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10: ¿Qué tal, qué tal, qué tal? ¿Cómo les va, chicas, chicos, chiquiles? ¿Cómo andan? ¿Todo bien? Acá Mundo Hormiga, otra vez, otra semana más. En este aire de tantas radios de la República Argentina que nos hace tan bien que compartan el mundo hormiga. Una hora de economía social, agricultura familiar, comunicación comunitaria y cooperativismo para el bolsillo de la dama y la cartera del caballero, chicles. Este mundo hormiga que está producido por la cooperativa de comunicación UBAIT para los compañeros y las compañeras de FM.

hacer las redes sociales de Mundo Hormiga en Facebook, arroba Mundo Hormiga en Twitter y mundo.hormiga.radio en Instagram. De todas esas maneras se pueden comunicar. Y también pueden recurrir al reservorio antropológico de Mundo Hormiga, que está en ebooks y en Spotify. Meten los deditos ahí y enganchan todos los programas con todas las entrevistas de todos los 8 años consecutivos, 8 años y medio consecutivos que ya lleva al aire Mundo Hormiga ininterrumpidos durante verano, invierno, otoño, primavera, todas las estaciones del año. Así que eso. Les recordamos, porque el que más nos comunicamos siempre es el 11-3271-5961, así que ahí, por ahí, nos mandan toda la información que les parezca prudente en el marco de la economía social, la agricultura familiar, el cooperativismo y la comunicación comunitaria, y se lo devolvemos como formato radiofónico en unos días. ¿Qué vamos a tener en el programejo? ¿Qué vamos a tener en este programa de esta vuelta? Vamos a tener por un lado al profesor Jorge Bragulat. Él es director de la Maestría de Economía Social, Comunitaria y Popular de la Universidad Nacional del 3 de Febrero. Y vamos a estar mirando el Mundial desde el costado del fútbol, desde el costado de la economía social, desde lo asociativo, desde lo vincular, desde los clubes de barrio. Hizo un libro sobre la economía social y los clubes. Y está lanzando una diplomatura sobre economía social y clubes. Así que aprovechamos la euforia mundialista para meternos con un especialista, un doctor universitario que maneja todo lo que tiene que ver con la economía social en la UNTREF, y se pone los pantalones cortos para contarnos su mirada sobre el mundial también y el fútbol. Y después tenemos a la compañera también que nos va a estar contando, Luz Barker, que es profesora de psicología, integrante del equipo técnico pedagógico del espacio de educación de la Federación Rural, una serie de actividades que vienen desarrollando en materia de capacitación y formación desde la Federación Rural en diferentes lugares del país, con becas para las personas que puedan y quieran y tengan ganas de acercarse, todo en el marco de la economía social, la agricultura familiar, bien solidario, bien desde la educación popular, del aprendizaje campesino a campesino, compartiendo no solo espacios de formación, sino espacios de vida, de vivencia, de encuentro. Así que linda la entrevista también para escucharte, Luz Barker. Con esas dos vamos a andar dándole vueltas a este programa de este día en Mundo Hormiga, chicles. Así que sepan que se los quiere de una manera que es cada vez más importante, ¿eh? Más importante día a día, minuto a minuto, segundo a segundo, por integrar la comunidad de Mundo Hormiga. Y entonces arrancamos de esta forma. Entonces vamos a escuchar a la profesora Lorena Astudillo y al profesor Daniel Maza, Chacarera de un Triste.

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1: Muy bien, chicas, chicos, chicles, Mundo Hormiga acá. Hablábamos con Jorge Bragulat. Jorge Bragulat es integrante de la Universidad Nacional de 3 de Febrero, dirige el postdoctorado, el doctorado en Economía Social y Solidaria, y también está con una flamante nueva carrera que tiene que ver con un diplomado en Economía Social y Clubes de Barrio. Entonces vinculamos la Economía Social, los Clubes de Barrio, el fútbol, el Mundial, todo, y le entramos en una linda charla con Jorge Bragulat.
2: Te queríamos preguntar, ¿no? ¿Cómo mirar el Mundial de Fútbol desde ese lugar? Desde el lugar de los Clubes de Barrio, desde el lugar del cooperativismo, del lugar de la Economía Social.
3: Bueno, entre todos los clubes es una forma más profunda de las cooperativas que nosotros conocemos, porque los clubes tienen excedentes y no se los pueden repartir entre los socios, tienen que obligatoriamente capitalizarse. Uh-huh. Eso en épocas de bonanza les implicó un crecimiento, y en épocas, digamos, de crisis, a veces han tenido que hasta vender algunos terrenos, pero de alguna manera es una especie de cooperativa, y yo lo quiero asimilar a eso, porque de esta forma la podemos integrar en la economía social que más adelante comentaremos. Respecto de los clubes de barrio con la selección argentina, es impresionante, porque no hay ningún chico, para mí son todos chicos, que haya salido de un club pequeño. Uh-huh. Después han pegado el salto casi siempre en edad de casi adolescentes, pequeños, porque si no, digamos, la carrera deportiva del fútbol no se hace fácilmente. Pero todos los inicios, todos fueron en clubes pequeños de barrio y de pueblos.
2: Clubes que son sostenidos en general por los padres, los vecinos, los amigos y la comunidad del lugar donde están, digamos, ¿no?
3: Ni más ni menos, porque como se conocen, los de los clubes de barrio se conocen, y un chico que entra porque es socio el papá y él, y después no puede pagar la cuota, yo no he visto a ninguno que lo hayan dejado de lado porque no puede pagar la cuota. Ajá. Como todos se conocen y saben que no pueden pagar, digamos, una beca implícita que se le está dando sin decirle nada. Ajá. Entonces, digamos, es un club mantenido por la comunidad, donde las políticas públicas tienen que hacer algo como para preservarlo, porque de alguna forma no es una institución privada lucrativa que se puede vender, no es una institución del Estado, que a lo mejor las políticas públicas no le llegan del todo, sino que es una institución organizada por la comunidad. A tal punto que
2: quería destacar que es organizada por la comunidad y que se mueve en cada entrenamiento, en cada partido que juegan los chicos, en cada situación que tienen que desarrollar. Familias organizadas mezclando a los chicos para llevarlos acá, para llevarlos allá, todos los fines de semana de este año. Yo no sé si creo que en Brasil, en Uruguay también existe algo similar, pero no sé si en muchos lugares del mundo, ¿no?
3: Mira, no existe en muchos lugares del mundo, y lamentablemente Brasil con Bolsonaro permitió la apertura a las sociedades anónimas deportivas, y ya el grupo City ya compró el Bahía. Y en Uruguay, el grupo City

0: ya compró el Montevideo City Torque, que está participando, creo que, de la Sudamericana, ¿no?
1: Claro.
0: Entonces, Argentina es, yo creo que, uno de los poquísimos países donde los clubes son los responsables del deporte, pero sobre todo el deporte colectivo, porque, como decís vos, necesitan organizarse padres. Bueno, entonces yo los llevo este fin de semana, y si no puedo, hasta los llevo en colectivo.
1: Uh-huh.
0: Con esfuerzos grandes, ¿no?
1: Sí, con esfuerzos muy grandes.
0: Y eso, los clubes juntan a gente. En cambio, por eso nosotros no tenemos deportes individuales. Porque, digamos, si yo practico atletismo solo, uh-huh, y bueno, mi padre me tiene que llevar a mí solo. Uh-huh. ¿A quién otro va a llevar?
1: Uh-huh.
0: Entonces, es mucho esfuerzo el mantener los clubes de deportes individuales. Y los deportes individuales generan, no siempre, pero más propensos, seres más individualistas. No quiere decir,
1: claro,
0: malos personas. Quiero decir que el yo tiene que estar de manera exclusiva, porque todo depende de él.
1: Exactamente.
0: En cambio, en los deportes colectivos, todos dependen de todos. Es suficiente que uno juegue mal, o que lo echen, o dos que lo echen, como para ya hay posibilidades de perder un partido. Entonces, la solidaridad y el trabajo en equipo es necesario.
1: Y también se da el fenómeno de la socialización para los chicos, para los padres, ¿no? Vinculando gente que quizá de otra manera nunca se hubiese juntado, nunca se hubiese cruzado, nunca se hubiese visto, nunca se hubiese después invitado a comer algún día.
0: Ni más ni menos. Los clubes tienen esos. Los clubes de barrio integran al barrio. Y el barrio es gente de más dinero, de menos dinero. Y una vez que son socios y pisan el club, son todos iguales. Es un par. Y se sienten iguales como socios, porque tienen el mismo derecho los dos. Que no es una sociedad anónima, donde el que tiene más acciones tiene más derecho que el otro.
1: Claro.
0: Entonces, eso hace que una convivencia distinta. Y lo planteo al revés: ¿qué serían de los barrios si no hubiesen existido los clubes?
1: Uh-huh.
0: Hasta con la parte recreativa, los bailes en su momento, después ya pasaron de moda y desaparecieron, los carnavales, que todo el mundo recuerda que de edad adulta, de 60 para arriba, los carnavales de su club, como festividad integrada de la familia, ¿no?
1: Y hay jugadores están compitiendo en el Mundial, que en algunos trayectos de documentales que hemos podido ver o relatos de ellos mismos y de sus padres y de sus familias, esto es como el inicio y tiene un punto fundamental ahí, donde muy emocionante escucharlos o verlos a veces comentar eso.
0: Exactamente. Bueno, cuando ganamos el Mundial, todos se fueron a sus lugares de origen. Yo tengo el recuerdo como imagen de Julián Álvarez, de un pueblo pequeño, y se subió al
1: camión de los bomberos,
0: ¿no? Al camión de los bomberos, en la entrada del pueblo, entonces entró con la sirena. Bueno, eso significa que de alguna manera el club fue el fundamental, el inicio, porque lo contuvo hasta los 12 años, y después sí, ya pintaba bien, como vulgarmente se dice, y se pudo integrar a un club más grande. Y entonces es como si fuese una selección natural. El que no sigue jugando en el barrio, en el pueblo, como si nada.
1: Claro.
0: Pero si fueran clubes grandes como sociedades anónimas que preparan fábricas de jugadores, lo que cabe ahí, uh-huh, y bueno, el que no juega bien, listo, no venga más.
1: Claro.
0: En cambio, aquí no es una selección así. Los clubes forman personas y deportistas, y la sociedad anónima forman deportistas, sin importarles si conocen, si saben. Muchos clubes aquí, a los chicos, cuando le integran, se exigen que sigan al secundario. Si no siguen estudiando, no los integran.
1: Uh-huh.
0: Eso porque son conscientes los clubes que tienen divisiones inferiores y inferiores inferiores, y muchas divisiones inferiores de cada edad, saben que llegan a primera de esa gran selección el 2% a lo sumo, el 1%.
1: Claro.
0: Entonces se plantean en la comisión directiva, en la reunión de padres, en la reunión de las subcomisiones de quinta, de cuarta, de octava, que se plantea, bueno, esto es un trampolín, pero si no llego hasta la escalera, hasta el trampolín, ¿qué hacemos? Entonces, tienen que integrarse a una actividad educativa, formarse culturalmente y socialmente. Socialmente se integran ahí porque el club los integran, pero culturalmente después si no saben hacer nada, ¿qué van a hacer?
1: Es diferente, tenemos poca información, pero bueno, en el caso de los africanos también, ¿no? Ahí hay algo con el fútbol muy fuerte de comunidad, no, sí. Y de historia de vida y con otro componente, sí. Muy diferente al nuestro, ¿no? Pero creo que también ahí hay algo interesante para observar.
0: Puede ser. Sí, con toda la cosa comunitaria, al estilo de, digamos, de las vivencias de los pueblos originarios, puede ser. Yo no conozco, la verdad que no conozco bien, no bien, sino no conozco para nada de la realidad esa de los países africanos. Sí sé que el fútbol y el deporte en Estados Unidos son las universidades.
1: Claro, ahí es otra cosa.
0: Otra cosa, bueno, pero voy a dar un ejemplo porque lo conozco, de un amigo que no te da el nombre, pues bueno, terminó sus estudios secundarios, juega bien al fútbol, inglés, y vino a la universidad a buscarlo, uh-huh. y lo becó, uh-huh. Está por ir, le arregló todo para ir.
1: ¿Lo becó? Entonces, ¿qué significa que se va a ir a vivir ahí con todo?
0: Se lo becó para que estudie en la universidad, porque si no estudia no juega. Claro. Y la beca en este caso son por año, que el costo de la universidad esa son $90,000 por año. Uh-huh. Entonces, bueno, se dedican a hacer una selección, no directamente de manera interna, sino de todo el mundo.
1: Claro.
0: El básquet es lo más visible para nosotros de Estados Unidos, sí. De deporte universitario. Bueno, después jugaba en tal universidad y ahora está acá en la espera. Pero quien hizo a esas personas son gente de la universidad, que ya llegan adolescentes y una cosa así. Pero van buscando y seleccionando por todos lados.
1: Uh-huh. Y ahí en la diplomatura, ¿qué se trabaja sobre esto que estamos hablando y la economía social, Jorge?
0: Sí. Nosotros consideramos a los clubes la economía social, porque estamos muy esperanzados de que de alguna manera, de la misma forma que se juntan las cooperativas y las mutuales para tareas coordinadas, también se junten los clubes, digamos. Hay que tener en cuenta que en Argentina existen 15.000 clubes, y el Club Lanús tiene 650 empleados. Por lo menos en la información que me dijo en su momento, hasta hace unos años, el vicepresidente. Y se transforma en la empresa muy importante del Partido de Lanús. ¿Cuántas empresas en el Partido de Lanús tienen 650 empleados?
1: Claro.
0: River tiene más de 1.200 empleados. ¿Cuántas empresas en la Ciudad de Buenos Aires? Entonces, es una empresa social que si desaparece el fútbol, porque como integrado al club y para la sociedad anónima deportiva, parece el resto de las disciplinas, porque las otras disciplinas viven a consecuencia del dinero que maneja el fútbol, que si yo el waterpolo, ¿cómo a mantener los costos waterpolo? Digamos, ni deben recaudar para calentar la pileta, digamos. Sí. El gas que se necesita para calentar la pileta. Entonces, bueno, hay todo un entramado que nosotros lo definimos, que Argentina, por suerte, no tiene clubes de fútbol. La Argentina tiene clubes con fútbol.
1: Bien.
0: Y esa diferenciación no es menor, porque los chicos, digamos, todo el mundo dice, voy a jugar fútbol, pero llega allí y dice, bueno, sí, voy al fútbol, pero no me ponen nunca, me voy al básquet, me voy a handball, me voy a hockey. Y bueno, y al final termina jugando, no digo profesionalmente, pero integrado, con amigos, el fin de semana, programas. La cosa es así, ¿no?
1: Claro, que es como un trayecto deportivo, ¿no?, que hacen los chicos ahí, como están los trayectos educativos de distinto nivel, estaría bueno pensarlo así también, ¿no? Como los chicos más, porque como vos decís, llega el 1% a primera o a lo que fuera. Pero bueno, que haga

0: su trayecto deportivo durante su vida, los años que pueda, que considere, que lleve, que se den las condiciones, es importante, ¿no?
1: Es muy importante, pero, a ver, personas llegaron hasta los 14 años a jugar y después no jugaron más por distintas circunstancias, resultó complicado, difícil de llegar. Pero el chico siguió jugando al fútbol, ya tuvo una trayectoria de 5 o 6 años jugando al fútbol, tuvo amigos, y el fin de semana, bueno, nos juntamos a jugar, alquilamos tal cancha, ese es el tema. Uh-huh. Entonces han sido los clubes los incentivadores de la educación física.
0: Claro.
1: De la salud física, y la salud mental es otra cosa, de la educación es otra cosa, pero de la salud física los clubes han sido claves en esta cosa. Y son claves. Es más, muchos clubes prestan sus instalaciones para que la clase de educación física de la escuela pública que está a la vuelta la hagan ahí. Uh-huh. Y a todos nos conviene, le conviene al Estado, le conviene al club, le conviene a los chicos. Digamos, es un acto solidario natural, no es que es, bueno, me conviene ser solidario porque después yo le pido algo a la escuela, no. Si son los mismos, los que juegan a la escuela y los que juegan al fútbol son los mismos. Entonces, ese es el tema. Por eso yo creo que lo que hay que generar son dos cosas. Una mayor conciencia de lo que culturalmente, socialmente y económicamente a la larga se puede perder con la sociedad anónima deportivas. Uh-huh. Y incentivar a que los clubes se integren en un proceso de la economía social. A ver, un club que tiene instalaciones, evidentemente, lo que si hace una actividad concesionada, que lo concesiona una cooperativa de trabajo, ¿no? Uh-huh. ¿Por qué no concesiona el club barrio de la vuelta la enseñanza de teatro en una cooperativa de trabajo? Entonces, una relación de dependencia con gente, social, se beneficia a una estructura social como es una cooperativa de trabajo.
0: Claro.
1: Para juntarse las organizaciones sin fines de lucro. Todas las que tienen, los socios, un voto y que no tienen fines de lucro. Cooperativas, mutuales, asociaciones civiles, y clubes. La ciudad de Buenos Aires, si sacamos el cálculo de los clubes medianos, de los pequeños y de los grandes clubes que tienen cancha de fútbol, en Brasil, San Lorenzo, River, Defensor de Belgrano, Nueva Chicago, Vélez, ¿cuántos empleados tienen? Sumado cantidad de empleados. ¿Y cuántas cosas terciariza necesariamente?
0: Claro, claro, claro.
1: Tenemos que llevar a los deportistas de primera, de segunda, tercera al otro club. Bueno, estamos en defensa de mí, porque ya las tienen con hermanos, contratamos para el tema de la comida, contratamos cuántas pelotas compran, cuántas camisetas, cuántas botines. Bueno, después tratan de recuperarlo vendiendo la camiseta, cosa que es importante. Pero hay muchos dinero dando vueltas alrededor de los clubes, y lo más en la ciudad de Buenos Aires, es solo. Entonces, yo digo, para poner algo utópico, ¿no? Digamos, sí. A ver si todos los clubes de la ciudad de Buenos Aires, de primera y de barrio, deciden, vamos a comprar las camisetas a una fábrica nacional. Así no le pagamos royalty ni a Vida, ni a Nike, ni a ninguno. Uh-huh. Y compramos todos en el mismo sitio, en una gran empresa de producción nacional de la que podemos ser. Bueno, esto se va a hacer, pero te quiero decir, fíjate la magnitud del dinero está mencionando. Si los clubes dicen, bueno, hagamos una fábrica de pelotas de fútbol, imagínate la demanda que se tiene.
0: Claro.
1: Entonces, de hecho, el poder de compra, aún los clubes más pequeños, los que mencionaste antes, de que los padres y hacen la comida, los llevan y donan su trabajo, su tiempo, la nafta del coche, y bueno, que no parece bien. Pero sacando todo eso, que al club le resulta gratis, también contrata montones de cosas, sumemos, ¿no? Sumemos las cosas que se contratan. Entonces, si vienen las sociedades anónimas deportivas, imagínate que todo eso, primero que no va a haber una integración social, segundo que el padre no va a trabajar para la sociedad anónima. Sí. Si no va a trabajar para los hijos, va a armar no un club barrial, sino va a juntar los 11, lo va a llevar a jugar aquí. Entonces, y el socio, digamos, sobre todo el que le gusta el fútbol, tiene otra cosa, porque el socio quiere que el equipo gane. Entonces, gane de cualquier manera, digamos, sociedad anónima, no sociedad anónima, qué sé yo. Y eso me parece que se pierde el socio en esto, digamos. Claro. La pasión los lleva a perder. Pero después se arrepienten, ¿no? Hay un club no me acuerdo cómo se llama, que se privatizó y muchos socios hicieron un paralelo. Y después de no sé cuántos años contaron
0: Hola, ahí te perdí, Jorge.
2: Ah, una pena, lo perdimos a Jorge. Bueno, pero estuvo hasta ahí, ¿no? Me parece, ¿eh? Por ahí anduvimos entonces con la entrevista con Jorge Grabulat. La economía social solidaria, los clubes de barrio, el fútbol, el mundial y varios temas ahí que estuvimos charlando en Mundo Hormiga.
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0: Bien, chicas, chicos, chicles, continuamos con el Mundo Hormiga y viste cómo es esa historia de comunicarse que entre lo que hacemos, lo que escuchamos, lo que producimos este programa. Nos había llegado ahí una información a través de las redes que decía sumate a la Escuela Nacional de Agroecología, que hay un sexto curso de formación de formadores en agroecología y nos comunicamos con el impulso a la Federación Rural esto. Y nos comunicamos con Janina de la Federación Rural, que nos dijo, che, mejor hablen con Luz Várquez, que es la que está encargada y participa del equipo de técnico y de educación y formación de la Federación Rural, y que, bueno, nos va a contar mejor en detalle de qué se trata eso y de qué se trata la propuesta educativa que están llevando adelante. Hola Luz, ¿qué tal? ¿Cómo te va? Gracias por atendernos.
5: Hola, gracias a ustedes por comunicarse.
0: Bueno, contanos de qué se trata la Escuela Nacional de Agroecología.
5: Bien, la Escuela Nacional de Agroecología es una propuesta que nace ya, nació en el 2021, el 1 de agosto del 2021, desde la Federación Rural, con el objetivo de construir un espacio de formación y de encuentro entre productoras y productores de distintas partes del país, con distintas características productivas, etcétera, para que pudieran formarse en producción agroecológica. Muchos de nuestros compañeros, compañeras, sí.
0: No, te escucho. Sí.
5: Ah, bien. Muchos de nuestros compañeros y compañeras vienen produciendo de forma convencional, en general, la imposición del mercado también y por sus economías familiares. Y esta propuesta busca ser un espacio seguro con conocimientos de calidad. Digo, muchos de nuestros docentes son profesores universitarios, pero también hay productores y productoras como Juana Almazán y Arnoldo Jurado, que son productores hace 8 años, no, más, 9, 10, agroecológicos, donde se puede dar un espacio de cuidado para que los compañeros y las compañeras pongan en valor, por un lado, su conocimiento, y por otro lado, conocimientos, digo, que traen de de generaciones, prácticas que están

0: están y que nosotros entendemos que son valiosas, para poder revisarlas y poner con eso en discusión el modelo convencional. Entonces, la propuesta estos últimos años, al principio era distinto, pero por una cuestión de la propuesta pedagógica, que buscamos que sea, por lo menos el de formación de formadores, un curso convivencial, interpela no solamente la forma de producir, la forma de consumir, la forma de organizar esa producción, digo, nosotros tenemos una visión fuerte del cooperativismo en ese sentido, sino también de las prácticas cotidianas que hacen en la forma de producción. No podemos pensar solamente a la agroecología restringido a lo técnico, sino que ahí pensamos el rol de las mujeres, el rol de los jóvenes, el rol del cooperativismo, para quién produce conocimiento, las instituciones educativas como pueden ser la universidad. En ese sentido, el espacio es abierto y plural.
1: ¿Y se hace en diferentes lugares del país?
0: Sí, hace ya unos años tratamos de que la escuela pueda ir desarrollándose en distintas partes. El año pasado se hace en lo que nosotros denominamos el sur cebollero, que es el sur de la provincia de Buenos Aires y parte de Río Negro, donde bueno, la producción de cebolla es la economía más importante, y este año lo vamos a hacer en Córdoba. Lo que tiene de interesante la formación de formadores es que lo que nosotros le pedimos a los participantes es, bueno, este conocimiento tiene que ser compartido. Entonces, vuelvan a sus respectivas zonas y anímense, y tratamos de que la propuesta pedagógica acompañe eso, a replicar talleres, a discutir eso con sus vecinos y sus vecinas productores. Y en muchos casos, los compañeros se animan después en sus zonas, en sus regiones, a hacer talleres a otros productores y otras productoras que no pudieron participar del curso, incentivando también, ¿no? ¿Cuánta
1: participa alrededor, más o menos, aproximadamente, de los cursos?
0: Y yo creo que en promedio, en los 6 años por curso, entre 30 y 50 personas vienen participando.
1: ¿De distintos lugares del país?
0: De distintos lugares del país. Y este año hay capacidad para, sí, 50 personas también.
1: ¿Son productores de organizaciones?
0: Sí, pero si los estudiantes quieren participar, por supuesto que son bienvenidos. Si los técnicos quieren participar, por supuesto que son bienvenidos. Es un curso que en su forma, en su propuesta metodológica, está apuntada a productores y productoras, pero insisto en esto, los y hago incluso un llamado, los futuros profesionales tienen que encontrar la forma también de respetar y a su vez poder dialogar con quienes efectivamente producen nuestro alimento.
1: Claro. ¿Cuánto tiempo dura el curso?
0: Son 10 días, es un curso convivencial, arrancamos todos los días a las 8 de la mañana, las clases suelen terminar a las 7 de la tarde, la escuela garantiza hospedaje, comida, los materiales pedagógicos. Nosotros en el 2023 sacamos un libro que se llama Transición Agroecológica Biopreparados, que recapitula esto que te decía de la producción de biopreparados de muchos compañeros y compañeras que nos lo hicieron llegar, y nosotros lo armamos en un vocabulario para los compañeros. Ese material viene con la participación del curso. Y nosotros esto garantizamos la comida. Lo que le pedimos a los compañeros que quieran participar es que lleguen, que nos avisen por cuestiones de organización. Hay un formulario que lo pueden pedir por mail, por Instagram, y bueno, también está mi teléfono a disposición.
1: Ahí en De Anfunes, ¿por qué se desarrolló esta vez? ¿Por qué motivo?
0: Nosotros en Córdoba, para empezar, mucho de esta tradición de la organización de los cursos en agroecología, en parte surgen en Córdoba. Y para nosotros ese es un punto donde hay que discutir con el modelo convencional, entonces, cuáles son las formas de producción. Para mí, cuando lo discutíamos, es, bueno, hay que interpelar esa región, siendo

0: que ha sido la cuna de la producción sojera. Pero además también nos interesa, por ahí nosotros veníamos haciendo la escuela en lugares de producción mucho más hortícola, nos interesa poder sumar el módulo de ganadería regenerativa en este en esta edición, y bueno, por supuesto, es la escuela intenta dialogar siempre con la zona. Así que nos interesaba esa propuesta, ni que hablar que la Federación Rural tiene presencia en Córdoba, ¿no?
1: Y en términos generales, Luz, ¿qué es lo que dejan estos espacios de formación, estos cursos, estos intercambios, estas convivencias?
0: Bien, para mí eso es súper amplio. Desde ya la escuela deja conocimiento técnico. Eso del vamos, eso lo deja. Pero me parece que también la propuesta pedagógica deja también lo amplio, lo diverso, las problemáticas, lo creativo también de las soluciones que los productores y las productoras han podido darle a los modos de producción, pero también a los modos de vida, a las formas de alimentación. Hay, no sé, para mí te abre la cabeza, yo creo que de las, viste que hay ciertas instancias en las cuales uno no vuelve igual. Yo creo, muy humildemente lo digo, que pero porque lo he visto en mis compañeros y mis compañeras, que la escuela es un espacio, en, por lo menos si uno está dispuesto a dejarse interpelar, no volvés igual, volvés muchísimo más enriquecido. Pero insisto en esto, no solo desde el conocimiento, sino desde una forma distinta de ver el mundo, que siempre es con otro, que no podemos pensar la producción de alimentos de forma aislada, no podemos pensar la forma en la que vivimos de forma aislada, y eso lo digo incluso desde mi posicionamiento como profesional, es muy terapéutico, es muy saludable. Por supuesto que tiene también todo lo que es abrir los ojos hacia el mundo, ¿no? Pero pero te encontrás con otros, y eso en un contexto como este es fundamental.
1: Luz, un placer hablar con vos, un gusto, muchísimas gracias por la comunicación y bueno, seguimos en contacto para otras actividades que tengan.
0: Bien, muchas gracias a ustedes por el contacto, por difundir la escuela. Espero que no se queden con las ganas de participar. La escuela este año, lo empezamos a hacer el año pasado también. Si alguno quisiera participar de algunos módulos en específico, es bienvenido. La escuela es gratuita. Estos conocimientos en general suelen ser, para acceder a ellos suele ser caro. Así que no, los invito a no formar parte, a no perderse en realidad esta oportunidad. Y dejo los contactos de la escuela, ¿puede ser?
1: Sí, claro, te iba a decir.
0: Bien, el Instagram de la escuela es ena.agroecología y después el mail es escueladeagroecología.ar@gmail. Y ahí cualquier cosa, si alguno requiere el teléfono de algunos de nosotros, les contestamos por ahí, no hay problema.
1: Perfectísimo, muchísimas gracias y un saludo muy grande, che.
0: Muchas gracias a ustedes y un saludo para ustedes y espero verlos por allá.
2: Profesora Paula Prati propone e introduce dentro del mundo hormiga a Agua Florida y profesora Mariana Baraj, Cardo o Ceniza.

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1: ¿Qué les pareció? Ahí anduvo, bueno, vamos a tratar de mejorar para la próxima, como siempre decimos, y después no lo hacemos. Che, espero que hayan disfrutado de este Mundo Hormiga en una edición más del mes de julio del año 26 y que vamos a estar siguiendo la semana que viene. Nos vamos a volver a encontrar la semana que viene. Pasamos la gorra radiofónica, escriban y manden un mendrugo si pueden, si están en condiciones, si ganas, a cafecito.app/mundohormiga. Les recordamos también el 11-3271-5961 para comunicarse en cualquier lugar y en cualquier momento del planeta Tierra y mandarnos propuestas o lo que le parezca interesante para Mundo Hormiga. Escriban a las redes sociales de Mundo Hormiga también en Instagram, mundo.radio, bueno, mundo.hormiga.radio, en Facebook Mundo Hormiga y en Twitter @mundohormiga. Che, también, como les decimos siempre, cuídense de los y las que le toman la leche al gato y a la gata. Y cuídense de nuestra estupidez con la mano y de nuestro bardo con los pies. Hicimos este Mundo Hormiga la profesora Paula Prati, el profesor Mauro Limas, el profesor Darío Aranda, el profesor Manuel Barrientos y el alumno Walter Isaía. Nos vamos a estar encontrando la semana que viene, recuerden, la semana que viene. Depende la radio y depende el lugar del país en donde estén. Ahí que cada emisora dedica un espacio para compartir Mundo Hormiga. Sepan que se los quiere de una manera muy, muy, muy, muy, muy, muy, pero muy extraordinaria por ser parte de la comunidad de Mundo Hormiga. Vean el mundial, no sean pavotes y pavotas, y disfrútenlo, que nos hace falta muchas opiniones y respuestas y tiempo de hablar sobre el fútbol desde las izquierdas, desde los pensamientos socialistas libertarios, desde la economía social, desde la agricultura familiar, desde el cooperativismo, desde todos los espacios que habitamos. Faltan opiniones de ese lado, así que hagámoslo. No lo diemos, al contrario. Bueno, también es algo que me atraviesa de muy pequeño, así que me pongo quizá un poco hincha huevos con la cuestión. Pero sepamos reinterpretarlo, sepamos poner discusiones, sepamos meternos en agenda ahí y disfrutarlo también, ¿por qué no? Nos vamos a estar encontrando, como le decíamos, la semana que viene. Recuerden de hacer música y hacer radio, porque son dos de las epopeyas más maravillosas de la humanidad en su conjunto que ha generado la ser humana y el ser humano, música y radio, y por suerte se fusionan en este programa y en tantos programas de radio, que se puede meter música dentro de la radio o meter radio dentro de la música, como también hacen algunos músicos. Así que se les quiere de una manera interminable, chicles, los queremos mucho y los esperamos y las esperamos para la semana que viene para hacer otra edición de Mundo Hormiga. Les mandamos un abrazo enorme y que viva Mundo Hormiga. Chao.
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1: A partir de este momento, finaliza el horario apto para todo público. Así que...

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8: Bueno, loco, mi cielo te dejé. Vamos.

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1: La Moreno. 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

vas a arreglar todo este quilombo? La casa es un desastre. ¿Qué no lavas esa montaña de platos? Ordenas un poco. Levantas toda esa ropa tirada en el piso. Algo. Hacer algo. Dale. No podés. Tenete fe. ¿Crees que yo vaya arriba?

0: Qué bien te queda el movimiento de pelvis, ¿eh? Bailas lindo igual.
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¡Qué bueno, Miguelito! ¡Ya no hay quien se lo discuta! ¡El único del país! ¡Ahora es un hijo de puta!

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Esta es la historia de ese tipo que estaba siempre ahí parado y esperando a que todo le llegara siempre de algún lado. No quería hacer nada porque tenía mucho miedo de equivocarse.

0: adiós, adiós, adiós, y que tengas buena vida.
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El único

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0: Escuchaste El Borrachito, interpretado por Mamá Chumbi.
1: Bueno, gracias a la UNCI por la invitación a este espacio, a toda esta producción que está acá atrás, que la verdad que no pensé que iba a ser tanta gente, le soy sincero. Pero no, un golazo, bien ahí. Que sigan estos espacios, que sigan estas movidas culturales, loco, que les hace falta a la Argentina para, nada, alimentar el corazoncito de los artistas y de la gente, ¿no? Veo muchas sonrisas, eso me gusta. Así que bien ahí. Y perdona a los chicos que están estudiando.
2: Y aguante la universidad pública.
1: Aguante la universidad pública, loco. Acá hay un par de docentes del Estado que labura también. Así que nada, estamos en esa, chicos. Bien ahí.

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1: Compatriota, habla indio. Acá soy uno más que te quiere saludar, si quiere aplaudir. Ha sido un tesoro deportivo argentino. El dios y el diablo tuvieron una destreza inimaginable. Te felicito y me has hecho pasar momentos muy divertidos y poder gozar a algunos amigos extranjeros también. Bueno, te mando un abrazo y pasala bien. De quien más te mereces una buena vida. Postdata, ¿qué tal si ganas un campeonato del mundo más? Estás para eso, hijo. Estás para eso.

empata el campeón del mundo. 41 del segundo tiempo. Argentina lo merecía. Argentina 1, Inglaterra 1. Este juego lo inventaron ustedes, pero nosotros le ganamos. Lo inventaron ustedes y los mejores seguimos siendo nosotros.

0: Segovia, ¿cómo andás?
1: Ay, no, no puedo más, ya creo que quiero llorar desde este momento. Buen día para todos, para toda la gente. Recién la miraba a Maga y dije, bueno, qué suerte que está acá. No, porque ayer dijo, me mato. No, no, está acá. La verdad que estoy re feliz, re contenta. Así que nada, hablemos todos, todos juntos, todo el tiempo. Quiero hablar de Argentina hasta las 8.
0: Buen día, Débora Durieta, ¿cómo andás?
2: Buen día, Jairo Estracha, ¿cómo va?
0: Bien, estamos con Agustín Castro en Atlanta, histórica noche. Agustín, me vuelvo loco.
3: ¿Cómo andan, chicos? Buen día, qué cosa impresionante. No, no, no, lo que vimos ayer no tiene ningún tipo de explicación, realmente.
0: Vamos, los chinos, todos juntos, poneme otro relato, poneme más relatos.

0: segundo tiempo. Nunca, nunca, aunque quieran, nunca jamás nos reducirán a cenizas, porque nuestra llama flamea a través de los tiempos. Somos fuego, fuego sagrado, el de Diego, el de Leo, el de esta selección, el de Lautaro. Fuego sagrado, el fuego que les quema las ilusiones a ustedes.
1: Buenos días, saludo al control, ¿cómo están? Todos vivos, todos manicas, ¿cómo andan? ¡Vamos, gente!
2: ¿Qué onda? Con vida, apenas, pero con vida, ¿todo bien?
1: Vamos, ¿cómo anda Mel? ¿Todo bien?
3: Ay, bien, muy bien, no paré de gritar toda la noche, desde, o sea, los dos goles casi me quedo sin voz. Y no lo puedo creer todavía. Todavía sigo como en shock. Como que en el minuto 85 estábamos afuera. O sea, yo no lo puedo creer.
1: No es increíble. No hay manera de entender. No hay manera. Hernán Abeza, buen día, los controles. Al mascarado también. El CM Bostero, que se la dio en la pera también. Todos bienvenidos. Poneme más relatos, meteme más relatos.
4: El centro de Leo.

0: Aldano, el del Lele, el 34, el del Lele Aldani, porque ayer mete relato y es espectacular cuando dice "Il cuore de la Argentina e infinito". ¿Lo tenés el 34?
1: 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A 39 anni e la mette di destro solo da spingere per il toro di Bahia Blanca. Non può finire così. È infinito il cuore dell'Argentina. È infinita la leggenda di Lionel Messi. Andrés Cucitini.
0: Una locura todo, gente. Y acá tenemos un tema que hablar. Aunque me echen de las habitaciones de al lado que estoy gritando como loco. Sí, pero... acá en el medio de San Pablo. Tenemos un tema que hablar, gente.
2: Claro.
0: Porque ayer... terminó el partido en la locura total, porque lo que se vio ayer fue leyenda, historia. Para el que le gusta el deporte, para el que le gustan las películas, para el que le gusta la vida, ser argentino, de golpe estábamos viviendo en la cancha con Agustín Castro otra jornada épica. Si hoy nos estábamos acordando del partido de Maradona contra Inglaterra en el 86, ayer fue el día que se va a recordar dentro de 40 años, o dentro de 50, o dentro de 60. Y estaba ahí adentro Agustín Castro, gracias a la comunidad china, la misma que nos puso al aire, la misma que los llevó al Mundial, la misma que la entrada contra 16avos no llegamos, compramos la de octavos, Cabo Verde, de Egipto, y dijimos, bueno, hay que ir por cuartos, y fuimos con Suiza, y dijeron, no, pusimos tanto que hay que ir por las semifinales. Y ayer empezamos a recibir asamblea china, hay que ir por la final, hay que ir por la final. Y es sí. Un delirio, porque la final está pidiendo $8,000. Y la gente nos conmina de largar una juntada de guita para que vaya a la final. Y está puesta ahora en la página de Buenas Tardes China. Yo no lo veo esto como posible, ustedes me demostrarán. Sí. 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El sueño final lanzado.
2: Bueno, a propósito de eso te cuento que ahí está, lo estamos viendo. Hay ya un aporte de alguien, se ve que entró a la página y que vio la asamblea y la colecta. Pero bueno, como decís, Jairo, es un valor muy alto, las entradas están muy altas. Bueno, ojalá lo podamos lograr y vamos con eso. Hay un montón en el chat de YouTube que están pidiendo asamblea, asamblea, asamblea, alargá la colecta ya. Así que bueno, vamos por eso.
0: Tenemos un saldo que nos quedó, que después le voy a pedir el detalle ahí a la página, que serán 700, 800 sí. dólares que quedó de cuartos y semis, pero estamos lejísimos. La comunidad ha hecho posible todo, pero están pidiendo 8 o 9 lucas, tal vez bajan un poco o tal vez suben, no lo sé, pero es un delirio todo hasta acá igual. Y tenemos momentos de Agus, que en un rato lo vamos a escuchar. Ayer agarrando los goles o viviendo el momento de clasificación a la final, miren lo que son algunos de los registros de Agus ayer en el Mercedes-Benz Stadium, chabón.
3: Sí. ¡Gol!
0: Abrazo desconocido.
2: Sí. ¿Después te haces amigo? Yo me pregunto, o sea, después cuando termina el partido, ¿te cruzás teléfonos, algo? ¿Queda en ese abrazo que
3: quedó
2: no, firmado y nada más?
3: Que ese,
2: porque es un abrazo, abrazo muy profundo, aún no, pedile el Instagram para seguirlo, para seguir ese vínculo. Me pasó con los otros partidos.
4: ¡Argentina! ¡Argentina! No te puedo creer, peor el palo la de McAllister, me quiero morir.
0: Y ahí viene el centro. ¡No! ¡No! ¡No!
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0: ver la cuarta estela. O sea, brasileños que dicen, eu sou argentino, rarísimo. Brasileños que querían ser hinchas nuestros y nosotros diciendo, somos nosotros argentinos, en un partido épico, de leyenda, en una de estas jornadas que son inolvidables. ¿Dónde estabas? ¿Qué estabas haciendo? ¿Con quién estabas? Xavi, ¿vos qué hiciste? Te vi que después saliste, sí. Tenemos algunos videos. Saliste es a la calle con Anipa, con el Cóndor.
1: Es que estaba,
0: el que no salta es un inglés.
1: Sí, es que estaba como muy emocionada. Sabes que mientras vos hablabas recién, lo que pensaba era que cuando yo crecí con esa idea de que éramos los mejores por el Mundial del 86, pero durante todos los 90 era mucho esfuerzo, pero nunca hacerlo, nunca lograrlo nuevamente. Y con esa... Ahí está, mira, ahí está con toda mi familia. Después Anipa se copió. Esa fue la primera que no quiso tanto. Bueno, ella de princesa, por supuesto. Pero
0: Anipa, sí. Anipa va de princesa a todos lados.
1: Sí, Anipa se levanta ahora ya, en un rato ya de princesa. Pero no, esto, y la verdad que me pasó que cuando rompí la cábala, no pude estar acostada, chicas, no pude. O sea, en un momento dije, ay, soy yo. Y bueno, dije, bueno, ya está, o sea, nada, voy a saltar. Y salté todo, grité en el balcón, yo no grito. No grito, no sé gritar. Y eso lo cuento.
2: No sé gritar.
1: O sea, yo a veces, bueno, no importa. Entonces salí al balcón, grité, mandé un audio gritando, dije, estoy loca, me tengo que salir a la calle porque con esto no puedo. Y le dije, estaba en pijama, y le digo, nos ponemos el pijama, pero esperé que termine. Porque no quería nada, que pase algo al revés. Entonces, nada, me cambié y agarré a los chicos y le digo, vamos. Y la caminata. Claro. Íbamos caminando hacia la calle que por Paysandú hasta la avenida San Martín y Juan B. Justo, ahí en mi barrio. Y la caminata eran personas que salían de las casas y se unían a esa caminata, claro, en común. Y la filmé porque me pareció súper emocionante. Y todos gritando, vamos, y nos saludábamos y decíamos, vamos a Argentina. Y como que recibíamos a los que se unían a la caminata. Y cuando llegamos, que fuimos uno de los primeros, había un grupito chiquitito y de repente un grupo más grande. Me comuniqué con los papás del jardín para ver si querían venir o si estaban por ahí. Bueno, de repente nos encontramos. Entonces como que... Nada, todo era alegría, todo era pasión, todo era familia, gente, muchos chicos, celebración y estuve muy feliz ayer.
0: En un rato la quiero escuchar a Débora porque en un momento sorprendió en el chat y sí. Puso, hasta yo estoy yendo al obelisco.
1: ¿Qué le pasó?
0: O sea, Débora. Débora que dice... Yo leo un libro durante los partidos.
2: No, eso no. Yo los partidos los miro. No leo un libro durante el Mundial. Pero yo sí sé gritar. Mirá mi voz lo que es. Bueno, no te cuento.
0: En un rato quiero escuchar por qué Débora de Urieta, la de la literatura, la del Congreso, fue al obelisco. Una masiva multitud ayer en el obelisco.
1: Sí.
0: Alegría popular. Miren lo que era. Yo en un momento terminé con la remera en la mano acá, en San Pablo. Decía, sí. Esto no me puede estar pasando acá en San Pablo. Pero por suerte había argentinos, brasileños. Terminé abrazado con desconocidos. Bueno. La producción también. ¿Tenés fotos de la producción descontrolada?
1: Sí, ahí te hizo, mirá. Esa es real, no es IA.
0: No.
1: Esa es real.
0: Es que en un momento... lloraba, me saqué la remera.
1: ¿Vos estabas en un bar en remera?
0: Abajo
1: sin remera.
0: El edificio. No. Inolvidable.
1: Era,
0: imagino,
1: mirá,
0: así, lleno de gente. Me fui con la mochila.
2: ¿Y la remera
0: cuero.
2: Se perdió?
0: Sí, no, porque imagínate la ONG que me trajo acá para hablar del periodismo, el futuro. Todo identificable.
1: Gente. En un momento. Mirá, ahí está Maga. Con sus amigos. ¿Esto fue en el obelisco?
3: Sí, yo estaba en, ¿cómo es? En Chacarita, ahí por Parque Los Andes, y fuimos en el subte B al obelisco. Pero era buenísimo porque cuando nos subimos al subte, obviamente toda la gente estaba toda desacatada y apenas subías arrancaban a cantar El que no salta es un inglés, cantábamos en el medio, y después cuando llegaba y subía otra gente, cuando llegabas a la próxima parada, arrancaba otra vez El que no salta es un inglés, como para saludar a la gente.
0: Buen día para todos. Estamos juntos, compartiendo nuestros momentos, de esos que todos ustedes van a tener. ¿Dónde lo viste? ¿Tenés fotos de Mel también en la joda o estaban juntas?
1: No, creo que no estaban juntas. Creo que Mel estaba en Acuti Rivadavia, por ahí, por la casa, ¿no?
0: Todos bienvenidos. En
1: ahí está, mira,
2: esa es Mel. Me encanta.
1: Ahí está Mel.
4: Yo fui a
0: una
4: Coite y Rivadavia llenísimo, la gente colgada de... Hay una escuela ahí al lado del parque Rivadavia, están, pero nenes chiquitos, adolescentes.

0: Estén todos colgados ahí en el colegio, en la puerta del subte, de la estación Acoite, ¿no? Una locura fue.
1: Aparte Mel, con la cábala de la remera de Buenas Tardes.
0: Claro,
1: China.
0: Sí, yo me miré todos los partidos con esa remera, así que no, no la lavo desde el primer partido.
1: Ah, bueno, cagamos.
2: Hay que bancarte la baranda porque Argentina pasó a la final. Partido épico, encima con el mismo resultado que en Argentina-Inglaterra del 86. Con todo lo que pasó, que ahora vamos a ir recorriendo, con el sueño de que Agustín Castro, de la mano de la comunidad, vaya a la final. Si no lo logramos, no lo logramos, porque ya todo ha sido increíble.
1: Obvio.
2: Lo pedía todo el mundo ayer, te llegaba por WhatsApp, por Instagram, por todos lados decían, asamblea está, asamblea está, que Agu vaya a la final. Y bueno, ahí está la gente, hay $1,700 ya juntados en unos minutos. Es muy difícil. Si llegamos, llegamos y será más épico. Y si no será un sueño lo que estamos haciendo, te vas a Nueva York, chabón, encima todo esto, te vas a Nueva York.
1: No. Me voy a Nueva York, es increíble estar ahí. Estoy en la final del mundial, yo no lo puedo creer. Lo que vi ayer es impresionante lo que vi ayer. No.
2: ¿Qué palabra?
3: Impresionante.
1: Déjame usarla en paz. Es impresionante.
2: Gente, hoy es un programa para compartir. 11-33-50-0297. Es un programa con mucho material para también compartirlo, para sentir, para acompañarnos, para tratar de entender distintos aspectos de nosotros, de los argentinos, qué nos hace felices, qué nos define, qué reivindicamos. Todo vamos a estar charlando, recorriendo. Hemos abierto debates acá en Buenas Tardes China sobre distintas miradas del Mundial. Pero ustedes ven lo que es la felicidad inexplicable, si le querés sumar a impresionante, inexplicable, que nos inunda. Donde también se juegan sentimientos muy profundos para mucha gente por partidos como el de ayer contra Inglaterra. Sammy, ¿qué temperatura hace? No en el alma, sino en Buenos Aires.
4: Bueno, en Buenos Aires tiene una temperatura hermosísima y bastante alta para esta época del año. 17 grados la temperatura, 75% la humedad. Para este día jueves tenemos una máxima de 20 con el cielo mayormente nublado. Había algo de inestabilidad dando vueltas. Por ahora el Servicio Meteorológico Nacional no lo toma para este día jueves, si estamos a jueves, sí. Pero, bueno, en principio con una máxima de 20. Mañana viernes sí, pronóstico de lluvia, de tiempo inestable, te digo con bastante probabilidad durante la mañana. Viernes entonces con una mínima de 15, una máxima de 21, lluvia, y el fin de semana también algo de inestabilidad y baja la temperatura, cambia el viento para el día domingo, así que disfrutemos este día jueves.
2: Buen día para todos, bienvenidos, día para ir al trabajo, feliz, día para ir a estudiar, día para tomar mate mirando el horizonte, día para caminar respirando con esa satisfacción inexplicable que sentimos todos ayer y que vamos a seguir recorriendo en minutos. Cerramos este primer bloque con lo que le pasó al relator de Radio Mitre, Gabriel Anhelo, que justo relata el gol más importante de los últimos 40 años.
1: ¿Qué le pasó?
2: Y se queda sin voz.
4: No.
2: Y empieza a ser como un perrito.
1: No.
2: Empieza a ser como un perrito. Gabriel Anhelo en Radio Mitre.
5: Messi encaró, va contra el área. Centro de Messi, está gol. ¡Gol!
6: ¡Gol! ¡Es de Loreto! Tampoco lo voy a evitar.
1: No puedo más.
2: No, no, no, no, no, no.

0: Yo soy casta porque no tengo relaciones sexuales, nada más. Porque no hay otra razón.
1: ¿Y no tenés?
0: Y no tengo ganas tampoco.
1: ¿Y por qué?
0: Porque no levanto más una pierna.
2: En un país donde todos hablan chino, a las 6 de la mañana, buenas tardes, China.

0: Dios.
1: Ay, por favor.
0: Dios. 6 de la mañana, 20 minutos, 21 minutos, estamos juntos, God. Vayan pasando. Qué tremendo, ¿no?
2: ¿Hicieras el gol de tu vida? ¡Ay, qué garrón! Ay, pero qué gracioso también, ¿no?
0: Que va a quedar en el recuerdo, va a quedar en el recuerdo.
3: Ay. O sea, si lo podemos poner con el audio de Loredo, por favor.
0: En un rato lo repetimos porque
2: me hace
0: feliz escucharlo.
2: Sí, o sea, sí.
0: Y aparte un poco, nos caiga como nos caiga Nelo, representa lo que ayer se vivía también, ¿no?
2: Sí, pero no podía
0: querer gritar. ¿Cómo, Yami?
2: No, como que buscaba, se ve que buscaba algo de su voz, buscaba algo de sus cuerdas vocales, lo estaba buscando, o sea, más allá de la emoción, se dio cuenta de lo que estaba pasando y como que, o sea, como que, no sé, entonces como... No podía creer.
0: No sabes si se quemó.
2: Ay, por Dios.
0: Bueno, vamos a empezar el recorrido. Con qué temperatura dijiste, Sammy, porque no sé ni qué día es.
2: 17 grados la temperatura. 17 grados la temperatura y la máxima para hoy 20 grados.
0: Bueno, gente, va a ser un programa con Agustín Castro, siendo el hombre con el que estamos viviendo esto, más allá de todo lo que nos transmite la selección que vamos a ir recorriendo. Es el sueño de esta comunidad estar cubriendo el Mundial y estar en la semifinal histórica, y queremos que vaya a la final. Si no se puede, no se puede, pero la gente está poniendo en buenastardeschina.com.ar a pedido de un montón de gente que quiere hacer la vaquita. No sé si iremos a llegar. Hay $2,200 ya juntados en minutos. El sueño, están pidiendo $9,000 la entrada. Tenemos 800 juntados aproximadamente que nos quedaron de la otra vez. Si se puede, se puede. Y si no, veremos cómo lo podemos hacer. Pero el sueño está en marcha. Agustín Castro estuvo ayer en el Mercedes-Benz Stadium y lo vamos a escuchar a continuación.
4: Sí, son inmortales realmente, son leyendas, es la selección argentina más importante de todos los tiempos, de eso no hay ninguna duda, porque ¿qué le quedaba por demostrar a esta selección que ya nos había dado una Copa del Mundo, que es bicampeona de América? La verdad es que es un equipo al que no le quedaba nada por demostrar, pero ayer yo creo que el equipo fue mucho más allá y decidió de alguna manera remasterizar, hacernos vivir un pedazo del 86 para quienes por ahí siempre sentimos este partido de una manera muy fuerte, pero que de alguna manera nunca lo habíamos podido vivir en carne propia. Ayer el equipo no solamente le gana un clásico a Inglaterra en 10 minutos, dándole vuelta a un partido realmente increíble, que había arrancado complicado, porque hay que decirlo, y no solamente se clasificó a la final del Mundial, con todo lo que eso significa. Ayer el equipo se compró también, yo creo, el pase a la inmortalidad de alguna manera, ¿no? Porque se compró el pase a la leyenda absoluta, el pase a una historia heroica que va a ser parte siempre de la historia de nuestro país. Y por ahí digo historia de nuestro país, alguno puede llegar a decir, esto es fútbol, digo, pero es difícil hablar solo de un deporte cuando al momento del himno, por ejemplo, los jugadores lo entonaron con la fuerza casi como si fuera de un grito de guerra, porque es un poco lo que se vio en la previa. ¿Cómo hablar también de solo un partido de fútbol si después, cuando Messi lo finaliza, termina diciendo de alguna manera que con el himno, a todos les pasó de sentir algo distinto y que se estaban jugando algo diferente? Es imposible hablar solamente de un partido de fútbol si te pones a pensar también que cuando termina el partido son los propios jugadores los que sacan a relucir una bandera que dice las Malvinas son argentinas. Pero obvio, estos futbolistas, además de todo eso, además de toda esa carga simbólica que la entienden a la perfección, además también juegan al fútbol, y no lo hacen en puntas de pie, lo hacen con el corazón, no se entregan, van al frente como loco, y nunca, pero nunca se dan por muertos, que yo creo que es el corazón de esta selección argentina y lo que los hace también distintos, porque si vos tenés a esta selección argentina en el piso, asegúrate de matarla, porque cuando pienses que los tenés, cuando pienses que ya estás ahí, cuando pienses que lograste imponerte, bueno, siempre tiene una vida más, la verdad. Jugó un magnífico segundo tiempo Argentina, un segundo tiempo de verdad inolvidable. un ejemplo de no entregarse, de amor propio, de convencimiento, de autoridad, de fuego sagrado, de entender que era un partido, que era mucho más que un partido de fútbol. Lo jugaron con el corazón como nosotros, estaban como nosotros, pero dentro de la cancha representándonos. Yo creo que estaban como todos nosotros, que por ahí lo estábamos viendo con ese familiar, con ese amigo, con un desconocido como yo en la cancha, pero seguramente lo estaban jugando de la misma manera que lo hubiésemos jugado nosotros, realmente. Yo me acuerdo que ellos habían dicho, que Messi lo había dicho en 2022, en Qatar 2022, que este grupo nunca nos iba a dejar tirados, y yo creo que ayer reescribieron el manual de la épica nacional, por decirlo de alguna manera, porque lo que pasó ayer es historia pura, es realmente escribir una página en la historia del fútbol. Es cierto que todavía queda un paso más, es cierto que todavía no se ganó el Mundial, pero ayer se ganó una batalla de esas que por lo menos para la historia del país van a quedar para siempre, que el grupo se va a llevar para siempre, que nosotros, los que no habíamos podido vivir el 86, nos la vamos a llevar para siempre, que los que vieron el 86 de alguna manera sienten que vivieron algo parecido. Que los que tienen ni hablar una historia por ahí que también los atraviesa por Malvinas de manera más directa, de alguna manera sintieron que este grupo los representaba. Nada, la verdad es que yo lo que tengo, lo único que tengo son palabras de agradecimiento para este grupo, porque a mí me hizo vivir un mundial inolvidable, mi primer mundial como periodista, estar acá, estar en una final, enfrentar a Inglaterra, que se dé el partido como se dé también, porque se dio una manera, de una manera épica, inolvidable, de una manera que es de película, como bien dijiste vos, antes que estamos viviendo una película, la estamos viviendo con la selección, la estamos viviendo con la comunidad también, porque al mismo tiempo nosotros también llegamos en un contexto raro a este mundial, sin acreditación, con toda esa FIFA que nos puso a la espalda, y sin embargo estamos acá cubriéndolo, estando en ese estadio. Ayer hice un vivo de Instagram con la gente y la gente también sentía que estaba ahí, yo charlaba con ellos haciendo el vivo y me decían: Agus, movete para la izquierda, vamos para la izquierda, mostranos qué hay allá, y estábamos allá, y la verdad es que toda esa comunión que se generó con la gente, esa comunión que la selección logró generar con la gente, hay algo, creo, que también nos representa en ese sentido, y que hace que este mundial, creo que para todos va a ser inolvidable, para la comunidad, para el grupo, para el país, para el propio Messi, que de golpe a los 39 años se encuentra en una versión inmejorable de su carrera. Esto es épico, hay que disfrutarlo, queda un paso más, es cierto, pero ayer yo creo que se ganó una batalla de esas que nos van a quedar a todos para siempre en nuestros corazones.
0: Agustín Castro. Nosotros viviendo el sueño con él, que vamos a cubrir el Mundial, que él se juró estar en el último Mundial de Messi, y la historia le redobla la apuesta. Lo mete en la cancha a la comunidad y Messi juega su página más legendaria en la historia de los Mundiales, y mirá que tiene páginas, y todo se va dando, y la gente lo hace posible, y tal vez haya algo que nos está impulsando. Hay gente que cree en Dios, hay gente que cree en el más allá, hay gente que cree en la energía, hay gente que cree en las plantas. Bueno, nosotros tenemos el poder de la comunidad y vamos viviendo con la selección argentina una jornada como la de ayer. Abrimos la convocatoria por si podemos llevarlo a Agus a la final, y será hermoso, y si no ha sido hermoso todo hasta acá, tengo ganas de llorar todo el tiempo.
2: Llorá, Jairo.
0: Mejor. Vamos a meternos en un recorrido de la playlist particular. Yo quería invitarlos a pensar, porque ayer, no sé si se dieron cuenta, en varios testimonios encabezados por Scaloni, estaba la idea de qué somos los argentinos. Porque en un momento Scaloni dice: los argentinos somos únicos. No, no soy arrogante, es corazón. Escúchalo.
1: Palabra, sin palabra. Una alegría a nuestro país, a nuestra gente. El otro día dije que este grupo no deja de sorprenderme, la verdad. Y te digo la verdad, vamos a intentar ganar, vamos a dejar todo, pero ya después de esto es muy difícil. Es muy difícil intentar que la gente entienda lo que demuestran los jugadores. Es impresionante.
5: Mirá lo que es esto. ¿Cómo nos vamos a entender?
1: Somos únicos, de verdad. Y no es arrogancia, es corazón. Somos únicos. Esta gente hoy nos llevó a ganar el partido, así que agradecido.
5: Te felicito por todo, gracias por esta selección, gracias por ser como sos. Gracias porque cuando estábamos perdiendo y nos íbamos a casa, el equipo afloró en todo su talento, en todo su potencial.
1: Es lo que se intenta. La camiseta lo amerita, dar todo hasta el final, no guardarse nada. Y han demostrado una vez más que,

0: lo sienten como uno más, así que contentísimo.
1: Gracias. Ahí está Lionel Scaloni, que de golpe dice, somos únicos, por corazón, no por arrogancia. Después da la conferencia de prensa, y dice, ellos son indios, se criaron jugando la pelota. Después empieza a decir, pará, me la mandé con indios, porque la mujer lo mira allá en un costado y le dice, ¿cómo vas a decir esto? Pero él dice, no, no, juegan de chiquitos y ayer jugaron y hacen lo que saben. Y también hablaba del ser argentino en la cancha, escúchalo.
2: Yo creo que pensamos que no iba a haber más, pero yo los conozco a ellos, yo sé cómo son, yo sé que son indios, pero en el buen sentido de la palabra, se han criado en ambientes donde no tenían miedo a nada, donde eran los mejores en todos lados, de chiquito competían y todos esperaban mucho de ellos, no le pesa la responsabilidad, esa es el que no me salía la palabra, no le pesa. Hoy Messi, los últimos 15, 20, 25, ya no sé porque soy muy malo para los números, cuando él podía, agarró la pelota y Messi entró de Paul y Montiel entró pensando que no había un nunca más. Entonces, cuando vos ves eso, ves esa demostración de los jugadores, es porque están jugando como si tuvieran 7, 8 años. No están pensando en decir, uy, si fallo, uy, estamos quedando afuera de una semifinal, de una final. No están pensando en jugar de fútbol, que es lo que hicieron toda la vida. Y por suerte lo han entendido. Porque después, cuando termina el partido, ganás, perdés o empatás, ya no hay más tiempo para nada. Entonces, hacelo mientras dure el partido. Termina el partido, diste todo y lógicamente, si ganás, te vas más tranquilo, te vas más contento. Pero si no salen las cosas bien, te vas con la sensación de que hiciste lo que vos sabías hacer. Y eso es lo que,
1: bueno,
2: a mí me genera mucho orgullo. Y
1: ¿cuánto de esto nos representa? ¿Qué somos los argentinos en un partido así, mezclando lo deportivo, lo de nuestra vida, lo de ir a laburar, lo de estudiar, lo de abrir el local todos los días? Apareció también, lo vieron, me imagino, en esa nota inolvidable que le hacen a Lautaro Martínez, donde también se le viene a la cabeza todo, todo de su vida, del esfuerzo, y me imagino mucho argentino a su escala representado por esa idea de lo estoy dando todo, me ayudó mi familia, no me quiero olvidar. Escuchalo a Lautaro Martínez.
3: Es muy fuerte, ¿verdad? La primera vez que mi viejo me compró un par de botines, siempre soñé con hacer este gol. Perdón, ¿eh?
4: Está mirando, Mario, está mirando Bahía, está mirando tu familia. Es una locura Argentina, es una locura este equipo.
3: Para mi vieja, que del día también que yo me fui a Racing, jamás dejó de tender mi cama. Y eso para mí vale más que un gol, que una final. Tengo a mis dos hijos ahí que me han cambiado la vida desde que han llegado. Bajé un cambio. Disfruto de todo esto. Disfruto, mi hija me hizo bajar un cambio. Mi hijo tres cambios y hoy soy un hombre, disfruto de la vida.
4: Bueno, hiciste disfrutar a 47 millones de argentinos hoy con ese cabezazo, como nunca.
3: Lo soñé, te lo juro, se lo dije.
1: Ahí está Lautaro Martínez.
3: Alexis, que iba a hacer un gol, se lo dije.
1: Todo, mezcla tus hijos, lo que se replanteó de la forma de vivir, lo que ha sido el esfuerzo de su familia. Todo el tiempo me preguntaba ayer, ¿qué nos define a los argentinos en la cabeza de Scaloni, en el esfuerzo de los jugadores? Ni que hablar en todo lo que hemos visto de Messi. También pensaba, ¿qué nos define, que nos une en estos eventos? Somos tan divididos, tan polarizados, nos peleamos tanto, que el momento ayer, yo lo viví acá en Brasil, donde brasileños, argentinos cantaban el himno en un momento, no entendías nada. Y el momento del himno era, como dijo Agus, una muestra increíble ayer. Primero, sonó el himno de Inglaterra. Y yo no lo percibí en el momento porque estaba en un lugar así muy ruidoso, pero después vi el video. Se escuchó en la cancha Agus que le cantaban arriba, el que no salta es un inglés.
5: Sí, sí, empezó a pasar en el momento del himno, de hecho. Sí, sí.
6: Ponelo, a ver. De Inglaterra. Of England.

0: alguien que me enorgullece ese momento.
1: No, no.
0: Pero marca una furia que lo que sí me enorgullece es el momento que vino después, que es el momento donde lo percibimos todos, ¿no? Cuando vimos cómo cantaban los jugadores el himno.
1: Sí.
0: No les pasó, sí, a todos decir, che, ¿viste cómo lo cantaban recién los ingleses? Fíjate cómo fue el canto de himno argentino ayer en el Mercedes.

0: No, en la cancha lo cantamos todos con todo. Se gritó muchísimo, muchísimo. Y fue una cosa épica porque se notaba. El partido tuvo el condimento que todos sabíamos y que habíamos charlado en la previa. Ya desde entrada con lo de Malvinas a flor de piel, fue un partido muy especial.
1: McAllister al final explicó el momento del himno. Escuchen lo que cuenta Alexis McAllister.
2: Fue diferente, te lo digo yo que estuve ahí. Ya cuando arrancó obviamente el himno de ellos, que la gente argentina se levantó, no dejó que se escuche mucho y a partir de ahí se creó todo un ambiente de intensidad. Y bueno, nosotros cuando arrancó nuestro himno sabíamos que iba a ser exactamente lo mismo y dijimos entre nosotros, vamos a cantarlo fuerte. Así que sí, esas fueron un poco las palabras para demostrar un poco, ¿no?, lo que disfrutamos de y la pasión que tenemos por nuestro país, por nuestra...
3: Frente. Fue
1: diferente. Percepción, pero veníamos, ¿se acuerdan? Ya mi Debo, que veníamos también de, es un partido de fútbol nada más, que había dicho Scaloni y todos los jugadores, y de golpe termina el partido, la locura es total y se da el momento que pasa a la historia por sobre lo deportivo, porque en un contexto donde la ministra de seguridad Alejandra Monteoliva había dicho no vamos a permitir que se ingresen banderas que digan Malvinas, los jugadores, y esto es, lo digo y lo pienso dos veces, en el medio de tantas veces que se le ha dicho a los jugadores no tienen posición, no dicen nada, de golpe sacaron en el medio de las luces del mundo, cuando están todos los planos puestos con sos el finalista del Mundial, una bandera que dice las Malvinas son argentinas. Yo lo dije toda la semana, pero lo quiero decir para ponerlo en contexto. Yo no soy una persona de esas malvineras, pero me fui dando cuenta esta semana el nivel de profundidad que tiene esa causa, que van desde todas las clases sociales, que van desde los jugadores hasta los excombatientes. Y era totalmente emocionante ver eso. No sé qué sintieron ustedes, sean más o menos malvineros. Fue muy choqueante ver a los jugadores cantando y después poniendo el trapo ahí para que se viera desde todas las tomas. ¿Qué sintieron? Cada uno desde su óptica sienta más o menos la causa Malvinas. Que me interesa saber qué sintieron, qué impacto impresionante que fue.
4: Bueno, tomo la palabra primero y después. No, lo que a mí me pareció es que había algo contenido en ellos también, en esta sensación de... Porque también lo que pasaba era, si era Malvinas, partidos que no eran Malvinas, pero digo, si le poníamos esa carga a todos, incluso ellos, si se perdía, se perdía mucho más que lo que se perdía. Entonces me parece que en esto de la búsqueda de, bueno, de solo un partido desde ellos mismos, me parece que fue como para, bueno, vamos a jugarlo, vamos a darlo todo, pero bueno, es un partido de fútbol. En definitiva, lo que pasó después fue ese descargo de toda la semana, o de no sé cuántos días pasaron entre un partido y otro, de concentrar toda esa energía de presión y de emoción sobre el partido, que bueno, terminó, más allá del resultado y de los cantos y de la alegría, en esta bandera.
0: A mí me pasó particularmente que yo estaba en ese momento haciendo el vivo de Instagram con la gente y es un segundo en el que yo me corro para la izquierda hablando con alguien y cuando vuelvo veo una bandera y yo digo, ¿qué dice esa bandera? Y me pongo y llego a ver lo que dice las Malvinas son argentinas y a mí me pareció de verdad un gesto hermosísimo del plantel que no me lo esperaba. Que si yo no lo hubiese visto en vivo, a lo mejor hubiese pensado que me estoy comiendo una fake, claro. O viste, porque en un momento no sabes hasta qué punto. Pero de golpe me pareció hermoso. A la gente que estaba alrededor le pareció hermoso también.

0: bien, había gente que estaba muy emocionada, gente que no lo podía creer, era como que estábamos todos como que muy incrédulos de esa situación, porque uno, también es eso lo que decías, que es cierto, que por ahí es un grupo al que tantas veces se le achacó esto de que no se expresaba y demás, y de golpe verlos en un partido así, con esa bandera, era como, bueno, también un poco blanquear el sentir del grupo, porque ellos, si bien en la previa habían dicho que era solo un partido de fútbol, bueno, evidentemente lo vivían como todos nosotros.
1: Ahora quiero escuchar a Debo también, pero hablaron los jugadores. No sé si se exponen a un expediente disciplinario de la FIFA, pero escuchá a Paredes cuando le preguntan sobre la bandera después del partido.
2: La última. Se vio una bandera que desplegaron los jugadores que decía las Malvinas son argentinas.
3: Y serán siempre argentinas.
2: Gracias. La última. Se vio una bandera
1: también
2: que desplegaron los jugadores.
1: Lisandro Martínez. Con Mati Pelicchioni, que dijo lo siguiente.
4: Tuvieron un gesto al final con la bandera de las Malvinas son argentinas. Que más tuvieron un gesto al final con la bandera de las Malvinas son argentinas. Que más allá de los emocionados por el triunfo, a muchos le movieron cosas adentro. Hasta me imagino excombatientes de Malvinas viendo eso y llorando. Y hoy ustedes la sacaron ahí en medio de la cancha. No sé si puede haber sanciones o no, pero lo que hicieron, ¿sabes lo que vale eso? Mostrar ese trapo ahí y reivindicar que son nuestras.
5: No podíamos fallarle al pueblo argentino.
4: Son nuestras.
1: Ahí está Lisandro Martínez. Les completo, Debo, ¿a vos qué te pasó con todo esto?
6: No, yo primero que yo estaba en la calle, o sea, lo vi mucho después, y primero dije, ¿esto es real o no? Me entró primero esa duda, y después me pareció que fue un poco cerrarle la boca al gobierno, a la ministra de Seguridad, que habló de que no se puede mostrar el mapita de Malvinas, incluso lo aludió a eso como mensajes de odio, como si reclamar que las Malvinas son argentinas fuera un mensaje de odio, y evidentemente no lo es otra cosa, y yo tampoco soy malvinera ni demás, pero es evidente que es algo que cala muy hondo en la sociedad argentina, y de una manera positiva y con altura lo podés reclamar, y creo que quedó demostrado ayer eso.
1: Estamos juntos en esta mañana, a todo esto, con el sueño chino. Hay gente tratando de llevar a Agus a la final. Hay $3,400 que se han juntado. El precio increíble de la entrada también. Es una locura. Está abierta la idea, está abierto el sueño. Llegamos hasta acá y vamos a seguir con todos ustedes. Yo quiero completar la parte de Malvinas con algo. Yo acá estoy compartiendo la jornada, ¿te acuerdas que había venido a un seminario yo de periodista?
7: Sí.
1: ¿Cómo se investiga? No. Los gobiernos autoritarios, el caso Buenas Tardes China. Bueno, hay dos británicos, y ayer, o ingleses, mejor dicho, y ayer uno de ellos en el desayuno, antes del partido, me dice, en mis grupos de WhatsApp están compartiendo la foto de Harry Kane con Bellingham, con el uniforme militar. Es una cuenta fake de las Malvinas, de Falkland, se llaman allá, que compartió esa foto. Y él me lo mostraba como diciendo que había una parte de los ingleses que estaban manejando también la idea de nosotros vamos a poner en juego esto, ¿no? Creo que la tenés ahí, es el 12. Esto es lo que estaba compartiendo, por lo menos los grupos de WhatsApp de este inglés que yo comparto acá en San Pablo. Y me parecía interesante mostrarlo porque también algún sector del mundo inglés minoritario lo estaba usando el tema para algún tipo de provocación, y después la prensa inglesa se enojó. El diario amarillista The Sun puso la arrogancia argentina en un título cuando se dio lo de la bandera. Estamos hasta acá recorriendo un día especial. Vamos a escuchar voces, vamos a charlar entre nosotros, vamos a seguir soñando. Estamos escuchando de corrido siempre a Abel Pinto, creo que nos simboliza,
7: sí,
1: también.
7: Sí.
1: Empezó como jodámoslo a Agus con su canción emotiva, porque con los reels llora. Y es como nuestro tema de época, ¿no, Yami?
7: Sí, la verdad que sí, es como que no me imagino va a ser toda esta charla con otra canción.
1: Que estuvo un poquito Abel Pinto, y venimos con las Yami News, los Yami Repercussions, las Yami Registros de un día histórico ayer. Cada uno lo vivió como lo vivió. Si lo quieren compartir, estamos en el 11-33-50, no sé ni cuánto es el número, pero ese, el que ustedes 0297. Saben.

0: Pasan de las 6 de la mañana, saludamos a todos los que se suman en este día al canal de Buenas Tardes China, también por supuesto a los que se suman en la aplicación de Radio LED, los que nos están escuchando a través de la cadena china, les mandamos saludos, espero que estén, bueno, así tan contentos como nosotros, que seguro están, en una mañana que tiene una temperatura de 17 grados 4 décimas, 69% la humedad y tenemos una máxima de 20. Si les parece, empezamos a recorrer videos e imágenes, voces y todo lo que dejó la tarde-noche de ayer, que fue realmente apasionante, increíble. Para comenzar, hay un video que de hecho lo vimos hoy a la mañana, que es la imagen de una cámara de seguridad, supongo, del obelisco, o por ahí, en ese, como en esa manzana, en ese lugar, y va reflejando cómo la gente llega. Mirá, cómo llega al obelisco. Mirá. No sé si es de cámara de seguridad de un edificio, pero mirá.
1: Claro.
0: Por supuesto.
2: No, poner la moto ahí, jugar.
0: Sí, también puede ser. La cámara, el cielo se oscurecía, llegaba la noche. Mirá, y bueno, y ahí ya la multitud que fue, bueno, la imagen general de ese obelisco colmado de gente. Tenemos después otra imagen del obelisco para compartir. Mirá, bueno, esto que más o menos se ve reflejado en el video anterior. Después en Rosario se vivió de esta forma, mirá. Se llena el monumento tras el triunfo ante Inglaterra. Y un montón de personas ahí celebrando. También el Empire State que reflejó a través de luces la victoria de Argentina. Mirá, lo vemos. Ahí está, con luces. Después, esto es fantástico porque hay varias personas que se conocían que alquilaron un teatro en Londres para verlo juntos. Mirá. Estará por ahí el otro video, ahí. Mirá. Y vieron el partido juntos, ay, todos juntos, y por supuesto lo celebraron. Después lo que vamos a ver es un clásico, gente que está en vuelo y que se entera de esa forma del triunfo de Argentina. Escucha, el próximo del avión.
3: Argentina clasificó a la final.

0: La alegría es total. Después en la Antártida, uno ahí entre la nieve que salió a festejar con una bandera, solo pero con una alegría inmensa. Y una nevada espectacular. Después en Uruguay también hubo argentinos celebrando. En Uruguay. Y después algunos casos puntuales, como por ejemplo, un festejo de un hombre que estaba tan desaforado gritando que de grito se desmayó. Mirá. A ver si lo podemos ver completo.
1: Parece joven.
0: No. Claro, estaba gritando y saltando y se desmayó. Igual terminó todo bien, pero se desmayó. Y de hecho queda todo filmado, como decimos, por los videos que pasamos los otros días. Después también, una emergencia cardíaca. Sí, se le ríen al lado. Una emergencia cardíaca y los enfermeros y los médicos de la ambulancia terminan viendo el partido en la casa de la persona que fueron a atender. Ahí lo estamos viendo. Después un chico que renuncia al trabajo porque el supervisor no le dejaba ver el partido y se fue.
2: Escucha. Bueno. O sea, no también porque yo estaba trabajando y mi supervisor no me dejaba ver el partido y renunciado y laboro. Y renunció de verdad. Y le he dicho que se quede laburando él, yo me venía a ver la caravana y el partido lo tenemos yo solo. Y renunció para el pingo literal y que quede laburando él. Y yo que me venía por la mierda. Aguante Argentina, loco.
0: Renunció al trabajo para ir a festejar, en realidad para ver el partido, porque el jefe no lo dejaba ver el partido.
3: Claro.
0: Y después voy a hacer ahora el momento fe. Bueno, la canción de la Virgen María cantada y interpretada así para ganar el...
4: ¿Qué está pasando por aquí?
0: Mientras miraba el partido. Entre toda la familia, todo. Increíble. Bueno, después hay otro también que se viralizó. En realidad hay muchos videos de este estilo. Era una brujería previa para que Inglaterra pierda. Mirá.
5: De las brujas, los secretos escondidos en la noche. Los antiguos dioses invocamos ahora la obra de la magia oculta. Palabras de las brujas, los secretos escondidos en la noche. Los antiguos dioses invocamos ahora.
0: Y después tenemos el último que te pasé de la brujita Anita. Tenemos ahí entonces, en este caso, la hija de la brujita Anita, Agostina, que aprendió los trucos, aprendió los trucos de su mamá. Ahí está, mirá. Ahí está, la familia entonces ve que ya es de toda la familia el truco de magia, no sé si de magia, para decirlo
1: de la brujería.
0: La brujería. Ahí está entonces, Argentina versus Inglaterra. Y después hay un montón, tenemos memes que me parece que después lo podemos compartir, después de las 7, que hay miles. Y después los artistas, de cómo vivieron esto, no sé si lo querés ver ahora o después.
3: Después metemos artistas si querés, dale. Estamos juntos en esta mañana, estamos llegando a la mitad de la entrada, la comunidad china está acercándose a la mitad de una entrada.
6: La mitad igual es un horror.
3: Esto es un sueño, en un rato, vamos camino a tratar de llevar a Agus a la final, si se puede, si no se puede, pero el intento se va a hacer porque no fue así en octavos, en cuartos, en semis, porque estamos en el mundial con la comunidad china, cubriendo un evento. También vemos que hay gente renovando la suscripción o sumándose por primera vez porque quieren ser parte de esto. 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Ya la semana que viene iremos saliendo, ojalá a partir del martes, miércoles, del modo mundial y a volver a el laburo más tradicional. Pero hoy es un día para vivirlo así porque estamos choqueados por un hecho de esos que curar en la cultura, además de ser una leyenda del deporte, lo que está haciendo esta selección. ¿Sabes qué te puedo pedir para ir cerrando y ir a la tanda porque se nos descontroló un poco el horario? ¿Alguna de las tapas internacionales de qué se mostró a nivel repercusión en la prensa inglesa y en la prensa internacional? Tenés ahí, calculo yo que The Guardian,
0: sí.
3: Argentina late double breaks heart, o sea, le rompe el corazón a Inglaterra con una remontada dramática y en la semifinal del Mundial, perdón mi traducción. Tenés de Stan también, Another Fine Messi, otro Messi excelente. Tenés el Telegraph también, la prensa inglesa,

0: Inglaterra afuera, dice la prensa inglesa, después del partido. Tenés más medios ingleses, si querés andar ponchando. El United con la foto de Harry Kane pone el Daily Star. Y me interesa, además de Skin by Messi, como golpeado por Messi, hicieron notas sobre lo duro que fueron los argentinos. El Telegraph sacó una nota que era los 29 trucos de la Argentina contra Inglaterra, como que les hicimos fulls tácticos todo el tiempo, y pusieron mucho énfasis ya no en el VAR, que fue lo que agitaron todo el tiempo, sino en los trucos contra el equipo inglés. Y lo que te pido antes de ir a la tanda es la tapa de L'Équipe, es el 34B, porque L'Équipe, medio francés, definió a esta selección y me parece que le puso nombre, Los Inmortales.
1: Claro.
0: Decime si no ha sido el mundial de la resurrección.
2: Sí.
1: Todo el tiempo.
2: No, y también supongo que debe ser también por la defensa del título, porque no nos olvidemos de ese detalle, ¿no? Entonces es como la pelea para seguir ahí en ese nivel.
0: No, no, es una locura todo. Imagínate que si el lunes somos campeones del mundo, me tengo que rapar como Pañi.
3: Ay, anoche soñé con Pañi. Ya verdad. Entiendo por qué soñé con Pañi.
0: Ahí está.
2: Traigo la maquinita.
0: 6:58 minutos. Estamos juntos. Vamos a una tanda y empezamos la segunda hora de Buenas Tardes China. Tenemos que hablar del partido, de la final. ¿Por qué Débora fue al obelisco? Vamos. Débora.
3: Che, no tengo voz. No sé si lo voy a poder
0: pueblo. Débora con el pueblo. ¿Qué es esto? ¿Qué está pasando? ¿Qué hace la selección? Ya venimos.
4: No me olvides. Yo voy a estar muy lejos. Te lo pido por piedad, nena. No me olvides.
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hablar del partido de leyenda. ¿Qué pasó adentro de la cancha? ¿Qué dijo Lionel Messi? Vamos a hablar de qué dijeron los artistas. ¿Qué es ser argentino? Y vamos a hablar con el ex combatiente de Malvinas con el que hablamos ayer, que nos cuenta cómo vivió la jornada.

0: en esta mañana. Bienvenidos a los que se van sumando. Ya estamos pasando la mitad de una entrada para August, a ver si el domingo puede estar en la final. 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Nunca viajé en avión, dijo el chabón. Ahora, ya hay chinos ofreciéndote hospedaje en Nueva York. No sé si cerraste algo, pero hay un chino ofreciendo, dice que tiene hospedaje a 3 cuadras del estadio.
1: ¿Qué? Me interesa. Buenísimo. Sí. Muy bueno.
2: Sí, justo habíamos charlado con una china. Con una china que se llama Catalina Farstein, que de paso aprovecho y le mando un abrazo, que a través de ella se había hecho un contacto y también había algo avanzado. Pero bueno.
0: Bueno, fíjate.
2: Sí.
0: Fíjate, la comunidad china ofrece alternativas, así que estamos como locos, porque vivimos la campaña histórica de la selección y la locura de esta comunidad china, que le tiene que dar like al vivo como siempre. En una mañana donde, ¿qué temperatura tenemos, Yami?
3: Bueno, acá tenemos 17 grados 4 décimas y 20 de máxima para hoy.
0: Y dame un poco más de Agus ayer en la cancha, hoy va a haber vlog con todo lo que fue Agus ayer en la semifinal histórica. Hay un momento donde Agus grita, estamos en la final.
4: ¡Vamos, carajo! ¡Vamos! ¡Estamos en la final del mundo, carajo! ¡Vamos, loco!
2: Con el conocido.
1: Abrazando gente.
3: Me mata. ¿Sabemos el nombre o solo
2: no
3: el abrazador,
2: sé quién es, la
3: verdad.
2: No
3: puedo decir? El abrazador. Igual capo, un capo total.
0: Sí. Capo.
3: Porque en el otro partido Agus estaba buscando abrazo y no lograba.
0: Tal cual. Así que se picó con unos ingleses, estaban todos mezclados.
2: Sí, eso también, como parte de lo que, la verdad que habíamos charlado del operativo de seguridad, de cómo iba a ser, ¿se acuerdan? Fue todo una mezcla al final, no se cumplió nada de eso. Ya en la previa, incluso cuando estábamos por entrar ahí al estadio, desde el sector de Argentina, había una mayor cantidad de argentinos, pero veías que pasaban ingleses con los hijos, pasaban grupos de amigos ingleses también, y yo ya digo, ya se está mezclando de entrada, en la previa. Y después cuando estábamos en la tribuna, de hecho yo estaba también rodeado de algunos ingleses, por supuesto la mayoría de argentinos, pero en un

0: momento se da la situación donde había uno que me parece que había tomado un poco de más y que estaba bastante provocador, porque lo que hacía era, en vez de mirar para abajo, que era para el partido, se daba vuelta y miraba para donde estábamos nosotros los argentinos y nos gritó en un momento Falkland y se reía y empezaba como a hacer algún tipo de gesto y a tratar de picantear, digamos, por decirlo de alguna manera, en ese aspecto. Pero bueno, por suerte donde estuve yo no pasó nada. Tengo entendido que hubo alguna especie de empujoncito, algo de otro lado, en otra tribuna, porque pasó en todos lados esto de las mezclas. Así que bueno, sí, fue un poco también lo que al final no se terminó cumpliendo del operativo.
1: Vamos a meternos ahora, en un ratito, Débora dice qué le pasó, que fue al obelisco. O sea, qué sintió el corazón de Débora.
2: Me lo interesa, tuve que escribir.
1: Bueno, en un ratito la quiero escuchar. Pero vamos a meternos un poco en el partido y en Messi. Dos reflexiones de... el partido. Una de alguien de la nueva generación, de los periodistas, influencers, streamers, como es Davo Zeneise. ¿Cómo se llama Davo Zeneise?
0: David. David.
1: Después fijémonos el nombre, pero se lo conoce como Davo Zeneise.
0: David y... Quint.
1: Ahí está. Davo Zeneise, y después escuchamos a Diego Latorre de la cobertura tradicional. Poné lo que dice Davo Zeneise después de que termina el partido.
3: Con ninguna circunstancia se puede perder contra Inglaterra. Bajo ninguna circunstancia hoy podíamos permitir que los ingleses festejen. Y no se ganó solamente con huevos. No se ganó solamente con actitud. No se ganó solamente metiendo la pata. Hoy Argentina ganó con fútbol también. Fuimos mejores que ellos. Somos mejores que ellos. Siempre fuimos mejores que ellos. Ellos inventaron un deporte que lo pusimos en práctica nosotros. Siempre fuimos más que Inglaterra en la historia del fútbol. Y hoy lo volvimos a demostrar. Te saqué en octavo del 98. Te saqué en cuarto del 86. Te saqué en semi del 2026. Cuando tengas huevo te juego una final. El tema es que hace 60 años que no llegas a una final. Y todas tus generaciones fueron eliminadas por Argentina de un mundial. Todas tus generaciones. Y todos los ingleses que hablaban antes de tiempo. Les rompimos el ojete.
1: Bueno, ahí está, ahí se va poniendo un poco más picante. Pero hay algo, ¿no? ¿Será que el día que se quedaron las Malvinas firmaron con el destino que van a perder siempre con nosotros? O sea, bueno, eso.
0: Sí, puede ser. No lo sé. Es una posibilidad.
1: La mirada de Davo Zeneise, del mundo de los streams para los más jóvenes. Escuchá lo que dijo Diego Latorre, no sé si lo viste, porque hay algo, yo ayer vi toda la televisión brasileña hasta altas horas. Y era interesante ver brasileños analizando como desde afuera a la Argentina. Y todo el tiempo era el coraje argentino versus el miedo inglés. El coraje argentino versus el miedo inglés. Dicho por brasileños. Dicho por el de Bandeirantes, el de Globo, el de Sport TV. Aparte, los brasileños estaban todos con los ingleses en la tele. Había un canal, KCTV, que tenía zócalos que eran re irritantes. Decía, hoy somos todos Wonderwall. Jude y Harry, vos tenés mi sound. Estaban todos con los ingleses. Y todos hablaban del coraje argentino y el miedo inglés. Y escuchá lo que dice Diego Latorre ayer en la transmisión.
4: Un resultado que en el 86, para que la película sea una película grandiosa para la Argentina. Argentina es grande por partidos como este. Y por partidos como este, Inglaterra nunca lo será. Así es esto, así lo marcan los grandes jugadores, el orgullo, el corazón, pero el fútbol. Hoy apareció el fútbol espléndido de la Argentina en el segundo tiempo.
1: Se me pone la piel de gallina por la frase que usa Latorre. Mientras se me pone la piel de gallina porque estamos ya llegando a los dos tercios de la entrada. O sea, se acerca la comunidad a dos tercios de la entrada de la final del Mundial. Lo digo y no lo creo. O sea, es un delirio todo. Pero no, me interesa que hablemos del partido de los futbolísticos. ¿Qué? ¿La viste? ¿Vieron? Ya mi Debo. Agus dijo ayer... Yo siento, dijo Agus, que es Gio Simeone por De Paul.
5: Sí.
1: Yo les cuento, yo acá solo en esta habitación de San Pablo, por mis adentros dije, ¿qué está diciendo Agus? ¿Estás ahí De Paul en este partido?
0: Me di cuenta igual.
1: Yo puse cara como diciendo, se está tirando un frutazo.
0: De hecho me dijiste, Nico González. Yo te dije, no, claro. No, para mí Simeone.
1: Y yo cuando vi la formación y vi al...

0: no venía jugando bien. Yo te había dicho Simeone porque sentía que por ahí era el jugador que desde el puesto más, era el más natural para reemplazarlo a De Paul. Derecho, jugando por la derecha, que tiene un perfil más o menos parecido a lo que uno conoce de De Paul, que De Paul, que es lo que tiene, además de que juega bien al fútbol, tiene mucha entrega y sacrificio, y Simeone es parecido, y por eso sentía que era como la manera de que el equipo se iba a resentir menos, porque si entraba Nico González seguramente ibas a tener que mover posiciones, porque Nico González es zurdo, porque si no ya cambiaba todo. No era lo mismo para ponerlo con el pie de él contra la banda, si digo como para él, para tirar el centro, o si no era para ponerlo a pierna cambiada. Sentía que Nico González te podía cambiar bastante el esquema, y Simeone creo que lo hizo muy bien. Yo creo que Argentina en el primer tiempo, físicamente se lo vio como un escalón por debajo de lo que fue Inglaterra, que Inglaterra salió con mucha presión a asfixiarlo, obligarlo a jugar de espaldas. Argentina estaba incómoda, Argentina casi que no generó muchas situaciones de gol, y Inglaterra era el que tenía mayor cantidad de aproximaciones, pero tampoco tantas jugadas claras, ¿eh?
1: No. Era mucho estudio, ¿no? El primer tiempo. Eran momentos donde la cantidad de tiempo que tenía quieta la pelota el Dibu Martínez hasta tirar el pelotazo, total, me hacía acordar a los torneos de amigos donde jugábamos a la segunda pelota, que es que no tenemos mucho para jugar y arriesgar. Tiremos el pelotazo y vamos a la segunda pelota. Y Argentina lo puso en práctica bastantes veces eso.
0: Sí, todo el tiempo, que es cierto eso. El Dibu tenía mucho tiempo, tardaba en tirar el pelotazo, era tratar de aguantar ahí arriba y tenerla. Ahora, vos notabas que Argentina cuando lograba eso en el primer tiempo, le quedaba mucho campo por delante igual, nos quedaba lejos el arco, era como que era difícil llegarles. También yo creo que los laterales no se terminaban de proyectar del todo, entonces como que Argentina no fue tan agresiva en el primer tiempo, y yo vi en Inglaterra que sin embargo estaba bien plantado, que presionaba alto, que te hacía jugar de espaldas, que además es un equipo físico, porque se notaba que era un equipo físico que desde el rigor también había, viste, esto de la pierna fuerte, del cuerpo, de que Argentina no estaba cómoda en el partido. Y te repito, en el primer tiempo lo vimos Inglaterra con las chances por ahí un poquito más claras, que siendo que tampoco había tenido demasiadas, porque fue un partido, como decís, de estudio. Ahora, en el segundo tiempo, me llamó la atención la postura timorata, por decirlo de alguna manera, de Inglaterra, porque sacó un pie del acelerador, un poco. Porque es cierto que justamente después con la ventaja, bueno, Inglaterra un poco se termina conformando, porque también pasa eso. Lo que es una lástima es que la ventaja de Inglaterra viene de un error de Argentina, porque es un mal despeje, porque después le terminan comiendo la espalda a Molina de una manera. La verdad es que el gol no era un gol, no fue un gol, digo, de mucho mérito para Inglaterra, aunque sí es cierto que aprovechó un error de Argentina, pero no había hecho tampoco demasiado Inglaterra como para quedarse con el partido.
1: Calculo que ibas a ir para ese lado. Que pasa después del gol, si bien en el segundo tiempo Argentina ya estaba plantada bien y el gol no tiene como mucho que ver, como vos decís, lo que pasa después del gol es para los manuales de historia. Porque vos dijiste hoy los manuales de la épica o la leyenda, pero es épica y leyenda con fútbol, riesgo, haciéndonos acordar a, por el nivel de distancia del Mundial y el nivel de fútbol, a la final del 22, o sea, y estando abajo acá.
0: Sí, totalmente. Ahí empieza a pasar algo, que es que uno también esperaba ver esto del equipo, porque ¿qué pensábamos del equipo? Que todavía no había aparecido del todo en el Mundial, que es cierto, vos venías ganando por un Messi primero fenomenal, un Messi que creo que está en su mejor versión, o por lo menos yo lo digo como una certeza, está en su mejor versión, incluso está por encima de lo que fue el Messi que ganó el Mundial de Qatar 2022, por una cuestión de que es mucho más decisivo, hizo más goles, fue determinante para traer a la Argentina hasta acá, porque cuando por ahí no convierte, termina siendo él el que toma las riendas del equipo, el que empuja, el que intenta y así permanentemente todo el tiempo, y porque además tiene 4 años más.
1: No. Entonces, y su mirada de viejo bicho que va, y hay un momento del partido donde se para como de 7 y se queda parado en un costado, porque vos durante el partido en otro momento lo ves caminar por el medio, lo ves haciéndose el boludo por el medio, pero ayer, y creo que contra Suiza o contra Egipto hizo lo mismo, en un momento dice, pac, me quedo acá.
0: ¿Contra Egipto? Acá empiezo,
1: ¿eh?
0: Contra Egipto fue, sí.
1: Se hace pac y se va de 7 y empieza a ir a medio de win, que va para adentro, que va para allá, que va para adentro, que va para allá. De hecho, los corner los tiramos para que Messi quede de 7. No tiramos el centro.
0: Claro, se la da totalmente.
1: Se la devuelve.
0: Totalmente. Bueno, Messi ahí entiende, también lee que el partido estaba por ese lado. Y yo creo que ahí hay una clave en el partido. Porque es cierto, Messi se pone como 7. Empieza Argentina a sacar centros por ese costado. También es cierto que en un momento Argentina, Scaloni

0: Hernán en el banco, con varias modificaciones, porque entra De Paul, por ejemplo, y De Paul termina para mí entrando muy bien, entra muy bien De Paul, con mucho entusiasmo, con muchas ganas, más parecido al De Paul que uno se acordaba de partidos anteriores, y justamente De Paul por ese costado de la cancha, que es donde vos decís, por la derecha, cuando Messi se tira de 7, empiezan ahí a toquetear entre ellos, Argentina empieza a sacar centros todo el tiempo por ese lado, y ahí empiezan a aparecer las primeras llegadas, con McAllister que primero rompe un palo, de cabeza increíble, después hay un tiro de afuera de McAllister que también pega en el palo en el segundo tiempo, Julián también lo prueba, Pickford que abajo del arco le saca un impresionante,
1: es que quizás... en un momento si Pickford no era figura era para hacer 3 goles.
0: Sí, por eso, porque Argentina se lo empezó a llevar por delante, pero con fútbol, como decís, jugando bien, tocando alrededor del área, pero siendo un equipo que agresivo, que lo probaba el arquero y que si no era el arquero respondía el palo. En un momento era como que tenía que darse. Pero bueno, nada, y yo creo que Argentina termina siendo recontra merecedor de lo que es el partido en sí, porque termina jugando mucho mejor que Inglaterra, que aparte, te repito, a mí me llamó la atención de Inglaterra dos cosas. Yo creo que por un lado el desgaste físico que hicieron en el primer tiempo les pasó factura en el segundo. Pero también, por otro lado, también creo que se tiraron muy atrás contra una selección que justo apareció en el partido que tenía que aparecer. Porque eso también hay que decirlo a Argentina. Apareció en el fútbol cuando tenía que aparecer. Porque es la primera vez en el Mundial donde vemos el mejor nivel de Argentina. Y se da una semifinal contra Inglaterra, estando 1-0 abajo.
1: El técnico de ellos, Tuchel, que es ganador nato, estuvo muy cuestionado después del partido en los medios ingleses. Y hay mucha gente preguntándose... si Tuchel perdió el partido porque lo metió atrás, lo puso a Harry Kane casi como de volante de defensivo, pero yo creo que también Argentina con mucha personalidad y la diferencia de coraje versus miedo lo termina empujando. No sé, Chami, vos qué viste desde el lado deportivo, futbolístico, ¿qué te generó, qué percibiste? ¿Pudiste ver algo o te mataron
2: de
1: nervios?
2: No, vi todo el partido. La verdad que lo que me pasó para cuando Argentina estaba perdiendo, primero que, digamos, era un equipo, era muy picante y muy parejo todo. Pero en un momento cuando Argentina, bueno, estaba perdiendo y ya faltaban pocos minutos, a mí lo que me parecía era que en el momento de la remontada, Argentina estaba mejor parada por los cambios, porque claro, como venía perdiendo, los cambios creo que habían sido como más ofensivos. En cambio, Inglaterra se cerró atrás y los cambios habían sido más defensivos. Entonces ya para cuando Inglaterra tuvo que salir a buscar el partido, a tratar de darlo vuelta, ya digamos en los últimos minutos, no tenía tampoco esos referentes que iban, a meter un gol o qué sé yo. Iban como al peloteo y al cabezazo. Me pareció eso al final, pero nada, qué sé yo. Y también me sorprendió De Paul, la entrada de De Paul, que entró con toda... Me pareció tremendo Giuliano Simeone. O sea, lo que metió ese pibe, yo dije, este pibe, ¿por qué no lo pusieron antes? Pensaba, ¿no? Igual eran todos buenos, todos los que estaban antes también están buenos, no, juegan bien, digo. Estaba bien lo que estaban haciendo, pero no, a mí me encantó el partido. Obviamente sufrimos porque creo que sufrimos siempre.
1: Claro. Pero hubo una muñeca muy clara del técnico, acertando en la salida, acertando en los cambios. Y lo que también me impacta, no sé qué pensás vos, Agus, antes de ir a escuchar a Messi, y ya hay $7,000 de 9,000 para la entrada, ¿qué? O sea, en una hora y piquito, la comunidad china está loca, ¿qué? Quiere a Agus en la final.
0: $7,000.
1: Quiere a Agus en la final. Yo no lo puedo creer.
0: ¡Qué locura!
1: Escúchame, la mentalidad, simbolizada en Enzo Fernández, ¿no? Pero la mentalidad, gente... que al mismo tiempo es fría, es corajuda y juega. O sea, mezcla todo lo que vos en un proyecto necesitás y lo pensás en la vida. Sí. Tener frialdad, pero tener el corazón caliente y tener personalidad de que no te asuste el momento.
0: Sí, totalmente, porque en un momento, lo dijo Mel en un momento al principio del programa, en minuto 85 estabas afuera del Mundial.
2: Claro.
0: Y vos veías que el equipo tocaba, intentaba, y uno estaba como loco afuera, viviéndolo, se sentía eliminado. Y vos decís, pero estos tipos... así todo con la frialdad como para tratar de no perder la paciencia, de no perder la cordura, de sentir que era por ahí, que había que seguir intentándolo. Increíble, aparte todo el tiempo tienen como esta cosa de reponerse en momentos difíciles, porque ¿qué es lo que vivió Argentina en este Mundial a diferencia del anterior? Todos los partidos perdiendo, todos los partidos dando la vuelta con la épica, y yo creo que en algún punto puedes tener suerte, en algún punto puede ser, no sé, lo que decías vos, por ahí que Dios, que las energías. Ahora también hay algo tuyo, me parece, de que estás en la difícil y sacás algo extra, algo distinto y te podés sobreponer, porque no te puede pasar todo el tiempo lo mismo. Una vez sí, dos, tres, cuatro. ¿Cuántas veces te va a pasar lo mismo?
2: ¿Sabés lo que pensaba con Enzo Fernández?

0: Fernández, cuando antes de la jugada del gol, ese tiro lo hizo dos o tres veces antes. Que, digamos, es como que él lo estaba buscando.
1: Es verdad. Sí, en el primer tiempo pasa muy cerquita, ya, no sé si te acordás, hay una que pasa
0: por arriba del... Casi fue en el mismo lugar, pateó en el mismo lugar y casi al mismo lugar.
2: Total. Le preguntaron en una nota y dijo que él se había levantado a la mañana con la idea de que iba a hacer un gol y por eso estaba pateando a Raco. Porque sentía desde la mañana que iba a hacer un gol. Escuchemos un poco a Messi después del partido, con varias intervenciones, como la siguiente. Lionel Andrés Messi Cuchitini, después de la jornada de la leyenda.
3: Ya se sabe en la canción, la escuché cantar en el vestuario varias veces, por Malvinas, por el Diego.
4: ¿Y? Por la última, Leo. Disfrutar al máximo como lo estoy haciendo, como lo hizo la gente durante todo este mundial. Como dije recién, por ahí había mucha gente que no confiaba en este grupo. Yo nunca dejé de hacerlo y de creer, porque sé de lo que son capaces estos chicos, y porque sabía que cuando estemos juntos... Siempre sacamos donde no tenemos y podíamos llegar en duda, con lesionado, golpeado, pero a la hora de estar juntos, este grupo compite al máximo.
2: Ahí tenés Messi, dame más Messi cuando dice que viene a la final y que sea lo que Dios quiera.
5: Lo mismo que en Qatar, estamos a 4 días de la final del mundo, te está escuchando y viendo a toda Argentina, ¿qué les querés decir?
4: Lo mismo que le dije la otra vez, ¿no? Disfruten de este momento como lo disfrutamos nosotros, hoy nos metemos en una final del mundo otra vez, volvimos a posicionar a Argentina entre los dos mejores, hace 4 años que estamos disfrutando de ser campeones del mundo, ahora volvemos a jugar la final y nada, que lo disfruten y lo vivan como lo están haciendo. Creo que hoy dimos el último paso y conseguimos lo que todos queríamos, ¿no? Llegar hasta lo último, jugar una final del mundo y como siempre, ahora será lo que Dios quiera.
2: Messi en un momento se picantea, se ve que estaba también con algo de angustia o de enojo, porque dice, si hubiésemos perdido, si hubiesen dicho muchas boludeces, dice en una entrevista. Porque estaba la comparación estrictamente de Maradona contra Inglaterra, sí. Messi contra Inglaterra, por si quedaba algún rezagado que todavía tiene algún cuestionamiento con Messi. Escuchá.
4: Nosotros los argentinos somos así, siempre queremos más, siempre pedimos más y creo que si hoy hubiésemos perdido contra Inglaterra hubiese habido gente que hubiese salido a decir alguna boludez y no le dimos la chance. Tuvimos la suerte de ganarlo, de pasar esto también con lo que significaba este partido, porque nosotros sabíamos que con fútbol éramos mejores que ellos, pero sí, pero viste, se juega muchas cosas cuando es un partido de esta magnitud y que pasan cosas de la historia, que pasa la historia en un partido sin traerlo a un partido de fútbol, pero bueno, no deja de ser especial por todo lo que significa y hay que ganarlo.
2: Y dame uno más, porque en un momento le preguntan a Messi, no sé si ya pusimos este el de partido especial, si era este, pero en un momento le dan una remera de Maradona del 86 y él empieza a hablar de lo que debe estar pensando Maradona en el cielo. Y es un momento impresionante, escuchá.
4: Seguramente el Diego de arriba lo está disfrutando muchísimo porque para él hoy era un día muy especial y poder regalarle esta alegría a él, que lo viva como quiera de ahí arriba y que lo disfrute porque es un regalo para él también.
6: ¿Hiciste feliz a ver el 10 ese? ¿O en el 10?
2: Hermoso. Che, me estoy volviendo loco. Ya se juntó el 95% de la entrada.
0: No fue creo que estamos a nada.
2: En final porque tenemos un saldo de lo que quedó de
0: creo semis. Que ya está, ¿eh?
7: Sí, creo que ya está.
2: Me parece que estamos bien, incluso con que sobre un puchito para algún gasto, porque con lo que quedó, o sea, poneme la cortina épica. No, todavía no. Todavía no.
0: ¿Todavía no? No, todavía no.
2: No lo quiero quemar.
0: No, pero
2: es una locura lo que estamos viviendo.
1: No,
2: lo puedo creer.
1: Es que yo tampoco creo que ya está. Para mí ya está, ¿o no?
2: No sé, pero no quiero, o sea, no sé qué decir. Voy a parar un segundo. Le quiero preguntar a todo esto al sociólogo chino, futbolero, hincha de Belgrano, había dicho, además de Boca, me parece, que por la anticipación que dio del resultado del torneo local, Agus Castro se hizo chino formalmente. Pablo Semán, le quiero preguntar esto. ¿qué es ser argentino? Y está en comunicación con nosotros. Porque ayer había mucho de somos
0: todavía
2: únicos.
0: Todavía no.
2: Ah, recibí una alerta de que estaba en el Meet. Bueno, olvídate. No le pregunto nada entonces.
0: Le preguntamos después. Después le preguntamos. Si querés, deja la pregunta ahí en el aire.
7: Para que la vaya pensando.
2: Entonces quiero preguntarle a Débora, la corajuda de Urieta, que llegue su momento.
7: Ay, no, qué nervio.
2: Y que le cuente al país, ¿te la bancás con la cortina de Abel Pinto?
7: Sí, sí, me la banco. O podríamos poner una espineta, pero bueno, no me avivé eso. Bueno.
2: Es lo que sintió que dijo, voy al obelisco. Ella, de su mundo de libros, de observar el mundo desde arriba, dijo, voy al obelisco. Adelante.
7: Lo escribí, pero no porque sea algo muy profundo, sino porque no estoy acostumbrada a hablar de mí, así que me traje el machete y lo voy a leer todo. Llega el momento, anhelo. Con esta voz lo voy a leer. Ahí voy. Estoy yendo al obelisco. Hasta yo me emocioné. Escribí en el grupo de Vete China apenas terminó el partido. Sí, yo, Débora, la corajuda, yendo al obelisco. La Débora Libros, sección que nació justamente porque en vez de terminando un partido de la selección, no del mundial, estaba leyendo un libro. Ayer me desperté de la siesta que duermo cuando salgo justamente de acá al programa con La bengala perdida de Spinetta en la cabeza. Puntualmente con la frase, el juego solo quiere jugar. Sí, para mí el de ayer era solo un partido de fútbol, como dijo Scaloni cuando se lo preguntaron en alguna de las conferencias que dio antes del partido. Y lo sostengo. Para mí Malvinas y el fútbol son asuntos separados. Aunque confieso que me gustó el remate con la bandera que desplegó la selección. La vi como una bojada de oreja a la ministra de Seguridad, que habló del mapita de Malvinas y que consideró que decir las Malvinas son argentinas es un mensaje de odio. En fin, la cosa es que mientras más se acercaba el partido, más dimensionaba que si bien era solo un partido de fútbol, no era un partido más. Y no solo porque se definía quién llegaba a la final del Mundial. Sobre todo lo empecé a dimensionar cuando Maga dijo que se moría si Argentina perdía. Se moría. Cuando vi a los jugadores entonando el himno de otra manera, como más eufóricos que en los partidos anteriores, me di cuenta que ni para ellos era un partido más. Y ahí dije, sí. Si Argentina gana, voy al obelisco. Me salió la periodista adentro. Si gana, va a ser un día histórico. No me lo puedo perder. Porque de vuelta, soy periodista. El asunto es que a medida que avanzaba el partido, me fui olvidando de la de hora periodista. Ni hablar cuando Argentina metió el gol. Ahí pensé en Hernán y su televisor volando por la ventana. En el pulgar abajo del enmascarado. En Jairo rodeado de brasileros, mirando cómo perdíamos. En si ya me había dormido la siesta de rigor. Y en si Messi había puesto la remera cabulera. Pero sobre todo pensaba en Agus. Si Agus estaba ahí, tenía que vivir un día histórico. Argentina tenía que ganar por Agus. Y algo adentro mío me decía, estos pibes son hijos del rigor. Necesitan estar al límite para ganar. Y así fue. Porque yo de fútbol no entiendo nada, pero me dio la sensación de eso. Que cuando Inglaterra metió el gol, como que se destrabó el partido. Y como que Argentina, no sé cómo se dice ni siquiera, pero como que empezó a dominar el partido, podemos decir.
1: Totalmente.
7: Y lo dije bien, Agus.
1: Sí, totalmente.
7: Y tiré como 20 veces, hay olor a gol, hay olor a gol. Y hubo goles, no solo olor, hubo goles. Y cuando vi cómo festejaban mis vecinos, mucho, pero mucho más que en los partidos anteriores, ratifiqué, esto no es un partido más. Terminó el partido, que el árbitro no terminaba más, me lavé los dientes, obviamente, y salí para el obelisco, con tiramisú. Me subí al subte con Spider-Man. Tuve que saltar, aunque le tengo pánico a los pogos, para que no me tilden de inglesa. Y llegué a la zona del obelisco, donde me encontré con lo que fui a buscar, con una marea de gente festejando. Familias, amigos, parejas, celebrando incluso pese, digamos, a las malas noticias que contamos acá todas las mañanas, pero que medio que pausamos en estos últimos días, más bien desde que arrancó el Mundial. Y ahí pensé, adentro mío, dije, serán 11 millonarios que corren atrás de la pelota, como dicen algunos, esa frase trillada, hecha, que la detesto, pero se me vino a la cabeza. Serán 11 millonarios que corren atrás de la pelota, pero consiguen lo que nadie. Que toda esa marea de gente, conmigo incluida, salgamos a festejar lo que en principio era solo un partido de fútbol más. Porque para ese momento la deuda periodista ya había quedado en el olvido. Así que por eso fui al obelisco, Jairo.
2: Te quiero, Debo.

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2: Bueno, Chino, tengo que decir algo.
3: ¿Qué?
2: Colapsaron la página de Buenas Tardes.
3: Sí,
2: o sea,
3: sí.
2: Algo, la locura es total. Estábamos a punto de cumplir la meta y por primera vez en todo el proyecto 18, en toda la existencia de este programa, la avalancha de gente es tal que se nos colapsó la página.
3: Sí,
2: o sea,
3: sí,
2: nunca
3: quedó.
2: Nos pasó en la vida.
3: No, ahora estamos pidiendo ayuda. Sí.
2: ¿O es una de Jorge Suspenso? Estábamos a punto de llegar a la meta y se cortó todo. Pero ya lo vamos a arreglar, lo hicieron ustedes. O sea, colapsó la página por la locura de la comunidad china de llevar a Agus a la final del mundial. Me vuelvo loco, no aguanto el sufrimiento de no saber qué está pasando.
4: No, yo tampoco.
2: Le pregunto a Pablo Semán, chino y sociólogo, pensador y futbolero, ¿qué es el argentino? ¿Qué vivimos con el mundial? ¿Qué haces, Pablo? ¿Cómo andás?
5: Aquí estoy, muy bien. Yo soy un hombre feliz como ustedes.
2: ¿Y cómo lo explicás?
5: Mirá, yo me acosté a las 3 de la mañana porque vi de nuevo el partido. A ver, yo creo que hay algo que pasa que es que, y viene pasando con esta selección y en esta época, que es que yo creo que la selección argentina nos muestra la mejor cara de lo que nosotros creemos que podríamos ser, ¿no? Es el rostro más deseado para todos nosotros, donde nos vemos más buenos, más bellos, más hábiles, más justos. Ese es un espejo que nos mejora, ¿no? Y hay un placer enorme en ser parte de eso. Todos nosotros quisiéramos que ser argentino significara eso todo el tiempo. Y en toda la extensión de la palabra argentino. Creo que es eso lo que nos pasa con la selección, que refuerza y de alguna manera cualifica la argentinidad.
2: Ahora, nos inventamos una gran excusa para ser felices. Vos estudiás las religiones, siempre te consultamos por los evangélicos, con los católicos. Nos inventamos algo medio místico con el fútbol, con la selección. Le metemos, obvio que Inglaterra tiene el combo de la historia, el dolor de los caídos en Malvinas, pero le inventamos toda una carga que vos cómo la analizás.
5: Mira, a ver, el matrimonio que se arma en Argentina entre fútbol y nacionalidad. En parte uno puede decir, bueno, surge de un sentimiento, de un relato, de una cosa donde intervienen los medios de comunicación, la escuela, todo, pero al mismo tiempo yo te diría que hay algo que es específico del fútbol, ¿no? Y que en Argentina eso pegó fuertísimo, porque yo, digamos, por lo que he leído, pero sobre todo por la experiencia de haber vivido en otros países, en por lo menos otros tres países, nunca vi que el fútbol estuviese tan extendido a lo largo y lo ancho del país, a lo largo y lo ancho de la estructura demográfica, ¿no? Con todas las generaciones, con una estructura institucional donde vos tenés escuelitas, enseñanzas del estilo de juego, o sea, y además porque el fútbol es un deporte que en la medida que va entrando a las poblaciones es apasionante por lo que tiene de azaroso, de atractivo, ¿no? O sea, no sé, por ejemplo, yo les decía, yo viví mucho tiempo en México y vi cómo el fútbol fue entrando y creando su propio público. Para Argentina ese proceso es profundísimo. Entonces yo te diría que hay algo que tiene que ver con las características específicas del fútbol. No cualquier cosa sería objeto de una pasión nacional tan profunda como la que ha ido creando el fútbol. Nos inventamos eso porque el dispositivo del fútbol en parte nos permite eso. Y además porque, bueno, también tenemos una historia propiamente futbolística que nos permite creer con cierta eficacia en eso. No sé, hay otros países que no jugaron 6 finales en los últimos 50 años, ¿no? Es claro. Impresionante. Si uno lo ve desde el punto de vista de la historia del fútbol,

0: Argentina es un protagonista permanente del fútbol de los últimos 50 años. Yo tengo 60 y soy un privilegiado.
1: Claro.
0: ¿No? O sea, Pablo, mi generación vivió inflación, guerra, golpe de Estado, dictaduras, violencia política, lo que fuere, pero tenemos una suerte, que es que vivimos 6 finales.
1: Pablo Semán, te mando un abrazo, gracias por estar siempre presente, te mando un abrazo.
0: Un abrazo grande para ustedes, hasta luego.
1: Adiós. Las cosas que uno escucha, piensa, reflexiona, de la mano de un partido de fútbol. Vamos a la tanda y venimos, que tenemos más para compartir, mientras la comunidad colapsa la página, sí. Estamos solucionándolo, sí. Pero vamos a ir a la final del Mundial, lo vamos a hacer posible.
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3: Está sufriendo la crisis.
4: Sí, sufro mucho. ¿Puedo decir una palabra?
3: Sí, decirlo.
4: Sufro la crisis de mi señora Andrea Bustamante, que hoy me enteré que estaba en un hotel con otra persona.
3: Bueno.
4: Claro. Escuché yo gritar.
3: Ya bien. Ya son un tema personal.
5: Claro, son temas personales, sí.
4: Tengo, no se imagina.
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0: A las 7:40 minutos de la mañana, en un jueves 16 de julio muy, muy especial. ¿Qué temperatura, Yami?
1: Bueno, tenemos de temperatura 16.2 y bajó un poquito, pero de todas formas es una temperatura alta para lo que veníamos viendo y tenemos una máxima de 20 para hoy.
0: Es claro que en la euforia del Mundial el gobierno aprovecha para avanzar con agendas como la de el avance de la ley de inviolabilidad de la propiedad privada, que hoy van a tratar en el Senado, seguro mañana lo vamos a tratar con Debo, tratando de voltear la ley de tierras y permitir el acceso irrestricto de extranjeros a comprar tierras. En el medio de la euforia eso va a pasar muy inadvertido hoy y es un día especial para los gobiernos para avanzar con esa agenda. Lamento que Debo va a salir de su modo hermoso, emotivo, por el hecho de que hoy hay una intención del gobierno de aprovechar el clima para avanzar. ¿A qué hora es esto, Debo?
2: Sí, es al mediodía, a las 12 del mediodía está la sesión convocada. Me contaban ayer que Victoria Villarruel quería frenar la sesión, entre otras cosas, obviamente, por lo que fue el triunfo de la selección. Pero me decían desde el costado del oficialismo que tendrían quórum para poner en marcha la sesión. Recordemos que si hoy se aprueba, sería media sanción, después tendría que pasar por el Senado. Claro. Y también recordemos que que el texto sufrió muchas modificaciones si se considera la versión original, pero así todo se elimina lo que vos decís, los límites para la compra de tierras.
0: Y en la previa del partido, el gobierno le dio el lugar a la esposa del juez que investiga el caso Libra como jueza. Ana Juan fue confirmada como jueza, es la esposa de Mariano Martínez de Giorgi, el juez que investiga al presidente por el caso Libra y que, por ejemplo, le eliminó a los querellantes haciéndole un favor. Se completó la saga con el guiño para su esposa que llega a la justicia, todo en clima mundial. Clima mundial al que nos metemos ahora con Yami y el mundo de su mano. Adelante.
1: Bueno, lo primero que me interesa compartir es el posteo de Liam Gallagher. Lo vamos a buscar con tiempo porque después de todos estos días donde vimos que él posteaba y que la gente le contestaba, bueno, bastante enojado, escribió: Inglaterra no ganará un mundial hasta que nos volvamos callejeros. Eso vale para los entrenadores. Todo se ha vuelto demasiado técnico. Deja que los chicos corran libres. Y después el otro posteo dice: respeto a los chicos, no es el derecho divino de nadie a ganar el mundial. Felicitaciones a Argentina, el mejor equipo ganó, hacia adelante y de lado. Y ahí está el posteo de Liam Gallagher, que seguramente va a alentar, va, espero, por Argentina en el próximo partido. Pero después, si les parece, empezamos a compartir algunos memes que tenemos, así en orden como están, como los tengas, Hernán, los vamos viendo y en todo caso los vamos presentando. Tenemos el meme, a ver. Claro, ahí está, el combo médico con cada partido de la selección, con la camiseta argentina siempre alentando nuestros colores, pero bueno, ahí está, cada vez peor, ¿no? Desde de repente tomarse la presión, ya medicamento, ya un electrocardiograma y bueno, esa sensación cardíaca que tenemos cada vez que juega Argentina. El próximo, Mirta, dale, entra a la cancha, Mirta. Santa Mirta, otro de los posteos, que de hecho hay uno que no lo vamos a pasar ahora, pero ya les cuento que se está viviendo para la final, que hay un versus Mirta Colón. Vamos a ver quién gana, pero eso después tal vez lo podemos compartir más adelante. Bueno, ahí está la imagen de la Santa Mirta. Tenemos el próximo que es, creo que es el oso Teddy. Creo que es el oso. Haciendo de cuenta que es Giuliano, puede ser Giuliano Simeone, bueno, sí, que está sacado y pegándole a los ingleses cada vez que Simeone ve a un inglés, y el osito pegándole a una persona, ¿no? Como que está sacado, porque bueno, hablábamos de la fuerza de Simeone hace un rato, ¿no?
2: ¿Puedo confesar algo? Sí. Yo busqué si era de Scorpio Simeone.
1: ¿Por qué?
2: Porque tenía como un carácter muy así, no sé. Yo me sentí identificada.
1: ¿Y de qué signo es?
2: No, nació en diciembre. No,
1: no era de Scorpio. Debe ser Sagitario. Bueno, depende de la fecha igual.
2: No, pero era 20 y pico de diciembre.
1: Ah, de Capricornio.
2: Sí. Ah, no sé.
1: Depende. Después del 21 de Capricornio. La Mona versus Mick Jagger, otro de los memes. Fantástico. Acá ganó la Mona. La Mona. Después, para correr a los españoles, primero tuvimos que sacar a los ingleses y ahí está. Esa es la historia de una imagen histórica, ¿no? Como meme también de este partido. Después, Fíjate el próximo, que es el obelisco meando al reloj inglés.
0: El obelisco meando a la torre de los ingleses. Ah, ¿o qué cosa?
1: Sí. Después, la reina versus Mirta. Decirle a Scaloni que nos deje ganar Mirta, anda para allá, bobo. Le dice Mirta. También el paso de los Beatles, pero con los jugadores. Esto es. Ah, no, acá tenemos a Messi. A Messi bailando con el Dibu. Espectacular. Ay, en una estación de servicio fue, pero no de verdad, ¿no? Muñecos, que fue muy gracioso también. A ver, ¿cuál es el próximo? Ahí está, los jugadores. Ahí está pasando, que es Enzo Fernández, está Julián Álvarez, De Paul y Messi. Ahí están.
0: Haciendo los Beatles.
1: Haciendo de los Beatles. Tenemos a ver cuál es el próximo. Bueno, Mirta pisando al rey también, ganando la partida. Tenemos otro por ahí. Bueno, la mano que se dan Maradona y Messi, 2-1 Argentina en el 86, el mismo resultado en este partido. Tenemos otro, si me infarto, no me lleven al británico. Y bueno, no sé si hay más, hay un montón. No sé, si querés. ¡Ah, este me encantó! ¡Esperá!
2: ¡Ay, me gusta!
1: Ahí está, el típico colectivo inglés.
2: Este es buenísimo.
1: Este tiene sonido, de hecho. De hecho tiene sonido y es. Bueno, claro, pero fíjate del principio con la canción Wonderwall de Bassi. Como que viene. Ahí está. Ahí está. Llega, pasa un camión, un micro, con toda la hinchada argentina. Y hay un montón de memes dando vueltas que, si quieren, en estos días seguimos compartiendo.
0: Yo no es lo que recibí un meme ni nada hecho con inteligencia artificial, sino una foto verdadera ayer en mi celular.
1: A ver.
0: Que me emocionó mucho, porque ayer contamos y charlamos con Ángel Callea, excombatiente chino, socio chino, que nos había escrito diciendo: yo no soy cabulero, no soy futbolero, pero en el 86 vi el partido con el casco colgado en la pared al lado de la tele, y estoy pensando en volver a hacerlo, me dijo. Uh-huh. Y ayer, cuando termina el partido,

0: me manda esa foto que están viendo y me pone abajo, funcionó. Y el casco colgado al lado de la televisión 40 años después. Ángel Cachea está en línea. ¿Cómo estás, Ángel?
1: ¿Cómo crees usted? De bien, buenísimo.
0: Qué cosa de loco, ¿no? ¿Eh?
1: Sí, sí, esas energías que dicen que hay que mandarle. Te cuento otra casualidad. Mi hijo me invitó a ver el partido con él. Yo dejé el casco acá en mi casa con la tele prendida y me fui para la casa de él. Y ahí cuando entré me acordé que él tenía 2 años y vi el partido del 86 con él.
0: No.
1: Encima, ganamos 2-1. Encima, se empató casi en el 86. En el minuto 86. Decime,
0: quiero morir.
1: Casualidad. El grito que pegamos cuando terminó fue increíble.
0: Y Ángel, no te quiero robar mucho tiempo otra vez, pero no. Me imagino que después de todo, ¿estabas viendo cuando los jugadores sacan la bandera?
1: Es muy argento, loco. No se podía entrar un mapita y los chabones sacaron un trapo blanco, lo pintaron ahí adentro y se la mandaron. Muy bueno. Es muy argento. Coincido.
0: Ángel Cachea, chino de nuestra comunidad, excombatiente, que volvió a poner el casco al lado de la tele como en el 86. La verdad, gracias por haber compartido desde aquel momento ese mensaje por Instagram, gracias por habernos atendido ayer y ayer por haberme mandado esa foto, que te juro que me llenó de emoción cuando la vi. Tu palabra abajo que decía funcionó, era como nada, un impacto al corazón. Cerramos con lo que quieras decir, Ángel.
1: Los quiero mucho, gracias por este espacio. Y las quiero ver otra vez a las chicas con la banderita, dale.
2: Ay, sí. Mirá, yo tengo esta, la de mi hija acá, capaz de...
0: Ahí está.
2: Más o menos parecida, que está rota.
0: Chao, Ángel.
1: Chao, gracias.
0: Bueno, ¿tenemos una tanda que descargar o estamos bien?
2: Tenemos... Dale, dale, vamos, vamos ahí.
0: Tanda y venimos, dale.
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5: Néstor y yo no nos íbamos de vacaciones ni a La Habana, ni a Beijing, ni a Ciudad Hanoi, ni a Moscú. No, éramos más ir a Nueva York, a Miami también, a Disney World. Argentinos normales. 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

0: Bueno, 7:52 minutos. Se está yendo Chami al otro boliche, sí. Pero quiero decirles que por información que me llega por privado, la página está colapsada, sí. Pero la comunidad china juntó todos los fondos para que Agus en la final del mundo. Esto es una locura. La página colapsó de lo que quieren los chinos, que Agus esté en la final. Juntamos, pusimos $9,000 como tope porque las entradas están volando y los chinos pusieron tanto que la página colapsó. Agustín Castro, vas a la final del mundial.
1: Qué locura, chino. A ver, yo ya la verdad que no sé cómo reaccionar ante tanto cariño de la gente, porque de verdad es de un cariño inmenso y de un amor de la gente que nos tiene a nosotros como programa, que nos quiere, que quiere que de esta comunidad que nos banca, que nos sostiene el proyecto, que nada, que hace posible todo esto que estamos haciendo, que nada, no puedo creer, chicos, de verdad, yo les voy a ser muy sincero, pensé que no iba a pasar. Porque $9,000 es muchísima plata, porque pensé que no iba a pasar. Quiero decir eso solo.
0: Los chinos lo hacen posible. Mañana vamos a tener los datos en la página. Vamos a mostrar la entrada cuando la logremos comprar en la misma página que venimos comprando. Y Agus va a estar en la final. La saluda a Chami, que se tiene que ir al otro boliche. Chami, gracias por ser parte de todo esto.
1: Chao, Chami.
2: Te queremos, Chami. Los quiero un montón. A los chinos también. Y Agus, te vas a la final.
1: Me voy a la final.
3: Ya no es Agus al mundial, es Agus a la final.
2: Es tremendo.
1: Vamos con
2: gracias,
1: todo.
2: Gracias, chinos.
0: Se va Chami al otro boliche. Agus no lo puede creer porque una final del mundial es muy fuerte. Si ya es fuerte haber estado de esta manera en el partido que se va a recordar dentro de 40 años. Y a veces es fuerte haber estado en una cobertura hecha por una comunidad y además con mucho laburo. Agus fue cargando un video cada 2 días como promedio, con notas afuera, con notas adentro, con vivos, con historias. O sea, el nivel de laburo también es para resaltar, porque no es solamente estar viendo con una super infraestructura todo el mundial y que te abran la puerta y esto es ir a la casa de chinos, ir a grabar, después editar, después subir, después organizar, después producir la nota, laburar con pasión, con la pasión que tiene la comunidad, que colapsó la página de Buenas Tardes China, de lo manija que estamos para que Agus vaya a la final el domingo. Nada, loco, mañana hablamos de España, porque a todo esto hay una chance de ganar otra estrella.
1: Sí, totalmente, hay una chance de ganar otra estrella. Te voy a decir la verdad, estoy choqueado todavía con el hecho de que voy a la cancha, no pensé que iba a ir, porque yo pensé lo mismo que decías vos, que era difícil. Qué increíble que en medio de un programa pudimos juntar todo. Yo de verdad les agradezco de corazón, chino, los amo, se los digo siempre, los amo a todos los que hacen posible todo esto. Y después hablamos de España, pero quería agradecer a la gente porque esto es una locura. Y espero que podamos ganarle a España, obviamente, y que podamos coronar todo esto que es una cosa épica de la selección, de la comunidad, de la gente, de todo esto que estamos haciendo, que es hermoso.
0: Una locura. Buenastardeschina.com.ar. Para los que quieran ser parte de esta comunidad, se pueden asociar. Es gente que hace mucho esfuerzo, que nos sostiene al aire, que nos permite hacer periodismo independiente, autogestivo y cumplir sueños juntos. Como los que cumple la selección y como los que cumple Agustín en cada momento de ya su primera cobertura y cobertura única, como no hay otra, de la Copa del Mundo.
1: Totalmente.
0: Gente, ¿me decís que tenés en los pósters de atrás?
3: ¡Ay, sí, me intriga! Lo mismo.
1: A ver, ¿quieres ver?
3: ¡Ay, por favor!
0: ¿Qué son los pósters? Sí.
1: Vamos a chumear. Esta es mi habitación, Acá.
0: Vamos en la... ¿Cuándo te vas de ahí?
1: Es una buena pregunta, la verdad es que no lo sé. Pero mira.
0: Boludo, andate a Nueva York. Vas
3: ay,
0: a conocer
3: sí,
0: Nueva York.
3: Ya.
1: Miren los pósters.
3: No conozco a nadie de esos pósters.
0: ¿Qué es, Debo?
3: No sé. No sé qué son.
1: No, yo tampoco igual. Ah, pero tampoco. Bueno, son los pósters.
0: Bueno, en la casa de Mary, es genia, Mary.
1: Sí, Mary también es una genia. Y de Bianca también.
0: Y de Bianca. Gracias a todos los chinos. Vamos a tener chinos en Estados Unidos, en Nueva York, que lo van a recibir también. Y andate a Nueva York, andá a conocer Nueva York, te va a volar la cabeza.
1: Sí, no, obviamente, vamos. Bueno, nos ponemos en marcha con todo. Sí, hay que poner en marcha todo.
0: Nos vamos como todos los jueves con Quereme, Quereme, Quereme.
4: Quereme en silencio, quereme en privado, quereme de
0: con. Chicos, es toda emoción. De la selección a la comunidad. Gracias al equipo, gracias por tanto laburo. En el día vamos a estar informando por las redes cómo quedó todo en la página, porque se nos colapsó por la comunidad. Y nos encontraremos la jornada de mañana en otro día de Buenas Tardes China. Chau, Debo.
3: Chau, chicos, los quiero.
0: Chau, Abu.
1: Chau, Jairo. Chau, Debo. Adiós.
0: Chau a todos. Chau a la gata de Sammy que ya se fue. Sigan acá en Radio LED. Estamos juntos. Hasta la próxima.

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6: El Servicio Meteorológico Nacional prevé para hoy una temperatura máxima de 20 grados con cielo nublado. El viento soplará del norte a lo largo de toda la jornada.
4: Nuestro país.
6: Milei tildó de patrioterismo barato el reclamo por las Islas Malvinas, minutos después de que el equipo que lidera Lionel Messi festejara el pase a la final del Mundial con una bandera que reivindicaba el reclamo argentino. El presidente destacó el desempeño del equipo dirigido por Scaloni, pero también cuestionó las reivindicaciones populares de la soberanía sobre las islas, asegurando que se recuperan con diplomacia y no con patrioterismo barato. El mandatario consideró que si las acciones reivindicativas surgidas en los cantitos y las banderas se llevaran al plano internacional, sería verdaderamente de características pobres y muy malas.
4: Nuestra provincia.
6: Axel Kicillof festejó el triunfo argentino en una plaza de La Plata. El mandatario provincial se acercó a la Plaza San Martín, tradicional punto de encuentro de los festejos en la capital bonaerense, donde compartió abrazos, cantitos y banderas con los vecinos que coparon el centro de la ciudad. El gobernador aseguró haber sufrido el encuentro contra Inglaterra con unos nervios tremendos, pero que al finalizar obtuvo un alivio y una alegría inmensa, por lo que decidió pasar un momento espectacular en compañía de la gente.
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6: El conurbano se vistió de celeste y blanco. Tras la victoria de la selección ante Inglaterra, vecinos y vecinas de las distintas localidades festejaron hasta altas horas de la noche en diversos puntos neurálgicos la clasificación a la final de la Copa del Mundo. En Quilmes, la Plaza Conesa se volvió el epicentro de los festejos, mientras que en Berazategui la gente se concentró frente al mural de Lionel Messi de Mitre y 14. También hubo festejos en plazas y esquinas importantes de Bernal, Espeleta, San Francisco Solano y Florencio Varela.
4: Nuestro mundo.
6: Los medios del mundo destacaron la victoria argentina en el Mundial. Los medios británicos The Guardian y la BBC titularon Corazones Rotos, aludiendo a un sentimiento compartido por jugadores, cuerpo técnico e hinchas locales, mientras que The Sun decidió señalar lo que consideraron arrogancia de los argentinos por festejar con una bandera con la leyenda Las Malvinas son argentinas. Los españoles Marca y Mundo Deportivo decidieron enfocar el encuentro del domingo por el lado de la finalísima, que no se disputó en marzo de este año debido al conflicto bélico en Medio Oriente.
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6: La FIFA confirmó que habrá show de medio tiempo en la final. La entidad confirmó que el espectáculo tendrá un componente social, ya que apoyará al Fondo de Educación de FIFA Global Citizen, una iniciativa que busca recaudar 100 millones de dólares para ampliar el acceso a una educación de calidad y oportunidades relacionadas al fútbol para niños de todo el mundo. La FIFA anunció que Madonna, Shakira, Justin Bieber y BTS serán los encargados de encabezar una presentación inédita hasta el momento en la historia de los mundiales.
4: Polideportivo.
6: Argentina irá por la cuarta estrella. Con el triunfo por 2-1 frente a Inglaterra en semifinales, el conjunto albiceleste se medirá el próximo domingo frente a España, alcanzando su séptima final y con la chance de convertirse en tetracampeón. Además, Lionel Messi se convirtió en el máximo asistidor de la historia de los mundiales, superando a Pelé, y se mantiene como líder en la tabla de goleadores junto al francés Kylian Mbappé.
4: Testimonios.
7: Es una locura lo que viene consiguiendo este grupo, es increíble, son 5 finales seguidas, es una final del mundo otra vez, seguida, venimos de ser campeón del mundo, de ser los mejores durante los últimos 4 años, y hoy ponernos entre los 2 mejores otra vez, duela quien le duela y digan lo que digan, este grupo demuestra que dentro de la cancha nadie le regala nada, y que compite, que va a buscar los partidos con mucho amor propio, con juego, porque hoy hicimos un grandísimo partido, metiéndolo a Inglaterra en un arco cuando estábamos con el resultado abajo. Así que nada, feliz, disfrutando de todo esto y orgulloso y feliz de poder darle una alegría más a todo el pueblo argentino.
6: Argentina es el país con más títulos oficiales ganados en la historia, con 23, sumando mundiales, Copas Américas y Copa de Confederaciones, así como también es la selección con más subcampeonatos, con 21.
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1: ¿Qué tal? ¿Cómo andan? Aquí estamos comenzando nueva jornada de día jueves 16 de julio, año 2026, ya 8 de la mañana, 7 minutos para comenzar desde Radio Aijuna y para darle continuidad a Cruce, la cadena conurbana de comunicación y cultura. Venimos ya como bien cargaditos en ese primer tranco de la mañana, tempranera, con la gente de Buenas Tardes China. Bueno, repasando también y poniendo en primer plano, en primer foco, lo que ha sido una jornada histórica. Sí, hay que ponerlo en esos términos. Una jornada desbordante también, porque de eso va a dar cuenta también nuestro informativo de radios comunitarias, el informativo Farco, en esta primera hora. Desbordante y en donde, si se quiere, un partido de fútbol. El deporte vuelve a poner en escena y a recoger y a develar mucho del sentir nacional, por cierto. Nacional y popular, por cierto, también. Porque ya a las claras, escuchando algunos informativos, empezás a contraponer algunos discursos y algunas lecturas posteriores de lo que sucedió con ese triunfazo histórico que ha tenido la Selección Nacional de Fútbol frente a Inglaterra. Volvimos a subir al ring a Inglaterra, le subimos la vara a una selección que hay que reconocer es menor en el coro internacional de selecciones, porque tienen una copa y una copa en toda la historia muy cuestionada y no pueden revertir, por cierto, y han quedado en el camino, bien derrotados. Bien derrotados, noqueados en ese ring precisamente. Y la selección argentina que no para de cosechar jornadas realmente infartantes, hay que decirlo también, infartantes. Un partido para enmarcar, para colgar en un cuadrito, para guardar en la memoria, porque es definitivamente lo que fue. Viste que había un clima de que algo iba a pasar, ¿no? Bueno, pasó definitivamente. Paso, este partido será inolvidable durante décadas. Y no solo para los argentinos, sino para gran parte del planeta. Más o menos futbolero, no importa. Gran parte del planeta. Bueno, quedó también visto en una jornada desbordante como la que tuvimos en el día de ayer. Así que, en esta primera hora, vamos a charlar con Diego Restucci. Vamos a sumarle. Hay muchas y pocas cosas para decir. Viste que en estas horas que han pasado, hay cataratas de memes en redes sociales, cataratas de mensajes, pero siempre a veces hay que parar un poquito y empezar a hacer algunas lecturas, porque aparte vamos a jugar una final y vamos a tener una brecha unos días para llegar al día domingo, y porque se abrió una posibilidad enorme, 50% de volver a retener la Copa del Mundo, con una selección que tiene sus características propias, que las reformuló, por cierto, y que tuvo mucho para decir. Tanto tuvo para decir que aquella bandera que dice que las Malvinas son argentinas recorrió precisamente todo el mundo. Una bandera, una foto, un video y algo de lo que también estaba dando vuelta en el estadio y en toda la Argentina. Así que vamos a estar aquí desde Aijuna junto al resto de las radios comunitarias contándote la jornada. Saludo a las cabeceras, a FM en Tránsito, a la Uniradio, a Radio Universidad, a la UNQ Radio, a Radio UNDAV, a Radio Conurbana, FM Freeway, Radio Asamblea, que hoy va a tener una jornada bien particular. Después te voy a estar contando. Hoy va a haber reunión de Cruce, la reunión anual, por cierto, y será sede Radio Asamblea la que convoque a los representantes de todas estas radios que te menciono día a día. Gardeliando en Morón, Enganchate Rock en Tigre, Radio Unaje en Florencio Varela, saludamos FM Aires 96.5, Radio Cooperativa de Florencio Varela, que está también ligada su vida a Loco No Te Sobra Una Moneda cada mañana. Martín Castro en la técnica general, festejó como loco, doy cuenta, no nos vimos, pero hemos cruzado algunos mensajes. El Manu Iglesias, que está acá con una cara de cansado terrible, lo veo más relajado, ¿no? Está como más relajado. Alguien que sufrió tanto el Mundial, tantas veces nos dijo, yo la estoy pasando mal, que hoy lo veo un poco mejor. Bueno, Milagros Hermida, en la operación técnica, está enferma. Se fue a festejar, se enfermó. Es así. Bueno, pero valió la pena, ¿no? Milagro. Bueno, Milagro Hermida, 21 años, 22, Milagro. 21. Recién recibida hace días en la Universidad Nacional de Quilmes. Y ayer le advertimos, ojo, no te pierdas esta. Estás frente a un día muy, pero muy especial. Bueno, se fue a festejar a la Plaza Alsina, Avellaneda. Estaba desbordada la Plaza Avellaneda, las plazas de Quilmes, el centro de Bernal. Yo anduve bastante post partido por el sur de la ciudad de Buenos Aires, desbordado también. Ya se veían las caravanas de personas yendo para el obelisco. Llegué a mi barrio cada esquina era un mundo, batucadas,

0: Inglaterra 1. También podés dejarnos en el chat del YouTube de Radio Aijuna tus comentarios para esta jornada. Bueno, hermoso día, ¿eh? Sí, hermosa mañana. Ahí los pibes que van a la escuela, embanderados, también con el uniforme celeste y blanco que va a quedar muy, pero muy vivo. Muy manija, más tranquilos, pero muy manijas. Bueno, ya se veía que la mañana tempranera era bastante, bastante especial. Vos sabés que no tengo mucho para decirte de autopistas. Solamente una alerta de tránsito, un siniestro vial en la General Paz, kilómetro 2, sentido Río de la Plata, altura Superí. Una moto con un vehículo y una persona herida y un carril obstruido. El resto de las arterias se irán cargando a medida que avance la mañana. Trenes y subtes, horarios habituales. Bueno, en 3-4 minutos hablamos con Diego Restucci.
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0: Walter de la Tablada, tempranero, dice: hola, buen día, me acuerdo de nuestra charla antes del partido y solo te puedo decir esto. Dice: nosotros nos fuimos a festejar a Tapiales, cuadras repletas de gente, una verdadera fiesta, así en todo el conurbano.
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0: Bueno, hoy arrancamos con Sumo, la presentación para Diego Restucci. Hay tanto para decir y hay tan poco, por cierto, que cualquier aporte que haga nuestro compañero a una jornada post-histórica quedará bien. Así que Diego, bienvenido a esta jornada hermosa, esta mañana, para arrancar así, medio carraspeados, medio desbordados, pero con las ganas de seguir, sobre todo. ¿Cómo andas, Diego? ¿Bien?
1: ¿Cómo le va, Martínez? I smell the blood of an Englishman, dice la canción, sí. Cantada por un tano que vino a la Argentina, se enamoró de nuestro país.
0: Sí.
1: A pesar de haber vivido en las Islas Británicas, a pesar de haber estudiado en un colegio de élite, con un príncipe, el príncipe que después terminó acusado de pedofilia por el caso Epstein, con él estudió Luca Prodan, y recuperó esta canción escocesa para quejarse de los ingleses, ¿sí? I smell the blood of an Englishman, huelo la sangre de un hombre inglés, dice Cruacán, la canción que teníamos de fondo. Y yo ayer, le voy a ser sincero, estuve muy nervioso hasta el inicio del partido. Cuando la pelota empezó a rodar, empecé a sentir el olor de la sangre de un hombre inglés.
0: Se lo juro.
1: Fíjense que si bien tengo la garganta a la miseria, no la tengo tan a la miseria como los partidos previos.
0: No, es verdad.
1: Porque ayer yo vi a una Argentina, ayer vi a una Argentina distinta. Ayer vi una Argentina no tan comprometida con el rival, más allá de que inició perdiendo el partido en el segundo tiempo. Me hizo acordar también un poquito al partido del 86, ¿vio? En donde el primer tiempo prácticamente no se jugó, fue de estudio, de pelea, de raspar, de a ver quién era el más, lo voy a decir bien en criollo, a ver, y bien barrialmente, a ver quién era el más poronga.
0: Sí, se entiende.
1: Y el más poronga fue Argentina, en el 86 y en el día de ayer. Más allá de que inició perdiendo, un pelotazo de Inglaterra, porque hay que decirlo, fue un pelotazo de Inglaterra que no pudo cortar el fondo argentino, o cortó a medias con Tagliafico rechazando y la pelota quedándole ahí, con Nahuel Molina, Lucero llegando tarde, y con eso Inglaterra se puso 1-0. ¿Y qué hizo a partir de eso? La cola contra atrás,
0: sí.
1: A aguantar lo que se pudiera, y Argentina lo pasó para arriba.
0: Sí.
1: Pasó por arriba.
0: Inglaterra no aprendió del Mundial tampoco, ¿no? Porque todos los que hicieron eso perdieron. No.
1: Perdieron todos, exactamente. Y más contra un equipo argentino que ha demostrado, a ver, de la Argentina se dice que no tiene gol, Argentina es el equipo más goleador del torneo.
0: Sí, totalmente.
1: De la Argentina dice que no tiene piernas, 9 goles metió en los últimos 30 minutos de partido a lo largo del Mundial. De cada uno de los partidos del Mundial, Argentina fue el que más goles hizo hacia final de partido. Eso requiere un estado físico distinto. Ayer, justamente, una de las cosas que se hablaba, una de las diferencias que se marcaba, era la situación física de Inglaterra contra la Argentina, y se decía, bueno, Inglaterra está mejor que nosotros. Claramente no. Claramente se demostró que
0: bueno,
1: no.
0: Diego, en Argentina logró... también se decía que teníamos un problema, que el único que hacía goles era Messi. Bueno, aparecieron con el paso de los partidos, ¿no? Con el paso de los partidos, los goles que necesitábamos, por cierto, del resto.
1: Exactamente. Goles de delanteros, goles de volantes, goles de defensores, porque lo hizo el Cuti Romero, porque lo hizo Lautaro Martínez, porque lo hizo Enzo Fernández. Ayer Enzo Fernández volvió a ser el Enzo Fernández del Mundial pasado, por decirlo de alguna manera. Gran partido para mí. Siempre es un crack Enzo Fernández, pero ayer fue un gran partido, y además con mojada de oreja hasta a su club, hasta el Chelsea. Ese topollillo y decirle a los ingleses, sí, putenme, a ver, muchachos, digan todo lo que tengan que decir. Acá estoy. ¿Sabe qué sucedió? El propio Chelsea terminó post-

0: posteando en sus redes sociales el golazo de Enzo Fernández y diciendo, ¿qué golazo hiciste, Enzo Fernández? No se pudieron ni enojar con Enzo Fernández. Claro. Volviendo también un poquito a lo que escuchábamos de Suma, la canción escocesa, Escocia, Gales, Irlanda, ver festejos multitudinarios en los países que conforman la Gran Bretaña, pero en contra de Inglaterra, realmente también dice mucho. Uh-huh. Y esto lo quiero traer a colación también ante la situación de la bandera final, que ahora lo vamos a hablar un poquito mejor, uh-huh, de la bandera final de las Malvinas son argentinas y los dichos de nuestro gobierno, del gobierno argentino, de que la bandera con el mapita, como lo dijo la ministra de Seguridad Alejandra Mondiolivo, podía generar odio, ¿no? Un mensaje de odio. La bandera inglesa, usted siempre lo dice, Martínez, los ingleses juegan con sus provincias los mundiales. Uh-huh. Siempre lo dice usted. Sí. Priorizar la bandera inglesa por sobre la británica también es una mojada de oreja al resto de los países que componen el Reino Unido de la Gran Bretaña. Por eso es que los irlandeses, los escoceses y los galeses terminaron festejando el triunfo de Argentina, los escoceses más que nadie.
1: Le aporto algo, Diego, porque ayer nosotros trajimos, para un poco para descongestionar, le voy a ser sincero, algunas recomendaciones y algunas lecturas. Y cuando uno analiza un poco ese ser inglés, ha sido un país con una mentalidad de segregación histórica, además de ser un, uh-huh, país colonialista con el resto de sus países, ha tenido esa política de segregación con sus propios hermanos, uno podría decir, ¿sí? Y uno, Diego, yo ayer estaba leyendo el comienzo de los partidos de fútbol en nuestra colectividad inglesa, allá por 1870-1875, y era impresionante que los partidos los organizaban y los equipos eran ingleses contra el resto del mundo, contra The World. Exacto. Así se llamaba el equipo. ¿Y quién componía ese equipo? Los escoceses, los galeses, los irlandeses. Para ellos eran el resto del mundo, eran hermanos de inferioridad, de inferioridad en su nacionalidad. Le decían el resto del, uh-huh, mundo a los propios, Diego, es impresionante.
0: Sí. De hecho, en la Argentina, quien trae el fútbol, más allá, digo, llegó obviamente de las manos británicas, pero quien impone el fútbol como regla, como deporte, no fue un inglés, fue un escocés. Uh-huh. Watson Sutton, ahí está, Alexander Watson Sutton, que era un educador escocés, fue el que empezó a hacer practicar de alguna manera, de manera semiprofesional o un amateurismo, pero con ganas de que eso se desarrolle. Fue un escocés, no fue un inglés. Los ingleses, es verdad, los ingleses son, para ellos son el centro del mundo, y el resto queda afuera. Bueno, uh-huh, ayer lo demostró esto que contaba, ¿no? Uh-huh. Irlandeses, escoceses, galeses, festejando el triunfo de Argentina en contra de sus propios, como usted bien decía, hermanos de país, entre comillas, ¿no? Uh-huh. Hermanos de país, hermanos de un reino en realidad que tiene que ver con una construcción política. Y hablando de política, también quiero rescatar esto. Ayer hubo una mojada de oreja por parte del plantel argentino, no solamente a los ingleses, sino también a la política local. Porque la política local, la política argentina, había determinado esto de no poder ingresar con símbolos ligados a las Islas Malvinas, al estadio, porque, uh-huh, eso podía provocar algún tipo de inconveniente, y los propios jugadores fueron los que ingresaron la bandera diciendo las Malvinas son argentinas. Lo Chelsea en particular, Lo Chelsea se hizo recontracargo de estar con la bandera todo el tiempo, ¿no?
1: Sí. Junto con... Vos sabés, digo, que me quedé pensando eso, y también vos fijate que el propio gobierno terminó construyendo la dimensión de esa bandera, porque al negar, sí, la presencia de banderas homenajeando a Malvinas en las tribunas, la centralidad que tuvo una foto, uh-huh, un video, la terminó construyendo el propio gobierno con esa decisión que tomó en la previa.
0: Tal cual, pero además construyó la rebeldía propia. A ver, en la Argentina se le pide todo el tiempo al plantel argentino que hable de lo que sucede en la Argentina. No se había dado hasta el día de ayer. Con la bandera, y después, en una buena nota que hizo TIC, cuando hace cosas buenas hay que sacarse el sombrero porque corresponde, le preguntaron a Messi sobre la situación social en nuestro país. Obviamente que lo toca de rebote, de costadito, pero se hizo cargo y respondió Messi. Nunca se había dado hasta ahora, y le propongo, si le parece, ver ese pedacito de entrevista que hizo Matías Pelizioni con el astro, que no hay que pedirle más nada, ¿no?, a Messi. O sí, hay que pedirle algo más el próximo domingo, pero digo, no hay que pedirle más nada. Sí. Y el tipo, digo, también habló de la situación. Habló de la pobreza como algo propio de la Argentina, digo, de tener que todo el tiempo saltar de la pobreza. Preste la atención, vamos a escuchar a Messi hablando con TIC. Se lo recomiendo, señor, para escucharlo y verlo.
1: Me dicen que banquemos un cachito, Diego.
0: Ahí, a ver,
1: que estén acomodando. Bueno, vos sabés que te quiero decir esto, te quiero aportar esto. ¿Dónde viste el partido, Diego?
0: En mi casa, en el sillón de siempre, sí, con el canal de siempre, con el volumen al mismo nivel de siempre, sí, y cumpliendo con todas las cábalas.
1: Medio de cábala. Bueno, vos sabés que me pasó que me quedé varado en Capital, lo vi en un bar en La Boca, La Boca Barracas. Y mirá, pero ahora me surgió esto. Pediste crúa chan, apareció esto de oler la sangre, ¿sí? Y en el bar, que se llamaba Cambalache, bar con nombre muy tanguero, por cierto, ¿no?
0: Por supuesto, sí.
1: Había fotos adentro. ¿Vos sabés que había una foto, ahora que estoy pensando, había una foto de Luca Prodan? Había una foto, un Luca Prodan muy joven, casi recién llegado a la Argentina, estaba con Da Funcio y con Pettinato. Una foto en blanco y negro rarísima. Y en ese bar también me llama la atención que pegado al televisor había fotos diversas, varias, ¿no? Pero, o sea, ¿la tiene la foto clásica de Maradona con Bochini arriba de la moto?
0: No la conozco.
1: ¿No tenés una? Bochini está en una moto, en su moto de sí, época. Un Bochini ya, te digo que con bastante pelo, te voy a decir, muy joven el Bocha. Y está Maradona, un 16, 17 años, sentado en la parte de atrás de la moto agarrándolo. ¿No tenés esa foto?
0: No la conozco. Una foto
1: histórica. Bueno, en el bar estaba también esa foto. Y lo estoy pensando todo ahora, todo este cuadro, toda esta imagen del bar se me está viniendo ahora. Digo, la representación de ese Bocha con ese Diego también en el 86, estaba al lado del televisor, me estoy dando cuenta ahora. Che, a ver qué dijo Messi. ¿Lo escuchamos ahí? A ver.
0: Métale.
2: Estamos orgullosos y felices de poder regalarle esta alegría a la gente. Sabemos que los mundiales para nosotros son especiales y nos olvidamos de todo lo mal que nos toca pasar, que hay gente que la pasa mal, como decís vos, que no tiene trabajo, que no llega a fin de mes, o que la vive peleando, es la vida nuestra, lo que nos tocó siempre. Y nada, que poder regalarle todo este tipo de alegría a ellos, poder estar en una final del mundo una vez más, de meter dos finales del mundo seguida. Hoy conseguimos algo impresionante, estar hasta el último día cada una vez más, jugar una final del mundo, meternos entre los mejores dos otra vez. Venimos siendo los mejores durante estos últimos 4 años y hoy volvemos a demostrar que nadie nos regaló nada y que todo lo que conseguimos es adentro de la cancha, y nos volvemos a meter entre los mejores.
1: Bueno, Messi como que rescata parte de la pregunta que le hacen, ¿no?
0: Claro, sí, tal cual, pero se maradonizó, por decirlo de alguna manera. No. Faltaba eso, sí, era lo que pedíamos, ¿no?, de Messi en algún momento, a ver, decir, che, loco, decía algo de lo que pasa en el país. Bueno, lo dijo tangencialmente, lo dijo de costado, lo dijo ligado al fútbol, pero dijo algo que para mí es centrar, es parte de nuestra historia esto de pasarla mal. Es la nuestra. Él no la pasó mal, o mejor dicho, no la pasa mal ahora. Por ahí de pibe la pudo haber llegado a pasar mal, en términos económicos no la pasa mal ahora, pero rescató eso de el pueblo argentino, de el festejo a partir del fútbol y la resiliencia del pueblo argentino a pesar de todo. Para mí es una declaración muy fuerte, teniendo en cuenta justamente esto previo, el contexto en el cual se da y en el cual se le reclamaba a Messi que dijera algo. Lo dijo. Y eso, junto con la bandera de las Malvinas son argentinas, para mí es un golpe sobre la mesa de un plantel al cual siempre se le reclamó algún tipo de discurso político y ayer tuvo la suficiencia como para hacerlo. Hacerlo no solamente desde el fútbol, sino también desde lo simbólico. Me parece que es muy importante y es un parteaguas. Ayer leía en las redes sociales anoche, me puse a leer bastante, y miraba, o leía, mejor dicho, los tweets surgidos de la derecha argentina, ¿no? De distintos personajes de la derecha argentina. Los comentarios son tremendos. La puteada permanente, la crítica permanente, que eso por ahí no se ve en la cotidianeidad, digo, sí se ve entre los que charlamos, pero digo, no se ve en términos mediáticos. Y en las redes sociales ayer eso estuvo presente todo el tiempo. Onda, no te subas a esto, flaco, porque sos un cipayo. Y fue realmente fuerte leerlo. A punto tal que también hay que decirlo, el partido de gobierno, La Libertad Avanza, criticó la decisión de los jugadores diciendo que era una cosa de Disney recuperar las Malvinas. Y eso dice mucho del sentir nacional, dice mucho de cómo ve la nacionalidad o el nacionalismo cada uno de los sectores de nuestro país, y dice mucho justamente del cipayismo que tiene este gobierno que hoy se prepara para intentar vender gran parte de nuestro país a partir de la aprobación de una ley.
1: Bueno,
0: dicho ayer por los jugadores... ¿Cómo, perdón?
1: No, que el patrioterismo barato, como dijo Milei, escuchábamos recién ahí en el informativo, en definitiva le está resultando caro. Hay una desconexión de esa mirada, ¿no? Una desconexión con la realidad.
0: Tal cual, tan desconectados están en la realidad y tan desconectados están, y además poniéndolo en contexto de una Argentina-Inglaterra, que ayer durante el partido la Cancillería, recién ayer, 10 días después, hizo una queja pública a través de las redes sociales, nada más, humo absoluto, de por qué un buque inglés surcó las aguas argentinas sin pedir permiso. Segunda vez que les pasa a este gobierno, que no le piden permiso y los ingleses pasan. Pero fue durante el partido, además, para que nadie preste atención a esa situación. Realmente también marca la forma de ver a la Argentina, porque el fútbol es el símbolo de la Argentina, o uno de los grandes símbolos de la Argentina, y marca la forma de ver el fútbol y la política, esto que hicieron los jugadores en el día de ayer. Con esto, si le parece, vamos cerrando, Martínez. Sí. Le propongo hacer 7 puntitos de por qué Argentina está en la final.
1: Vamos, que tenemos 3 minutos.
0: ¿3 minutos?
1: Sí.
0: Arrancamos y vamos partido por partido. Argentina le ganó 3-0 a Argelia. ¿Qué marcó eso? La vigencia de Messi. Sí. Porque ese día metió 3 goles. Después le ganó 2-0 a Austria. ¿Qué marcó eso? Un funcionamiento colectivo tremendo, que se jugó igual ese partido a favor del goleador, porque ese día Messi metió 2 goles.
1: Sí.
0: El 3-1 a Jordania, ¿qué marcó? Que no hay Messi dependencia, se puede jugar sin Messi, porque recuerde que Messi no fue titular ese partido. Sin embargo, Messi entró y metió otro gol. ¿Qué marcó el 3-2 a Cabo Verde? En definitiva, el partido más difícil de la Argentina a lo largo del Mundial, porque también hay que decirlo, el partido más difícil de la Argentina en el Mundial fue Cabo Verde, por cómo se lo planteó el equipo africano al equipo argentino. Que el equipo argentino también aguanta en las malas, sabe aguantar en las malas. Cuando no andan las cosas, igual va para adelante. El 3-2 a Egipto, ¿qué marcó? La resiliencia del equipo argentino. Perder 2-0, sentir que uno está fuera, lo sentíamos nosotros los hinchas, los jugadores no. Por eso siguieron adelante y pudieron dar vuelta a ese partido. El 3-1 a Suiza, ¿qué marcó? Los huevos, el coraje. Para mí fue el partido con más huevos de la Argentina. Hacía mucho que no veía un equipo con tanto huevo como para dar vuelta a un partido, y lo logró en ese 3-1 contra Suiza. Y ayer, el 2-1 contra Inglaterra, ¿qué marcó? Que Argentina, esta campeona del mundo vigente, porque hasta el domingo es campeona del mundo vigente, no se olvidó de jugar al fútbol. Ayer a Inglaterra se le ganó porque se lo buscó por todos lados, por adentro, por afuera, con centro, pegándole de afuera. Argentina no se olvidó de jugar al fútbol y por eso está en la final del próximo domingo a las 4 de la tarde en Nueva York.
1: Te mando un abrazo, Diego, y mañana viernes nos cruzamos más manijas que nunca, más tranquilos que nunca para llegar al domingo. ¿Te parece?
0: Cómo no, mañana nos reencontramos.

0: Diego Restucci, que le metió acá, con Diego estamos bancando el Mundial desde enero, te aviso, estamos manija desde enero, y nos resulta un poco también un sueño muy agradable poder estar ahí directamente, poder ser finalista y tener la oportunidad. Vigencia de Messi, funcionamiento colectivo, el equipo, aguantar las malas, la resiliencia, el coraje, no olvidarte de jugar, pero tampoco olvidarte de Malvinas. Son 7 puntos que destacó Diego para que estemos el día domingo, esperando la final.
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Liz Bruni, buen día. Ayer me fui a festejar al centro de Wilde. Es muy lindo ver que en cada esquina había festejos hasta la madrugada. Espero que ese orgullo patriótico le llegue al corazón del Senado, que hagan sinapsis de una vez, que hay que defender lo nuestro. Bueno, lo dice Liz porque empieza un debate que también te venimos contando aquí, sobre todo en ese proyecto de ley de la inviolabilidad de la propiedad privada. Bueno, tema que después vamos a contar algo. Hay chispazos, Liz, ahí. Bueno, bien que fueron a festejar. Bien, muy bien. Todos a la calle.

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6: Hola Argentina, muy buen día, ¿cómo están? Les damos la bienvenida a esta producción informativa nacional de Farco, el Foro Argentino de Radios Comunitarias. Estamos aquí en nuestro centro de producción, ubicado en la ciudad de Rosario, y ya estamos enlazadas las radios comunitarias del país para la primera edición de hoy, jueves 16 de julio de 2026.

0: Comenzamos distinto hoy este noticiero porque en otra actuación histórica Argentina le ganó a Inglaterra y jugará otra vez la final del Mundial. Fue 2-1 después de ir perdiendo 1-0. El gol inglés fue de Gordon a los 54 minutos. El empate llegó por Enzo Fernández a los 84 minutos de afuera del área tras un pase de Messi. Y el gol del triunfo fue de Lautaro Martínez de cabeza a los 91 minutos tras un centro de Messi de derecha. Vamos a escuchar al capitán argentino y a un emocionado Lautaro Martínez tras el triunfo ante Inglaterra.
1: Es muy fuerte esto. Es muy fuerte, ¿verdad? La primera vez que mi viejo me compró un par de botines. Siempre soñé con hacer este gol. Para mi vieja, que del día también que yo me fui a Racing, jamás dejó de tender mi cama. Y eso para mí vale más que un gol, que una final. Tengo a mis dos hijos ahí que me han cambiado la vida desde que han llegado.
2: Estamos orgullosos y felices de poder regalarle esta alegría a la gente. Sabemos que los mundiales para nosotros son especiales y nos olvidamos de todo lo mal que nos toca pasar, que hay gente que la pasa mal, como decís vos, que no tiene trabajo, que no llega al fin de mes o que la vive peleando, es la vida nuestra, lo que nos tocó siempre. Que poder regalarle todo este tipo de alegría a ellos, poder estar en una final del mundo una vez más, meter dos finales del mundo seguida. Hoy conseguimos algo impresionante, estar hasta el último día cada una vez más, jugar una final del mundo, meternos entre los mejores dos otra vez. Venimos siendo los mejores durante estos últimos 4 años.
0: Se repitieron los festejos en distintos puntos del país, en el Obelisco, en el Monumento Nacional a la Bandera en Rosario y en otras capitales de provincias. Después del partido y en medio del festejo en la cancha, los jugadores argentinos mostraron una bandera con la leyenda "Las Malvinas son argentinas". La final será el domingo a las 4 de la tarde en Nueva Jersey contra España. El sábado a las 16 será el partido por el tercer puesto entre Francia e Inglaterra. El gobierno buscará hoy en el Senado la media sanción del proyecto que elimina los límites a la concentración de tierras en manos extranjeras. El denominado proyecto de inviolabilidad de la propiedad privada propone reformas en varias leyes vigentes. Permite, por ejemplo, que empresas extranjeras puedan comprar tierras sin límites, incluso en zonas de frontera. Agiliza también los desalojos que podrán realizarse en pocos días por orden judicial. Y también limita la facultad del Estado de realizar expropiaciones por razones de utilidad pública. El proyecto tiene el rechazo de organizaciones sociales, sindicatos, organismos de derechos humanos, organizaciones campesinas e indígenas, agrupaciones de inquilinos, entre otros sectores. Además de este proyecto, el oficialismo buscará en la sesión de hoy aprobar el pliego del juez Víctor Pesino para que pueda continuar 5 años más como camarista laboral, a pesar de que va a cumplir 75 años y debería jubilarse. Pesino es uno de los jueces que avaló la reforma laboral del gobierno, que gracias a su fallo está en vigencia. La sesión está convocada para las 12. Y los trabajadores y trabajadoras del Sistema Científico Nacional se movilizaron contra los despidos y el cierre de organismos públicos. La manifestación principal fue en el Polo Científico Tecnológico de Buenos Aires, pero también hubo protestas en ciudades como Córdoba y Rosario. Concretamente, se reclamó la continuidad en sus puestos de 379 becarios y becarias del CONICET. Vamos a escuchar al dirigente de la Junta Interna de ATE CONICET Córdoba, Santiago Benítez Viera, que estuvo en la marcha realizada en la capital de esa provincia, esto decía.
3: A fin de mes, casi 400 becarios y becarias postdoctorales pueden quedar en la calle. No por ningún motivo académico, sino sencillamente porque las evaluaciones de ingreso no están listas. Y al directorio de CONICET y el gobierno dicen que capaz nunca le den el ingreso, o por lo menos van a tener que esperar 2 años sin trabajo. Esto se suma a los ataques del sistema científico, a los despidos en la Comisión Nacional de Energía Atómica, en el INTI y en otros organismos. Es un despido, son despidos que van en contra de la soberanía de nuestro país. Son despidos para la entrega. Por eso estamos acá en una nueva jornada nacional de protesta.
0: Concretamente estos 379 becarios y becarias del CONICET que van a quedar en la calle por decisión del Gobierno Nacional tienen una importante formación académica, tienen una licenciatura que demanda 6 años, 5 años más de un doctorado y 3 años más de formación postdoctoral. La movilización que se realizó frente al Polo Científico Tecnológico en Buenos Aires tuvo el apoyo de distintos sectores estatales y también de legisladores de oposición. El diputado de Unión por la Patria, Juan Marino, aseguró en el acto que hay un cientificidio.
4: Cientificidio, plan deliberado de destrucción del sistema científico nacional en Argentina, como parte de un plan de genocidio económico y social que vino a imponer Javier Milei desde que asumió la presidencia. Naturalmente, si ellos no quieren industria nacional, si ellos pretenden entregarles las tierras a los multimillonarios extranjeros como pretenden con la ley de inviolabilidad de la propiedad privada que intentan que tenga media sanción mañana en el Senado, si estos pretenden esto del super rigi, donde vengan los monopolios tecnológicos, saquen los recursos naturales, se lleven a los científicos, técnicos, ingenieros, que porque cobran salarios bajos o porque directamente son despedidos, se terminan yendo a las empresas privadas, incluyendo las empresas estadounidenses. Es todo un plan de entrega de la economía nacional a los Estados Unidos.
0: Vamos ahora a Entre Ríos porque allí el Senado dio media sanción a la reforma jubilatoria que impulsa el gobernador Rogelio Frigerio, pese al rechazo de los gremios estatales que volvieron a movilizarse. Nos informa nuestra compañera Adriana De Fassi desde Radio Sapucay de Colón.
5: Saludo a la audiencia de Farco, saludo Pepe. El Senado de la provincia de Entre Ríos dio media sanción a la reforma jubilatoria de Frigerio. La ley modifica la edad jubilatoria a los 68 años, modifica el 82% móvil y desregula las pensiones. Endurece los requisitos para acceder a jubilaciones por invalidez. Con 10 votos a favor y 7 en contra, el miércoles 15 de julio en horas del mediodía, la Cámara de Senado

0: De la provincia dio media sanción a una reforma previsional. Fueron 8 votos de los senadores del bloque Juntos por Entre Ríos, un voto del unibloque Peronismo Federal de Gladys Domínguez y otro voto de la senadora Nancy Miranda del Frente Más para Entre Ríos. Escuchamos los fundamentos que da el senador Marcelo Bertet, que votó negativamente este proyecto. Él es del bloque Más por Entre Ríos y senador por el departamento de San Salvador.
1: El gobierno entiende a la caja como un problema fiscal que debe corregirse aumentando la exigencia. Y nosotros vemos a la caja como una herramienta de protección social y con conquistas históricas. No nos negamos nosotros a la necesidad de mejorar el financiamiento de la caja. Ahora el problema es el cómo. Hoy vemos la misma lógica que el gobierno nacional, la motosierra.
0: Fuera del recinto y en Plaza Mansilla desde las 8:30 de la mañana se hizo presente la multisectorial de gremios para expresar el rechazo a la modificación de la ley previsional. Estuvieron allí las seccionales de la Asociación Gremial de Magisterio de Entre Ríos, la Asociación de Trabajadores del Estado, Judiciales, también el Sindicato Argentino de Docentes Privados, SADOP, y la Asociación de Personal Superior del Municipio de Paraná. Escucharemos también a la trabajadora estatal y referente del Movimiento Socialista de los Trabajadores, Nadia Burgos.
2: Una vez más, a espaldas de los trabajadores, votan una ley regresiva, pero nosotros creemos que es necesario profundizar la lucha. Nos queda no solamente diputado, nos queda seguir peleando, porque tenemos que atacar todo el ajuste de este gobierno traidor y de los cómplices que le permiten gobernar. Por eso, avancemos en planes de lucha unificado.
0: La reforma previsional ingresaría a la Cámara de Diputados en la semana del 19 de julio, reportó Radio Sapucay de Colón, Entre Ríos.
3: Vamos ahora a Tucumán porque un informe reveló un aumento de la violencia estatal contra quienes participan de manifestaciones populares, especialmente desde 2024. Nos informa nuestro compañero Marcos Lobo desde la FM Raco.
4: Organizaciones sociales advierten sobre el avance represivo y la criminalización de la protesta. Se conoció el primer informe oficial emitido por el Mapa de la Policía, una iniciativa impulsada por los medios alternativos y organizaciones sociales de la provincia que busca documentar situaciones de abuso policial en Tucumán. El documento señala que durante los últimos años y en consonancia con lo que pasa a nivel nacional, Tucumán está viviendo un proceso de criminalización de la protesta y represión policial para evitar que diversos sectores de la población ejerzan su derecho a manifestarse. Paz González, integrante de Metacrisis, uno de los medios alternativos que administran el Mapa de la Policía, se refirió a las situaciones de abuso policial que registra este primer informe.
5: Recopilamos varios casos desde 2024 y demostramos con esto que durante el gobierno de Osvaldo Jaldo se comenzó a utilizar la violencia estatal contra quienes protestan. Significó un cambio porque hasta el momento la represión había sido territorial, localizada en barrios populares y periféricos del Gran San Miguel de Tucumán. Para nosotros documentar es una manera en la cual la comunidad pueda demostrar con pruebas y no solo con indignación que protestar se está convirtiendo en un delito en la práctica.
4: El informe pone en evidencia el accionar represivo de la policía ante situaciones de protesta como, por ejemplo, en los homenajes al Indio Solari, los desproporcionados operativos policiales en las protestas de los alumnos de la escuela normal y la represión a cualquier tipo de manifestación sindical, entre otros. González reflexionó que...
5: Y aparece una pregunta que no podemos ignorar, que es... Frente a este avance sistemático de violencia policial y frente a una democracia cada vez más restringida, ¿qué hacemos los sectores populares? Tenemos claro que no hay una sola respuesta, pero sí sabemos que lo primero que podemos hacer es no dejar que esto se naturalice. Documentar, visibilizar y organizarnos para sostener el derecho a reclamar es hoy una forma de defender la democracia.
4: Desde la implementación del protocolo antipiquetes de Bullrich, vemos cómo la policía funciona como una herramienta de disciplinamiento a cualquier tipo de oposición. Y lamentablemente, esta situación se replica también en Tucumán. Reportó Marcos Lobo de FM Raco 88.9.
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9: Bueno, para el cierre de esta hora, recorriendo un poco también nuestro territorio nacional, recorriendo las noticias de las radios comunitarias, poniéndote también en prioridad mucho de lo que sucede en el resto del país, con noticias que también tienen mucha de coyuntura y que están ahí. Viste que te dijimos que el Mundial ni tapa ni se lleva todo puesto, corre en paralelo, en definitiva. Y eso es lo que seguirá sucediendo, porque el Mundial se va a terminar. Veremos si ganamos o perdemos el día domingo. Si ganamos, habrá festejo, se estirará el festejo, precisamente de lo que ya estamos viviendo, pero la realidad está ahí, corriendo en paralelo. Para aquellos que se movilizan, porque hoy tienen que ir a laburar, porque tienen que, bueno, retomar tema trámites, llevar a los pibes a las escuelas y demás, te digo que hay en la autopista del oeste un vehículo con desperfecto mecánico, kilómetro 21, sentido Cava, zona de Ciudadela, carril izquierdo reducido. Piden circular con precaución. A esta hora, en este momento, los trenes y los subtes están funcionando con normalidad.
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11: El Servicio Meteorológico Nacional prevé para hoy una temperatura máxima de 20 grados con cielo nublado. El viento soplará del norte a lo largo de toda la jornada.
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11: El Frente de Sindicatos Unidos exigió un salario mínimo de 3 millones de pesos. La organización, conformada por más de 100 gremios críticos a la conducción de la CGT, ratificó que la suma pedida representa 8 veces más que el sueldo mínimo actual, al que consideran como el más bajo de la historia argentina, y que ese monto es para cubrir las 9 necesidades vitales que establece la Constitución Nacional y la Ley de Contrato de Trabajo. Desde el FRESU indicaron que desde el comienzo de la gestión de Milei se impulsó una serie de políticas para licuar salarios y combatir a las organizaciones sindicales, a la vez que los asalariados perdieron más de 67 billones de pesos en el acumulado de sus ingresos mensuales, una situación que denunciaron que se aceleró en los últimos 7 meses.
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11: El gobierno quiere subastar terrenos en Junín y Mercedes con viviendas del Procrear sin terminar. La decisión, adoptada por la Secretaría de Obras Públicas de la Nación, forma parte del proceso de venta de inmuebles estatales que impulsa la Administración Libertaria y alcanza a predios que originalmente estaban destinados a desarrollos habitacionales. La medida quedó plasmada en 2 resoluciones publicadas en el Boletín Oficial que habilitan la convocatoria a subastas públicas para vender los inmuebles luego de que su finalización quedara paralizada por el corte de la obra pública dispuesta por Milei al inicio de su gestión.
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11: Homenajearon en Berazategui a un educador héroe de Malvinas. El intendente Carlos Valor participó de la ceremonia de imposición del nombre Maestro Soldado Julio Cao, héroe de Malvinas, al solar de la sede local del Sindicato Unificado de Trabajadores de la Educación de Buenos Aires, SUTEBA del Distrito. Julio Rubén Cao se ha distinguido por ser el único docente caído en el conflicto bélico al que concurrió voluntariamente. Estuvo sepultado en el cementerio de Darwin con una placa que rezaba Soldado Argentino Solo Conocido por Dios. Pero el 4 de junio de 2018 se convirtió en el 92º héroe en ser identificado en el marco del plan humanitario llevado a cabo por el equipo argentino de antropología forense.
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11: Congo superó la barrera de los 2.000 casos confirmados de ébola. Según el último boletín del Ministerio de Comunicación y Medios de la República Africana, la tasa de letalidad de la epidemia se sitúa actualmente en el 37,5%, con 2.011 casos confirmados y 754 muertos. Además, 753 pacientes se encuentran en situación de aislamiento u hospitalización y 366 personas han logrado recuperarse de la enfermedad. La epidemia se propagó a la vecina Uganda, donde se han detectado 20 contagios confirmados, incluidos 15 casos que se consideran importados desde el Congo y entre los que hay 2 fallecimientos.
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11: La provincia y la Organización de Estados Iberoamericanos organizan una jornada sobre

0: en Inteligencia Artificial y Políticas Públicas en la UNQ. El encuentro tendrá lugar desde las 10 de la mañana en el Aula Magna de la Universidad Nacional de Quilmes y contará con la participación de especialistas en la temática y funcionarios para debatir sobre los desafíos y oportunidades que presenta la herramienta para la gestión estatal y el desarrollo.
1: Testimonios.
2: La inteligencia artificial vino para quedarse.
3: María Alejandra Cini, rectora de la Universidad Nacional de Quilmes.
2: Por eso es muy importante poder discutir sus aplicaciones, poder apropiarnos de ella y también aportar con respecto a su gobernanza.
0: La jornada, que será inaugurada por el ministro de Gobierno bonaerense Carlos Bianco, busca generar un espacio de intercambio y reflexión sobre cómo la inteligencia artificial puede convertirse en una herramienta clave para fortalecer las capacidades del Estado, impulsar la innovación productiva y contribuir al desarrollo de la provincia de Buenos Aires.
1: Polideportivo.
0: Copa Argentina. Por los 16avos de final del torneo, desde las 18:45, Racing y Defensa y Justicia se medirán en la cancha de Gimnasia de Jujuy bajo el arbitraje de Pablo Dóvalo. El ganador será rival en octavos de Belgrano de Córdoba. Por la misma instancia, pero a las 21:45, Boca y Sarmiento de Junín se enfrentarán en el Coloso Marcelo Bielsa de Rosario con el referato de Nazareno Araza. El triunfador se medirá en octavos con Vélez.
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4: Bueno, retomando segunda hora de Loco, no te sobra una moneda, ya 9 y 11 de la mañana, con un poco de los clásicos de nuestro rock nacional, de los clásicos del propio Fito Páez. Yo vengo a ofrecer mi corazón. ¿Cuánto corazón se ofreció en el día de ayer? En carretillas, loco, sí. En carretillas. 17 grados es la temperatura actual. Va a avanzar un poquito más. Se viene un jueves con 20, la verdad. Hasta caluroso, te diría, para un mediado de julio. La sangre está hirviendo. Perdón, la garganta también. Viernes, sábado y domingo. Viernes y sábado con lluvia, dice el Servicio Meteorológico Nacional. Ya la está anunciando mañana con chaparrones desde la mañana temprano, con tormentas también. Y el día sábado van a persistir, por cierto. Con temperaturas bastante, bastante altas. El domingo mejora. Hacete un gran plan para ese día domingo. Sobre todo para ese horario tipo 16 horas. Bueno, para ahí. Y no hay lluvias pronosticadas para el lunes. Tampoco para el martes. Tampoco para el miércoles. Digo por si se extienden algunos festejos. Lunes, martes, miércoles. Viene todo bien. Sin lluvias. Lluvias mañana y el día sábado. Es muy nublado, ¿eh? venimos así. No tengo mucho para decirte de tema de autopistas, todo bastante tranquilo durante esta mañana. Trenes y subtes siguen con horarios habituales. Walter vuelve en esta hora, dice: yo creía que Milei iba a decretar un feriado nacional, como hizo el presidente de Paraguay, pero no. Dijo que el mapa de las Malvinas es una bandera del populismo barato. Sí, así lo escuchamos hoy, Walter, al mensaje del presidente de la Nación. Que no está reculando en chancletas para nada, pero está como en un callejón solo con la lectura que viene haciendo respecto a lo de ayer, que fue un día histórico en lo deportivo y que tuvo una reivindicación.

0: mirá que lo queremos al Diego, ¿no? Mirá que tenemos historias de deportistas argentinos, hitos mundiales. El Diego, Fangio, Ginóbili, poné al que quieras pones. Pero en un pueblo, en una ciudad, vos vas y la marca de Malvinas está siempre, siempre presente. Es el único caso y el único hecho histórico de nuestro país que está metido en cada rincón de los argentinos. A veces más al frente, a veces un poco más rezagada la causa, ¿sí? Pero está siempre presente. Es inevitable, es inevitable. Bueno, vos sabés que estamos atravesados también por miles de memes en el mundo de las redes sociales y de la vida digital. Miles, millones. La gente de Buenas Tardes China hizo un buen repaso esta mañana sobre esos memes. Me quedó picando uno que tiene que ver con la lectura del partido que se viene, que dice que para ganarle a España, primero tuvimos que correr a Inglaterra. Está buena como frase y como meme histórico, porque es lo que sucedió con la historia argentina, que primero hubo que correr a los ingleses en las invasiones inglesas y como consecuencia de eso, después llegó el 25 de mayo de 1810. Buena relación entre lo deportivo y lo histórico. Me quedo en este tranco, en este tramo. Todavía no hemos compartido en la mañana palabras del DT Scaloni. Yo lo vengo siguiendo bastante. Vengo incluso mirando las conferencias de prensa completas de Scaloni. No tenemos como para pasarte toda la conferencia completa. Tampoco son muy largas, te digo. A veces hay que escuchar el recorrido de Scaloni, porque Scaloni da señales, te va contando, también te va dosificando lo que tenemos que saber y no tenemos que saber, porque también la selección nacional es una intimidad, ¿sí? Cada uno de nuestros lugares, de nuestros espacios, tiene una cocina, tiene una intimidad. Bueno, lo tenemos acá en la producción, en la radio, lo tenemos en nuestras radios comunitarias también. Y la selección tiene una intimidad, y uno va develando en las palabras de Scaloni. Por ejemplo, ayer expresó mucho más que el armado de la lista fue muy conflictiva para este Mundial, fue muy conflictivo. Había jugadores tocados, había jugadores en duda, que no se sabía si iban a llegar bien, pero que tenían que estar, y que el panorama estaba feo, lo dijo así, pintaba feo el panorama. Recorrer el Mundial iba a ser muy, muy costoso, así que hay mucho premio en esto de llegar a la final. Diego Restucci abrió la jornada hoy rescatando esa idea de oler sangre. ¿Qué pasa cuando uno huele sangre en un partido de fútbol? Lo escuchamos a Scaloni ayer en conferencia de prensa, que hizo precisamente referencia a eso.
1: Pero bueno, sacando eso y hablando del partido, yo creo que este equipo cuando mejor juega es cuando está en dificultad, sinceramente. Y cuando estamos en dificultad y el rival duda un poquito, ahí vemos sangre y vamos hasta donde sea. Creo que es eso la sensación que me da, la sensación que me dio de ellos también. Y nada, después los cambios, es lo que yo decía el otro día, cuando te das cuenta que hay una aspiradora en el arco y que te llama al gol, ¿viste? Te chupa la pelota, bueno. Pero pegó en el palo, salió afuera, y si no entraba, ¿qué hacíamos? Perdíamos 1-0 con 7 situaciones de gol, ¿qué haces? Contento igual, porque el equipo ha demostrado que ha luchado hasta el final, y para mí eso es fundamental. Nos hubiéramos ido triste a casa, pero sabiendo que habíamos dejado todo y que habíamos hecho el partido que tocaba. Pero sí, coincido que fue a partir del gol de ellos una demostración de un poco de todo lo que resume de lo que queremos para el fútbol nosotros. El fútbol no es solo la táctica, la estrategia, jugar lindo. El fútbol es todo lo que se resumió en esos 40 minutos. Y cuando hicimos el 2-1, había que atrincherarse y también lo hicimos al final. Es una demostración de todo lo que nos enseña de lo que es el fútbol cuando sos chiquito.
0: Bueno, un poco pienso en los 7 puntos que destacó también Diego en la hora anterior, que un poco quedaron plasmados también en esos minutos. Viste que hay algunos datos que circulan en el Mundial, me refiero a lo futbolístico prioritariamente, lo que fue la tenencia de pelota de Argentina de

0: del gol de Gordon, de los ingleses, hasta el gol de Lautaro Martínez. Hicieron el cálculo específicamente en esos minutos y la tenencia de Argentina es del 80%. 80% de tenencia de pelota. Es impactante. El partido en esos 80 minutos definitivamente era nuestro, sí. El gol tenía que llegar. Bueno, pegó en el palo. La jugada del segundo gol viene de una pelota que pega en el palo también. Tenía que caer. Era muy injusto si Argentina perdía este partido 1-0 con Inglaterra. Y entre los datos que me parecieron muy, muy impactantes también para comprender, sí, cuando miramos el desarrollo del Mundial completo, ahora nos podemos dar vuelta y podemos ver todo el Mundial completo prácticamente. Hay datos que tira FIFA en su página oficial, te los recomiendo si te gustan ese tipo de análisis también, que dice que la selección argentina es la más lenta del Mundial. Pero cuando digo la más lenta, estamos en el puesto 48, somos la última. La selección más lenta de todas las selecciones que jugaron el Mundial hasta el día de ayer es nuestra selección. Viste que ahora los jugadores tienen como un chip que le va midiendo los pasos, cuánto se mueven. Bueno, en conjunto, en promedio, nuestra selección es la más lenta de todas las selecciones del Mundial. Por lo tanto, vuelve a aparecer esto de que ni tenés que tener la selección más alta, ni tenés que tener la selección más corredora para llegar a la final de un Mundial y posiblemente hasta para levantar la copa. Es otra cosa el fútbol, es definitivamente otra cosa. Fito decía que también había que ofrecer algo del corazón. Me dice acá Manu, en ese mismo tiempo, dice, entre gol y gol, entre el gol de Gordon y el gol de Lautaro Martínez, Inglaterra hizo solo 7 pases, de esos 7 erró 5. No, un equipo absolutamente anulado. Lo de oler sangre, tomalo como metáfora también, porque también lo viene destacando Scaloni. Igual la metáfora me llamó la atención en el día de ayer, pero me llamó la atención por todo esto que contó Diego en la primera hora, del tema de sumo, del tema tradicional escocés que tiene esa referencia. ¿Será casualidad o será una metáfora buscada? Me parece increíble si es una metáfora buscada, pero mira cómo apareció eso, ¿no? Por eso apareció el tema de Crua Chan en la hora anterior, el tema de sumo. Scaloni hablando de los jugadores. Escuchá lo que dijo ayer, muy interesante también.
1: Pero lo dijo Néstor, ¿eh? No lo digo. Es poner lo que lo dijo él, pero yo creo que... que pensamos que no iba a haber más, pero yo los conozco a ellos, yo sé cómo son, yo sé que son indios, pero en el buen sentido de la palabra, se han criado en ambientes donde no tenían miedo a nada, donde eran los mejores en todos lados, de chiquito competían y todos esperaban mucho de ellos, no le pesa la responsabilidad, esa es el que no me salía la palabra, no le pesa. Hoy Messi, los últimos 15, 20, 25, ya no sé porque soy muy malo para los números, cuando él podía, agarró la pelota y Messi entró de Paul y Montiel entró pensando que no había un nunca más. Entonces, cuando vos ves eso, ves esa demostración de los jugadores, es porque están jugando como si tuvieran 7, 8 años. No están pensando en decir, uy, si fallo, uy, estamos quedando afuera de una semifinal, de una final. No están pensando en jugar al fútbol, que es lo que hicieron toda la vida. Y por suerte lo han entendido. Porque después cuando termina el partido, ganás, perdés o empatás, ya no hay más tiempo para nada. Entonces, hacelo mientras dure el partido. Termina el partido, diste todo y lógicamente si ganás te vas más tranquilo, te vas más contento. Pero si no salen las cosas bien, te vas con la sensación de que hiciste lo que vos sabías hacer. Y eso es lo que a mí me genera mucho orgullo.
0: Bien, es muy interesante ese mensaje de Scaloni, muy, muy interesante. El son indios me mata, está bueno también. Me quedó picando ese son indios en esto del repaso de la historia de los partidos de Argentina con Inglaterra. Aquel de la expulsión de Ratín cuando... en las tribunas les cantaban bestias, ¿no?

0: Acá rescata una metáfora también, si se quiere, en el buen sentido de la palabra, dice Scaloni, esto de que son indios. Viste que me parece que también se conjuga una creencia general de esto que dice Scaloni en el resto de la selección, porque tiene que ver un poco con ese mensaje que dejó Messi y rescató en la nota con TIC que nos compartió Diego también en la primera hora, esa lectura, ¿no? Me parece que tiene algo que ver también. Hay como un sentir general ahí dentro de la selección, hay como una autorreferencia de lo que ese grupo también está queriendo decir. Todo eso se potencia, todo esto se potencia. Esto también lo quiero remarcar. ¿Por qué ganamos? ¿Sí? Porque hay mucha gente que no. Yo no digo, también cada puede creer lo que quiera. Digo, hay gente que es muy salame. Dice, claro, ahora salen a hablar porque ganaron. Sí, claro. Claro, porque la palabra en el deporte, cuando vos ganás, se potencia. Lo importante es que la combinación entre ganar y decir esté presente. Eso es muy importante. Porque no logramos dimensionar cuando es Messi, no cualquier otro jugador, cuando es Messi el que te dice, bueno, la verdad que viene bien un triunfo de este en un momento donde la gente le está pasando mal, no llega a fin de mes. No es lo mismo que lo diga el Cuti Romero a que lo diga Messi, no es lo mismo. Hay una dimensión de la palabra, ¿sí? De la figura y cuando ganás. Por eso está bien que cuando ganás también mostres esa bandera. Está muy bien mostrar esa bandera. No es aprovechar que ganaste. No, si vos fuiste y te la ganaste, en buena ley. Fue un partidazo, fue histórico. Lo pasaste por arriba a Inglaterra. Y además tenés que decir después. Decime si no es oportunista que yo te combine esta decisión. Primero un título. Dura derrota de Milei. Los jugadores de la escaloneta reivindicaron las Malvinas con una bandera. Fíjate un título que aparece hoy en la política online. Y después te leo, Pablo Quirno esperó que la escaloneta gane de manera histórica contra Inglaterra en la semifinal de la Copa del Mundo para sacar un comunicado de repudio por el ingreso de un buque inglés en aguas argentinas. Lo tenían Musarela. La selección sacó una bandera de reivindicación de la soberanía de las islas al finalizar el partido y expuso al gobierno que se había alineado con la FIFA y con el FBI y mandó a la ministra de Seguridad, Alejandra Montioliva, a repudiar la presencia de banderas reivindicativas de las Malvinas en el partido. Además, la Armada informó al ministro de Defensa de la presencia inglesa en aguas argentinas, pero Carlos Presti decidió no decir nada al respecto. Esto es ser oportunista. Esto es ganar y ser oportunista. Cuando decidieron callarse la boca durante una gran cantidad de días respecto a una ofensa sobre la soberanía nacional, ganaron, vieron esa bandera recorrió los medios de comunicación de todo el mundo y salieron a emitir el comunicado. Bueno, quiero rescatar también charlas que han atravesado cruce. En la previa de ayer, Pablo Vin estuvo dialogando con Rodolfo Carrizo, presidente del Centro de Excombatientes Islas Malvinas de La Plata. Linda charla en la previa. Habían puesto en dimensión también, bueno, qué pasaba con el Argentina-Inglaterra y con la causa Malvinas. Y en esa previa también Rodolfo Carrizo develó, no la bandera que termina siendo el resultado de la jornada también. Reveló la relación de la selección nacional, incluso con el CECIM, por cierto. Y escuchá las cosas que le contó a Pablo Vin y a la Patria de las Moscas.
1: La carta tenía precisamente eso, un sentido de apoyar a esta selección que nos ha dado tanta felicidad en el Mundial pasado y que nos sigue dando aún en este Mundial. Creo que los jugadores han hecho todo para que obviamente llegara a esta instancia y que obviamente nuestro pueblo pueda disfrutar de esto que es tan lindo el fútbol. A su vez, bueno, está toda la discusión de que el árbol no nos tape el bosque, ¿no? Creo que la discusión por Malvinas tiene otro recorrido. Entendemos de que la selección tiene un compromiso con Malvinas de verdad por distintas manifestaciones, y lo pongo en este orden: primero porque nos donaron una camiseta con la firma de los jugadores en la oportunidad del Mundial pasado, nos llevaron para que tuviéramos en nuestras manos la medalla, nos entregaron un banderín que el año pasado lo llevamos a Malvinas y lo dejamos en el cementerio de Darwin. Y esto es para nosotros un reconocimiento implícito y que ahora lo explicitamos, porque obviamente la selección a veces recibe algunos palos innecesarios. Pero la verdad de que Malvinas tiene en alguna medida otra circulación que tiene que ver con la política exterior argentina. Argentina tiene una parte del territorio usurpado y esto es fruto también de una potencia colonialista, ¿no?
0: Bueno, ayer también Pablo Vin le preguntó a Rodolfo Carrizo sobre Messi, sobre la figura de Messi, sobre Messi como conductor de esta selección que viene haciendo cosas grandes, ya hizo cosas grandes, trajo una copa, sumó un palito más en ese escenario internacional deportivo que es tan exigente. Y nada más y nada menos, bueno, es el conductor también de una selección que pone en una nueva final el próximo domingo. Reflexión sobre Messi y Rodolfo Carrizo.
1: Un líder con otro perfil, pero es un hombre que hay que respetar muchísimo, ¿no? Creo que es un hombre que a su edad, a los 39 años, sigue siendo una referencia importante en el deporte. Y a veces uno pretende zanjar en él las grandes dificultades que tenemos en otros lados, ¿no? Entonces creo que a Messi hay que asignarle ese rol de ser un gran deportista, un hombre que lo que él tiene para dar lo da y lo da en la cancha de juego. Y eso es un valor que otros que están en otros ámbitos con mucho más poder de decisión no lo dan, no lo hacen y que a veces no se les exige, ¿no? Y creo que Messi es un ejemplo que nosotros lo valoramos por su humildad, por su sencillez. A lo mejor no es una persona que tenga expresiones de política, es un hombre muy grande en el mundo y bueno, pero creo que es un hombre muy noble a la hora de expresar sus sentimientos.
0: Opinión de Rodolfo Carrizo, fue ayer en la previa del partido, aquí atravesó cruce buena nota que hizo Pablo Ovín en La Patria de las Moscas, en FM en Tránsito. Me parecía también importante para destacar. La íbamos a destacar y sin importar el resultado, hojaldre con esto, porque teníamos hecha la escucha de estas palabras. Y ibas a escucharlas, si no las escuchaste ayer al mediodía, las ibas a escuchar de todas maneras, sin importar el resultado. Y por último, me gustaría ahí que Manu me consiguió la bandera tan difundida en estas últimas horas. Mirá, la bandera, las Malvinas son argentinas. Están hechas, dicen sus autores, en uno de los hoteles de allí, de Estados Unidos, previa al partido, con una sábana, ¿sí? Y está pintada a mano. Ahí hay un acto de rebeldía absoluto. Hay un acto de rebeldía también en ingresar esa bandera al estadio, por cierto, porque es la bandera que después le arrojaron a los jugadores. Y los jugadores no dudaron en festejar, en cantar. Viste que hay un video también dando vuelta de los jugadores que están con la bandera. Le cantan un minuto de silencio a Inglaterra que está muerto. Ese es un acto de rebeldía. Frente al acto de cobardía, a la tranza de Monte Oliva, acordando con la FIFA y con el FBI de negarle a los hinchas argentinos, bueno, la presencia de la causa histórica, por cierto. Ahí tenés una contraposición. Y estoy viendo algunas noticias, viste que hoy vienen medias, estoy viendo que los portales están medio tarde como actualizando información, y estoy viendo que Clarín todavía está agitando la de las sanciones, porque ayer circuló que hubo como un pedido para sancionar a la selección nacional, a los jugadores, respecto a esta bandera que estuvo presente al, al cierre del partido. Y estoy viendo que todavía, mira, Clarín ya tiene un, una nota, nota principal en su web, que todavía dice, bueno, ¿qué sanciones pueden recaer sobre la Argentina? Ayer a la tarde, tarde-noche, dos horas después de terminar el partido, apareció esta foto en la web de la AFA, ¿sí? Web de la AFA y redes sociales de la AFA. Una de las personas es el Chiqui Tapia y la otra persona es la presidenta de la Federación de Fútbol de Inglaterra. A través de una carta dirigida al presidente de la AFA, Claudio Tapia, la presidenta de la Federación Association, se llama así, que es la Federación Inglesa de Fútbol, Debbie Hewitt expresó sus felicitaciones en nombre de toda la entidad inglesa por el desempeño del seleccionado nacional y el camino recorrido hasta una nueva definición mundialista. En el mensaje, Hewitt destacó que Argentina volvió a demostrar la calidad, el carácter y el orgullo que la convierte en una de las grandes naciones del fútbol y calificó como un logro extraordinario el hecho de alcanzar una segunda final consecutiva de la Copa del Mundo. Más abajo en la carta, que no se publicó completa, pero sí fue citada, Hewitt mandó saludos para el cuerpo técnico, el plantel y los jugadores. Desactivado el tema. Después podemos evaluar si la selección argentina puede ser sancionada o no, pero quedó desactivado el tema, ¿sí? El tema hizo mucho ruido, pero también hubo un acto de rebeldía en los jugadores en exponerse de alguna manera y, bueno, exponer esa bandera, por cierto. Porque podría haber sancionado, pero no va a ser sancionada Argentina. El tema quedó desactivado ayer mismo con esta carta y este mensaje. Que una federación de fútbol le envía a otra federación de fútbol, por cierto. Y en este caso son de felicitaciones. Si no, hoy estaríamos hablando de un pedido concreto de sanción de la propia Federación Inglesa, que es la que le corresponde de alguna manera hacer este tipo de pedidos de sanciones vía escritorio. No va a suceder porque ya desde ayer que hay dando vuelta una carta de felicitaciones. Las noticias que veas alrededor del mundo y en particular en la Argentina sobre las sanciones, si querés, ya las podés ir pasando por alto.
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8: Bueno, ya lo llamamos a Oscar Cesaro. Sí, tenemos ahí un problema con la comunicación. Vamos a ver si podemos retomarlo. Será tema para sumar en la jornada de hoy. Le vamos a meter algunos temas internacionales. Vos sabés que automáticamente Estados Unidos quedó fuera del Mundial. Lo digo con gracia porque no puede ser que los planetas se alineen de esa manera. Y empezaron a prosperar nuevamente todos los conflictos armados en el mundo, los dos prioritarios, OTAN frente a Rusia y el conflicto entre Estados Unidos e Irán. También viene amenazando Donald Trump que hoy va a ser anuncios muy importantes.

0: Veremos qué recorrido elige Oscar para la jornada de hoy. Lo tenemos ahí, lo recuperamos, Oscar. ¿Qué tal? Buen día, ¿cómo andás, Oscarcito? ¿Bien?
1: Bien, bien. Medio difónico,
0: Bueno, y
1: pero
0: no es para menos,
1: sí, usted
0: Oscar.
1: debe saber por qué.
0: No es para menos. Estamos todos
1: El
0: igual, ¿eh?
1: frío, ¿vio?
0: Sí, el frío. Bueno, hoy me estaban contando que venían para la radio y habían encontrado a dos muchachos que seguían de festejo, uno con un vasito de Fernet y otro un champán en la mano. Eso deben de estar como con la voz tomada también, ¿no? Te voy a decir.
1: Sí, usted no le va en saga, ¿eh?
0: ¿Eh? ¿Cómo?
1: Usted no le va en saga,
0: ¿Cómo?
1: tiene la voz medio.
0: No, no, no, yo la verdad que en el recorrido de todo el mundial ayer grité los goles como un desaforado, lo tengo que decir.
1: Bien.
0: Sí.
1: Bueno, vamos a lo nuestro. Como todo el mundo sabe, la cuestión de los ataques de Estados Unidos a Irán y el intercambio de fuego entre los dos sigue y sigue en aumento. Como dijimos el otro día, es ojo por ojo. Lo que pasa es que el ojo que hace explotar Irán es el doble de fuerte de lo que recibió. Siempre la respuesta es más contundente de lo que había hecho Estados Unidos. Por ahí dicen que el Parlamento iraní aprobó 400-0 una exigencia al gobierno para que acelere el desarrollo de las capacidades nucleares. Esto es a confirmar, son cosas que se andan rumoreando por ahí, pero claro, esto también tiene una doble interpretación. Podría ser que las capacidades nucleares para el uso pacífico o para construir una bomba. No sabemos. Pero no lo puedo confirmar, solamente son reuniones, rumores que andan dando vuelta por ahí, por algunas redes sociales y algunas que fueron, digamos, disparadas por algunos analistas de renombre. Por otro lado, también lo que se está diciendo tras cartón, tras bambalinas, es que tanto Pakistán y Qatar retomaron sus conversaciones para reanudar o reflotar un posible acuerdo entre Irán y Estados Unidos. En este sentido, Pakistán tiene una muy buena llegada hacia los dos gobiernos, básicamente hacia el gobierno de Irán. De hecho, están abiertas seis vías de comunicación y de transporte entre Irán y Pakistán, por si Irán tiene algún problema para exportar su propio combustible o para recibir algún tipo de productos que necesite,
0: Esa,
1: o
0: esas
1: sea,
0: vías,
1: de ida y
0: Oscar,
1: vuelta.
0: ¿esas vías son terrestres?
1: Son terrestres.
0: Okay.
1: Son seis vías terrestres que tiene Irán para, digamos, para seguir con su comercio internacional y básicamente para exportar su propio petróleo, que ahora también volvió a estar a las condiciones de antes de los ataques. Dicen que el jefe del ejército, el jefe de las Fuerzas Armadas de Pakistán, tiene llegada directa con Trump, y según estas fuentes, fue Trump el que pidió que. ¿Cuál le pidió a esta fuente pakistán, a este jefe del ejército pakistaní, si podía encontrar alguna salida? Eso es lo que están diciendo las fuentes a esto, básicamente para reponer algo que él mismo destruyó, porque hay que tener en cuenta que este hombre se maneja como un niño.
0: Trump.
1: Había un acuerdo antes del 28 de febrero, que fue el ataque entre Israel y Estados Unidos contra Irán, por lo menos en esta segunda etapa, y previamente había un acuerdo que se iba a firmar en Suiza, y lo destruyó el propio Trump. El tema es que después se llegó a este marco de acuerdo, a esta guía, esta ruta guía para llegar a un acuerdo de paz entre Estados Unidos e Irán, que fue, digamos, más pernicioso para Estados Unidos que el primero que había sido firmado en febrero y también lo destruyó. Todo hace pensar que si se llega a sentar Irán, cosa que dudo, a una mesa de negociaciones, sus exigencias van a ser peores, claro, que la del memorando marco este que firmaron últimamente. Por otro lado,
0: a veces, Oscar, a veces queda la sensación de que no pueden causar el lío abierto, ¿no? Estados Unidos.
1: Estados Unidos tiene un problema. Nosotros dijimos el otro día que va a apelar a una guerra de baja intensidad en todos los frentes, básicamente porque, volvemos a repetir, tiene serias limitaciones de combustible, como ya lo charlamos en otro momento, y tiene serias limitaciones en torno a la capacidad de construcción de armamento. O sea, tiene límites precisos. Probablemente pensó que con un ataque un tanto más furibundo y de golpe, Irán se sentaría a negociar o a renegociar este acuerdo marco al que habían llegado y que era bastante perjudicial para Estados Unidos y que el propio Trump firmó y aceptó. Digo, ahí hay un problema que se está dando dentro de Estados Unidos. Pero además, el jueves viernes pasado terminaron las exequias del imán Jamenei
0: en Irán.
1: Y allí, digamos, de hecho, cuando fue enterrado, es la asunción clara de su sucesor, su hijo, Mujtaba Jamenei, que en el agradecimiento al pueblo iraní y a los pueblos que participaron en las exequias de su padre, dijo que no había otra posibilidad que la venganza y que aquellos que causaron la muerte de su padre no iban a morir en una cama. Digo, esto causó cierto escozor en algunos miembros del gobierno de Estados Unidos, sobre todo el de Trump, porque dijo que me quieren matar y estoy amenazado de muerte. Obviamente sí, porque en lo que se vio, y todo el mundo lo vio, en los funerales de Jamenei, había mucha bandera roja, lo que significa, en principio, para los iraníes y para los musulmanes, chiitas, básicamente, venganza. Esa venganza fue transmitida, básicamente, por el propio líder espiritual de la nación, que, a su vez, también trascendió. ¿Te acuerdas que nosotros charlamos un momento que Irán y Estados Unidos se iban a sentar a negociar en Islamabad, o sea, la capital de Pakistán, y que esto se demoró 2 días?
0: Sí, sí.
1: ¿Sí? Tenía la fecha era el viernes y finalmente se hizo el domingo. Nosotros dijimos que había una disputa dentro de Irán entre aquellos que eran moderados y aquellos que eran duros. Pero el tema era, básicamente, que Mujtaba Jamenei, el hijo del fallecido, del asesinado, podríamos decir, no se terminaba de decidir, y finalmente, cuando se accedió, hizo una declaración diciendo: yo no estaba de acuerdo, pero me convencieron de que podría haber una posibilidad de una negociación diplomática. Pero yo no estaba de acuerdo porque sé, y mi padre también lo decía, que Estados Unidos nunca, nunca cumple con los acuerdos firmados. Claro. Entonces, que era al cohete, irse a reunir y perder el tiempo porque Estados Unidos no iba a cumplir y que iba a complicar toda cuestión o toda posibilidad de algún acuerdo para llegar a la paz. A esto se suma, básicamente, que, digamos, esta guerra que está extendida, que incluye también al Líbano, donde Israel sigue bombardeando y haciendo, destruyendo ciudades en el sur del el Líbano, y la otra fue el ataque a un avión civil en Yemen, cuando estaba por aterrizar, que salvó, o sea, dispararon hacia la pista de aterrizaje, y la gente que venía en ese avión venía del funeral de Jamenei. pudo aterrizar en otro aeropuerto cercano, pero esto generó también una respuesta bastante impactante por parte de Ansarola, que es el grupo de los hutíes yemeníes que destruyeron dos aeropuertos de Arabia Saudita. Uh-huh. Todavía no está en claro si fue Arabia Saudita quien disparó, porque no tenía ningún sentido haber disparado en contra de un avión de donde venían gente que venía de participar de un del funeral.
0: Oscar, la duda que me queda es que con esta propuesta de continuidad de guerra de baja intensidad que puede plantear Estados Unidos, el problema es que el problema radica en esto que mencionás de la guerra extendida, porque una guerra de baja intensidad hoy tiene no solamente involucrado a Estados Unidos y a Irán, sino que las respuestas de Irán están siendo bastante extensa sobre las bases militares que tiene Estados Unidos en otros países de la región.
1: Sí, sí, Jordania, básicamente los blancos preferidos fueron, esta vez, en las últimas horas, fueron Jordania, con mucha destrucción de las bases estadounidenses y de radares y equipamiento, fueron Bahrein y Kuwait, uh-huh. las bases más perjudicadas por los ataques de Irán. Vamos a ver cómo continúa. Nosotros uh-huh. hablamos de guerra de baja intensidad porque Estados Unidos no tiene hoy la capacidad de llevar adelante una guerra total, digamos. Uh-huh. No hay forma de que lo haga por estas cosas que dijimos al principio, sobre el tema del combustible y sobre el tema de las armas, y básicamente porque Irán dispone de la capacidad de cerrar el estrecho de Hormuz, hoy estaba subiendo nuevamente el petróleo, y también tiene la capacidad de hacer un doble bloqueo, porque recién hablábamos de los hutíes de Yemen, que tienen a su merced el estrecho de Bab el-Mandeb en el Mar Rojo también. O sea que había dos estrechos que se podrían cerrar y que eso sí produciría un colapso mundial por la falta de combustible.
0: Uh-huh. Bueno, la seguimos, ¿te parece, Oscarcito?
1: Un abrazo.
0: Sí, está complicado el tema. Vos fíjate que cada vez que hablamos de la guerra de Irán con Estados Unidos, todo el tiempo estamos nombrando países, no regiones, países de Medio Oriente. Te nombramos Israel porque es el tercero en discordia, te nombramos a Jordania, te nombramos a Palestina, te nombramos a Bahrein, te nombramos a Yemen, te nombramos a Omán, te nombramos a Arabia Saudita, te nombramos a Emiratos Árabes Unidos. Bueno, Medio Oriente completo está, por cierto, en el cruce de fuego estamos hablando, porque hablamos de Pakistán, pero bueno, Pakistán, por ejemplo, no está en el cruce de fuego que viene sucediendo durante este 2026. Pero te nombramos a Qatar, por ejemplo, y Qatar fue también uno de los países que ha tenido fuego cruzado en las bases militares de Estados Unidos. Es un conflicto extendido. Es un lío que está desbozado, uno podría decir. Por eso le consultaba a Oscar sobre esta guerra de baja intensidad que puede ser a cuenta gota y a largo plazo, pero que tiene un montón de países involucrados y a la región absolutamente desestabilizada.
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0: Últimos minutos para dejarte, bueno, dos menciones. Primero, recordarte que este 2026 se está moviendo en el marco de los 50 años del último golpe cívico-militar. Es un año especial en particular, no solo por el 24 de marzo que pasó, sino por una serie de actividades sistemáticas y constantes que se vienen haciendo. Y hoy en particular quiero mencionarte que se cumplen 32 años del atentado terrorista sobre la sede de la AMIA. La mesa de jóvenes va a ser a las 19 horas el tradicional acto de la calle Pasteur 633. La memoria no pasa de moda, dice el lema de este año. Es la consigna para unirse en el reclamo de justicia, homenaje a las 85 víctimas fatales del ataque que fue perpetrado el 18 de julio del año 1994, que sigue impune. Mañana será en particular, mañana viernes, cierre de semana, día 17, el acto principal. Con esta mención, con esta información, nos pegamos a la patria de las moscas. Se viene, en este caso, cambio de cabecera. Nos vamos para el oeste, nos vamos para FM en Tránsito. Conduce Pablo Vin y todo el equipo de producción para una jornada muy especial, post día histórico de nuestro país, en lo deportivo y en algunas cosas más. Va a ser recordado por siempre. Mañana nos juntamos acá a 8 de la mañana y cerramos la semana también desde Loco No Te Sirve Una Moneda. Un abrazo.

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0: Me parece que la selección ha demostrado todo lo que es capaz de hacer. Pensemos que todos los jugadores de la selección argentina provienen de hogares muy similares a los que muchos pibes quisieran llegar algún día a jugar al fútbol, donde a veces a los papás les cuesta mucho llevarlos a entrenar, donde tienen que hacer un esfuerzo, un sacrificio grande, a veces alejarse de la familia. Esos pibes fueron al único lugar que los contiene, la escuela pública, y en eso creo que es muy importante la vinculación, de entender y saber de dónde vienen y qué mensaje le mandan a la sociedad. Y con relación a Malvinas, creo que es el gran tema de la política exterior argentina, porque representa una disputa histórica, pero también representa una disputa presente por un modelo en el cual está en riesgo la soberanía argentina y que creo que es responsabilidad de todos defenderla, no negociarla. La Argentina no es un commodity, la Argentina es una patria que tiene que reconfigurar su forma y ser la tierra donde las futuras generaciones puedan vivir mucho mejor que las que viven aún hoy.
1: Buenos días, bienvenidos y bienvenidas a la Patria de las Moscas en la cadena de comunicación y cultura Cruce. Tomamos la posta en tránsito y abrimos el programa con más de la palabra de Rodolfo Carrizo, el presidente del Centro de Excombatientes de las Islas Malvinas de La Plata, que ayer habló con nosotros en la previa del partido. Y lo que nos dijo se concretó después en el fútbol adentro de la cancha y en la actitud de los jugadores, en el compromiso de los jugadores, terminado el partido, y en las declaraciones posteriores de reivindicación de esto que tanto se cruzó en estos días con el duelo Argentina-Inglaterra, y es el reclamo histórico nuestro por las Malvinas. Las Malvinas son argentinas, y la bandera que pintaron unos pibes en el hotel donde se alojaron para ir a ver el partido, unos hinchas argentinos, en una sábana con pintura, la llevaron, la metieron de esprofeso en la cancha, la metieron escondida entre las ropas, y cuando terminó el partido se la acercaron, se la tiraron a los jugadores, y los jugadores la sacaron, la mostraron, cantaron contra Inglaterra y plantaron todo eso que se esperaba y se sabía, pero había que decirlo, no había que mostrarlo, porque se había prohibido el ingreso de banderas y de camisetas y de referencias a las Malvinas por parte de la FIFA, por parte del FBI en Estados Unidos, con adhesión alegre y poco feliz de la ministra de Seguridad y del gobierno argentino, poco feliz en términos de nuestro reclamo y nuestra identidad, infeliz, diría yo, pero con mucha felicidad de ellos, ¿no? De colaborar y de hablar con el FBI y la FIFA de la prohibición de la difusión de nuestro reclamo, de nuestra gesta, de nuestra identidad, es parte de nuestra identidad constitutiva como ser nacional, las Malvinas. Bueno, los jugadores se la jugaron adentro de la cancha y se la jugaron afuera de la cancha con esa foto que dejó también abierta una situación diplomática y de relaciones y de continuidad de un reclamo que yo creo que se potenció. Algunos preveían, decían, el propio presidente salió a hablar luego del partido y dijo que eran actos de populismo, que en realidad entorpecían, que la negociación por Malvinas se hace a través de la diplomacia y no a través de ese tipo de acciones que poco ayudan y que en realidad entorpecen. Para mí, coincido en una parte, pero para mí el mostrar la bandera puso en la tapa del mundo el reclamo argentino y hizo que el propio gobierno, que no quería, se resistía a condenar, a repudiar, a pedir explicaciones al gobierno del Reino Unido por la operación de un buque inglés en aguas argentinas, pasaron más de 10 días y no dijeron nada, terminaron emitiendo el reclamo forzados por la gente en la calle cantando contra los ingleses y quemando las banderas, por la selección mostrándole al mundo ese reclamo y por una situación que los puso contra la espada y la pared.

Los traidores la mostraron los jugadores, finalmente dentro de la cancha que marca esta instancia, ¿no? Esta instancia que abre otro camino, ¿no? Me parece que abrió otro camino y otra posibilidad para pensar las cosas. Ayer volvimos a sentir la unidad nacional, el sentir de nación, el sentir de patria. ¿Y qué importante es? Alguien dirá también, mientras tanto, bueno, hoy va a haber una sesión en el Senado para votar media sanción para la ley de extranjerización de tierras. La ley de invulnerabilidad de la propiedad privada, así le llaman. Bueno, esa ley que marca que cualquier extranjero pueda venir a comprar ilimitadamente tierras. Esos ingleses, contra los que ayer cantó todo el pueblo argentino, van a poder venir a comprar tierras directamente a la Argentina y ya no van a necesitar guerras ni invasiones, solamente con el poder del dinero van a poder quedarse con nuestro territorio, con nuestros recursos naturales, etcétera, etcétera, etcétera. Entonces es una gran posibilidad de linkear, ¿no? De tender un puente entre lo de ayer y lo de hoy. Hoy al Congreso, ¿no? Hoy vamos al Congreso Nacional. Está convocada una sesión para las 12 del mediodía donde se va a estar debatiendo esto. El gobierno tiene los culos para sentar en las sillas para arrancar la sesión, aparentemente tienen lo necesario, los 72 para empezar en el Senado el debate, la mitad de los legisladores, la mitad de esos 72 para empezar el debate. Vamos a ver, a las 12 está convocado, siempre puede haber alguno que no llegó con el avión, siempre puede haber alguno que se quedó afónico por gritar los goles y no ir, así que están muy finitos los números. Y después, en cuanto a la aprobación, yo creo que también lo de ayer operó, funcionó como una gran demostración de una cohesión popular sobre determinadas cosas. Las Malvinas igual soberanía, ¿no? Y hay que tender ese link, tender ese puente. Y quizás, solo quizás, quiero ser iluso, hoy algunos legisladores de las provincias, de los filo aliados del gobierno, de los amigables que intentan cambiarle al gobierno tal voto por tal obra o tal recurso para su provincia, para su gestión, en los distintos estados de nuestra nación. Bueno, quizás alguno de esos, por lo que pasó ayer en Buenos Aires y en toda la República Argentina, en Rosario, en Santa Fe, en Córdoba, en Mar del Plata, en Mendoza, en Jujuy, en Tucumán, en todos lados se llenaron las plazas, millones de personas se movilizaron en todo el país para celebrar y para quemar banderas inglesas. Se quemó un trapo pirata en cada rincón de este país. Y esa imagen es muy fuerte acá y es muy fuerte en el mundo en cuanto a lo que representa el reclamo. Mientras tenemos un pueblo inglés al que en su mayoría no le interesa o no sabe sobre Malvinas. También lo de ayer es una gran demostración, una gran herramienta de presión al gobierno inglés, ¿no? Ayer hicimos más por Malvinas que todos los años de diplomacia, y ni hablar con la guerra de Galtieri, donde mandó a morir a nuestros soldados, a nuestros jóvenes, en aquella situación, con todo el heroísmo que nos dejaron como legado, como herencia y como identidad nacional, esto que estamos diciendo, los soldados, los excombatientes. La herramienta de la guerra la tomó Galtieri, se abrazó esa causa nacional, la quiso usurpar para perpetrarse en el poder, y no lo logró, no lo logró en ese momento por los devenires de los acontecimientos. Pero ¿Inglaterra qué ahora ante todo esto? Se barajaban sanciones, pedidos, repudios, no sucedieron. Inglaterra, calladita Inglaterra, los medios ingleses, algunos, los conservadores, enojados, pidiendo que sanciones a los jugadores argentinos que juegan en Inglaterra, si la FIFA no los va a sancionar, que los sancionen los clubes ingleses donde juegan los jugadores. Nada de eso va a pasar. Pero ayer, en la pulseada diplomática, dimos un gran golpe diplomático. Millones de personas en la calle pidiendo por las Malvinas, celebrando un triunfo simbólico deportivo, pero pidiendo por las Malvinas. Y esto acá adentro se tiene que reflejar, ¿no? Senadores, senadoras, alguno que no llegue para el quórum porque se le retrasó el avión, comillas, o porque se quedó afónico de gritar los goles, o porque, no me imagino un senador, pero podría ser, se subió a un poste de luz a la parada del colectivo en su provincia y se cayó. Todo puede pasar y hoy pueden cambiar los números para la aprobación de una ley que es escandalosa, ¿no? Que metafóricamente no, directamente habilita que el inglés que ayer insultaste tanto venga a comprarse la tierra de tu país. Eso es lo que está pasando. Linkeemos, ¿no? Linkeemos directamente el sentimiento que nos provocó el fútbol con lo que está pasando en la República Argentina con la extranjerización. Sobre los excombatientes, bueno, más de Rodolfo.
de Rodolfo Carrizo, que ayer tuvo la gentileza de atendernos.

0: previo al partido y charlar largos minutos con este programa. Su mensaje de agradecimiento a la selección por representar y dar alegría y por siempre dar lugar a la causa Malvinas. Nos había contado que los jugadores siempre les dieron lugar, que les obsequiaron una camiseta para sortear, firmada por todos, que los llevaron a tener las medallas, a estar en una foto con las medallas de los campeones, que les dieron un banderín para llevar a las islas, y hay un banderín de la selección en el cementerio de Darwin. Miren qué simbólico y qué representativo. Bueno, y ayer hablaron todos, ¿no? Habló Enzo, habló Paredes, habló Lisandro, habló Messi por fin, tanto que le pidieron a Messi que hable. Bueno, ayer no solo habló de Malvinas, habló del Diego y de lo que le importó al Diego, la causa Malvinas y lo que era ese partido. Habló después, como se habla en el fútbol. Nunca se habla antes en el fútbol, se habla después. Después del partido, ganes o pierdas. Ahí es cuando vale hablar. Habló del triunfo como un regalo a la gente que la está pasando mal, porque no tiene para comer, o porque no tiene trabajo, porque no llega a fin de mes. Habló Messi de lo que les está pasando a los argentinos y argentinas. Y es muy representativo por lo que representa este líder en el mundo. Bueno, ahora sigue el partido que jugamos por nuestra patria, que es por la camiseta de la selección en la cancha, pero es por nuestros recursos, por nuestra soberanía, por nuestra identidad, por esa lucha histórica. Sigue hoy en el Senado, seguirá en los próximos días en las calles, seguirá cuando nos toque ir a las urnas, seguirá, ¿no? Va a seguir. Lo de ayer es una foto, un peldaño de una escalera que tenemos que seguir subiendo, reitero, linkeando lo que ayer se expresó como sentimiento popular con lo que pasa en la realidad. Muchas veces el pueblo no conecta, ¿no? No conecta una cosa con la otra. Al pueblo le dicen, vengo con una motosierra a sacar toda la casta que vive del Estado, y el pueblo no conecta que están hablando de sí mismo, ¿no? Que están hablando de los trabajadores públicos, de los asalariados, de los enfermeros, de los médicos, de los policías, de los docentes, que esa es la casta que ellos vinieron a destruir con la motosierra. Bueno, hay que linkear. Ayer linkeamos. ¿Odiamos a Inglaterra porque usurparon nuestras Malvinas? Bueno, el gobierno, además de ser admirador, su presidente, nuestro presidente, de la Thatcher, además de eso, que podría ser solamente un decorado, el gobierno va por habilitar que vengan los ingleses y compren las tierras, compren nuestras tierras sin límites, en una reforma de una ley, más el RIGI, el SuperRIGI y todo lo que hay que seguir explicando. Así que es un momento especial, un momento particular, para además de celebrar, tender ese puente de conciencia social y de conciencia nacional. Existía la conciencia nacional, tanto que se intentó desinstalar, tanto que se avanzó hacia un sentido cultural en el cual, bueno, la bandera no sirve, la patria no funciona, ese sentimiento es antiguo, es del pasado, vino un mundo globalizado, un mundo en el cual no hay identidades, un mundo en el cual todo es financiero y no es humano, todo es capital y nada es sentimental. Bueno, ayer ganaron los sentimientos, ayer ganó la conciencia nacional, ayer ganó toda esa lucha histórica que da nuestra República Argentina, y lo celebramos adentro y afuera de la cancha en la patria de las moscas. Los próximos minutos, las próximas horas, son políticos, también son futboleros. Yo voy a pedir algo ahora. Quiero que el domingo Argentina y España salgan a la cancha o estén en las tribunas, si no queremos seguir comprometiendo a los jugadores. Las Malvinas son argentinas y Gibraltar es español. El Reino Unido tiene una colonia, un enclave colonial forzoso dentro del territorio español, y España también tiene ese reclamo contra el Reino Unido. Bueno, ¿por qué no todos los jugadores con ese reclamo? ¿Y por qué no un mundo que termine definitivamente con el colonialismo y con el imperialismo y haya una igualdad entre las naciones? Utopías que solamente nos permite soñar el sentimiento a través del fútbol y de la cultura popular.
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Hoy en la coordinación de aire y dirección de producción periodística está Nicole Zurita. Hoy se pone la 10. Hoy Nicole es nuestra Messi. Nicole es nuestra capitana en la conducción periodística del programa del día de hoy. Está ahí llevando adelante.

0: de toda la tarea que tiene que ver con lo invisible. Más que Messi es nuestra Scaloni, ¿no? Porque está dirigiendo técnicamente. Es un poco como Scaloni. No grita los goles, los vive hacia adentro. Disfruta mucho del partido, que es el programa, pero a la vez tiene la tensión de que todo salga bien. Bueno, me gusta la comparación. Nicole, muchas gracias, que está hoy en la producción general de La Patria de las Moscas. Yanina Espinosa está en los controles técnicos y la puesta.
1: Hermosa en el mañana, aire. ¿Verdad?
0: Hermosa, hermosa. Yanina Espinosa es nuestra araña, ¿no? Nuestro Julián Álvarez. Porque ella siempre, noten en términos futbolísticos, Argentina, el modo de juego de Argentina es tenencia de pelota, tenencia de pelota. La agarro, la llevo, la meto, la toco, voy para atrás, vuelvo, entro. A veces exaspera que ya entraron, ya saltaron una línea y vuelven para atrás. Y el único que patea el arco es Julián Álvarez. O el único que tira el centro es Julián Álvarez. Bueno, ayer desde el banco entraron los que finalmente patearon al arco y dieron vuelta al partido, Enzo, ¿no? Por ejemplo. Pero bueno, Yanina Espinosa es nuestra araña, nuestra Julián Álvarez, que patea al arco desde la consola con los sonidos de La Patria de las Moscas. Y en la dirección de cámaras y puesta en streaming en el canal de YouTube está Rocío Pimentel, nuestra Dibu Martínez. ¿Por qué? Ataja los penales sentada en una silla, como decía un viejo cantito de la época del Mundial 78, para los que son más longevos en esas cosas. Bueno, 20 temporadas de La Patria de las Moscas, Rocío Pimentel, en el canal de YouTube, en la conducción, en la dirección, en la puesta en streaming. Muchas gracias a quienes ya están por allí comunicados, como Juli, como Cori y como Lau, que están ahí ya dejando sus mensajes. Che, Juli es la directora de la radio, firmando en el canal de YouTube. Un abrazo. Buen día si sos finalista, dice. Sí, somos finalistas. Somos finalistas. Buen día a argentinos, argentinas, argentines. Y muy felices por todo, por lo de adentro y por lo de afuera, como decíamos al principio del programa en el editorial de La Patria de las Moscas. Mi nombre es Pablo Daniel Ovín, el aguatero de esta selección. El que se va al mate, el que, me gusta esta, el que entra a la bandera, el que entra a la bandera desde la tribuna, el hincha de este programa, Pablo Daniel Ovín. Muy bien, abanderado de la causa Malvinas, ¿no? Claramente. Bueno, 15-41-65-82-52. También tengo mensaje ya en el WhatsApp, que enseguida vamos a leer. Estamos en X, estamos en Facebook, estamos en Instagram. Van a esas redes, La Patria de las Moscas, pueden dejar mensajes por allí. Y en el Instagram se puede votar por nuestro otro mundial, nuestro mundial de discos debut, que enseguidita vamos a presentar. Previa pausita, la primera de esta parte de la programación de Cruce, las radios de la cadena de comunicación y cultura del conurbano bonaerense. Plantamos el grupo de hoy, van a jugar discos debut para buscar clasificar a la próxima fase para llegar a la gran final de diciembre.
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votamos entre el primer disco solista de Luis Alberto Spinetta, que se llama Spinettalandia y sus amigos, que se publicó en el año 1971, versus Charly García con Yendo de la cama al living en el año 1982, versus Kiss, el primero de Kiss, los enmascarados de los cuentos de terror y ciencia ficción llevados a la música, 1974, el disco más rockero de Kiss en el sentido del sonido guitarrero, se vota en el Instagram de la Patria. Arrancamos con una instrumental, una canción de Luis Alberto Spinetta sin su voz, una composición estrictamente sonora donde el flaco con la guitarra, con la banda, en este blues dice un montón de cosas que no están pronunciadas literalmente, pero que te hacen volar con la imaginación.

0: Y de Spinetta, como si fuera una continuidad natural de nuestra historia musical, nos vamos a Charly García. Primer disco en vivo después de las superbandas de los 80 de Charly, se publica en 1982, todavía en dictadura militar. El disco se llama Yendo de la cama al living y tiene esta canción llamada Vos también estabas verde pidiendo votos.
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grabado en los 80, se siente, se escucha, se percibe el aire, el espacio vacío entre el instrumento y el micrófono que va a la cinta abierta de la grabación. Magia musical, ¿no? Magia sonora. ¿Imperfecta en algún lugar? Puede ser, pero biológica, ¿no? Presencial, real, humana, sonido humano, eso es la música. Charly García yendo de la cama al living, Luis Alberto Spinetta con Spinetta Land y sus amigos, y Kiss se vota en el Instagram. Kiss, primer disco de 1974. Vamos a escuchar una de las canciones de Los Enmascarados, llamada Black Diamond.

0: El primer kiss, hermoso. Dice Elías Reyes en Instagram: yo voté a Charly García, pero también me gusta escuchar a Spinetta y a Kiss. Le gusta todo, los tres de hoy, me encanta. Así que la va a pasar bien con la musiqueta que vamos a ir picando. También le daría voto escrito a Spinetta. Bien, me gusta, voto escrito. O sea, votó a Charly, tiene un solo voto con su cuenta de Instagram, pero pide votos para Spinetta. Muy bien. Laura por acá pone aplausos a la encuesta. ¿A quién votó? Laura Aramburu. A ver a quién votó, si lo encuentro. Bueno, en un ratito lo vamos a poder decir. Si no, decinos vos, Laura, que también estaba en el canal de YouTube con saludos iniciales para el programa. Corina dice: buen día. Ayer fue un día histórico. Ojalá que sirva para que senadores y diputados le bajen el pulgar al Vendepatria, dice Corina. Bueno, muchas gracias por el mensaje. Lo tengo en el WhatsApp a Raúl, que dice: buen día, amigos de La Patria de las Moscas. Pablo Vín, buen editorial. Todo el mundo leyó el mensaje. Vamos, Argentina, carajo. Saludos para todos. Abrazos. Igual la ganamos, dice la cuarta. La última de Leo, por el Diego y por las Malvinas, como dice la canción de la tribuna y de los jugadores. Y por acá, Walter dice: ayer explicaste un poco sobre la posición política de Liverpool. ¿Dónde podría leer algo sobre el tema? La hinchada de Liverpool, el grueso de la hinchada de Liverpool y de la ciudad de Liverpool, no hinchaba por Inglaterra, hinchaba por Argentina, por una cuestión histórica que tiene ese condado, esa ciudad, Liverpool, frente al gobierno central de Londres, a la Thatcher, al neoliberalismo. Son una ciudad industrial con conciencia de eso, son obreros, trabajadores, de ahí vienen los Beatles. Bueno, sí, ayer pasó eso. Se puede buscar, Walter, podés googlear y vas a encontrar varias referencias, ¿no? Incluso hay videos de la hinchada de Liverpool silbando el himno, como ayer en el estadio de Atlanta, en el estadio de la ciudad de Atlanta en Estados Unidos, cuando sonó God Save the Queen, el himno inglés, lo tapó la hinchada argentina con "el que no salta es un inglés". Bueno, cuando tocan el himno, la hinchada de Liverpool lo silba, lo desprecia, porque no quieren a la reina, no porque no quieren a Inglaterra, su país, porque no quieren a la reina. Y va a tal lugar la cuestión que hinchadas visitantes, muy inglesitas, como la de Aston Villa, por ejemplo, donde juega el Dibu, le cantan a la hinchada de Liverpool el himno inglés, así como una provocación. Los de Liverpool se sienten provocados por el himno inglés, ¿no? Es extraño, pero es así. Se puede buscar por distintos lugares, Walter. Y me dice también: uno hace malabares para pagar la cuota del club del que es hincha, acá en Argentina. Estoy rezando para que no me corten internet, para poder ver el partido. Y estos, me imagino que los dirigentes de su club, le garpan el viaje a los Barras. Barras Bravas, de Chicago, es Walter. Sí, Barras de Chicago, Barras de Huracán, Barras de San Lorenzo, revolviéndose piñas y mesas. Nadie explica cómo llegaron hasta allá. Barras de distintos clubes, de Vélez también, de Atlanta, incluso, que están allá. Bueno, gracias, Walter, por el mensaje. Sí, es cierto, ¿no? Mientras el hincha paga la cuota, hay gente que financia Barras para viajar al Mundial. Bueno, y dice Walter también: voté al Flaco porque sé que Charly siempre pica en punta. Digo lo que pienso de Kiss. Puntos suspensivos. Una buena banda de rock. Y nada más, dice Walter. Bueno, te miran feo acá, Walter, desde la producción. Hay que votar en el Instagram Kiss, El Flaco Spinetta y Charly García. Primeros discos son los que juegan en este imaginario mundial de discos debut. Después de la tanda seguimos hablando un poquito más del mundial. Breve tanda y vamos a referencias especializadas en el deporte, en el fútbol, desde el periodismo también, para seguir desmadejando un poquito lo que pasó en la histórica jornada de ayer.
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0: Estamos en la cadena de comunicación y cultura Cruce, formada por las radios universitarias y las radios comunitarias, una cantidad de emisoras en todo el conurbano bonaerense, cubriendo 25 distritos, 25 municipios, y vamos a cruzar sobre el partido, sobre el mundial, adentro y afuera de la cancha, a una referencia del periodismo deportivo, histórica, y de la universidad pública también. Vamos a charlar unos minutos con Néstor Centra, que es comentarista, histórico comentarista de fútbol, conductor, fue coordinador de la Oral Deportiva, trabajó en muchos medios nacionales, actualmente es comentarista en la plataforma Relatores, que conduce Víctor Hugo Morales, nada más y nada menos. Ahí compartimos algunas cositas con Néstor, y es director de la carrera de periodismo de la Universidad Nacional de Avellaneda, y lo vamos a saludar para las impresiones que nos deja el histórico Argentina-Inglaterra. Repito, dentro y fuera de la cancha, para seguir aportando un poquito más. Néstor, muchísimas gracias por atendernos. ¿Cómo te va?
11: Hola, Pablo. A ver si se recibe bien, porque estoy en el aula 1 de la Universidad Nacional de Avellaneda.
0: Perfectamente. Te recibimos perfectamente. Sonido a universidad. Nos encanta escuchar.
11: Sí, estamos el sonido de aula vacía, donde recién se terminó de tomar un examen. Por lo tanto, quedamos con esta disponibilidad. De allí el eco, ¿viste? Pero si estamos en la oficina es más complicado, porque entra y sale gente. Acá me quedé tranquilo para poder atenderte, amigo y compañero, querido Pablo, para lo que necesites.
0: Muchísimas gracias, Néstor, un lujo. ¿Cómo se vivió en la universidad? La primera pregunta que te hago. ¿Cómo está la comunidad universitaria con las secuelas de la batalla futbolística de ayer?
11: Sí, justamente vinieron igual a rendir examen quienes tenían mesa para hoy a la mañana. Lo que sí tuvimos en cuenta fue el partido de ayer. Había mesas a las 6 de la tarde, estamos hablando de la carrera de periodismo, y entonces lo que hicimos de común acuerdo con estudiantes y con docentes es pasar esas mesas para hoy. Ahora yo me tengo que arreglar cómo distribuir las aulas para que alcance para todos, pero es otro problema. Pero logramos eso, con lo cual no es que el partido se vivió aquí en la universidad, porque también tenemos carreras a distancia, donde ahí sí era más complicado y se podía adelantar, pero casi sobre el cierre o el filo del inicio del partido, porque como tienen que venir a rendir de manera presencial quienes están más cerca de esta sede, porque si no hay nodos en distintos lugares del país, quizás vienen hasta aquí y vos no podés decirle, mirá, en vez de hoy te vamos, porque ya quizás pidieron permiso de trabajo, tuvieron que viajar, bancarse el viaje, y no le podés decir, mira, quédate hasta mañana que te vamos a tomar mañana por el partido. Así que eso, simplemente acomodar cuestiones organizativas, operativas y administrativas. Después todo bien. Y obviamente que vos entrabas hoy acá y estaban todos con una sonrisa, todos felices. Y esto está bueno también porque en un momento tan crítico para las universidades, donde hemos ganado por lo menos por ahora una batalla, nos falta la otra, que es que después de la resolución de la Corte se haga efectivo lo que tiene que hacer efectivo. Veremos si de acá a unos días se confirma que giran todo el dinero que tienen que girar de acuerdo a la resolución de la Corte Suprema, ¿no?
0: Totalmente, es una batalla que sigue. Sensación de alegría, de felicidad de las estudiantes, nos contás. En los barrios no pasa lo mismo, en las organizaciones, en las calles, en el almacén. Sensación de felicidad y de unidad que nos dio un partido de fútbol que pocas cosas nos dan en la vida, ¿no?
11: Sí, el fútbol es un hecho social, fundamentalmente. Obviamente que es un negocio, obviamente que hay muchos intereses en juego, que hay muchísimo dinero y muchas cosas que son, como te escuchaba hace un rato, ¿no? Preguntarse cómo hicieron algunos barras para estar allá, de dónde salió ese dinero, cómo se bancaron, de qué forma. Pero también hay que tener en cuenta que hoy las barras están rearmadas y manejadas por gente que tiene mucha plata también, ¿eh? No es la vieja época donde estaban los pibes que salían y a lo mejor sí cometían hechos violentos, pero venían bien desde abajo. Hoy las barras, en su gran composición, hay gente que maneja mucha plata. Creo que el mejor ejemplo fue lo que pasó en su momento con la barra de River. ¿Te acordás cuando algunos integrantes, por un hecho violento, terminaron presos y se descubrió cómo estaban financiados y eran ellos mismos los que tenían ingresos como para poder solventarlo? Entonces, volviendo a que es un hecho social, hay una gran imagen con el tren Sarmiento, no sé si la pudieron observar, donde se va filmando y se va pasando por los lugares. Es una locura eso. Sí. Y además, teniendo en cuenta, vos fíjate que ahí se une parte del origen, porque no solamente son, o el fútbol creció a través de los ferrocarriles, sino también aquellos que bajaron de los barcos, o también quienes generaron el fútbol desde la propia Argentina, pero nadie duda de que existe Instituto Central Córdoba, Central Córdoba de Rosario, Central Córdoba de Santiago del Estero, por la línea Central Córdoba, de tren. Entonces, o cada lugar que fue, o cada club que fue creado al lado de una estación de ferrocarril, porque ahí se generaba un nuevo pueblo. Así que, como hecho social, nos encuentra con eso, Pablo. Nos encuentra que nos abrazamos en las calles, porque nos da una alegría. Y el partido de ayer fue especial. Obviamente que Scaloni tenía que decir que era solo un partido. De la misma manera que antes del 86 lo dijo Bilardo, lo dijo Maradona, pero todos sabemos que no era solo un partido de fútbol.
0: Sí. Hace un ratito decíamos, ¿no? En el fútbol se habla después del partido, nunca antes, ¿no? También es parte de un código de lo que tiene que ver con lo que pasa dentro de la cancha, pero acá había, Néstor, otra cosa por fuera del partido, por fuera de la cancha, pero que lo cruzaba inevitablemente, ¿no? La causa Malvinas, bueno, esta situación que vive nuestro país actualmente. Finalmente, tanto les pidieron a lo largo del tiempo, los jugadores hablaron, ¿no? La selección habló con la bandera, hablaron después en declaraciones. Messi se acordó de nosotros, de los argentinos y argentinas, se acordó, digo, en el mejor de los sentidos, de que la estamos pasando mal y de que el partido fue un regalo para todos esos que la están pasando mal en este país. Se pronunció la selección finalmente.
11: Sí, y además de la manera, porque lo hicieron en la cancha. Viste que uno dice, che, yo quiero perder, pero si, digamos, no es que quiero perder, quiero siempre ganar, pero digo, si tengo que perder, quiero perder dignamente. Uh-huh. Y ayer Argentina, si perdía muy dignamente. Por todo lo que había hecho, por el esfuerzo, porque vos veías que el arquero inglés sacaba todo por la pelota en el palo justo antes del centro de Messi. Y Messi que sigue escribiendo una historia increíble. Así que terminan combinándose varios factores. Por un lado, yo los denominé, como en su momento dijeron a una de las máquinas de River, viste que hubo dos, pero bueno, estaba en la verdadera, pero a una le decían los caballeros de la angustia, porque es como que definían recién en el final. Así creo que le habían replicado a un River de Gallardo, que también definía sobre el final. Bueno, esta selección argentina son los caballeros de la angustia. Vos repasás los partidos y vos decís, che, la pucha, ¿no? ¿Por qué tenemos que sufrir tanto? Pero tiene que ver hasta con nuestra identidad, esto de sufrir, ganar sobre el final, esta cuestión épica, esto de cómo, es como que no estamos acostumbrados. Vos fíjate que incluso la final del 2022, donde Argentina tuvo 70 minutos extraordinarios que parecía que Argentina iba a golear a Francia 5-0, terminamos sufriendo y saca esa pelota Dibu sobre el final, con lo cual hubiese ganado Francia el campeonato del mundo porque no había tiempo para darlo vuelta o para empatar, y terminamos ganando desde el tiro del punto penal. Entonces, esta forma de hacer, hasta el propio Messi, vos sé que Messi ganó todo, pero cuando uno repasa la historia de Messi, cuando era chico, no crecía, le tenían que dar las hormonas, que no se las pudo dar Newell, que River tampoco se las dio, que se tuvo que ir a Barcelona, que en Barcelona le bancaron todo ese proceso, que se daba las inyecciones solo, siendo muy chico. Entonces, viste, cuando vos decís, che, mirá, la verdad que tuvieron toda la posibilidad de acompañarlo y acá nadie lo acompañó y lo acompañaron allá. Y mirá cómo será la historia de Messi y cómo se une tanto a nuestro ser argentino, a alguien que le han dicho pecho frío, el galleguito, repasemos todo lo que le decían a Messi. Bueno, una de las, y digo, le decían, porque quienes me conocen saben que lo banco a Messi y lo he bancado y quedó escrito y dicho siempre. Me he peleado con un montón de amigos y colegas por Messi. Hasta cuando lo comparaban con Diego, yo, en mi caso que soy maradoniano. Bueno, y terminando con la historia de Messi, no juega nunca contra Inglaterra, le toca jugar. Yo había tenido un sueño el 9 de junio, que también lo dejé escrito, vos lo sabés, que había dicho, sueño que Argentina salga campeón del mundo contra Inglaterra con un gol de Messi en el último minuto. Bueno, fue en una semifinal, no fue un gol y fue un centro. Digo, bueno, no fue exactamente, pero más o menos parecido, ¿no? Digo, déjemela.
0: Sí.
11: La cuestión es que ahora va a jugar la final. Si no había jugado nunca contra Inglaterra, se da eso. Gana 2-1, gana como gana con la intervención de él, gana con todos los jugadores de Inglaterra rendidos a sus pies. Y ahora juega la final contra España, que es el país donde nacieron sus tres hijos. Entonces, pues sí, ¿qué más querés para la historia de Messi? ¿Qué más querés para la novela, no? Es decir, ¿qué otra cosa querés que se dé? Así que bueno, termina siendo fantástico eso.
0: Néstor Centra, periodista deportivo, comentarista, director de la carrera de periodismo de la Universidad Nacional de Avellaneda, charlando con nosotros. Desde tus inicios, Néstor, voy a lo personal, que es parte de lo colectivo también. ¿Cuántos mundiales te tocó ver como periodista, digo, desde la oral deportiva y antes también? ¿Cuántos mundiales tenés en el lomo?
11: Mira, mundiales de haber trabajado y de haber estado, estuve... No estuve en ninguno, no me tocó viajar a ninguno, uh-huh. Absolutamente a ninguno. Bueno, así que, por otro lado, eso fue lo que sucedió. Que ni siquiera cuando tuve 15 años en el 78, porque mi viejo tenía miedo que pusieran bombas y no me dejó ir a ninguna cancha, habiendo quizás hasta haber ido, no te iba a ver a Argentina, no me acuerdo si era España, Austria, en cancha de Vélez. Mi compañero de banco era Carlos Bosa, que era alcanza pelota, su papá era masajista de River, fue 35 años, y me conseguí entradas para ir. Y no fui porque mi viejo no me dejaba. Bueno, tampoco quise tener la rebeldía en ese momento, porque si llega a pasar algo, viste, esas cosas que uno tiene de pibe. Bueno, la cuestión es que después sí trabajé, sí comenté partidos, sí estuve en transmisiones, pero desde acá, siempre desde acá, o haciendo estudios centrales o comentando partidos, pero siempre desde Buenos Aires, nunca me tocó estar. Sí en eliminatorias. Bien. Eliminatorias viajé, sí, en ese sentido sí estuve como... Viste que dicen las eliminatorias es parte de un mundial, bueno, si tomamos las eliminatorias como parte de un mundial, sí.
0: Bien, bueno, y en ese recorrido de ver mundiales, de analizar mundiales, de comentar mundiales en términos deportivos, ¿qué ves de este mundial? Es el mejor mundial de todos los tiempos. Criticamos tanto los 48 equipos y al final fueron, sí, creo que casi todos partidazos, incluso de las selecciones que se suponía que no debieran haber estado en un mundial de 32, estuvieron a la altura. Hasta Curazao creo que estuvo a la altura, Jorge, dentro de sus posibilidades.
11: Sí, igualmente hace poco lo dije que para mí es el peor mundial de todos. Ajá. Porque, pero ¿sabes por qué? ¿En dónde, si vos le preguntas a cualquiera, en este momento, vos le decís, ¿dónde se jugó el Mundial? ¿Qué te responden rápidamente?
0: Y te van a decir Estados Unidos.
11: Estados Unidos. Nadie te va a decir México y Canadá. Entonces, es el peor porque supuestamente se jugó en tres países y yo creo que ni los canadienses se enteraron que el Mundial se jugó en Canadá. Entonces, es el peor por el costo de las entradas. Hoy

0: dejó de ser un evento popular. Sí, más organizado, obviamente, pero quienes pueden ir son los que tienen plata, hasta el público ha cambiado. Entonces, desde ese, obviamente que no puede haber millones de entradas, pero dejó de ser un evento popular, dejó de ser un evento que sigue siendo masivo, pero masivo porque obviamente que si vos juntás muchas personas de distintos lugares del mundo, incluso argentinos, y sí, argentinos, ¿no hay 4 millones de personas en la Argentina que tengan mucha plata? Sí, obvio. ¿Cómo no lo van? Otros lo harán con esfuerzo, juntando moneda a moneda, pero la mayoría no. Entonces, desde ese punto de vista, es donde sostengo que fue el peor mundial. Luego, desde lo futbolístico, sí hemos tenido partidos buenos. Hemos rescatado algunos, hemos rescatado equipos que han hecho fuerza. Ha aparecido Cabo Verde, y fíjate que gracias a la participación de Cabo Verde, descubrimos algo que no sabíamos, que acá en Dock Sud existía la comunidad de caboverdianos o en Ensenada, y pasó a ser un lugar famoso la sociedad de fomento que tienen los caboverdianos acá en Dock Sud, ¿no? Digo acá porque estoy en Avellaneda.
1: Sí, hablamos con ellos nosotros durante el Mundial y fuimos siguiendo sus festejos, cómo lo palpitaron. Bueno, ya que tocas ese punto, también fue el Mundial del racismo, la xenofobia y la política de Trump metiéndose en la FIFA por todos los resquicios, ¿no?
0: Sí, escúchame, Pablito, voy saliendo, yo te sigo atendiendo, pero porque me acabo de dar cuenta que necesitan el aula para tomar examen.
1: Está bien.
0: Pequeño detalle.
1: Está bien. ¿Sí? Bueno, vamos a liberar el aula. No te hagas problema, Néstor.
0: El aula, en el sentido de la entrevista, les libero el aula para que pasen.
1: Está muy bien.
0: Bueno, bueno, la cuestión es que, bueno, de paso te voy mostrando, mirá, te voy mostrando la universidad.
1: Ahí está.
0: Están.
1: Bueno, las paredes de la Universidad de Avellaneda hablan. Néstor nos está mostrando. Para quien está haciendo la transmisión en YouTube. Bien.
0: De la universidad, ¿sí?
1: Ahí va.
0: Para no se corte, yo te sigo. hablando.
1: Está perfecto. Bien. Bueno, te dejo la última conclusión. Me interesa esto que te pregunté recién, ¿no? Cómo la FIFA y el poder mundial, el poder global, quedaron más imbricados que nunca, ¿no?
0: Sí, y en realidad vos fijate que una de las cosas que suceden, mirá qué mejor imagen la que tenemos acá atrás, ¿no?
1: Los pañuelos de las madres.
0: Con el espacio de la memoria que tenemos, el pasillo de la memoria, porque acá está el pasillo, y entonces aprovechamos para este recuerdo de cada uno. Bueno, la cuestión es que sí, hay que recordar otra cosa. Vos fijate, ¿qué fue? ¿En qué momento se dio el FIFA Gate? El FIFA Gate se da cuando la FIFA elige a Qatar como sede, en lugar de elegir a Estados Unidos. ¿Cuál fue el castigo? El FIFA Gate. ¿Dónde tiene la sede jurídica en este momento la FIFA? En Miami. Entonces, desde ese lugar, uno comprende y entiende que esos intereses políticos se terminan cruzando. Y que hay mucha presión desde el lugar del poder económico y en connivencia, si vos querés, ¿no? En acuerdos que pueden llegar a tener con el propio presidente de la FIFA, con Infantino. Bueno, y después surgen todas estas especulaciones en el mundo, si favorecen a Argentina o no. Bueno, ayer quedó claro que no, el partido se dio como se tenía que dar y Argentina terminó ganando muy bien. Entonces, terminan siendo cuestiones relativas. Pero tenemos esto, que ahora en vez de 48, quizás la próxima, fíjate cómo es el dentro de 4 años. En el 2030, que se van a cumplir 100 años del primer mundial disputado en Uruguay, primer mundial con 13 países, renunciaron varios europeos que no querían venir en barco, porque si no tendrían que haber sido 16, como fue durante mucho tiempo. Argentina, cuando salió campeón del mundo en el 78, eran solo 16 selecciones. Bueno, ya tenemos 48. Infantino dijo que piensan llevar a 64 selecciones. Pero claro, si vos tenés en cuenta que hay 211 federaciones y tiene mayor cantidad de federaciones que la ONU países, pues la ONU tiene creo que 198, la FIFA tiene 211. ¿Y por qué? Porque Gibraltar no es un país reconocido, pero sí tiene su federación y participa de las eliminatorias europeas. Uh-huh. Por eso todo ese contexto está bueno analizar, ¿no, Pablo?
1: Sí, tiene más poder que la ONU, dicen algunos, la FIFA, sí. Claramente. Néstor, bueno, te liberamos para

0: Ir con la jornada en la universidad, te agradecemos mucho tu opinión, muy calificada para nosotros acá en este programa, por historia, por presente, por análisis y bueno, por también entender el fútbol mucho más allá del resultado y mucho más allá de lo que pasa dentro del verde césped, sino de lo que pasa en el pueblo, ¿no? Que es lo que finalmente representa. Muchas gracias.
1: Gracias a vos, Pablito querido, y gracias a todo el equipo, a todo el equipo tuyo, a la audiencia, un abrazo enorme y gracias siempre también por tenerme en cuenta. Un abrazo, que esté todo bien.
0: Abrazo gigante. Néstor Centra, director de la carrera de periodismo de la Universidad Nacional de Avellaneda, comentarista deportivo desde hace tiempo, fue parte de la histórica oral deportiva de Radio Rivadavia, donde cubrió también el tránsito de varios mundiales que ahí recordábamos. Bueno, una palabra calificada para los análisis, ¿no? Y de paso, para los que están viendo la transmisión en el canal de YouTube, nos hizo una visita guiada por los pasillos de la Universidad Nacional de Avellaneda, por el pasillo de las Madres, bueno, qué emblemático. Todo allí, en esta casa de altos estudios, en las universidades y en las calles. Estamos con la cadena de comunicación y cultura Cruce.
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0: 17 grados dos décimas, es un día argentino, un día soleado. Cielo celeste, nubes blancas atravesándolo. Todo cuadra con la iconografía de esta jornada de alegría que tiene el pueblo argentino, que abrazamos y nos merecemos, absolutamente. Hay mucha información, además del Mundial, además del fútbol, además de la histórica semifinal y el paso a la final. Pasan cosas, dijimos, anticipamos ya a las 12, reunión en el Senado, buscan quórum para tratar la ley de extranjerización de la tierra desde el gobierno y otras cosas que suceden también en el conurbano bonaerense y a nivel nacional. Los títulos actualizados ahora desde la radio de la Universidad Nacional de Quilmes. Enlazamos desde En Tránsito, en este segmento de Cruce. Diego Restucci nos desarrolla la información.
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10: El Servicio Meteorológico Nacional prevé para hoy una temperatura máxima de 20 grados con cielo nublado. El viento soplará del norte a lo largo de toda la jornada.
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10: La Corte Interamericana levantó las medidas de protección a Milagro Sala. Tras un pedido del gobierno de Milei, el organismo tomó la decisión de poner fin a la resolución dictada en noviembre de 2017, aunque advirtió que el Estado debe garantizar las condiciones de atención y tratamiento que mantiene hasta el momento. No obstante, la resolución indica en concreto que la medida no significa que el riesgo clínico haya desaparecido ni que la situación de la beneficiaria se encuentre plenamente estabilizada, sino que por el contrario, las constancias médicas y judiciales

0: más recientes dan cuenta de una condición aún delicada, susceptible de agravamiento, que exige continuidad terapéutica y una especial diligencia por parte del Estado.
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0: Municipales de la localidad de Azul lanzaron un paro de 3 días. La medida de fuerza fue resuelta en una asamblea conjunta entre el Sindicato de Obreros y Empleados Municipales del Partido de Azul, IATE, y se extenderá hasta el lunes inclusive ante el hecho de que la comuna pagó solamente la mitad del medio aguinaldo, mientras persiste la incertidumbre sobre cuándo se cancelará el saldo restante del sueldo anual complementario. Según se indicó desde los gremios, además el Ejecutivo Municipal decidió no participar de la audiencia de conciliación convocada por el Ministerio de Trabajo de la Provincia de Buenos Aires.
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0: Realizarán obras en 5 estaciones del ferrocarril Belgrano Norte. Los trabajos se desarrollarán en Los Polvorines, Munro, Villa Rosa, Del Viso y Aristóbulo del Valle, donde se instalarán 18 nuevos aparatos de vía. La contratación contempla el relevamiento previo, el retiro de la infraestructura existente, la colocación de los nuevos dispositivos, el mecanizado de la vía y las tareas complementarias necesarias para su puesta en funcionamiento. Las obras serán financiadas por el Estado Nacional, aun cuando la operación de la línea Belgrano Norte continúa a cargo de la concesionaria privada Ferrovías, que explota el servicio desde hace más de 3 décadas.
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0: Reino Unido nacionalizó su principal siderúrgica. El gobierno británico anunció la nacionalización de la British Steel tras no llegar a un acuerdo con la anterior propietaria, la china Jingye, que garantizara la viabilidad de la empresa. La transferencia de la acerera a propiedad pública tendrá efecto inmediato y se produce después de que ayer recibiera sanción real la ley de nacionalización de la industria del acero, que reconoce el interés estratégico de ese sector para el país británico.
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0: El gobierno sigue negándose a cumplir con la ley de financiamiento universitario. Le reiteró a la justicia que no avanzará con el cumplimiento de la cautelar presentada por el Consejo Interuniversitario Nacional, que obligaba al Poder Ejecutivo a cumplir con la recomposición total de los fondos adeudados para salarios, presupuesto y becas, aunque aseguró que avanzará con las actualizaciones a partir de negociaciones con el SIN y con los gremios.
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3: El gobierno dice, estamos cumpliendo con el artículo 5 y 6. Es más, esto es el objetivo que persiguió el Congreso Nacional al aprobar el artículo 5 y 6 de la ley 27.795.
4: Sergio Zaninelli, secretario general de la Asociación de Docentes de la Universidad Nacional del Sur, en diálogo con la radio de la Universidad Nacional de La Plata.
3: Ahora está en manos de la justicia. Si le hace caso al SIN y ejecuta la cautelar inmediatamente, ejecutar la cautelar inmediatamente significa un montón de cosas, ¿no? Pero por lo pronto tiene que haber un 58% de incremento en el mes de junio del año 2026. Nosotros cobramos solamente el 21.33. Uh-huh. Eso como primera parte. Y no estamos hablando de los retroactivos que corresponden. Si le hace caso al SIN y ejecuta la cautelar de una buena vez, le dice al gobierno, bueno, ejecútela tal cual lo dice la ley.
0: A pesar del fallo de la Corte Suprema, la negativa está sustentada en el acta de acuerdo entre las partes del pasado 10 de junio y las notas del subsecretario de Políticas Universitarias Alejandro Álvarez y del secretario de Educación Carlos Torrendel, a la vez que solicita de manera unilateral y sin negociación alguna a que la justicia contencioso-administrativa proceda al levantamiento de la medida cautelar en virtud de haber desaparecido el requisito del peligro en la demora.
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0: La Conmebol confirmó que se van a aplicar las medidas del Mundial en las Copas. A través de un documento oficial enviado a todas sus asociaciones miembro, la Confederación Sudamericana de Fútbol confirmó que adaptará de forma inmediata las nuevas modificaciones reglamentarias de la International Football Association Board para la temporada 2026-2027, aplicando la rigurosidad que caracterizó a la Copa del Mundo. Según se indicó desde la entidad, el objetivo central es combatir las pérdidas de tiempo, proteger al espectáculo y cortar de raíz la indisciplina dentro de las canchas.
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9: Fueron las noticias. El servicio informativo de la cadena de comunicación y cultura Cruce, que está formada por un montón de radios en el conurbano bonaerense, radios universitarias y radios comunitarias. En este segmento estamos haciendo cabecera desde FM en Tránsito, en Castelar, en el estudio Nora Cortiñas, en transmisión conjunta. Forman Cruce, además de En Tránsito, la radio de la Universidad Nacional de Quilmes. Recién escuchábamos a Diego con el panorama desde esta emisora del sur del conurbano bonaerense. La radio de la Universidad Nacional General Sarmiento, desde donde transmitimos Fingiendo Demencia desde las 13 todos los días de la semana. La radio de la Universidad Nacional Arturo Jaureche. La radio de la Universidad Nacional de La Matanza, que tiene en la grilla de programación conjunta Hay que seguir desde las 16 por las tardes. La radio de la Facultad de Sociales de la Universidad Nacional de Lomas de Zamora, Radio Conurbana. La radio comunitaria de Bernal, Radio Aijuna, que tiene también en la grilla el programa Loco No Te Sobra Una Moneda. Radio Gardeliando en el barrio Carlos Gardel del Palomar. Enganchate Rock en la zona norte del conurbano bonaerense. FM Freeway en La Matanza y Radio Asamblea en la ciudad de Buenos Aires. Este año se incorporó Radio Asamblea y cruzamos la General Paz. Y hoy en Radio Asamblea, que funciona en la Asamblea Popular de Medrano y Corrientes en Villa Crespo, se va a realizar la asamblea anual de Cruce, de la cadena de comunicación y cultura. Ahí vamos a estar compartiendo, poniendo en común y de alguna manera celebrando la vigencia y el recorrido de este proyecto de comunicación social en conjunto, las radios universitarias y las radios comunitarias. Lo tenemos en enlace al compañero Martín Iglesias, que es director de la radio de la Universidad Nacional de Quilmes, parte de Cruce, para anticipar un poquito lo que va a pasar en esta jornada, que es muy importante para las radios, para nuestras radios, pero la queremos también socializar con nuestras audiencias, que sin ustedes del otro lado, nosotros aquí para qué, dijo alguien una vez. Hola Martín, ¿cómo estás?
10: ¿Cómo andas, Pablo?
9: Muy bien.
10: ¿Me escucha bien?
9: Perfectamente, te recibimos. Bien.
10: Bueno, perfecto.
9: Bueno, rumbo a la asamblea, donde además de participar directores y autoridades y gestores de las radios, participan autoridades de las universidades también. ¿Qué perspectiva? La tercera va a ser.
10: La tercera. Bueno, vamos a tener una linda tarde después de una linda mañana, como la que tenemos hoy. Uh-huh. Y bueno, es parte también de una celebración que tiene que ver con esta construcción común que vos contabas muy bien, que nació ya hace unos cuantos años. En el año 2023 empezamos a conversar sobre esta posibilidad, donde había otras construcciones comunes y, si se quiere, se logró la sinergia de más actores, de radios universitarias y de radios comunitarias y cooperativas de nuestro conurbano, que bueno, decidieron hacer este caminito común, que ahora yo creo que es un caminón.
9: Sí.
10: Ahora tenemos un trayecto hecho en común que ha ido creciendo año tras año, y pese a las dificultades que cada uno de los medios transita en sus posibilidades de financiamiento y de gestionarse, bueno, ahí muestra una solidez de lo que es la construcción común, el trabajo en equipo, de poner cada uno lo que tiene como su mejor valor y su habilidad, y bueno, que logra hoy tener una construcción con una cobertura importante en nuestro conurbano. Sumamos a la Ciudad Autónoma de Buenos Aires y que tiene una fortaleza de una programación que todos los días cubre entre 10 y 12 horas diarias, que no es poco para lo que hablamos hoy en términos de comunicación. Bueno, le hemos sumado también el streaming. Ustedes ya vienen desde la primera época, pero ya cada una de las emisoras tiene sus segmentos transmitiendo bajo esa modalidad. Y bueno, hoy el acto, además, me parece muy importante en términos políticos y de construcción con un actor clave como tiene que ver con Radio Asamblea, Radio Comunitaria, que justamente tiene un proyecto de comunicación, pero que tiene su antecedente en las asambleas de 2001. Y bueno, esa construcción ahora está amenazada por una situación particular, que es la amenaza de desalojo, es el lugar histórico que ha ocupado. Y bueno, como parte de esta construcción común también es expresar la solidaridad en estos momentos tan complicados que está atravesando Asamblea, y teniendo este encuentro donde

0: supuestas viviendas ocupadas, territorios usurpados, dice el jefe de gobierno de la ciudad. Y cuando vamos caso por caso nos encontramos con que la mayoría de estos desalojos tienen que ver con esto, con organizaciones. En el caso de Radio Asamblea tenían una cesión del espacio por una cantidad de tiempo indeterminada que se fue renovando y ahora es una decisión política que no sigan estando ahí, ¿no? Que la radio, que la organización, que la asamblea, que el merendero, que todo lo que hacen ahí socialmente deje de existir, mientras propagandizan ellos que lo que están haciendo es sacar delincuentes de casas tomadas.
1: Sí, que bueno, que es el criterio común que creo que tienen la mayor parte de las gestiones de estos signos políticos, particularmente la ciudad de Buenos Aires. Bueno, lo vivimos también en el ámbito federal a través del gobierno nacional, pero tiene que ver con la mercantilización, digamos, de todos los criterios de la gestión. Entonces, el valor solamente de la propiedad no está en su función social, sino que tiene que ver justamente con los negocios. Y allí, digamos, el valor de décadas que tiene el trabajo de la asamblea, donde decías muy bien, hay un proyecto comunicacional que es la radio y nos vincula en este momento, pero que ahí tuvo y tiene una función social en términos de lo que tiene que ver no solamente con la organización popular, sino también la asistencia a personas que están transitando situaciones muy delicadas en el ámbito de lo que tiene que ver con lo alimentario, la salud mental, lo habitacional. Y bueno, nos parece fundamental justamente poner en relieve y visibilizar esta situación, hoy que cuesta tanto también instalar y compartir este tipo de noticias y que sean de público conocimiento.
0: Martín Iglesias, director de la radio de la Universidad Nacional de Quilmes. Esta tarde vamos al tercer aniversario de cruce, a la asamblea anual de la cadena de comunicación y cultura en Radio Asamblea, en Capital justamente. Bueno, Radio Asamblea que a la cadena aporta un insumo muy rico y muy importante, y ahora que estamos tan futbolizados por el Mundial, lo revalorizamos, que son las transmisiones del equipo de gol de vestuario para todas las radios de cruce de los fines de semana. Cuando se reinicie el campeonato nuestro, van a volver esas transmisiones en pleno, poniendo el fútbol también como un capital simbólico y real de nuestro derecho a la cultura, ¿no?
1: Muy importante. De hecho, la Universidad de Quilmes levanta sus transmisiones los fines de semana y de hecho hemos tenido aquí reconocimiento local, digamos, en relación a esta situación. Digamos, es un aporte fundamental. Radio Asamblea levanta lo que es la programación habitual de cruce de lunes a viernes y resulta que este año nos ha aportado un insumo muy importante para lo que es las programaciones y la radio en particular. Digamos, la transmisión deportiva sigue teniendo una centralidad en la radio y bueno, lo celebramos de esta manera, por eso nos parece importante estar presentes hoy.
0: Sí, totalmente. Es constitutivo de la palabra radio, ¿no? El fútbol, la transmisión de fútbol, también en nuestra historia como medios de comunicación. Martín Iglesias, director de Radio Universidad Nacional de Quilmes, de la radio de la Universidad Nacional de Quilmes, en transmisión ahora de La Patria Moscas también como todos los días. Martín, hablabas de la cadena y de los aportes que nos hacemos en las radios. Bueno, los programas que estamos al aire, yo lo cuento así en intimidad, total estamos aquí nosotros y quien esté del otro lado, es muy rico, ¿no? Poder llevar adelante un programa de radio en vivo teniendo terminales en cada rincón del conurbano bonaerense con los compañeros de la radio de la universidad, de las radios comunitarias, de los distintos medios, todo el tiempo contando qué está pasando, ¿no? Es una red formidable en términos de insumos periodísticos para los que lo ejercemos en el micrófono, para las producciones y demás. Es una experiencia muy rica. Desde ese lado lo cuento yo. Desde el lado de la gestión, ¿qué se cuenta en cruce, Martín?
1: No, me parece que, digamos, yo te lo cuento en términos positivos. Para mí la idea de cruce era sensacional, en términos de decir, bueno, unir fuerzas. A veces los proyectos comunicacionales se piensan mucho en términos de identidad individual, ¿viste? De cada proyecto, de cada radio. Y realmente lo que me llamó la atención y en todo momento fue la predisposición a la construcción común. Eso desde el primer momento. Porque creo que puso en valor la capacidad y particularidad de cada uno de los proyectos y logramos realmente generar Esto es una palabra difícil decir sinergia, pero es casi esa.

0: energía positiva y esa sensación de que juntos somos más, digamos, somos más potentes. Y ahí yo creo que cada cosita que hemos aportado y después esa voluntad diaria de estar intercambiando información, digamos, de estar construyendo una agenda común, es una potencialidad hoy central en tiempos donde vemos tanta diversificación de fuentes que no son confiables, digamos, de desinformación, de noticias falsas, y con un déficit terrible en lo que tiene que ver también con la información pública, de lo que generaban los medios públicos, a la agencia Telam.
1: Totalmente.
0: Y que yo creo que ahí, bueno, particularmente también en Quilmes, ahí que asumimos las noticias, creo que hay un rol que hemos ocupado y que me parece muy, muy positivo hoy, viéndolo en perspectiva ya cuando podemos contar unos cuantos años de construcción común con vos, Pablo, en tránsito, con las radios universitarias y que bueno, que tuvimos también algunos hitos ahí en las transmisiones de las elecciones y que hoy me parece el valor más importante como el tuyo, digamos, que estás todos los días acompañando a la audiencia, que es parte de la función social de la radio y que sigue siendo fundamental para construir ciudadanía y para construir comunicación comunitaria.
1: Martín Iglesias, director de la radio de la Universidad de Quilmes. Hace instantes nada más escuchamos el servicio informativo, el panorama conurbano, con el periodista Diego Restucci, que se produce y se emite desde la radio de la Universidad de Quilmes para todas las radios de cruce, a cada hora actualizando las noticias que vamos desarrollando los programas, ampliando y teniendo siempre la información de nuestros territorios. Otro valor que yo quiero destacar, Martín, aprovechando esta charla, es el del cruce de la calle y el claustro, ¿no? El de la experiencia de las organizaciones sociales y populares desde las radios comunitarias y de la academia, de la producción de conocimiento de las universidades nacionales. Son dos insumos que quizás fueron paralelos durante un tiempo y acá se cruzaron, ¿no? Entraron a la misma, por colectora, a la misma autopista.
0: Así es. Y yo creo que aparte porque la universidad no se, la universidad obviamente tiene una función que fue formar, ¿no? Educar. Y también tiene la función en la Argentina de investigar y de también tener actividades de extensión, de vinculación con la comunidad. Yo creo que en esto de la vinculación, bueno, entran los medios universitarios, que me parece muy positivo, digamos, que existan los medios universitarios, tienen una red de radios muy, muy importante, de las más importantes en número en el país y por despliegue geográfico,
1: Sí, Arur.
0: pero pocas veces la universidad se piensa también como fuente, ¿viste? De decir, bueno, en realidad la universidad tiene cosas para decir, y en esto que volviendo, ¿no? A la agenda mediática y al deber de informar a la ciudadanía, la universidad tiene cuestiones para aportar en ese sentido. Y que por ahí yo veo que Cruce tuvo un trabajo o está desarrollando un trabajo que es interesante justamente de vinculación, de poner en valor también lo que está sucediendo en las universidades y que las universidades tienen personas, grupos, equipos que tienen cosas para decir y que pueden de alguna manera enriquecer, si se quiere, el debate público.
1: Totalmente. Nos tomamos unos minutos para hablar de comunicación, porque somos medios de comunicación y porque estamos sobre el tercer aniversario de nuestra cadena de comunicación y cultura. Martín Iglesias, director de la radio de la Universidad Nacional de Quilmes, te dejamos seguir trabajando y seguimos al aire en la radio de la universidad, nosotros con la patria de las moscas.
0: Mil gracias, un abrazo grande.
1: Abrazo grande. Bueno, y esta tarde estaremos allí para celebrar y para también denunciar, ¿no? Lo que pasa con Radio Asamblea, con ese desalojo en ciernes. La radio va a continuar de cualquier manera y de todas las maneras. Radio Asamblea va a seguir transmitiendo en Villa Crespo, en la ciudad de Buenos Aires, y va a seguir en la cadena Cruce también con todos estos aportes y estos intercambios que recién relataba Martín. Bueno, estos somos un montón de radios contando y todo lo que ustedes escuchan al aire y comparten a través de las plataformas y los reúne acá en este ratito, en el programa que elijan o en el momento del día que se conecten a la radio de cruce de su territorio, tiene que ver con toda esta construcción que recién contó Martín, ¿no? El otro lado del espejo, ¿no? Todo lo que se trabaja, todo lo que se piensa, todo lo que se todo lo que se debate, todo lo que se intenta sintetizar, él usó la palabra sinergia, creo que pasa por ahí. Bueno, en eso estamos. Esto es Cruce, las radios universitarias y comunitarias. Hoy, tercera asamblea anual de nuestro espacio en Radio Asamblea. Estaremos contando a lo largo de la programación y en el día de mañana traeremos las repercusiones de este cónclave radiofónico.
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1: Canción de 2x3 de Charly García, de su primer disco Yendo de la Cama al Living de 1982, en nuestro otro mundial, el mundial de discos debut. Hablamos seriamente de la comunicación, de la política, de la realidad, pero también coqueteamos con el destino de la ironía a través de este mundialito, donde jugamos para definir un campeón mundial de discos debut. Este año jugamos con discos debut. Otros años jugamos con discos en vivo, otros años jugamos con los discos salidos durante los años que tiene este programa, otros años jugamos con canciones. Este año, discos debut. Y van clasificándose a la próxima fase los dos primeros de cada zona en esta segunda instancia. Suena Charly y pide votos.

¿Por qué estas grandes canciones olvidadas no suenan más en las radios argentinas? Primer disco, Yendo de la Cama al Living, que dejó muchos clásicos, pero algunas colectoras, ¿no? Algunas laterales que se perdieron en el camino. En el Instagram de La Patria de las Moscas, donde se puede votar por este disco de Charlie, por el disco de Spinetta, el primero, y por el primero de Kiss, que juegan en el grupo de hoy, nos habla Liz Bruni. Dice, día de alegría por el triunfo de la selección. Vuelvo a decir, espero que los senadores no avancen con ese proyecto horrendo, el proyecto de extranjerización de la tierra que van a querer votar hoy. Bueno, faltan 30 minutos, 55 segundos para que empiece la sesión en el Senado, a ver si hay quórum. Ayer hacíamos la cuenta regresiva para el partido. Bueno, otra cuenta regresiva que puede dar en una media sanción de un proyecto horrible, horrendo, como dice Liz. Corina, en el foro del canal de YouTube, nos dice también, ¿qué van a decir ahora los libertarios?

Los libertos que creían que Messi era de ellos. No sé qué van a decir, no saben de qué disfrazarse, porque Messi hizo sus declaraciones, ¿no? Y habló de lo mal que lo pasa el pueblo argentino y, bueno, fue parte de la reivindicación de la soberanía de Malvinas que querían acallar y esconder desde el gobierno. Messi no es de nadie, no es ni de ellos, ni de nosotros, ni de la izquierda, ni de la derecha. Messi es Messi, Messi es una persona, ¿no? Ayer pensábamos también charlando con Rodolfo, con el presidente del Centro de Excombatientes de las Malvinas de La Plata, que hicieron una carta pública para la escaloneta. Pensábamos con él, ¿no? Al aire. ¿Vamos a disfrutar de lo que hace Messi por el pueblo argentino? ¿Le da alegría? ¿Es un artista también si lo ves en la cancha? ¿O vamos a pretender que él haga lo que queremos que nosotros haga desde nuestro pensamiento? Tanto desde la derecha, desde la izquierda, desde el peronismo, desde el centro. ¿Vamos a dejar de leer a Borges porque Borges era conservador o a disfrutar de la revolución que te genera leer a Borges en vos y de lo que generó también colectivamente Borges, ¿no? Rompiendo capas de pensamiento. Fue un revolucionario sin quererlo, Borges, desde su conservadurismo político. Con su obra cambió cosas, ¿no? Transformó cosas. O si sos gorila o de derecha, ¿no vas a escuchar a León Gieco? ¿No vas a escuchar a Silvio Rodríguez? ¿Te vas a perder de una obra gigante? ¿No vas a escuchar a Charly García? ¿Te vas a perder una obra gigante? ¿No vas a escuchar al Indio porque querés que el Indio sea gorila como vos? Me parece que hay que dejar que las figuras públicas transiten, ¿no? No sé. Maradona y el propio Charly alguna vez también estuvieron cerca de Menem, hasta que el pueblo les abrió los ojos. Quizás no ellos al pueblo, sino el pueblo a ellos. En un momento, el artista, en su camino, encuentra un contacto con una sensibilidad popular y toma sus banderas, ¿no? Toma las banderas de los colectivos, de los pueblos. Eso sucede o no, no importa. Lo que importa es la obra. Y la obra de Messi es esto, ¿no? Ayer generó una revolución. La selección argentina, no me importa cómo piense Dibu, cómo piense Messi, si les gusta Trump, si son amigos de Macri. No me importa. Me importa la resultante, que es lo que generan, y es alegría en el pueblo. Y hay otros que no quieren alegría en el pueblo y se quieren apropiar de una imagen de la selección correcta, de traje y corbata, blanca, impoluta, que no insulta, que va por ahí agachando la cabeza entre los poderosos y sonriéndole a los genocidios. Y no, la selección no era así, por más que la quisieron disfrazar. Así que dejemos que transiten ellos, y especialmente Messi, al que tanto se le exige y se le pide. Dejemos que transiten y que hablen sus actos, que hablen sus actos para un lado y para el otro, ¿no? Y después cada uno toma su síntesis del personaje que elige construir. Charly García sonando, se puede votar en el Instagram de La Patria de las Moscas. Vamos a poner otra de Luis Alberto Spinetta y su primer disco. El disco debut de Spinetta es Spinetta Landia y sus amigos, del año 1971. Escuchamos La búsqueda de la estrella.

Luis Alberto Spinetta, muy blusero este primer disco. Spinetta Landia y sus amigos sonando. Primer disco que lleva el nombre y apellido de Luis Alberto Spinetta. Entre almendra, pescado rabioso y demás, Spinetta aparece con nombre propio. Luis Alberto Spinetta, con ese sello, Spinetta Landia y sus amigos, 1971. Bueno, acá disfrutando de buena música. Música contracorriente de lo que suenan las radios en el siglo XXI, ¿no? Me encanta que recuperemos este mundial que a algunos les parece una pavada. Otros me llaman y me dicen, no me engancho, ¿qué es eso? Sácalo. Otros me dicen, qué bueno que está, voto todos los días. Saludos a Elías, que es uno de ellos, a Susana y a todos los que participan. A Walter también, que a veces no tiene datos, pero igual participa. A todos y a todas los que juegan, a Carla de Ramos, que también esa me sigue hablando del Mundial todo el día. Después me sigue mandando mensajes y me sigue contando. Bueno, una de las cosas que logra es esto, ir a buscar canciones perdidas de nuestra historia musical, ¿no? De grandes discos que por ahí sí son recordados, pero a veces se habla más de la música que lo que suena a la mismísima música, ¿no? Así que, bueno, nos quedamos con esa pequeña conquista humilde de nuestro imaginario mundial de discos debut. Tengo por acá a Rosa. Rosa dice, jueves hermoso para toda la Argentina, Pablo, Daniel, Ovini, equipazo. Estupendo. Si teníamos que perder, paciencia, menos con Inglaterra. Y vota Spinetta, dice Rosa por aquí. Bueno, muchísimas gracias. Tengo un saludo muy especial para Nadita de Simone. Nadia de Simone, que ha mandado un mensaje muy amoroso en el canal de YouTube de FM en Tránsito. Pueden seguirnos en el canal de YouTube. Es mutuo, Nadita. Abrazo gigante. Bueno, ahí nos seguimos encontrando. Apareció un archivo, un carpetazo sobre Nadita. Nadita es una compañera, periodista, amigaza de la vida y de los caminitos de las radios comunitarias de nuestro territorio. Un archivazo de una fiesta del año 2011 de FM en Tránsito, donde se la ve a Nadita, no vamos a reproducir la foto para cuidarla, pero se la ve a Nadita bailando junto con otro colega periodista, Leandro Alba, de FM Freeway. Están en una fiesta en Tránsito de hace 15 años bailando y apareció ese archivo y ahí quedaron, bueno, de alguna manera como parte de la convocatoria a la fiesta que tenemos el viernes, porque este viernes cumple 39 años FM en Tránsito y a partir de las 23:59, después del show de Bersuit, se abren las puertas para la fiesta de En Tránsito en el Auditorio Oeste. Entradas por Passline, va a estar la Manu Fresh y van a estar distintos artistas. Va a estar Willy Bronca, que charló con nosotros esta semana. Pueden ver la nota con Willy Bronca en el canal de YouTube de En Tránsito. Bueno, entradas por Passline para el viernes a la noche. A ver si Nadita sigue bailando igual que hace 15 años, como la denunció, entre comillas, esa fotito. Te queremos mucho, Nadita, también. Bueno, hay que votar en el Instagram. Falta Kiss. ¿Qué onda con Kiss? Tengo opiniones encontradas con Kiss de oyentes y de parte del equipo también. Vamos a escuchar una de las canciones de la banda de Detroit, la ciudad de las automotrices norteamericanas. Deuce se llama esta. Suena Kiss, Enmascarados en ese momento. Año 1974, primer disco más hard rockero. Pide votos.

0: Acá Cris de Morón, que es parte de la peña de Quemeros del Oeste, de hinchas de Huracán del Oeste, me manda el momento exacto, no lo vamos a reproducir porque no a la violencia, de la piña del barra de Huracán al barra de San Lorenzo en el banderazo. Hubo un encontronazo, unos dicen que corrieron a los otros y siempre se arman esos mitos. Y acá Cris me dice, esta es la verdad, ¿no? La única piña que hubo, porque se amagaron mucho pero no, nunca se pegaron, la única piña que hubo se la llevó el Cuervo y se la puso el Quemero. No a la violencia de ninguna manera. Y aparte, antes veníamos hablando de los barras. ¿Cómo llegaron los barras de Huracán ahí? ¿Quién financió ese viaje? Los barras de San Lorenzo. Además, San Lorenzo, un club quebrado que debe más plata que Argentina al Fondo Monetario Internacional. ¿Quién pagó eso? Antes Néstor Centra nos decía, ya no son tanto los clubes y los dirigentes, las barras bravas pasaron a ser de propiedad privada, ¿no? Estaban financiadas por o políticos o por hasta gente de mucha plata que las usa como fuerza de choque territorial. Walter, nuestro oyente de Tablada, hincha de Chicago, que también hay barras de Chicago por allí, y estaba Walter manifestando su descontento con que los socios se esfuerzan por pagar la cuota y no se hace nada en el club, y después los barras, con esa plata quizás misma, viajan a ver el Mundial. Es como Adorni con la nuestra haciéndose una cascada, ¿no? Sería una ecuación así. Bueno, y no coincide Walter con lo que dijo Néstor Centra, el periodista deportivo y director de la carrera de periodismo de la Universidad Nacional de Avellaneda, que habló hace un rato con nosotros. Dice, los barras son los que bancan a los dirigentes, los cuales les dan vía libre para sus negociados, sus transfugiadas y todos sus chanchullos. Y eso pasa en todos los clubes, dice Walter. Y obviamente que ese dinero es en negro, o pretenden que los dirigentes hagan una factura tipo A para esa corrupción futbolera. Y volviendo a la música, dice, Kiss es una banda sobrevalorada igual que Elvis. Elvis, el rey del rock, dice y hace montoncito. ¿Por qué lo trajiste a Elvis acá, pobre, que no tiene nada que ver con nada? Little Richard es el rey del rock. Qué jopito blanco de Hollywood, dice por Elvis Presley. Bueno, está bien, Walter, está metiendo picante. Acá hay alguien del equipo que te quiere citar en Segurola y Habana, ahora que ya se fue la gente de festejar en la casa del Diego, para arreglar este tema, porque tenemos un fan de Kiss acá en el programa, que todavía no activó, me parece, demasiado sus seguidores y no hizo demasiada campaña, pero bueno, hoy juega Kiss en el Mundial de Discos. Un saludo a la familia Pimentel, de parte de la patria de las moscas. Bueno, un abrazo grande para todos y para todas los que andan escuchando y se prenden un ratito en esta pequeñez insignificante que es la fantasía del Mundial de Discos debut. Se vota en el Instagram hasta la 1 de la tarde, casi 1 menos un minuto. Ahí cerramos la votación. Grupo 24, segunda fase, van a clasificar dos. Entre Yendo de la Cama al Living de Charlie, Spinetta Landia y sus amigos de Spinetta, y el primero de Kiss del año 1974.
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0: Hoy estamos en la patria de las moscas desde FM en Tránsito para las radios de Cruce, bajo producción periodística y coordinación de aire de Nicole Zurita, que está haciendo un gran trabajo. Tiene todo controlado, todo absolutamente dominado, Nicole, en el recorrido que hacemos de 10 a 13. En esta jornada estamos bajo operación técnica de Yanina Espinosa y Rocío Pimentel, operación técnica radial, sonora y audiovisual, respectivamente. Pablo vi mi nombre y también está colaborando con la producción el señor Joel Casco, que todavía sigue con cara de manija, ¿no? No bajamos. Joel, bienvenido, ¿cómo estás?
18: Hola Pablo, ¿cómo estás?
0: Bien.
18: Un gusto estar acá nuevamente.
0: Bien, ¿cómo te sentís en esta hermosa mañana, ya casi mediodía?
18: Me siento muy bien, la verdad. Ya es la segunda vez que siento clima de final para mi país, así que bastante bien. Mejor que en Qatar.
0: Bien, mejor que en Qatar. Mira, sí. A esta altura en Qatar, ¿cómo estábamos? A ver, semifinales. Igual de sufrido fue todo.
18: Sí, ¿no?
0: Vemos a la Holanda. Claro, vemos a la distancia y nos parece que Qatar fue un paseo, pero también tuvo mucho sufrimiento.
18: Tuvo mucho sufrimiento. De hecho, también el partido de semifinal fue, para mí fue aún más sufrido que este, claramente, porque fuimos a penales. Pero pero estuvo muy bien. Yo me siento, la verdad, perfecto.
0: Bien.
18: Ayer me levanté a las 6:30 de la mañana de la ansiedad también, ¿eh?
0: Ajá.
18: O sea, desde las 6:30 de la mañana hasta las 12 de la noche que estuve despierto.
0: Bien, cosa que nunca pasa esa, ¿eh? Yo digo porque este hombre es un ser nocturno,
18: sí.
0: Así que bueno, casi que siguió de largo, entonces sí. En el día de ayer. Explico un poco también sus facciones este día de hoy. Estamos todos y todas así, ¿no?
18: Está
0: rotos.
18: Bien.
0: Hoy a la mañana lo escuché a Pablo Martínez, el loco no te sobra una moneda. No tiene voz ese hombre, no sé cómo va a llegar al fin de semana y al domingo.
18: Y al domingo, que encima el domingo hay altas chances, ¿eh? No quiero quemar por los escépticos y esas cosas, pero
0: sí.
18: Hay altas chances.
0: Y ahora se emparejó, ¿no? Parecía que Argentina venía de punto por cómo venía jugando. Esa última media hora del partido de ayer es de campeón del mundo, es de una aplanadora y, bueno, despierta alertas en la península ibérica española.
18: No, total. El mejor partido de la selección argentina hasta ahora en fútbol, en todo. Más allá de arrancar perdiendo, como en no en todos los partidos, pero sí, por ejemplo, ¿cómo era el partido? En Egipto, contra uh-huh. Egipto, que perdíamos 2-0. La verdad que gran actuación de la selección, del seleccionado. Y sexta semifinal para Argentina, invicta en semifinales.
0: No perdió ninguna.
18: No perdió ninguna.
0: Ese dato nos lo trajo esta semana Lautaro Gravano, que igual nuestro compañero de la cadena Cruce y comentarista de relatores también, fue muy cabulero, muy cauto. No lo quiso decir así.
18: No lo quiso decir, pero es esto, ¿no? También de que estamos confiados, ya no nos asusta las semifinales. Repasamos, Qatar, 3-0 Argentina contra Croacia. Brasil 2014, empate

0: a 0 con Holanda y después ganamos 4-2. Italia 90 contra Italia, contra el local.
1: Sí, el Siamo Fuori de la Copa.
0: El Siamo Fuori de la Copa. 4-3 le ganamos. Después México 86, que le ganamos 2-0 a Bélgica. Y el primer mundial allá en el 30 en Uruguay, Argentina 6, Estados Unidos 1.
1: Bien.
0: Y hay una aclaración que es, en Argentina 78 no hubo semifinales. Así que bueno.
1: Era fase de grupos todavía.
0: Era todavía fase de grupos.
1: Claro, eran dos grupos de tres que oficiaban como una especie de semifinales. Y ahí se da el famoso 6-0 a Perú, claro. Necesario para poder superar a Brasil en diferencia de gol.
0: El partido anterior se había empatado, entonces teníamos que esa diferencia de gol.
1: Claro, claro. Había empatado Argentina y Brasil. Brasil le había ganado por 3 a Perú. Y Argentina necesitaba ganar por 4 goles o más.
0: Claro.
1: Y le metió 6.
0: 6. Bueno, ahí está. El 6-0 a Perú, como dice la canción de la Bersuit. Uh-huh. Ayer, bueno, terminó el partido. Yo tenía que ir a hacer un trámite. O sea, justo se dio que tenía que ir a hacer un trámite a Ituzaingó, que es ahí, esas imágenes que estamos viendo son de Ituzaingó. Tenía que ir a hacer un trámite y dije, bueno, voy a ver si hay alguien, efectivamente, en la escuela donde tengo que ir, a ver si hay alguien. Y había mucha gente, había mucha gente en las calles. Y dije, bueno, y mientras voy a ir grabando el camino. Esto es sobre la avenida Ratti, ahí un local de neumáticos y demás.
1: Sí, la bandera repetida en todos lados fue esta, ¿no? Inglaterra, la sede de tu madre.
0: El aparato reproductor de tu madre,
1: sí.
0: Total. Y bueno, y así fue. Fui, llegué a la escuela, me atendieron, hice el trámite que tenía que hacer, la gente un poco ahí apurada y demás, y a pocos metros en la plaza... una plaza llena por lo menos acá en Ituzaingó. Después también igual vimos en las redes que se llenó en todos lados. Ya hay festejos que son cábala, como en el túnel de no me acuerdo qué localidad, no sé si es Caseros, pero uno de esos túneles donde le abren paso a un tipo en moto y él empieza a tocar la trompeta de muchachos.
1: Sí, la intro. Sí, totalmente. Rocío, nuestra compañera de la Operación Técnica Audiovisual, estuvo en los festejos de Caseros. El intendente de Caseros, el gobierno municipal, cortó la luz del túnel este donde vos, Joel, decís que se hace esta tradición. Cortaron la luz. En vez de brindarle seguridad a la gente que sale a festejar, la quieren asustar para que no festeje. Y lo mismo vino pasando en distintos festejos, en distintas provincias, en Córdoba, en Tucumán, no es solo de Capital o de algunos municipios de la provincia de Buenos Aires. Pero sí, dejen que la gente festeje, che.
0: No, eso, dejen que la gente festeje y de última también prioricen también la seguridad de la gente. Ahí hay un... En la plaza de Ituzaingó, del lado sur, hay un lugar donde se conmemora a los caídos y a los héroes de Malvina, que es muy significativo también, ¿no? Y yo dije, ese me parece que es el lugar donde yo quiero ir y grabar. Y bueno, tampoco pude acceder mucho, la verdad, porque estaba realmente lleno. Quería hacer alguna que otra entrevista, pero bueno, en toda la euforia no llegué. Fuegos de artificios, todo. La verdad que gran celebración, como si hubiésemos salido campeones.
1: Sí, es que ya está, ¿no? Pase lo que pase el domingo. Este era el partido y Argentina ya había cumplido la selección, pero con todo lo que pasó adentro y afuera de la cancha, ya está. Esta selección ha quedado en la historia, no solo para Argentina, sino creo para el mundo, ¿no? Porque en términos de historial, no hay selecciones, solamente un caso, creo, de Brasil, de bicampeón, y hace muchísimos años.
0: Hace muchos años, y sí, más o menos en los 90, por ahí. Va, no, mentira, en la época de Pelé.
1: Claro, en la época de Pelé, exactamente. En la época de
0: Pelé, imagínate.
1: Exactamente, así que, bueno, es histórico. Sea campeón o no sea campeón la selección. ¿Te subiste a alguna altura peligrosa?
0: No, pero no me sobraron ganas. Tipo, la verdad que estoy para subirme.
1: Sí.
0: Estoy organizando ahí donde ver el partido el domingo para ver si subirme o no a algún lugar.
1: Está bien. Yo mandé una recomendación, no una orden, una recomendación al grupo de producción de La Patria Moscas, pidiendo encarecidamente no se suban a cosas, ni prendan fuego nada, porque otro signo de la jornada fue que en cada rincón del país ardió una bandera pirata.
0: Sí.
1: Se quemaron banderas inglesas en Ramos Mejía, en Ituzaingó, en Luján, en las provincias de nuestro país. Fue ese signo también, un signo político muy importante, un hecho político muy importante.
0: Claro, el signo político también importante.

0: que se dio dentro de la cancha fue ese que vos también mandaste, que son los jugadores levantando la bandera que dice las Malvinas son argentinas. Yo no sé qué opinará Rodrigo De Paul, si estará enojado tal vez porque no se habla de política, dijo él, y bueno, se ve que ahí con los compañeros se pronunciaron.
1: Sí, yo lo vi contento a De Paul, igual también cantando contra Inglaterra, así que quizás para él eso no es política, y quizás no es política, quizás es patria.
0: Está bien, no, está bien, pero ahí estamos, ¿no?
1: Sí. También. Bueno, hay un tuit de Omar De Felipe, sí, que es un técnico de fútbol, creo que actualmente es técnico de Central Córdoba, no sé si ya cambió de banca, pero es un técnico y jugador, reconocido jugador, ex jugador de Huracán. A él le tocó ir a Malvinas, se lo llevaron, lo sacaron de la concentración de Huracán para llevárselo a Malvinas, porque le tocó la convocatoria y ahí se cortó, se hizo un paréntesis grande de su carrera futbolística. Y De Felipe dijo, hay partidos que trascienden el fútbol. Como veterano de Malvinas, hoy solo quiero agradecerles a estos chicos por la enorme alegría y la inmensa caricia al alma que nos regalaron. El deporte nunca cambia la historia, pero a veces ayuda a sanar emociones que siguen muy vivas. Esto lo dice todo, me parece, ¿no?
0: Total, total. Bueno, él también como ex combatiente de Malvinas, me imagino que la victoria de ayer la ha disfrutado como nadie, también seguramente la del 86. Estas, las personas que bueno, que disfrutaron ganarle dos veces a Inglaterra y verlos también campeón mundial a Argentina, esa gente también me gustaría preguntarle cómo se siente, sí, y qué le pasa, ¿no?
1: Por el cuerpo. Es que ganamos los dos partidos más importantes, ¿no? Los triunfos de Inglaterra, bueno, el del Mundial de 66 equivale a este porque era una semifinal también, donde perdimos con un robo arbitral en aquel momento. De aquel robo arbitral nadie dice nada y ahora acusan a Argentina de ser favorecido. Si vamos a la historia, bueno, a nuestra selección la perjudicaron mucho, ¿no? La guerra Maradona, Blatter, FIFA, Avalanche, tiene que ver con eso también. Y hasta un doping en Estados Unidos, en el mismo lugar donde sucedió todo esto, en 1994, también marcan que eso va y viene en la historia, y lo que queda es lo que hacen los jugadores adentro de la cancha.
0: Ayer, la verdad, que para los que dicen que Argentina tiene la FIFA comprada y esas cosas, esas boludeces que se dicen, ayer no hubo, más allá de que el árbitro fue malísimo, ayer Argentina lo pasó por arriba a Inglaterra en términos futbolísticos. La verdad, Inglaterra hizo un gol, se metió atrás. Muy pecho frío, muy, muy pecho frío el club de inglés.
1: Sí, Tuchel, el técnico alemán de Inglaterra, que ya está con una patita fuera de la selección, igual declaró muy bien. Dijo que sus jugadores dieron todo, que no había más y que Argentina los pasó por arriba. Dijo, me pasaron por arriba. No todos lo reconocen, ¿no?
0: Sí.
1: Quizás si esta semifinal hubiera sido con México, el Vasco Aguirre estaba diciendo, Fofsai, nos robaron. Tuchel fue caballero.
0: No, está bien, un tipo de fútbol. Sabe reconocer la gran pasada que le hicimos a los ingleses. Otra cosa que se viralizó también, no tengo imágenes, pero fue la botella del arquero de,
1: uy, sí,
0: de Inglaterra, de uh-huh. Pickford. Que aparte de Pickford, aparte de tener una, bueno, la botella esta que tenía los penales, todos los penales de todos los jugadores de Argentina. También a cada hydration break, la pausa para tomar agua, lo pidió él, ¿eh?
1: Sí.
0: Se enfocaba y era él tipo
1: haciendo. Pedía, en vez del signo de minuto que se hace en el básquet, que es manita con dedito,
0: claro,
1: él la hacía.
0: Él.
1: Copete.
0: Cualquiera que decía, loco. Pero
1: bueno, eso era porque Argentina se lo llevaba por delante y pedían la pausa, necesitaban la pausa para reordenarse y una charlita técnica que en los dos casos, tanto en el primer tiempo como en el segundo tiempo, jugaron a favor de Argentina al final, porque de ahí vinieron variables del partido a favor nuestro.
0: No, sí, después vinieron los cambios después de la pausa de atracción y todo, así que se notaba ya desde antes. Entonces, si encuentra la botella con los pateadores de Argentina, entonces ellos ya estaban, ya que por lo menos querían ir a penales.
1: Bueno, igual está bien, ¿no? Estoy muy defensor de Tuchel hoy, sepa, sí, disculpar, porque al caído se le da la mano y se lo abraza. Pero sí, era una de las tres posibilidades. O ganabas o perdías, o ibas a penales. Y sí, había que estudiar. Seguramente Scaloni también estudió a los pateadores.
0: Pero claro, pero él ya los tenía en la botella, bueno, no sé.
1: Está bien. Bueno, que se la preste a España, capaz que le sirve a España.
0: Total.
1: Ya hicieron el trabajo de preproducción, ya lo tienen hecho para el domingo para España. Bueno, vamos a ver qué pasa en la final. Creo que coincidimos, Joel. Ya no importa, ¿no? Queremos salir campeones, queremos la cuarta estrella, el bicampeonato. Se lo merece Messi, se lo merece la selección, se lo merece el pueblo argentino. Pero pase lo que pase, el domingo vamos a tener no 5, 10 millones de personas en las calles.
0: Total, total. Para mí, ahora el que no se sume a querer ganarle a Argentina contra España, la verdad que ya no sé qué decirle. A los hermanos latinoamericanos, ajá, que tanto apoyé yo en esta columna,
1: sí,
0: espero que nos devuelvan un poco de ese apoyo que le dimos.
1: Sí. Bueno, ayer, sabes que siguiendo en redes, cambió la tendencia, ¿no? La rivalidad, falsa rivalidad planteada entre mexicanos y argentinos. En Brasil, hasta en Brasil se celebró. Porque no por camiseta, no por patria grande, no por política, porque el equipo se lo gana en la cancha, ¿no? Si vos ves jugar un equipo así y remontar un partido así a un equipo, sea quien sea, si sos futbolero, te termina comprando, ¿no? Te termina ganando, terminas admirándolo, como nosotros alguna vez admiramos a Alemania, que era una máquina de ganar, aunque no queríamos que gane, reconocíamos y disfrutábamos, ¿no? Como esa maquinaria engranaba dentro de la cancha y te pasaba por arriba.
0: El carisma, por así decirlo, el carisma de nuestro equipo y de los jugadores, totalmente eso, es eso. Tengo un par de numeritos.
1: Bien.
0: 19 goles de Argentina en lo que va de la Copa del Mundo.
1: Un montón,
0: demasiado, la verdad. En esta Copa del Mundo, el que más goles hizo, 13 en partido invictos en mundiales para la selección argentina. Y Scaloni, con el partido de ayer, igualó a Bilardo como el como el DT con más partidos en la Copa del Mundo. Y ya el partido, si era por el tercer puesto o por la final, ya se iba a convertir Lionel Scaloni en el director técnico con más partidos dirigidos. Así que Scaloni histórico también, 15 partidos para él. El domingo se van a cumplir. Capo Scaloni, capo. Otamendi llegó a 20 partidos con las selecciones mundiales. Como Mascherano llegó, está en el top 3 con Mascherano, Otamendi, Maradona y Messi con 33. Uh-huh. Otamendi, si juega la final, si juega unos minutos, va a alcanzar a Maradona con 21 partidos. Así que gran número para Otamendi.
1: Sí, merecido también por bueno, desde abajo la trayectoria de Otamendi, porque cuando llega a la selección de la mano, creo que llegó de la mano de Sampaoli, si no me equivoco.
0: Sí,
1: creo
0: sí.
1: Que sí, bueno, no me importa igual. No era un gran nombre. Era un defensor importante, con una transferencia internacional, pero no era un gran nombre y se construyó en la selección, ¿no? Bueno, ahí está. Vamos a ver qué pasa el domingo. Joel Casco, no te subas a nada demasiado alto el domingo. Lo mismo le digo a Yanina Espinosa, lo mismo le digo a Nicole Zurita. Mucho más a Rocío Pimentel.
0: Una última cosa, le pega al Prode.
1: Ajá.
0: Le pega al Prode, puse 1 Inglaterra, 2 Argentina.
1: Muy bien, excelente.
0: Lo único que hice.
1: Bueno, tenías que haber traído facturas.
0: No sabía esa regla.
1: Bueno, está bien. Estás en deuda.
0: El lunes, si pasa lo que queremos que pase.
1: Ahí va, excelente. Queda hecha.
0: Y si llego.
1: Queda hecho. Si llegamos todos y todas el lunes. Bueno, hace un ratito habíamos hablado con el director de la Universidad de la Radio de la Universidad Nacional de Quilmes, con Martín Iglesias, director de UNQ Radio. Me va a retar. Hoy hablamos con él de la comunicación. Nos pasamos de las 12. Está preparado el enlace entre En Tránsito y UNQ Radio con Diego Restucci para las noticias. Y nosotros nos pasamos hablando de fútbol, pero bueno. Todo está permitido después de la hazaña de ayer, ¿no?
0: Todo, está todo permitido. Sí, totalmente. Perdón, y perdona a los colegas.
1: Ahí va. Gracias, señor Joel Casco. Lo dejamos seguir produciendo. Cumplimos con la tanda y abriendo la tercera hora y el mediodía, vienen las noticias desde UNQ Radio.
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14: El Servicio Meteorológico Nacional prevé para hoy una temperatura máxima de 20 grados con cielo nublado. El viento soplará del norte a lo largo de toda la jornada.
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14: Peligra el quórum en el Senado para tratar la ley de propiedad privada. La incertidumbre surgió cuando se supo que al menos tres radicales no concurrirán esta tarde a la Cámara Alta, así como tampoco lo hará un legislador de Provincias Unidas y los dos santacruceños que rechazaron aspectos centrales del proyecto de inviolabilidad de la propiedad privada. Uno de los puntos centrales es que la iniciativa elimina los límites para que los extranjeros puedan adquirir tierras y dispone que las provincias tendrán que autorizar las ventas a los foráneos.
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14: El Senado bonaerense realiza su segunda sesión del año. Será con un temario integrado en su mayoría por proyectos de declaración y homenajes, aunque la principal expectativa política estará puesta en la cobertura de una vacante en el Consejo de la Magistratura que se disputan el PRO y la Libertad Avanza. La convocatoria realizada por la vicegobernadora Verónica Magario buscará desde el mediodía darle continuidad a una Cámara Alta que recién en las últimas semanas comenzó a recuperar ritmo luego de un primer semestre atravesado por la demora en la conformación de las comisiones permanentes y la parálisis legislativa.
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14: Morón presentó una línea de préstamos a sus empleados municipales. El intendente Lucas Gui anunció un nuevo instrumento de acompañamiento para las y los trabajadores, quienes podrán acceder a créditos personales con cuota fija.

0: Durante toda la vigencia del préstamo, con acreditación bancaria directa y descuento automático sobre el recibo de sueldo. Desde el municipio aseguraron que de esta manera Morón es la primera comuna en impulsar herramientas de financiamiento formal en condiciones transparentes, previsibles y adaptadas a la capacidad de pago de cada persona.
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0: Estados Unidos anunció arancel del 25% a productos brasileños. La medida fue dispuesta por la administración Trump al considerar que Brasil mantiene prácticas que afectan a intereses estadounidenses, entre ellas la supuesta censura de empresas tecnológicas y las restricciones del etanol para acceder al mercado del gigante sudamericano. Los nuevos aranceles aplican para los productos brasileños que ingresan a Estados Unidos, con la exclusión de la carne de vaca, el café, los metales y la energía. Además, la sanción sucede bajo un contexto de tensiones diplomáticas después de que el hijo del expresidente Jair Bolsonaro y candidato presidencial Flavio visitara el pasado 7 de mayo a Donald Trump en la Casa Blanca en una muestra de respaldo del republicano a la carrera del aspirante ultraderechista.
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0: Trabajadores del CONICET vuelven a movilizar al polo científico. La concentración ocurre mientras que el directorio del organismo se reúne por segundo día consecutivo para definir el futuro de alrededor de 400 becarios y becarias postdoctorales de la cohorte 2023-2026 y de cohortes anteriores vigentes que se han presentado a concurso de investigador científico y cuyos puestos corren serio riesgo de no continuar por el plan de ajuste que emprende el gobierno nacional sobre los organismos de ciencia.
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3: Hacen pelota a todos los organismos científicos, pero luego, cuando algún organismo científico genera algo que realmente da orgullo, con recursos que no los dio este gobierno, o sea, eso es fruto de trabajo de muchos años, que hoy por hoy, con el financiamiento de la Milei, no se podría hacer, ahí se acuerdan de la ciencia argentina.
4: Gonzalo Sánchez, investigador y delegado de ATE CONICET, en diálogo con Radio Provincia.
3: Bueno, lo que hay que decir es que eso es posible por el trabajo de mucha gente desde hace muchos años y por una situación financiera, presupuestaria y salarial que no es la que tenemos hoy.
0: El reclamo también incluye que el organismo solucione la falta de cobertura médica y pide por la efectivización de los investigadores que ingresaron a carrera y la vigencia de los concursos del personal de apoyo, así como por una recomposición salarial y presupuestaria.
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0: Argentina ganó por la Volley Nations League. Por la tercera semana de competencia, el seleccionado nacional revirtió en Japón una desventaja de 2 sets y derrotó a Canadá por 24-26, 22-25, 25-23, 25-13 y 19-17. Su próximo compromiso será mañana viernes desde la 1 de la madrugada frente a Cuba, en un partido clave para seguir sumando en la última semana de la fase regular del torneo internacional.
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7: 18 grados 4 décimas la temperatura, una jornada realmente maravillosa en el conurbano bonaerense, en el área metropolitana de la ciudad, en las periferias de este país, de este territorio, donde estamos con la cadena de comunicación y cultura Cruce en transmisión, y ahora vamos a hacer foco, zoom, ponemos lupa en La Matanza con nuestra compañera Gabriela López Subiría, compañera de la Freeway, de la Red de Medios del Oeste, en los territorios, histórica acá en la Patria de las Moscas, durante mucho tiempo, con las caminatas, las coberturas, los precios, los relevamientos y todo lo que sucede. Y en este mundial, hablando de precios, mientras festejamos, suceden los aumentos y Gaby nos va a contar un poquito cómo se vive en territorio, en proximidad. ¿Qué tal, Gaby? ¿Qué tan contenta y afónica estás de gritar goles?
8: Estoy muy contenta. Medio que no grité goles porque con el tema del delay, o sea, estuve muy llorando, estoy deshidratada. O sea, vengo desde, sí, desde que empieza hasta que termina, o sea, es muy, muy emotivo todo. Y algo que me de

0: Que bueno, ya está.
1: Sí. Bien. Usted La Matanza, en Ciudad Evita, donde tiene su base de operaciones periodística y vital. ¿Cómo se vivió el tema gritos, festejos?
0: Pero, o sea, como los mejores fines de año.
1: Ajá.
0: O sea, mucho ruido, mucho festejo, eran las 2 de la mañana y seguían pasando autos tocando bocina y cantando y la gente saludaba desde la... O sea, salimos a la calle, cosa que pasaba. Me hizo acordar a cuando yo recién me mudé acá hace muchos años, era una de las cosas que tenía como características Ciudad Evita que me pareció muy hermoso, era que en Navidad y en Año Nuevo, después de las 12, todos los vecinos sacaban algo afuera y se armaban juntadas en las calles, espontáneas, era como una tradición muy linda. Que después fue pasando y se fue perdiendo. Y ayer, no tanto como con Egipto, pero ayer fue como una olla a presión que se destapó, o sea, volví a sentir esa sensación, ¿no? Y había una previa además, había una previa donde estaban todos banderas, gente que se juntaba, gente que no se conoce. Fue realmente muy, muy, muy, muy hermoso, o sea, a ese nivel.
1: Muy bueno.
0: Pero, por otro, más allá no de esta semanita, ¿no? Porque hoy entre muchas de las otras cosas que pasan en este país que no nos da tregua, es que se vota la ley de inviolabilidad de la propiedad privada, ¿no? Que tiene que ver con que empresas extranjeras podrán comprar sin límites hectáreas de bosques, campos productivos, territorios, o sea, cosas que ponen en peligro, entre muchas otras cosas, la soberanía en general y en particular la soberanía alimentaria e hídrica de nuestro país. Que es algo con lo que también ayer tuve así una charla muy mínima con veteranos de Malvina, que fue algo que remarcaron, ¿no? Que hoy también, o sea, esta cuestión de poner en foco y que este partido tan particular con toda esa mística alrededor puso en el eje la discusión sobre la soberanía y sobre Malvinas, que no pase hoy, ¿no? Que hoy se juega una carta difícil. Y esta charla se dio, mirá vos, qué cosa loca, ¿no? Se dio en el contexto de un relevamiento que hicimos con estudiantes del 105, que tenía que ver con consumos, ¿no? Y dijimos, bueno, este partido, con toda la previa que tuvo y con todo lo que generó, se juega a la hora de la merienda, ¿no? Y en muchos lugares, cosa que en partidos anteriores no pasó, hubo una serie de mecanismos que pusieron en juego empleadores para que todo el mundo llegara más o menos a su casa a ver el partido. ¿Y eso qué trae la mano? Entonces uno piensa, ¿no? En tradiciones. ¿Con quién se acompaña la merienda si nos juntamos a tomar unos mates?
1: Claro, mira qué buen el índice merienda durante el partido del Mundial para relevar la economía. Yo lo acompañé con, primero, unos sanguchitos de salame y queso, porque era mi almuerzo a esa hora.
0: Sos tan argento que dolés.
1: Sí, sanguchitos de salame y queso con mate, porque llegué al filo de las tareas diarias al partido y era mi almuerzo. Y después, el segundo tiempo, siguió con maní y palito salado con una gaseosita. Ese fue mi consumo mundialista.
0: Mire qué raro lo suyo, consumo raro, pero bueno, un clásico. 4 de la tarde, nos juntamos a tomar unos mates. ¿Qué llevamos, Ovina? Haceme la segunda.
1: Facturas, churros.
0: Bien, facturas.
1: Pastelitos.
0: Facturas, churros, pastelitos. ¿A dónde vamos? A la panadería.
1: Sí, a la panadería del barrio.
0: Por supuesto, a la panadería del barrio. Entonces salimos a relevar antes del partido, bastante antes del partido, sobre el mediodía, cómo venía la venta de facturas, ¿no? Y cómo venía la venta de pan, la venta de facturas, harinas en general, para juntarse a tomar unos mates. Bueno, el dato fue un dato que acompaña los relevamientos generales, ¿no? O sea, no se vendieron facturas. Para que te des una idea, en los números, a nivel nacional y en particular, es algo que se replica con brutalidad en todos los barrios, La caída de la venta de pan ha caído un 60%. Si eso es un indicador del estado de deterioro de una sociedad en un

0: momento histórico determinado es la venta de pan. Pero si vamos al número de facturas, que es eso con lo que uno se da un gustito, la venta cayó en un 80%. Eso quiere decir que de cada docena de facturas que se vendía, hoy se venden dos facturas y media. Entonces, uno de los datos que pudimos relevar es eso, es que las facturas no se vendieron. Lo podemos adjudicar a que es mitad de mes, que, pero no, no se vendieron.
1: Sí, alguien, o sea, hay, sí, algún defensor del gobierno podrá decir, la gente llegó a la casa para ver el partido y no tuvo tiempo de comprar, porque viste que ellos siempre tienen una explicación, ¿no?
0: Sí, sí. Pero bueno, mentira. Hagamos la corta. Mentira. Y esto también se acompaña con la salida del dato del índice de inflación antes de los festejos, ¿no? Sabemos que el índice de inflación acusó un 1,9%.
1: Sí.
0: Frente a una baja que son, es una baja muy, muy mínima, ¿no? En relación al dos y pico que había. Y preguntamos, bueno, ¿cómo impactaba en la vida de las personas este índice? Bueno, el resultado fue algo que venimos relevando hace tiempo, que hay un divorcio entre lo que nos cuentan las estadísticas y la sensación y el rendimiento concreto del dinero de las personas. Y esto también se explica, si querés, por los números. Porque si bien el índice fue el 1,9, que uno puede decir es algo mínimo que no se siente, realmente sí es algo mínimo que no se siente, las tarifas, ¿no?, que son constantes, no solamente las tarifas en servicios, hablamos de luz, agua, gas, sino también en el transporte, tienen un impacto muy, muy fuerte en los salarios, que aparte han estado, que siguen planchados. Para que te des una idea, ¿no? Si pensamos en datos del año pasado a este, tomamos el año como parámetro, el colectivo aumentó en el orden del 1.800%, que es un número increíble. Y los salarios un 300. O sea, no hay forma de acercarse a ese número.
1: Claro.
0: Yo veía ayer el festejo del Sarmiento, con mucha gente en la plaza, pero también mucha gente en la estación, que volvía de laburar. Bueno, el tren aumentó en el orden del 1.000%.
1: Sí, totalmente. Aparte, Gaby, 1,9% de la inflación, no vamos a discutir si está bien medido, mal medido, si el gobierno hace trampa.
0: Eso es otra discusión.
1: Es otra discusión, pero tomando ese número incluso, ese es el promedio del índice de precios al consumidor. Y nosotras no consumimos el promedio, consumimos lo que estás diciendo vos, transportes, consumimos salud, consumimos educación, consumimos comunicaciones, un montón de cosas que, si tomamos segmentadas, están muy por arriba de ese 1,9% de inflación y llegamos menos con el sueldo.
0: Exacto, llegamos mucho menos con el sueldo. Y también teniendo en cuenta que esta administración viene acumulando una inflación interanual en el orden del 30%, sin contar el caputazo, claro, la devaluación feroz del principio de la administración, ¿no? Que ahí hubo un gran sacudón. Así que bueno, estos son un poco los números. Estamos armando una salida para entre el viernes y el sábado de carnicería, saber quiénes hacen un asado.
1: Claro, me gusta ese índice porque es verdad. Este partido fue a la tarde, día de semana, hora de mate.
0: El otro es el domingo.
1: El otro es el domingo, se compra la carnecita durante el fin de semana.
0: Sí, igual vamos a tener dos indicadores. Vamos a tener asado y vamos a ir a fábricas de pasta a ver quién compra fideos.
1: Hermoso, me encanta el índice de precios mundialistas en el consumo cuenta Gaby. En La Matanza, que es bien representativo, da a la baja, ¿no? Sigue a la baja trágicamente ese consumo.
0: Sí, da trágicamente a la baja. Y también es interesante mirar muchas cosas, cómo se están moviendo los precios y en función de los consumos. Siempre hablamos de el deterioro de la industria textil y del calzado.

0: ¿no? Y del impacto que tuvo, por ejemplo, la importación de productos chinos por plataformas como Temu o Shein. Si uno hace un paseo mínimo por redes sociales, lo que va a notar es que están liquidando todas los fabricantes de ropa y las casas que comercializan ropa, más allá de las grandes marcas, que si bien han bajado los precios siguen siendo caras y tienen precios mucho más que competitivos con las plataformas. O sea que eso también es un indicador de que no solamente las ventas han caído muchísimo, sino que el impacto de las ventas por plataforma ya no es tal, porque no hay ventas en líneas generales. Uh-huh.
1: Totalmente.
0: Así que estamos con eso. O sea, yo tengo un grupo de estudiantes que son todas mujeres, que están muy muy entusiasmadas con el tema de consumos. El año pasado estuvimos con consumos culturales, este año estamos con consumos a secas.
1: Bien, bueno, buen insumo, Gaby, buen insumo, bien representativo. Lo vamos a seguir tomando y analizando de tu mano en la Patria de las Moscas, en la cadena Cruce. Mientras charlamos de esto y mientras siguen nuestros cuerpos los resabios de la alegría del festejo mundialista, debo decir, esto es ahora en este minuto, hay quórum en el Senado, 37 colas sentadas para empezar a debatir, frente a 35 que están ausentes. Bueno, no quiere decir que los 37 van a votar a favor, quizás hay alguien que está jugando al quórum.
0: Sí, pero bueno, tampoco dice que van a votar en contra.
1: Tampoco dice que van a votar en contra. Números ajustados, bueno, vamos a ver qué pasa. Empieza la sesión, se sentó Victoria Villarruel, que estuvo polémica Victoria Villarruel en un entrecruce con Patricia Bullrich. Por esta sesión, Villarruel decía: no queremos sesionar en el día de hoy, después de un triunfo de la Argentina que tanto tiene que ver con la soberanía, hubo entrecruces. Bueno, ahora hay sonrisas, vamos a ver qué pasa. Van a salir atrás de las cortinas en instantes, en estampidas, todos los senadores y senadoras del peronismo para sentarse allí. Pero el gobierno consiguió el primer objetivo, que es el quórum para iniciar la sesión. Va a empezar en minutitos nada más. Gaby, bueno, vamos a centrar la atención acá ahora, que pasa a ser el eje informativo del día. Te agradecemos mucho y nos encontramos con esta muy interesante manera de testear la realidad, que es los partidos y el consumo que esos partidos debieran generar y acrecentar, y está pasando todo lo contrario, así que es un índice muy importante. Bueno, dijo Messi, ¿no? Messi dijo que la gente la está pasando mal, que la gente no llega a fin de mes, que la gente no tiene trabajo, y nos regaló ese triunfo. Bueno, si él lo pudo ver desde su lugar, lo tenemos que ver acá todos y todas.
0: Sí, yo creo que también es un llamado de atención para toda la dirigencia política. O sea, si querés podemos pensar en una de esas críticas que tanto se hacen, que a mí me parece bastante maniquea, pero que tanto se hace estos pibes que tienen su vida y la de varias generaciones resueltas, tienen la capacidad de pararse y mirar la realidad como el resto no.
1: Uh-huh. Totalmente. Gaby, la seguimos en la próxima.
0: Un beso grande, querido. Nos vemos.
1: Gabriela López Ubería, cronista en territorio en La Matanza. Mientras tanto, vamos al Senado a escuchar lo que está pasando en el Senado. Este es el contrasentido de la historia. Están tocando el himno nacional, ese mismo que ayer se cantó en las calles y se pidió por la soberanía. Ahora lo están tocando para una sesión en la cual se va a habilitar la extranjerización de nuestra patria, de nuestra tierra. Los senadores y las senadoras de La Libertad Avanza con la camiseta de la selección en la banca, celebrando el triunfo, un triunfo que tuvo condimentos políticos. Y ahora la hipocresía de el himno y la camiseta de la selección para vender la patria, que es lo que va a pasar a continuación si se aprueba esta media sanción. Es la media sanción en el Senado. Después faltará la Cámara de Diputados, quedan instancias. Pero bueno, acá comienza el inicio de la extranjerización de nuestro territorio, de una ley vergonzosa que van a votar. No en nuestro nombre, tendría que decir la selección, ¿no? Ponen la camiseta de Messi ahí en la banca. Bueno, vamos a ver qué pasa cuando aparezcan los senadores y las senadoras de la oposición y cuando empiecen los argumentos para esta sesión, que veremos cómo defiende La Libertad Avanza y si tiene los votos, ¿no? Las colas para empezar las tuvo, 37 justito, la mitad exacta para empezar este tránsito para la votación de la ley de inviolabilidad de la propiedad privada. Las miradas en contrapunto de Victoria Villarruel, la presidenta del cuerpo, la vice de la Nación, y Patricia Bullrich, la jefa del bloque de la Libertad Avanza, y una transmisión oficial del Senado que solo muestra las caritas de la bancada libertaria, completamente parcializada también, hay que decir, y no por los trabajadores de Senado TV que hacen las transmisiones, sino por la dirección de esa decisión editorial. No bajaron todavía los opositores. En el Senado en realidad no bajan, suben. No subieron todavía. Violines para el himno, un himno manchado hoy en esta sesión, en este inicio. 31 minutos de las 12, vamos a seguir minuto a minuto lo que va pasando en esta instancia importante en la política nacional, en medio del Mundial, después de la hazaña futbolística y de la identidad y la defensa de la soberanía que expresó el pueblo en las calles, viene este instante de entreguismo que quiere plasmar el gobierno.
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3: Si hay un universo que sintetiza el sentimiento nacional irracional, como el fútbol, como lo que genera el Mundial y lo que pasó ayer en las calles con el triunfo de Argentina, son Los Redondos. Patricio Rey y sus Redonditos de Ricota, y esa misa, esa cultura popular desbordada y sin vallas ni barreras que puedan contenerse a lo largo del tiempo. Y quien recoge toda esa historia y la transforma en música, teatro, literatura, visuales, monólogos y una manera multidimensional de contar la obra de Patricio Rey y sus Redonditos de Ricota es una obra redonda, con Fernando Casas a la cabeza, que es monologuista y director de la obra. Y tiene en presentación una presentación especial porque es un formato íntimo, tiene muchos formatos una obra redonda: teatral, musical, a veces como un recital de rock, a veces como una obra multidisciplinaria. En este caso es un show especial, íntimo, donde va a estar tocando la banda y donde va a estar Fernando Casas con los monólogos, y lo tenemos en contacto para charlar unos minutitos. La presentación va a ser en el día de mañana en Whisky de Castelar, el sábado en Whisky de Castelar, este sábado 18, a partir de las 9 de la noche. Fer, Pablo te saluda en La Patria Mosca, ¿qué tal?
4: ¿Cómo andas, Pablito? Muy bien. Gusto saludarte.
3: Muy bien, muy bien. ¿Guardaste vos para la función del sábado, digo, después de los goles y los festejos?
4: Sí. La verdad que muy tranquilo se ve el Mundial, porque soy escalonista desde el 2019 y la pelota puede entrar o no, y tranquilo en todos los partidos, y aparte con lo que nos regalaron, ¿no? Los viejos por ahí a veces pensamos que no podemos vivir más nada, y bueno, como que miramos el Mundial a ver que nuestros hijos, el de 16, el de 11, el de 10, el futbolero, la futbolera de 13 también, yo tengo tres, los tres juegan, y que lo vean ellos. Y nunca habíamos pensado en ver un Argentina-Inglaterra otra vez a 40 años, con Messi, semifinal del Mundial, o sea, que es más importante en cuanto a la instancia, y qué sé yo, los que vendrán nunca, nuestros hijos van a decir, no, mi viejo no vio una Brasil-Argentina en la final, o la revancha de Francia-Argentina en la final, o Francia o Argentina contra algún africano, que sea, nada, qué sé yo, estamos ante la historia. Y lo que dijo Scaloni, vos sabés que a mí soy dirigente de un club de barrio, uh-huh, pero si hay algo de ricoterismo en todo esto, es en que en los festejos. Ayer yo coincidí con mis hijos en la plaza del barrio y con pibes del club también, y les digo, bueno, ir a un recital de Los Redondos del Indio era hacer esto 5 o 6 horas, festejar así y cantar, y después entrar a ver un recital de 2 horas. Y después salir y seguir, quizás, ¿no? Entonces, yo veo un montón de ricoterismo en esta selección, en festejar el encuentro, en celebrar el encuentro, pase lo que pase. Obviamente que la pelota está entrando y sale todo, ¿no? Pero en eso veo un ricoterismo en la calle tremendo.
3: Totalmente, me gusta ese punto de contacto. Bueno, Fernando Casas, entonces, maestro de ceremonias de una obra redonda, es de la escaloneta desde Cemento, igual que de Los Redondos.
4: Sí, tengo un par de periodistas, vos sabés, soy periodista deportivo, sí, amigos, que Argentina salió campeón en Qatar, y disfónicos, un colega de Minuto Uno, Nico, me dice, vos fuiste el primero, apenas perdimos la semifinal del 2019. Porque, bueno, es una fundamentación que llevamos a cabo en una obra redonda, porque somos los tres futboleros, Jera, Leo y yo, de que manejamos un camarín como un vestuario de fútbol y como un plantel, en el que le damos, en que todos tienen que tener la pelotita en el escenario un rato, en que vos sabés quién se quiere lucir y es medio como la figurita del equipo, quién vos sabés que le vas a cambiar el tema, uno de la banda, le cambiás el tema 30 minutos antes sobre el escenario y no va a decir nada, va a tirar para adelante, va a sumar, una fecha no lo convocás a un viaje y ella va a sumar, va a tirar para adelante, va a mandar fuerza en el chat y va a decir, che, lindo viaje a Rosario, y se quedó abajo, y quería ir. Bueno, eso es como también un camarín, nosotros lo manejamos como un plantel de fútbol, ¿no? Bien. En ese sentido, somos futboleros hasta en eso.
3: Buenísima analogía, y pasa mucho, ¿no?, en lo que es el trabajo colectivo, ¿no? Esto de la charla técnica, la cohesión que se da antes de salir a escena, en este caso.

0: salir a la cancha. Y pensarlo en la sociedad, se pone tanto de ejemplo a la escaloneta de un lado y del otro de la grieta, sintetiza esto, ¿no? Sintetiza trabajo colectivo, y ahí saltamos, ¿no? Por arriba de esas interpretaciones que quieren dar, lo hace una obra redonda. Buenísima también, Fernando, la analogía del ricoterismo y lo que genera la selección, de lo que genera la música de Los Redondos y lo que genera la selección como pasiones populares. ¿Cómo va a ser el show del sábado? Porque es distinto a lo que vienen presentando, por lo menos en los últimos tiempos que nosotros hemos estado difundiendo y charlando con ustedes por aquí. Show íntimo, ¿cómo es?
1: Es que en Whisky de Castelar es un bar que parece que es medio prolijito, parece que estás en la costa o en alguna ciudad del sur o algún pueblo del sur, porque tiene es acogedor, techo medio bajo, pero en un momento hacia donde están las mesas es más alto, tiene madera, tiene una barra de las de antes, es sobre la Carlos Casares, que es la avenida de Castelar, donde estaban los viejos bares y boliches cuando uno iba al oeste hace un montón de años. Es de alguien muy cercano al indio, uh-huh, quien lo maneja ahí. Entonces, hasta el camarín es súper rockero, de altillo, ¿viste? Y por eso le pusimos íntimo. O sea, el escenario está a 30 centímetros del piso. Y hemos ido en octubre la vez pasada y medio que fue el homenaje a octubre. Entonces comenzamos, los cinco primeros temas fueron los cinco primeros temas con que Los Redondos presentaron en octubre del 86, La Noche en Palladium, el disco, ¿no? Entonces lo que vamos a hacer ahora es un homenaje al indio, donde va a haber alguna canción, homenaje al indio, donde va a haber prosa rabiosa homenajeándolo, ¿no? Sobre aquellas cosas que aprendimos en los 25 años de Los Redondos y también las que aprendimos en los 25 años de Los Redondos, que se van a cumplir ahora en agosto, que no están sobre el escenario, pero Patricio Rey, su nervio, su legado y todo lo que nos enseñó el indio hasta el último día de su vida, en eso de que a la red, o hasta el día después, ¿no? Porque su familia dejó un mensaje hermoso que déjame sospechar que el indio hasta armó y dijo, bueno, comuniquen así mi muerte, le dijo a Virú, mi muerte quiero que la comuniquen así, y dos días después pongan a la rebeldía no se renuncia. Entonces nosotros decimos que aprendimos hace poco tiempo hidalgos en la resistencia, valientes con gracia, que a la rebeldía no se renuncia.
0: Fernando Casas, maestro de ceremonias de una obra redonda. Es una de las primeras, si no la primera, vos decime, presentación de una obra redonda en cualquier formato, después de la partida del indio, ¿no?
1: Sí, tuvimos muy poca, la de la Arena Sur, en la fiesta que nos invitaron a armar Rock del País y el loco de Arena Sur, que es el ruso Alperovich, que es de zona oeste, uh-huh, es el ex manager de Palo y uno de los mejores amigos ahí que vivían en Francisco Álvarez, que tiene un teatro muy lindo, el Boti, en General Rodríguez, y nos dijeron, una noche homenaje al indio la tiene que armar una obra redonda. Primero, piropo zarpado, ¿no? Entonces ahí dijimos, bueno, los amigos de Criminal Tango y los amigos de Tsunami, que hacen cumbias rockeras, entre ellas alguna del indio. Y fue un fiestón tremendo y a las 12 de la noche se cumplió justo un mes. Fuimos a Rosario y este es el siguiente show sin el indio entre nosotros.
0: Bien, el tercero entonces. ¿Y cómo va procesando? ¿Cómo va permeando la ausencia, que es una presencia insoportable en el buen sentido, porque nunca deja de estar, y sobre todo en el trabajo que hacen ustedes, que está ligado al 100% con el legado del indio y de Los Redondos? ¿Cómo va pasando por los cuerpos de ustedes, de los músicos, de los actores?
1: Mira, en eso me doy cuenta que nos damos cuenta con los más grandes, que somos los más grandes del grupo, del vestuario cerrado. Entonces, a mí un maestro radial, que vale la pena traerlo acá, un maestro radial de militancia, de la cultura, como es Tato Contisa, como era Tato Contisa, en un cuento dijo, el protagonista se le había muerto el padre, entonces había salido todo el barrio a consolarlo, porque era el papá, él era Tucho de la cuadra y el papá era el papá del barrio, del club. Y se le acercó una señora y le dijo al oído, una señora que él no tenía en el radar, una señora que era amiga de la abuela, y dijo, ya está, no se te muere más. Y yo me la paso diciendo hace 40 días, 50 días, ya está, no se te muere más. Y te va a aparecer más todavía, ahora 70.

0: va a aparecer. Y todos los recuerdos, además, van a ser bonitos, incendiarios, lindos. Entonces, hace 45 días que estamos a flor de piel y vemos Argentina va a jugar con Inglaterra, escuchamos Cuacua Amén y terminamos el día llorando. En las redes hoy está el mensaje que el indio le dejó a Messi y que Messi no escuchó, que cierra diciendo, che, viejo, no te mereces. Viejo, le dice el indio a Messi, che, postdata, ¿no te mereces otra copa más? El dios, y aparte los mensajes del indio, ¿no? Che, Messi, el dios y el diablo te dieron un poder imaginable, inimaginable, ¿no? Entonces, todo es tan ricotero. Yo te juro, ayer lo veía a mi hijo de 16 colgado del semáforo, y en cuero, ¿no? Y después hablábamos de los olores a marihuana que había, de todos los tipos, había todas las calidades que te puedas encontrar. Y yo le decía, cuando yo estuve en el 86 con 8 años, en el 90, en esta misma plaza para festejar, o en el 2022, o festejamos, había que, el que fumaba se iba a la vuelta clandestino, porque no podía convivir en la heladerita de la señora, de la maestra. Él saludó en eso a amigo del club. Saludabas a la maestra de la escuela donde dijo tú, un poco más, aparece la dire con uno en la mano, ¿no? Entonces, toda esa convivencia, toda esa cosa tan ricotera de pueblo, de que como mismo decía el indio, no, che, pará, no subestimen a mi generación. En lo sexual hay una liberación, en cómo entendemos la marihuana hoy hasta para su uso medicinal, en que la marihuana, nosotros decimos que no, se fuma uno y sale a robar. No, amigo, pará, eso es dejárselo a otra cosa. Eso no tiene nada que ver ni hasta con el poxirrán, ni con el paco, ni con la cocaína, ni con la marihuana. No está atado la droga a delinquir, sino a otra cosa. En todo eso hay un cambio de cabeza, en nuestra, en nosotros, ¿no? Que los pibes lo toman tan natural, que no, me crucé al pibe que juega en All Boys y estaba re escabio. Está bien, y se escabió esa noche, y ya está. Y mañana vuelve y por ahí hoy ya está entrenando, ¿no? Entonces, digo, hay todo un ricoterismo en esta selección que, bueno, de hecho, no en vano hay tanta musicalización con temas del indio o títulos de diario. Esta selección, ayer el graph de Teis Sport era el que abandona no tiene premio.
1: Sí, totalmente. Totalmente. Son sellos culturales, ¿no? Identificación cultural que dejaron los redondos, que siguen vivas y que se profundizan, como dice Fernando, se profundizan a cada día porque no se nos va a morir más, ¿no? Es eterno y están las canciones y está la literatura que deja Patricio Rey, sus redonditos de ricota y el indio Solari. Y además ayer, las banderas, ¿no? Banderas en tu corazón. Todo el país lleno de banderas. Hasta quemamos banderas por todos lados, quemamos banderas piratas, más allá de lo que piense cada uno de ese hecho. Es también un mensaje político masivo, ¿no? Por millones, como una misa, pero por la selección.
0: Sí, mira, recién me llegó que pusieron una bandera de Inglaterra en el piso en Nueva York y leí el pogo de Jijiji fue arriba de la bandera y la pisotearon toda. Es muy fuerte la imagen, ¿no? Para... como vos decís, más allá de lo que piense cada uno, en eso de banderas en tu corazón, sí, y en la rebeldía, ¿no? Ayer un amigo futbolero decía, estos pibes no se dan cuenta el mensaje que le están bajando a los más chicos y a nosotros, le digo también, hagámonos cargo. Yo empecé con un tratamiento el día del partido con Egipto y le dije a mi vieja, si en algún momento este tratamiento que dura unos meses estoy bajón, haceme acordar que justo empecé las pastis el día de Egipto. Somos futboleros, y aparte, somos futboleros. Uh-huh. Los que somos futboleros tenemos una resiliencia que te pueden echar a uno y que sigue jugando. Te echan a dos, lo puedes putear al juez, le podés tratar de llevarte a uno en la próxima pelota parada y hacerte, a veces expulsan a ellos, pero tenés que seguir. Y seguir, y seguir, y seguir hasta el final, así la pelota pegue en el palo, le llega la mano al arquero. Y ese mensaje de rebeldía, de no abandonar porque si no, no hay premio, de jugar bajo una presión tremenda, como dijo Scaloni ayer, que yo destacaba, y esto me voy un poquito de los rockeros, porque hoy amanecí con... me dormí y amanecí con mi hijo. Entonces le decía, ¿viste cuando yo te decía esto? Ustedes son todos crack. Entonces no me vengas a decir que el técnico no me pone, porque cualquier plantel, el técnico de San Lorenzo, de La Cuarta, de Huracán, de Riestra, de Independiente, tiene 25 crack que nacen y conviven en sus clubes de barrio de los 7 años, esperando mucho de ellos, que es la frase que tiró Scaloni, y que dijo, al final juegan una semifinal del mundo contra Inglaterra como cuando tienen 7, 8 años, ¿no? Porque los que crecemos en el baby fútbol, en ese ambiente de locura, ¿qué presión puede haber si a los 10 años, 11, vos ya te bancaste en América del Sur, en el trébol del oeste, en Estruga, que un padre rival te diga, fuera, fuera, nene, y te trate como si fuera un hincha pegado al alambrado. Si vos creciste en eso, si Paredes creció en eso, si Enzo creció en la Recoba con una madre que con un cigarrillo, porque se podía fumar hace unos años en una cancha de Babi, le intentaba quemar el pantaloncito a sacar un lateral con 10 años, ¿qué presión puede tener jugando una semifinal de Inglaterra? Voy para los costados, tiro centro y voy a la siguiente, y voy a la segunda pelota otra vez.
1: Sí.
0: Así. Claro. Entonces, vivimos así.
1: El barrio, ¿no? El diferencial del barrio que tiene...
0: Es que el Turco Mohamed lo dijo una vez en México. ¿Saben cuál es la diferencia? Es que nosotros, y lo dijo, se hizo viral el ex 5 de Boca, Vargas, creo. Tienes que ver, me llevaron a un partido de fútbol. Fue a ver la primera, fue a ver la A de Fefi, lo llevaron a Parque, a Vargas, cuando jugaba en Boca. Claro, y vio cómo crecieron los Paredes, cómo creció ya el pibe 2010 que va a jugar el próximo Mundial, Escobar, el 3 de la 2009 de Vélez, que es el capitán de la Sub-17, crecemos en esos ambientes, en ese griterío infernal de ir a levantar un partido y no estar perdiendo, no poder estar perdiendo contra Parque Chas, pero sí poder estar perdiendo contra Parque, pero hay que ir a levantarlo y viene Parque y le juego igual. Y crecemos en ese ambiente y el Turco le dijo a los mexicanos, ustedes empiezan a jugar al fútbol a los 12 años. Nosotros en Argentina estamos compitiendo desde los 6, uh-huh, desde los 7. Ese es el diferencial quizás.
1: Claro.
0: Y se vio ayer. Sí. Entonces, que Clos hace tanto hincapié, que Ariel Senosiaín hace tanto hincapié, son goles de club de barrio lo que hace, porque cualquiera le tiembla la pelota, Enzo había fallado 4 pelotas ayer. Recibe, ataca la pelota y dice, ah, esta le pegué a un... La quise clavar en un ángulo, no me entró la del primer tiempo. Le quise pegar fuerte al medio y me la sacó Pitford. En la otra se me fue arriba. Esta trato de colocarla, tranquilo, y la colocó, ya está.
1: Totalmente. Fútbol y música, cultura popular. La Escaloneta y Los Redondos. Patricio Rey y sus Redonditos de Ricota. Una obra redonda este sábado 18 en Whisky Bar de Castelar. Carlos Casares 970. ¿Cómo se compran las entradas, Fer?
0: En Pass Line vamos a sacar una promo de jueves y viernes para llenarlo, porque la última vez que actuamos en la previa a una final del mundo nos fue muy bien. Fue el 17 de diciembre del 2022 actuamos en el Teatro de la Unión de la Matanza. Y el otro día pasó lo que queríamos todos y largamos una promo, así que vamos a largar una promo 3x2, ahora lo estamos diciendo. 3x2, otro 2x1, 3x4, igual quedan...
1: Queda poquitas.
0: 40 entradas.
1: Creo. Queda no poquitas.
0: Para terminarlo, ya está, el pescado, o sea, ya está todo arriba de la parrilla.
1: Bueno,
0: o sea, ¿viste cuando decís, che, compró un poquito más que ponemos 3 platos más?
1: Claro.
0: Viene mi tío, al final viene mi tío de Santa Clara del Mar con
1: bien,
0: los nenes. Bueno,
1: me encanta, claro, totalmente.
0: Vamos a poner una promo, así que por Pass Line, hay una obra redonda en Whiskey y te sale en Google, si no, obviamente, en nuestras redes. Y en breve va a haber una promo para listo, ya está, llenarle, vamos a celebrar la vida, festejemos, dijo el indio, vamos a festejar.
1: Arroba una obra redonda en Twitter para, digo en Instagram, arroba una obra redonda, vinculamos en las redes de La Patria también para toda la información más directa. Sabés que mencionaste aquel show en la UOM de La Matanza, y era que me acuerdo, yo fui a ese show, lo disfruté mucho, antes de la final, voy a tener que repetir, viste que las cábalas son...
0: Sí. Sí, aparte porque la banda y este monologuista es otra cosa, es otro espíritu. La gente baja, claro, que con lo que canta Hernán y es el physique du rôle, tiene parecido, y el otro que se pone el gorro de Sky. Yo siempre digo lo mismo, ¿no? Por ahí se van las miradas en Hernán, que canta igual, pero Maxi tiene la misma Ibáñez, Maxi el guitarrista, Maxi Ochuzzi, que tiene mucha experiencia en muchas bandas redondas, tiene la misma guitarra Ibáñez, el mismo ensaya con el mismo... retorno Laney, ¿entendés? Le sacó los piques al guitarrista de Dire Straits, que era del que era fanático Sky, y por eso él usaba vincha, los toques, escucha música sefardí desde hace años, tuvo con profesores yaceros para sacarle los toques esos que, viste, de la bestia pop, que todos decimos, no, Lauren de Arabia. Hay muchísimos más guiños, cómo jugaba la guitarra de Sky con el herbaque. ¿No? Ese instrumento también de la cultura árabe. Entonces, no es solo eso, el profe Nelson Daval, que ensaya que no, porque Walter Sidotti tenía mucha fuerza en la mano izquierda, entonces tenía que, por eso era el secreto de que tenía que bajar fuerte el pulso para no, que la canción no baje de su tempo. Son unos enfermos los pibes de una banda redonda, pero en serio, de corazón. Y el Tecla y Luquita, Homero, el bajista, Emma Mora, que viene también de otro palo, es el saxofonista y que se aprende todos los días distintos toquecitos y shakes que tenía Dawi, porque también Dawi viene de otro palo y le contamos eso, entonces se, se

0: calzó en esa, así que la banda está sonando cada vez más lindo. En un lugar chiquito, íntimo, como Whisky de Castelar, que hay un espíritu ahí indio, porque hay amigaje del indio dando vuelta de 60, 70 años, va a ser una noche encantadora.
1: Totalmente, ya estamos escuchando un poco cómo suena la banda de Una Obra Redonda, más los monólogos de Fernando Casas, maestro de ceremonias, de esta experiencia que cruza los tiempos y las culturas con Patricio Rey y sus Redonditos de Ricota como eje. Fer, te agradecemos mucho, nos encontramos pronto y seguro que nos vemos el sábado ya casi como cábala.
0: Abrazo grande, Pablo, espero verte el sábado.
1: Abrazo grande, Fernando Casas, Una Obra Redonda. Bueno, y así suena la banda. El arte del buen comer es esta versión. Una Obra Redonda el sábado. Show íntimo en Whisky de Castelar.

Sí, sí, sí, porque nos tenemos que ir. Así que ya nos vamos con una obra redonda sonando. Bueno, buena propuesta, Whisky Castelar este sábado, arroba una obra redonda en Instagram. Buena charla con Fernando Casas, que le metió fútbol. También nos atraviesa el fútbol todo el tiempo. Empezó el debate en el Senado. Continuamos en cruce, en instantes, después de la patria de las moscas, con esa información importante. Todavía está en pañales la sesión, van haciendo cuestiones de privilegio y demás. Queda la información para la continuidad de cruce. Definimos nuestro capítulo de hoy del Mundial de Discos Debut. También aquí tenemos ya los resultados finales y los dos clasificados para la próxima fase. Primer lugar para Charly García con Yendo de la Cama al Living, 68% de los votos. Hago la última actualización porque queda por definir el segundo lugar de la tabla de posiciones para continuar hacia la próxima fase de nuestro imaginario mundial musical, que mañana va a tener otro capítulo. Yanina Espinosa en los controles técnicos y la puesta en el aire de la patria de las moscas. Rocío Pimentel en los controles audiovisuales. Mariango en la producción. Flora Pablas en la producción. Hoy la capitana, la Messi del equipo, la Scaloni del equipo, fue nuestra compañera Nicole Zurita en la producción general, periodística, coordinación de aire y demás. Mi nombre, Pablo Daniel Obín, en los micrófonos. Segundo lugar para Spinetta Landia con el 20% y Kiss con el 13% quedó eliminado. Así que Charly y Spinetta siguen viaje hasta la próxima fase del Mundial Imaginario. Nos vamos con una hora redonda sonando. Mañana estamos de vuelta a las 10 en cruce en la cadena de comunicación y cultura desde En Tránsito. Chau.

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0: Sepan disculpar a esta voz, ¿eh?
1: ¡Upa!
0: ¡Hoy sepan disculpar!
1: ¡Opa, opa, opa!
0: ¿Y la tuya cómo está, che?
1: No, está bastante bien.
0: Ah, bien.
1: No, está ahí. Está como puede. Está
0: claro,
1: como puede.
0: Escuchame, es la alegría.
1: No jodas. No
0: jodas. Es así, ¿entendés?
1: Demasiado que vinimos.
0: 2 segundos y el operador se tira eso.
1: Sí, sí.
0: No se fue.
1: Se llegó como se pudo.
0: Es un jugador de fútbol saliendo de los 90, ¿entendés?
1: ¿Alguna otra? Sí, no tengo mucha declaración de jugador de fútbol porque no soy un gran futbolero, pero...
0: Va por ahí, ¿viste?
1: Es por ahí, frases cortas.
0: Sí, se hizo lo que se pudo, vimos lo que habíamos practicado.
1: Un buen partido.
0: ¿No? Fue un buen partido, peleado, reñido, pero sí, lo ganamos, ¿no? Como efectivamente, es por ahí.
1: Saludos para todos, gracias a la gente.
0: Claro.
1: Ahí estamos. No, festejamos.
0: Sí.
1: Qué nervios, ¿eh?
0: Tremendo.
1: Qué nervios,
0: ¿Cómo? ¿Estamos preparados para esto?
1: No, ¿para el domingo? Yo ya estoy nerviosa. Ya ahora, ya arranqué nerviosa. Imagínate.
0: ¿Puedes estar nervioso desde ya?
1: Sí, sí, no, sí, no. Ya está.
0: Te
1: tengo nervios. El estómago trabado.
0: Ah, vos se te traba el estómago.
1: A mí se me traba el estómago.
0: Ok.
1: Vio que la vez que lo vimos juntos acá, yo lo único que pedí era mate. Porque se me traba el estómago.
0: Yo no puedo comer.
1: Yo no puedo comer.
0: Yo como, no me importa. ¿Gonzalo Arechaga come? Sí, me dice.
1: No, yo no te cojo. El nudo, así el estómago es un nudo.
0: Sí, se da vuelta. Escúchame, ¿dónde lo viste? ¿Cómo lo viste? ¿Qué fue el post? El post, Ezequiel Coni.
1: El post fue. Aguanté un ratito para ver qué onda y después salí a la calle, fui a la
0: plaza.
1: Sí, fui a ver. Me encantan los festejos multitudinarios. Porque yo me la paso mirando para todos lados. Te hago así como veo a la gente, qué sectores están en la plaza, quién fue, quién no, como una persona que ha vivido más de 40 años en el mismo lugar. Entonces ya conocés. ¿Quiénes son los habitués?
0: Qué lindo, qué lindo.
1: Y ahí fui, me hice una fiesta, los ojos empachados volví.
0: Sí, claro. Es el estalqueo en la vida, chicos.
1: Sí, real. No hay que ver redes. No, la realidad.
0: Pero ayer salimos, ¿no? La mayoría, me parece.
1: Yo creo que ya salimos.
0: Sí,
1: ya salimos.
0: Salimos de las redes. Nos quedamos ahí, en la presencia.
1: Igual que loco esto que la red te condicione a no salir a la calle, ¿no? Y a no encontrarte con el otro, a no entender ese mano a mano como una posibilidad. Porque esto se da cada 4 años y no se da cada 4 años, todos los años.
0: No,
1: estamos acostumbrados a algo que hacía 36 años antes del 2022 no se vivía. Así que aprovechen, chicos, a salir a la calle, por favor, porque no hay mucho.
0: ¿Tenías cábala, Ezequiel?
1: No tengo
0: nada. ¿Algo que has respetado respecto a las anteriores partidos?
1: No me rijo por esas normas.
0: Ay.
1: Pero me lo vi como lo veo siempre. Sí. El domingo ya vamos a modificarlo porque ahí...
0: Borracho.
1: No, borracho no. Porque no entendés nada, la pasás peor. Llorás, te arrodillás adelante del televisor,
0: tremendo,
1: ese tipo de cosas. No, sobrio, pero muy nervioso.
0: Está bien. Yo lo vi en casa también, laburé hasta las 3.
1: ¡Qué nervios!
0: Llegué, estábamos haciendo home office, además desde la Uniradio, así que estuve ahí en espacios laborales hasta el último momento. Y yo soy de las personas que no salen.
1: Ah, no sale.
0: Acá tenemos las dos perspectivas. Porque vos dijiste, a mí me gusta, yo salgo, voy
1: al festejo popular. A pasar por ahí, ver las motos que hacen ruido, la gente que se sube a los monumentos, gente subida a la puerta de la basílica, ese tipo de cosas típica de Luján.
0: A mí me gusta ver las declaraciones de los jugadores del equipo.
1: Termina el partido.
0: Post partido. Yo me quedo 1 hora, 2 horas mirando así, cual abuela con sonrisa dibujada. Cómo llora Messi, me gusta ver a mí, cómo se abrazan los chicos, los muchachos.
1: Claro, yo respeto eso y también hago algo parecido. Yo salí después de la hora que pasó.
0: Una hora te quedaste mirando.
1: No es, termina el partido y salgo raudamente a la calle. No, hago toda esa incorporación de información que tenemos nosotros. Creo que por una deformación profesional. Incorporamos
0: data. La botella, miraba la botella.
1: A quién saludaba en la tribuna.
0: Ay, la encontró Antonella, la encontró ahí. Porque le cambió la cara a Messi.
1: Eso.
0: Ay, la vio Tini.
1: Ahí está, le señala dónde está. Bien, entre jugadores se señalan.
0: Sí, hermoso.
1: Bueno,
0: hermoso.
1: Hago eso y después me fui. Agarré la moto, salí, la dejé y me fui al plaza.
0: Ah, ¿fuiste caminando?
1: Fui hasta el centro de la moto y después de ahí me fui caminando.
0: ¿Hasta donde se pudo?
1: Hasta donde se pudo, fui en mi medio de transporte y después ahí caminé y pude vivir un poco lo que se sentía.
0: Muy bien.
1: Hermoso, hermoso. Porque ya la gente anda de otro humor. Nadie te tira el auto encima.
0: Claro, no te deja pasar. No te toca
1: la bocina ya.

0: sino que es un modo de festejación. Lindo,
1: la verdad. Hermoso. Me encanta. La verdad es que fue un lindo día. Terminamos bien, nos preparamos para el domingo. Porque somos ansiosos.
0: Sí, yo ya estoy trabado de hoy. Yo no, ni hoy ni como.
1: No, ¿cómo no vas a comer?
0: Empiezo la dieta de hoy, desde hoy.
1: Sí. ¿Gonzalo Arechaga en José Cepaz lo vivió? En José Cepaz. Familia Gonzalo Arechaga, borracho. En casa tranquilo, me dice.
0: Muy bien, yo también, sin, casa sin tranca. ¿Usted qué hizo? ¿Familia o casa tranca?
1: Casa tranca.
0: Bien,
1: casa
0: estamos tranca. Todos en casa tranca.
1: Sí.
0: Ya para el domingo lo rompí. Le dije, mandé un mensaje al grupo familiar, juntémonos, hagamos una comidita, esperémoslo. Y 4 de la tarde, te levanté. 12 del mediodía. 12 del mediodía te prendés el fuego. Yo voy a hacer unos patis a la parrilla, unas hamburguesas caseras a la parrilla. Dije, yo la llevo, el resto compre lo que pueda. Armamos ahí, comeslo, estirás lo más posible.
1: Estiralo. El domingo es de mate hasta las 2 de la tarde, por lo menos para mí.
0: Almorzás 1:30, 2, sobremesa, tranquilo, a las 3 te estás preparando listo delante del televisor.
1: Está en la previa.
0: 4:45 la primera arritmia.
1: Sí.
0: Y a las 4 el primer infarto.
1: Sí, tensiómetro al lado, sí, ¿no? Todo, tengan en cuenta toda esa situación.
0: Todas las pastillas para la presión me las toman, me hacen todo lo que quieran.
1: Por favor, se los
0: sí,
1: pido.
0: Sí, claro que sí. Sí.
1: Estratégicos con la medicación, se los
0: sí,
1: pido.
0: Sí, no tomen de más ni de menos. Por favor, se los pido. El punto justo, lo que recomienda el médico.
1: Claro que sí. Bueno, queremos ir sabiendo cómo van a palpitar este domingo. Yo también familia, ¿eh? No sé qué iremos a comer. Vos ya definiste ahí patis a la parrilla, me parece un gran plato.
0: Sí. Casero, me lo armo yo. Te voy a comprar la carne picada.
1: No esperaba todo, otra cosa de vos, reina. No esperaba nada diferente. Yo me pinta raviolada al disco, me parece, el domingo.
0: Uy,
1: ¿Qué piensan?
0: Pero muy pesado.
1: No importa.
0: Muy pesado. Calcule que puede ser que esté nublado, frío. La raviolada al disco está bueno porque dan
1: por el clima.
0: Baja de temperatura.
1: Sí.
0: Entonces ahí está bien. Para prender la parrilla, para comer algo bien suculento.
1: ¿Aprobás?
0: Aprobé.
1: Vino de por medio.
0: No, sí.
1: ¿Vos
0: sí.
1: vino o birra?
0: Vino, whisky, todo. Dame
1: no.
0: Todo mezclado en una jarra.
1: Sí, dice González. Anotándose para Luján.
0: Sí, vengan. En el lugar, la casa de papá es grande. Claro. Así que no hay ningún problema.
1: Bueno, anda contándonos, ¿eh? Queremos saber cómo estás, cómo viviste lo de ayer, cómo esperás lo de este fin de semana, este domingo. Y obviamente ese va a ser el tema del día de hoy.
0: Sí, ¿qué quieren? ¿Que hablemos de qué?
1: ¿De qué?
0: ¿De qué vamos a hablar? ¿Vamos a venir con malas noticias? Basta, chicos, basta.
1: ¿La ley de extranjerización de tierra?
0: ¿Qué vamos a hacer? ¿Que nos van a vender todo? ¿Hoy en el Senado se están haciendo las pelotudas? No, vamos a hablar de eso. No, para nada. Hoy todo festejo.
1: Es parte de lo que va a suceder en el día de hoy. Es festejo. Se viene Chiche Mayorga en un ratito nada más.
0: Y ahí ya está.
1: La excelencia para entender lo que se viene, lo que ha sucedido. El vivir el festejo desde el conurbano con Facu Vázquez.
0: Sí.
1: En un ratito nada más. Ley de extranjerización de tierras.
0: Ay, me cago la tarde.
1: Sí.
0: Está bien, se la permito.
1: Sí, te tengo que decir que sí, Rey. Se viene cortocircuitos también. Va a hablar de gemelos digitales, Diana Suárez.
0: Bien.
1: En un ratito nada más, que se está aplicando en la cartera de Sandra Petovelo. Así que se viene.
0: Pues mira qué lindo.
1: Diana con eso. ¿Te acuerdas que hace algunos días hablamos del proyecto de sexualidad y derechos sexuales para adultos mayores institucionalizados?
0: Lindo proyecto que salió de acá, ¿no?
1: Hermoso. De la Diplomatura de Géneros, Políticas y Participación. Se vienen las chicas a contarnos sobre el proyecto al estudio. Y hoy es jueves.
0: Ufa.
1: Hoy es jueves. Amor en tiempos de mundial.
0: Sí, porque entre toda esta algarabía, todo este festejo, todo este jolgorio que estamos viviendo, a nosotros se nos pasó, y yo en este momento quiero darle un agradecimiento particular a mi amigo personal, el señor Rodrigo Ruesta.
1: Te mandamos un beso.
0: Que el lunes es el día del amigo, chicos.
1: ¡Ay, chicos!
0: Chicos, el lunes es el día del amigo. Entonces vamos a estar hablando sobre la música romántica y la amistad.
1: Hermoso.
0: Con eso vamos a transitar después de las 3:30 de la tarde nuestro momento romántico, nuestro tema. ¿Y qué en romántico en FM La Uni?
1: ¿Se puede ser amigos y algo más?
0: Qué difícil. Qué pregunta. Ábrelo. Tírelo a las redes.
1: Para mí tampoco.
0: No,
1: somos unas cerradas.
0: Somos unas cerraditas. Las dos piscianas cerradas.
1: Acá una cosa es la otra.
0: Mi amor, mi mamá decía, mando un beso al cielo.
1: Beso mamá.
0: Las medias para los pies, decía mi mamá.
1: Okay.
0: Así. Medias, cosas, no. Medio amigo, medio nada, no, mi amor. O somos algo, no somos nada. Si no, besito. Besito grande, nos vemos en Disney.
1: Sí, total.
0: Así.
1: ¿Gonzalo Arechaga?
0: Uy, qué
1: bueno.
0: ¿Qué dice? Difícil.
1: Somos retornados.
0: Sí, somos retornados.
1: O somos amigos o somos pareja, escuchame.
0: Y si no somos nada, y te mando un beso grande.
1: Besito. Y de eso el tema, y qué romántico en el día de hoy, en el cierre de este jueves, fingiendo demencia se llama esto.

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6: El Servicio Meteorológico Nacional prevé para hoy una temperatura máxima de 20 grados con cielo nublado. El viento soplará del norte a lo largo de toda la jornada.
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6: Milei tildó de patrioterismo barato el reclamo por las Islas Malvinas, minutos después de que el equipo que lidera Lionel Messi festejara el pase a la final del Mundial con una bandera que reivindicaba el reclamo argentino. El presidente destacó el desempeño del equipo dirigido por Scaloni, pero también cuestionó las reivindicaciones populares de la soberanía sobre las islas, asegurando que

0: recuperan con diplomacia y no con patrioterismo barato. El mandatario consideró que si las acciones reivindicativas surgidas en los cantitos y las banderas se llevaran al plano internacional, sería verdaderamente de características pobres y muy malas.
1: Nuestra provincia.
0: Axel Kicillof festejó el triunfo argentino en una plaza de La Plata. El mandatario provincial se acercó a la Plaza San Martín, tradicional punto de encuentro de los festejos en la capital bonaerense, donde compartió abrazos, cantitos y banderas con los vecinos que coparon el centro de la ciudad. El gobernador aseguró haber sufrido el encuentro contra Inglaterra con unos nervios tremendos, pero que al finalizar obtuvo un alivio y una alegría inmensa, por lo que decidió pasar un momento espectacular en compañía de la gente.
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0: El conurbano se vistió de celeste y blanco. Tras la victoria de la selección ante Inglaterra, vecinos y vecinas de las distintas localidades festejaron hasta altas horas de la noche en diversos puntos neurálgicos la clasificación a la final de la Copa del Mundo. En Quilmes, la plaza Conesa se volvió el epicentro de los festejos, mientras que en Berazategui la gente se concentró frente al mural de Lionel Messi de Mitre y 14. También hubo festejos en plazas y esquinas importantes de Bernal, Espeleta, San Francisco Solano y Florencio Varela.
1: Nuestro mundo.
0: Los medios del mundo destacaron la victoria argentina en el Mundial. Los medios británicos The Guardian y la BBC titularon Corazones Rotos, aludiendo a un sentimiento compartido por jugadores, cuerpo técnico e hinchas locales, mientras que The Sun decidió señalar lo que consideraron arrogancia de los argentinos por festejar con una bandera con la leyenda Las Malvinas son argentinas. Los españoles Marca y Mundo Deportivo decidieron enfocar el encuentro del domingo por el lado de la finalísima, que no se disputó en marzo de este año debido al conflicto bélico en Medio Oriente.
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0: La FIFA confirmó que habrá show de medio tiempo en la final. La entidad confirmó que el espectáculo tendrá un componente social, ya que apoyará al Fondo de Educación de FIFA Global Citizen, una iniciativa que busca recaudar 100 millones de dólares para ampliar el acceso a una educación de calidad y oportunidades relacionadas al fútbol para niños de todo el mundo. La FIFA anunció que Madonna, Shakira, Justin Bieber y BTS serán los encargados de encabezar una presentación inédita hasta el momento en la historia de los mundiales.
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0: Argentina irá por la cuarta estrella. Con el triunfo por 2-1 frente a Inglaterra en semifinales, el conjunto albiceleste se medirá el próximo domingo frente a España, alcanzando su séptima final y con la chance de convertirse en tetracampeón. Además, Lionel Messi se convirtió en el máximo asistidor de la historia de los mundiales, superando a Pelé, y se mantiene como líder en la tabla de goleadores junto al francés Kylian Mbappé.
1: Testimonios.
4: Es una locura lo que viene consiguiendo este grupo, es increíble, son 5 finales seguidas, es una final del mundo otra vez, seguida, venimos de ser campeón del mundo, de ser los mejores durante los últimos 4 años, y hoy ponernos entre los 2 mejores otra vez, duela quien le duela y digan lo que digan, este grupo demuestra que dentro de la cancha nadie le regala nada y que compite y que va a buscar los partidos con mucho amor propio, con juego, porque hoy hicimos un grandísimo partido. Metiéndolo a Inglaterra en un arco cuando estábamos con el resultado abajo, así que nada, feliz, disfrutando de todo esto y orgulloso y feliz de poder darle una alegría más a todo el pueblo argentino.
0: Argentina es el país con más títulos oficiales ganados en la historia, con 23, sumando mundiales, Copas Américas y Copa de Confederaciones, así como también es la selección con más subcampeonatos, con 21.
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9: Oh. 26 minutitos pasan de la 1 de la tarde y seguimos por aquí en Fingiendo Demencia en la cadena Cruce, que va ininterrumpidamente hasta altas horas, amigo, amiga. Nosotros y nosotras hacemos lo propio hasta la

4 de la tarde, sonando desde la Uniradio Cabecera. Durante estas horas en la transmisión radial y de streaming, porque no solo estamos por la radio, sino que también estamos por la Uniradio en el canal de YouTube, la Uniradio, así nos buscás, y ves el composé que trajimos hoy con mi compañero Ezequiel Koenig. Desde la Uniradio, pero sonando a través de UNQ Radio, de Radio Conurbana, de Radio Universidad, de Radio de la Universidad Nacional de Arturo Jauretche, también la de Avellaneda y las comunitarias, obviamente. Así que un saludo enorme a ellas, a Enganchate Rock, a FM en Tránsito, a Radio Aijuna, FM Freeway, Gardeleando, Radio Asamblea también. Hasta las 4 de la tarde somos Fingiendo Demencia. Con este clima, que es rarísimo, ¿no? ¿Qué pasó? No entendemos. Muchísima humedad y yo creo que lo que se espera es una enorme tormenta para el día de mañana. Y me acompaña en este dato el dato oficial del Servicio Meteorológico Nacional. Y nos vamos para allí, derecho. En estos momentos, la temperatura cuando pasan 27 minutos de la 1 de la tarde es de 22 grados 3. Humedad del 60%, el conurbano de la provincia. Y esta es la máxima para el día de hoy, ¿eh? Desde aquí, el descenso. Hasta los 18 grados nada más por la noche. Así que se espera una jornada bastante calurosa. Ténganlo en cuenta que en el día de hoy estaremos ahí para andar livianos de ropa, te diría. Si estás saliendo de tu casa, no es para polera que me clavé hoy. No es para nada frisado si te estás considerando esta situación, porque no va a ser frío durante toda la jornada. No es que por la noche va a haber un enorme descenso de la temperatura. Se va a mantener ahí, oscilando entre los 22 grados y 18 grados durante lo que resta de esta jornada miércoles 16 de julio. Para mañana, tormentas, ¿sí? Este calor va a culminar mañana porque se esperan tormentas durante todo el día. Desde la mañana y hasta la noche, por lo menos, la mañana madrugada con tormentas con posible actividad eléctrica para mañana viernes, mientras que por la tarde y noche se espera la probabilidad de algunos chaparrones, ¿sí? Así que ténganlo en cuenta. Para mañana mínima de 16, máxima de 21 grados. Sigue el calor, pero mañana se termina con la lluvia, al finalizar la lluvia, porque el día sábado vuelve el bajón de temperatura y por abajo de los 20 grados. Aunque tengan en cuenta que el fin de semana lo arrancamos con lluvias también. El sábado lluvias en nuestro país, en el conurbano de la provincia. Chaparrones durante toda la jornada con una mínima de 14 grados y máxima de 17. Y el domingo es el día esperado. Vuelve el frío con de todo. 8 de mínima, 14 de máxima, mayormente nublado durante todo el domingo. Tenelo en cuenta para planificar dónde y cómo se ve y se espera la final del mundo, donde Argentina es protagonista en ahí disputa del título mundial con España. En un ratito, todo eso. Se viene Chiche Mayorga. Quédate por ahí. Fingiendo Demencia va hasta las 4.

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0: Y sí, hablamos de Mundial, hablamos de lo que nos dejó el día de ayer y tenemos que charlar con él. La charla obligada, fingiendo demencia, con el señor Chiche Mayora. ¿Cómo andás, Fer, querido? ¿Me escuchás, Fer?
1: Sí, sí, te escucho. Estaba haciendo un minuto de silencio para Inglaterra, ¿no?
0: Bueno, está muy bien. Arrancamos como se debe, ¿no? De la mano de él. Bueno, Chiche, me imagino, el cómo estás sobra hoy, ¿no?
1: Sí, como estoy, como, no sé, millones de argentinos y argentinas que les gusta el fútbol, sabemos, ¿no?, que es una pasión acá en Argentina, pero el que no le gusta también está feliz, me imagino, por sí, sí, la felicidad compartida o contagiada también por el pueblo argentino. Una fiesta, la verdad, lo que se vivió en el día de ayer. Estamos hablando, obviamente, de la victoria de la Argentina frente a Inglaterra y encima... una victoria histórica, me animaría a decir. Ya veníamos un poco hablando de que iba a ser un partido histórico, porque había mucha historia detrás, y lo terminó siendo. De hecho, para mí está a la altura de lo que fue la final contra Francia. De hecho, no sé si está a la misma altura o lo supera, lo que fue ayer. Imagínense, una semifinal de Copa del Mundo, muy importante, pero lo otro es saliste campeón de una Copa del Mundo. Pero imagínense el nivel que tenemos de rivalidad contra Inglaterra, para que nos demos una idea de eso, ¿no? Pero bueno, queda todavía camino y ahora nos subimos al barco de ganar el bicampeonato para el domingo, ¿no?
0: Sí, sí, sí, tremendo, tremendo bicampeonato seguido. Nada, tremendo, Fernando. Decime qué es lo que tenemos que pensar, prepararnos, porque me imagino que estás pensando y analizaste periodísticamente, pero también un poco con el corazón lo que sucedió ayer, pero también para lo que nos preparamos para el domingo.
1: Sí, exactamente. Bueno, ayer fue, la verdad, fue un partido en el cual sorprendió un poco el planteo de Inglaterra. Iba a ser un partido friccionado, un partido en el cual, la verdad, que iba a ser un partido duro, partido inclusive hasta largo, ¿no? Uno quizás imaginaba un partido cerrado y capaz que se iba a la largue. Bueno, la verdad que primero la actitud argentina... estuvo desde el primer minuto, ya tanto Enzo Fernández yendo a chocar contra Anderson, el propio Leandro Paredes saliendo a chocarlo y a molestarlo a Jude Bellingham, mucho roce, mucho foul, mucho topetazo, mucha pierna además, pero es un poco para que la Argentina marque el rigor y sobre todo no deje jugar a las figuras claves que tenía Inglaterra, que salió a jugar con un 4-2-3-1, con las figuras claves a tomar, que eran Harry Kane, el delantero, Jude Bellingham, el número 10, el jugador del Real Madrid, Anderson, que a mi gusto hizo una muy buena Copa del Mundo y fue el eje en el mediocampo de Inglaterra, junto a Rice también. Bueno, la Argentina salió con un 4-1-4-1, con Messi como referencia arriba, Julián Álvarez, sabiendo que es delantero, pero jugando por la banda izquierda. Juliano Simeone, que sorprendió su ingreso. Nosotros pensábamos que iba a entrar Nico González y terminó entrando él en lugar de Depol, encima sacarlo a Depol. Bueno, mucha pierna fuerte, así toda la Argentina creo que logró controlar a Inglaterra todo el primer tiempo, sin jugadas claras, solamente un remate de afuera de Enzo Fernández. Y un partido cerrado, ¿no? Donde Argentina salió a presionar lejos. Uno veía quizás al Cuti Romero o a Martínez saliendo muy lejos.
0: Sí.
1: Y ahora me parece por el movimiento que hacía Kane de salir lejos del área, sobre todo, y a tomarlo a Bellingham y tenerlo muy cerca, porque salía, suele colarse y meterse en el área. Así que me parece que eso lo hizo muy bien Argentina. Así todo, en el segundo tiempo, Argentina salió mejor con un 4-4-2 marcado y un Julián Álvarez más adelantado. Pero así todo, hubo las dos primeras Julián Álvarez, que atajó muy bien Pickford, que fue la figura de Inglaterra, imagínense, como es la figura del arquero, es por el planteo que hiciste, ¿no?
0: Total.
1: Así todo, un grave error. Primero hay un mal despeje de Taliafico, que hizo un buen partido, quizás le sobró muchísimo la pelota y llegó con lo justo, por eso la dejó corta.
0: Sí.
1: Vino el centro desde la derecha y la verdad es que la pelota cubre muy mal Molina, la marca a Gordon y se lo termina metiendo y metiendo el 1-0. De ahí fue todo un festival para la Argentina en cuanto a ataque, yendo al frente, jugando al fútbol, queriendo empatar el partido, claro, queriendo ganar el partido, y un festival para Inglaterra de defensores. Mm. Estamos hablando que el técnico alemán metió en total 6 defensores, metió, porque además de Spence, de Gay, de Stones, de James, que ya estaban en cancha, metió a Born, que es un defensor central, adentro metió a Konsa, que es otro defensor central, jugó con 4 defensores centrales, y por la banda metió a Nico O'Reilly, y después sacó un lateral para poner a otro. Entonces jugó con, se defendió con 6 defensores. Y uno ve las imágenes de los últimos minutos de la Argentina y están los 10 jugadores de campo dentro del área de Inglaterra. La verdad que así no se gana el fútbol. Y uno que dice, bueno, Inglaterra que viene, la Premier League, la mejor liga del mundo, un fútbol muy vistoso, que el argentino es un fútbol poco vistoso, muy cuestionado, sobre todo, que no se puede ver el fútbol argentino. Bueno, el que terminó yendo al frente y jugando al fútbol fue la Argentina, nada más y nada menos. Así que, bueno, faltando 7 minutos, gol de Enzo Fernández, luego gol de Lautaro Martínez, que lo metió en cancha, y la Argentina se lleva una victoria agónica. Mm. Y para seguir, obviamente, de lo que significó esta victoria, luego vino lo más importante o lo más interesante luego del partido, ¿no? Porque finalizado la victoria agónica de la Argentina, mientras los jugadores cantaban, celebraban frente al público argentino, se vio un grupo de jugadores encabezados por Giovanni Lo Celso, que desplegó una bandera que rezaba las Malvinas son argentinas, ¿no? Sí. Esto provocó el estallido del estadio, el estallido de nuestras casas, y obviamente que elevó la alegría a la gente que ya estaba extremadamente feliz por el partido, pero le permitió alegrarse más luego de tanta manija que se dio una semana, claro, celebrar obviamente con ese gesto que tuvieron los argentinos, que contó después Gonzalo Montiel que se la arrojaron desde la tribuna.
0: Ah, ok.
1: Sí, y que, bueno, la habían realizado con una sábana en un hotel, un grupo de hinchas, ¿no? Mm. Y acá hay que marcar varias situaciones por este gesto de la Argentina, porque primero que existía una prohibición, ¿no?, de no mostrar nada que haga referencia a las Islas Malvinas y haga enojar a los ingleses. Nosotros ayer contábamos eso, que en cada partido hay reuniones para garantizar la seguridad del Mundial, que forman parte de las fuerzas de seguridad, pero sí, también gente de seguridad de los gobiernos. Y es por eso que estuvo Alejandra Monteoliva, la ministra de Seguridad de la Nación, sí, y que ella aclaró que arreglaron que estaba prohibido este gesto para no ofender al pueblo inglés. Era eso lo que dijo Alejandra Monteoliva. Sí. Esto generó mucha bronca entre los argentinos porque era Inglaterra. Ya habíamos hablado de que no es un rival común y corriente para la Argentina, sobre todo. Bueno, así todos los argentinos, los jugadores sobre todo, lo hicieron hacer igual y fue un gesto enorme. Y acá entra la duda si le puede caer una sanción a la Argentina. La FIFA prohíbe terminantemente la exhibición de mensajes políticos, ideológicos o religiosos durante las competencias oficiales. Es eso por el código disciplinario, que sí, cualquier manifestación de este calibre puede derivar en la apertura de un expediente para evaluar el contexto de la situación antes de aplicar un castigo. Igualmente, esto se había advertido de que no, en la tribuna no puede haber ninguna referencia de las Malvinas, sobre todo, bueno, así todo, la sanción que le puede caer a la Argentina, lejos está de una suspensión deportiva, o sea, no se puede cancelar la final por esto, pero sí va a ser una sanción económica seguramente,
0: okay,
1: va a haber una sanción. Okay.
0: Porque hay eso, un pedido además, ¿no?, de varias entidades también inglesas, por lo que entiendo.
1: Salió todo el Imperio Británico, sí, obviamente, muy enojado, los medios sobre todo, el pueblo, a pedir esto. Pero la verdad que les va a caer esto. Y hay un antecedente que en el Mundial de Rusia 2018, también varios jugadores de Suiza hicieron un gesto del águila bicéfala, una carga política enorme para el pueblo de serbio, que sí, justamente estaban jugando contra Serbia. El único que les correspondió fue una multa de 10.000 francos suizos por conducta antideportiva. Así que si la FIFA hace algo más, algo raro está pasando, pero lo que le caería es una sanción económica nada más. Otro gesto me parece muy importante, que hubo en la previa del Mundial, sobre el Mundial, un comentario exagerado de que estos jugadores viven en una nube, un poco exagerado a mi gusto. Bueno, no solamente lo mostraron con este gesto de mostrar la bandera, sino también luego de lo que declararon. Así que si te parece, Cami, vamos a escuchar a Leandro Paredes y a Alessandro Martínez en este video, donde hablan sobre todo cuando le preguntan sobre las Malvinas luego de finalizado el partido. Así que si te parece, lo vemos.
0: Dale, lo vemos entonces.
2: La última. Se vio una bandera que desplegaron los jugadores que decía las Malvinas son argentinas. y serán siempre argentinas.
3: Tuvieron un gesto al final con la bandera de las Malvinas son argentinas, que más allá de los emocionados por el triunfo, a muchos le movieron cosas adentro, hasta me imagino excombatientes de Malvinas viendo eso y llorando. Y hoy ustedes la sacaron ahí en medio de la cancha. No sé si puede haber sanciones o no, pero lo que hicieron, ¿sabes lo que vale eso? Mostrar ese trapo ahí y reivindicar que son nuestras.
4: No podíamos fallarle al pueblo argentino.
1: Bueno, escuchábamos que acá uno dice, ¿por qué no se expresaron más? ¿No? También hubo una crítica bastante poco cuestionada, pero los jugadores también se cuidan de no expresar ningún mensaje político para que la sanción no sea más grande, ¿no? Tal obviamente.
0: Cual. Cual.
1: Pero para mí con eso alcanza y sobra, ¿no?
0: Sí.
1: Ya mostraron, te mostraron una bandera en una semifinal de Copa del Mundo que lo ven millones y millones de personas en el mundo, te mostraron un trapo que decía que las Malvinas son argentinas. ¿Qué gesto más grande puede haber que ese, ¿no? Y, pero encima hasta el propio Lionel Messi también sintió lo que era este partido para los argentinos y hasta empatizó obviamente con lo que estamos atravesando nosotros, millones de argentinos que estamos viendo este mundial, que estamos siendo felices por un momento, por un ratito, para salir por lo menos a la calle a celebrar lo que significa este mundial y así lo propio lo expresó el capitán de la Argentina, Lionel Andrés Messi, que lo decía de la siguiente manera, así que vamos a verlo también.
0: Dale.
5: Estamos orgullosos y felices de poder regalarle esta alegría a la gente. Sabemos que los mundiales para nosotros son especiales y nos olvidamos de todo lo mal que nos toca pasar, que hay gente que la pasa mal, como decís vos, que no tiene trabajo, que no llega al fin de mes, o que la vive peleando, es la vida nuestra, lo que nos tocó siempre. Y nada, que poder regalarle todo este tipo de alegría a ellos, poder estar en una final del mundo una vez más, meter dos finales del mundo seguidas. Hoy conseguimos algo impresionante, estar hasta el último día cada una vez más, jugar una final del mundo, meternos entre los mejores dos otra vez. Venimos siendo los mejores durante estos últimos 4 años y hoy volvemos a demostrar que nadie nos regaló nada y que todo lo que conseguimos es adentro de la cancha y nos volvemos a meter entre los mejores.
1: Bueno, ahí escuchábamos, ¿no? Hay gente que está sin laburo, que no llega a fin de mes, ¿no? Y que esto es una alegría enorme, dijo el propio Lionel Messi también, ¿no? Solidarizándose y contando y hablando un poco de lo que nos pasa en este último tiempo, ¿no? Pero a raíz de este gesto que tuvieron la selección argentina, el que salió a responder sobre todo fue el propio Javier Milei, que salió a responder. El que salió a hablar, recordemos que antes de ser presidente había hablado sobre que las Malvinas eran inglesas porque Inglaterra había ganado la guerra y se declaró un admirador inclusive de Margaret Thatcher, ¿no? La criminal de guerra que era ministra justamente en el momento de la guerra de las Malvinas. Bueno, salió a hablar con el medio El Observador y le preguntaron sobre este accionar de los jugadores y el presidente de la Nación, esto fue lo que dijo.
6: A ver. Guardian esta mañana publica que el gobierno británico respalda a la FIFA y pidió que se investigue a los jugadores de la selección. Usted mencionaba recién el trabajo diplomático, ¿no?, que viene haciendo la Argentina, que es lo más importante. ¿Cree que puede modificar o escalar de alguna manera el conflicto diplomático justamente por este pedido que hace el gobierno británico o es algo que simplemente queda en la cancha?
7: Las cosas que pasan en la cancha con los jugadores no son parte de la diplomacia. Por lo tanto, digamos, en el peor de los casos, Argentina sufrirá una sanción económica, digamos, de $30,000. Digamos, eso por un lado, digamos, y no tendría que tener más consecuencias que eso. Pero eso, al mismo tiempo, es muy bueno que hagas la pregunta porque muestra lo imprudente del actuar de personas que podrían tener responsabilidades serias en esto. Afortunadamente, digamos, esas frases impertinentes e impropias que podrían estar generando ruidos corresponden a personas intrascendentes y que nadie les da importancia y nadie los considera seriamente, tengan o no tengan cargos relevantes.
1: Bueno, ahí escuchábamos la palabra del presidente. Lo escucharon bien, ¿no?
0: Sí.
1: Los jugadores no son parte de la diplomacia, es un actor imprudente. Afortunadamente, esas frases impertinentes corresponden a personas intrascendentes que nadie les da importancia. Ayer, millones de argentinos salieron a las calles a celebrar por la gesta, por lo que hicieron esas personas intrascendentes según el gobierno de la nación. Bueno, un poco lo que decía Javier Milei. Y para finalizar, Cami, un poco lo que dejó este partido histórico, que hay que aclararlo, va a quedar en la historia argentina este triunfo, por cómo se dio sobre todo, porque le ganaste a Inglaterra, porque pasaste una final, pero sobre todo por cómo se dio, ¿no? Faltando... En siete minutos le diste vuelta al partido y encima sobre tiempo suplementario, ¿no? Nada más y nada menos, de manera agónica. Primero que ayer se vivió una fiesta popular enorme por los condimentos que tenía este partido, no solamente en un partido de semifinal de Copa del Mundo, no solamente en un partido que te ponía en una final del mundo por segunda vez consecutiva, sino que era Inglaterra el que estaba al frente, rival a vencer por excelencia, por la historia que hay en el fútbol y la historia política, con heridas que todavía no cierran. No era un partido común y corriente. También no tomamos dimensión, pero qué pasaba si ocurría.

0: lo contrario, ¿no? Podría haber sido el último partido en un Mundial para Lionel Andrés Messi, perdiendo contra Inglaterra. Rival histórico al que nunca se había enfrentado, entonces era un partido de vida o muerte y terminó pasando lo mejor, por suerte. Otra cosa es que a veces a los jugadores se les cuenta las costillas ideológicas por demás, sabiendo que la gran mayoría de los jugadores provienen de ambientes pobres, de escasos recursos, de poca formación escolar y familias laburadoras. Y que tengan estos gestos nos alegran el alma, la verdad, pero que hay que tener en cuenta que cuando no coinciden, no son como uno quisiera que sea, o no hacen una performance ideológica como muchos dirigentes políticos la hacen y quedan bien ante el público, no hay que salir a reclamarle a ellos que no tienen la máxima responsabilidad en actuar en estos temas. Quizá lo que pasa hoy en el Congreso es más para reclamarle a los que están adentro del Congreso, que pasan desapercibidos hace bastante tiempo, que no conmueven a nadie y que ni siquiera son desclasados porque ni siquiera conocen lo que es el barro, lo que es a que a tu familia le cueste un huevo comprarte un par de botines, que tu familia haga un esfuerzo sobrehumano y hasta ilógico para que los pibes vayan a jugar a la pelota, y ni siquiera saben lo que es, lo que no es llegar a fin de mes. Entonces, eso para dejarlo claro. Y lo bueno de todo, que ayer la escaloneta con esa bandera dio a conocer al mundo la causa Malvinas. Sí. Los portales del mundo hablan de eso con odio, con preguntas o hasta con admiración. Y hoy el mundo sabe que la Argentina está en una nueva final de la Copa del Mundo y que las Malvinas son argentinas.
1: Gracias, Fer. Abrazo enorme desde acá.
0: Abrazo grande.
1: Fernando Mayorga, con todo lo que nos dejó el partido de ayer y lo que se viene en este fin de semana.

0: la una de la tarde y seguimos por aquí en este Fingiendo Demencia. Y venimos de la batalla futbolística en el día de ayer. Y nos vamos para otra de las peleas que está dando el pueblo argentino por estas horas. Y estoy hablando del tratamiento en el Senado de lo que es la ley denominada de inviolabilidad de la propiedad privada. Estamos hablando de poner a disposición y de habilitar la compra de inversores extranjeros en la totalidad del territorio argentino. Así que vamos a hablar sobre este tema también de la mano de una especialista. Ella es doctoranda en estudios territoriales de la Universidad Nacional de Quilmes, es parte del Observatorio de Tierras y becaria CONICET, Julieta Caggiano, ya conectada con nosotros y nosotras. Julieta, bienvenida. Acá te saluda todo el equipo de Fingiendo Demencia. Camila, por acá también.
1: Hola Camila, hola a todo el equipo, gracias por llamar y darle visibilidad a este tema.
0: Sí, Juli, por ahí meternos de lleno para quien no está tan al tanto, la verdad que el tema mundial ha invadido muchísimo la agenda y quizás enterarnos qué es lo que se está discutiendo hoy en la Cámara Alta del Congreso Nacional.
1: Bueno, así como sacaban ayer los jugadores muy valientemente, ¿no?, la bandera de las Malvinas son argentinas.
0: Sí.
1: Nosotros desde el observatorio lo que planteamos es que esta es una nueva disputa por la soberanía, ¿no? En este momento en el Senado se está debatiendo prácticamente derogar la ley de tierras. Es en realidad una modificación de varias leyes. Ellos le llaman de inviolabilidad de la propiedad privada, pero detrás hay una extranjerización del territorio argentino.
0: Claro.
1: Además de derogar la ley de manejo del fuego, de hacer desalojos express, el corazón de la modificación está en derogar los artículos principales de la ley de tierras que se sancionó en 2011 y que le ponía una serie de límites a la posibilidad que tenían los capitales extranjeros de hacerse de territorio en nuestro país.
0: Sí.
1: Esto no vale para aquellos inmigrantes que vienen a sentarse, a vivir en el territorio argentino, ¿no? Valga decir eso,
0: sí,
1: porque muchas veces se le pega por ese lado a la ley. Sino lo que hace es poner un límite del 15% a nivel nacional, a nivel provincial y subprovincial. Y además proteger de la extranjerización las tierras que contienen cuerpos de agua o que están en la frontera. Esta ley
0: es algo
1: que sacaría todos estos límites.
0: Claro, y se me viene a la cabeza cuando vos mencionás esto respecto de los recursos naturales, un poco también la batalla con la ley de glaciares, ¿no, Julieta? Estamos hablando en la misma sintonía, por así decirlo.
1: Totalmente.
0: Sí.
1: Esto no hay que verlo de manera aislada, ¿no? Nosotros desde el observatorio hicimos un mapa de extranjerización que lo pusimos a disposición de la sociedad toda, ¿no?, con datos oficiales. ¿Qué cruzamos? Es un mapa de extranjerización, pero ahí se ve también que los lugares con mayor extranjerización también son zonas con glaciares o periglaciares, con proyectos mineros en actividad o en puerta, con comunidades indígenas habitando ahí, con parques nacionales cerca. O sea, lo que nosotros vemos es que, por ejemplo, para que se entienda el debate, ¿no?
0: Sí.
1: Hoy con la ley vigente los extranjeros podrían triplicar la cantidad de tierra que tienen en nuestro país. Hoy tienen 13 millones de hectáreas. ¿Sí?
0: Sí.
1: Con esta misma ley, para llegar al tope del 15, podemos triplicar, porque esas 13 millones de hectáreas equivalen al 5% de nuestro territorio rural. O sea, pueden todavía hacerse con 26 millones de hectáreas más.
0: Tremendo,
1: los extranjeros en nuestro país. Y entonces se siembra la pregunta sobre por qué quieren derogar la ley.
0: Claro, ¿a quién le interesa tanto, no? Uno pensaría a primera instancia, obviamente, que el capital extranjero quiere estas tierras tan valiosas en términos de recursos humanos y de un montón de cuestiones. Ahora, ¿quién está habilitando desde este lado, no? También es la pregunta.
1: Claro, y vos ahí decís algo que está bueno pensar, que es, bueno, quieren estas tierras llenas de recursos humanos, ¿no? Pero lo que están en juego no son tanto los recursos humanos, sino los recursos naturales, los bienes comunes naturales, porque nosotros lo que vemos es que se entiende, ¿no?, el intento de modificar esta ley cuando hacemos doble clic en las provincias.
0: Claro.
1: Y vemos que hay territorios, departamentos, en la actualidad 36 según los datos oficiales, que superan el límite legal. Incluso hay algunos territorios que tienen más del 30% de su tierra rural extranjerizada, algunos más del 50%. Por ejemplo, donde está San Martín de los Andes, tienen 54% de su tierra extranjerizada.
0: Claro.
1: en otros lugares con minería o en Salta, el 60% en San Carlos, en Molinos. Entonces, lo que vemos es que lo que están en busca es de esa tierra.
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1: Hay que verla en el mismo sentido que esta, porque es parte de un proyecto de reprimarización económica.
0: Okay.
1: O sea, de volver a insertarnos al mundo en el desarrollo y en los bienes que necesitan para el desarrollo del siglo XXI, totalmente dependientes, o sea, sin posibilidades de agregarle valor, de nada. Es una ley que lo que hace es permitir que directamente vengan a asentarse y comprar el territorio, que no es solo la tierra, son los bienes que contiene esa tierra, es el agua, donde nosotros, cuando nosotros vemos dónde están insertos esos territorios más extranjerizados, están en las fronteras, en zonas con cuerpos de agua, a la vera del Paraná, ¿no? No es cualquier tierra la que buscan, sino aquella más valiosa que contiene los recursos que nosotros también necesitamos para hacer frente a un futuro.
0: Totalmente, totalmente. ¿Y cómo ves la discusión parlamentaria, Julieta?
1: Bueno, está muy ajustada.
0: Ok.
1: Realmente.
0: Se habló de un quórum que más o menos, ¿no? Hoy a la mañana.
1: Claro. Ya es la cuarta o quinta vez que se les cayó ya la sesión en Senado 4 o 5 veces.
0: Sí.
1: Y hoy no se sabía si iban a tener o no quórum. Uh-huh. Y eso también se explica porque es una ley que si se sanciona es bastante irreversible, o sea, es un antes y un después en la entrega de soberanía. Es una de esas leyes difíciles de retrotraer,
0: claro,
1: como las que nos recordamos por ahí en los 90 que han condicionado la estructura del país. Bueno, esta es una de ellas. Entonces, los senadores no quieren dejar pegada tampoco la firma tan fácilmente con una cuestión de una entrega de soberanía.

0: tan importante. Claro. Pensemos que esta ley, además de derogar la ley de tierras del 2011, deroga un artículo de una ley de seguridad de frontera del año 1944.
1: No, terrible, sí.
0: Que decía que las tierras en zona de frontera debían pertenecer a ciudadanos nativos. O sea, esta ley se mete incluso con una ley del 44. Y sería muy peligroso para la soberanía, para, digamos, el control territorial, privatizar así, de esa manera, la frontera. No solo privatizarla, extranjerizarla.
1: Claro, claro, claro. Hay algo de lo que se ha hablado en el último tiempo, y quiero escucharte, ¿no? Porque vos venís siguiendo el tema, sos especialista en el tema, que es, se eligió el momento justo, ¿no? Para tratar todo esto, para que muchos y muchas no nos enteremos por, al fulgor de... del Mundial. Sin embargo, vos arrancaste la entrevista, la charla hoy, retomando eso, ¿no? Como hay una bandera de soberanía en el día de ayer que se ha movido, ¿no? A raíz de ese partido con Inglaterra, obviando, digamos, lo banal respecto de esta otra discusión. Pero, ¿qué crees, Julieta, de este momento para con los argentinos y esta discusión que está sucediendo en el Congreso Nacional?
0: Yo creo que sí, es verdad que pretenden, que son muy hábiles comunicacionalmente también, no solo para elegir el momento en cual debatir esto, ¿no? En el medio de un mundial, de una final, sino también con el nombre, ¿no? Ley de Inviolabilidad de la Propiedad Privada, como total, que todo tiende a querer ocultar lo que hay detrás de esto, ¿no? Pero también yo creo que nosotros tenemos que poder aprovechar para comunicar, ¿no? Y montarnos sobre un sentimiento colectivo. Para mí nunca hay que pelearse con los sentimientos colectivos. Entonces, hoy estamos pensando en Argentina, en una bandera de soberanía, en las Malvinas, también de la mano de nuestros jugadores de fútbol.
1: Sí.
0: Bueno, profundicemos esto y digamos, bueno, defendamos la tierra también, el territorio.
1: Total, sí.
0: Porque nosotros somos un país muy rico en una serie de recursos que necesita este desarrollo del siglo XXI y podemos pararnos de una forma mucho más soberana en ese presente y en ese futuro, ¿no? Podríamos... bueno, tenemos con qué y tenemos un montón de bienes naturales que nos podrían posicionar de una manera mucho más favorable.
1: Sí.
0: Sin embargo, de esta forma, o sea, extranjerizando la tierra sin límites y pensándolo en un conjunto con la sanción de la ley de glaciares, la sanción del RIGI, de super RIGI,
1: sí,
0: en realidad es como una entrega de soberanía y de recursos naturales sin pedir nada a cambio.
1: Sí.
0: Sin pedir ni siquiera que se contrate mano de obra local,
1: claro,
0: ni siquiera insumos locales, nada. O sea, no, nos posicionaría muy desventajosamente. Entonces, el jugar por Argentina también debería ser con respecto a nuestro desarrollo soberano, a nuestras posibilidades de controlar el territorio y los recursos que tenemos.
1: Clarísimo. Julieta, lo seguimos. Me acaban ahí de escribir desde el oeste del conurbano que hay justo quórum con 37 senadores y que ya están sesionando. Así que seguiremos la discusión y seguramente seguiremos charlando también con vos, Julieta. Gracias por los minutitos.
0: Bueno, muchas gracias a ustedes y esperemos que se les caiga esta ley.
1: Ojalá. Julieta Caggiano con nosotros y nosotras charlando en Fingiendo de Demencia. Ella es becaria del CONICET, doctoranda en estudios territoriales de la Universidad Nacional de Quilmes y parte del Observatorio de Tierras.
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Bueno, seguimos por aquí, en esta segunda hora de este Fingiendo Demencia, cargadito en el día de hoy. Yo te sugiero que nos dejes ahí por debajo, escuchándonos hasta las 4 de la tarde en la cadena conurbana de comunicación y cultura. Se viene en un ratito nada más la decana electa del Instituto de Industria de nuestra universidad para charlar sobre gemelos digitales. Es un programa que ha presentado el Gobierno Nacional, se va a aplicar en teoría en política social. Vamos a ver de qué se trata. Nos va a explicar en un ratito Diana Suárez. Se viene también la gente de la Diplomatura de Géneros, Políticas y Participación con uno de los proyectos que han presentado hace unos días nada más. Sexualidad en adultos, adultas, adultos mayores en instituciones. Interesantísimo. Y Facu Vázquez en un rato nada más con la celebración post-semifinal. De la mano de los intendentes. ¿Cómo celebraron los intendentes del conurbano? Facundo Vázquez en un ratito nada más en esto que se llama Fingiendo Demencia.

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3: Las 2:02 de la tarde, estamos en vivo. No solo en las radios comunitarias y universitarias de Cruce, sino en el canal de YouTube. Así que venite con nosotros y nosotras. En el YouTube, en el buscador, pones La Uni Radio y escuchás y ves Fingiendo Demencia. Ahora de la mano del espacio de Cortocircuito y le doy la bienvenida a Diana Suárez, la decana electa del Instituto de Industria. Primero, felicitaciones, Diana querida.
4: Gracias, Cami. ¿Cómo estás?
3: Bien, muy bien. Te veo con cara de decana ya.
4: Tengo cara de decana.
3: Sí, tú sí.
4: Esta es mi cara de decana electa. Aguarden un par de semanas, van a no saben lo que es la cara de decana.
3: En ejercicio.
4: De decana en ejercicio.
3: Veremos cómo va mutando.
4: Ahí va, voy a necesitar el gemelo.
3: Claro. Ah, bien, porque podemos pensar en un gemelo digital.
4: Que venga
3: a
4: la radio.
3: Claro que sí, a la hora de la gestión en la universidad. Mucho se está hablando sobre estos gemelos digitales, Diana. De hecho, se habla en la aplicación de la política pública, pero vamos un paso para atrás.
4: Exacto.
3: ¿Qué es, el gemelo digital?
4: ¿Qué es un gemelo digital? Claro. ¿Qué es un gemelo digital? Empezamos, como siempre, en Contracircuitos, contando de qué estamos hablando, la posta de lo que estamos hablando. Bueno, ¿qué son? Los gemelos digitales se definieron por primera vez hace más de 20 años, sí, en 2002. Un señor que lo propone para la NASA, de replicar una nave espacial mientras se construía en su versión digital.
3: Ok.
4: Y dice hacerle un gemelo digital para ver cómo evoluciona la nave en el espacio. Como una forma de empezar a simular y a probar. Y así aparece la idea de gemelo digital.
3: Okay.
4: ¿Qué es un gemelo digital hoy? Hay coincidencia en la academia de 5 características que tiene que cumplir todas un gemelo digital.
3: Sí.
4: La primera es que sea una representación virtual, o sea, digital.
3: Sí,
4: ¿no? Está dentro de una computadora. Esto no es un clon, como veíamos la otra vez, que fabricaban animales extintos. No es Dolly, exactamente.
3: Estaría en una
4: compu,
3: ponele.
4: No es Kaleshi, claro. ¿Se acuerdan la loba de la que hablamos?
3: Ah, es verdad, Kaleshi la loba.
4: Esto está dentro de una computadora.
3: Okay.
4: Es una representación.
3: Dispositivo.
4: O cualquier dispositivo virtual. Bien, es dinámico.
3: Ajá.
4: ¿Esto qué quiere decir? Que se alimenta permanentemente de datos y que va mutando.
3: Okay.
4: No es una foto, no es una simulación estática que quedó.
3: Okay.
4: ¿No? Es dinámico, tiene una forma de ingreso de datos permanentemente.
3: O sea que va mutando con la persona que gemeló. Digamos.
4: Exacto, con el objeto, y es la tercera característica, está conectado en tiempo real a otra cosa.
3: Okay.
4: Y esta otra cosa puede ser una máquina, una persona, una planta, algo.
3: Ah, bien, no necesariamente persona.
4: No necesariamente persona.
3: Bien.
4: No, es algo del mundo real, no del mundo digital.
3: Bien.
4: Y entonces ahí tenemos la versión real y su gemelo digital.
3: Bien.
4: Bien, ¿qué más? La frase marketinera es que puede predecir el futuro en su dinámica, ¿no? Y en realidad no es que, vamos a ver, no es que predice el futuro, sino que puede proyectar escenarios.
3: Ok.
4: ¿No? Porque digo, está tomando datos de la vida real.
3: Sí.
4: Tiene un histórico de datos. Dice, bueno, ¿qué pasa? Supongamos una máquina, para dar un ejemplo así bien burdo, ¿no?
3: Sí.
4: ¿Qué pasa si a la máquina le mete un martillazo en esta parte?
3: Claro.
4: Entonces simula una abolladura. Imaginen un auto. Bueno, ¿qué pasa si el auto choca y golpea esta parte del motor?
3: Sí.
4: Y entonces ahí puede predecir lo que va a pasar.
3: Bien.
4: Y podría predecir cómo evoluciona, si vuelca o no vuelca, ¿no? Si deja de andar o no deja de andar. Entonces, esto quiere decir que puede predecir el futuro. Puede simular posibles escenarios.
3: Ok. ¿Que pueden ser múltiples, además, esos escenarios?
4: Que pueden ser múltiples, exactamente. Okay. Porque simula escenarios con una probabilidad de ocurrencia.
3: Sí. Para la gente con ansiedad esto es terrible.
4: No,
3: imagínate,
4: claro.
3: ¿no?
4: No,
3: como,
4: no.
3: Bueno,
4: el gato vivo muerto.
3: Claro.
4: Es eso.
3: Sí, sí, literalmente.
4: Bueno, y por último, que puede impactar en el mundo real. Esto que quiere decir que alguien lo está observando y está analizando, ¿no? Y eventualmente alguien toma decisiones en función de eso.
3: Ahí lo primero que me sale a partir de la educación que vos nos das en este

0: Por eso.
1: No es menor.
0: No, no es menor.
1: Y ni hablar cuando empecemos a pensar en términos de accidentes, total, en términos de cosas que la probabilidad de ocurrencia es muy importante, sí, ¿no? Saltarías, sí, de un puente con probabilidad de ocurrencia de uno en un millón. Bueno, sí, vimos hace poco lo que pasa, ¿no?
0: Sí, sí, sí.
1: Claro. Bien. Ahora, ¿dónde se está explotando el gemelo digital? Esto sí, a propósito de lo que menciona el gobierno y qué es lo que se está haciendo.
0: Sí.
1: Ya les traeremos otra columna.
0: Sí, sí, sí.
1: Con esto que pasa en el gobierno, yo les quiero contar en términos generales para qué se está usando y por dónde, sí, se está explorando, para que vean lo que no es un gemelo digital.
0: Ok, ok.
1: Porque no es el chatbot. Ya hemos hablado un montón de veces del chatbot, uh-huh, y de los vínculos con la inteligencia artificial. Esto es otra cosa. Esto es una representación de algo real. Uh-huh. Aquí no están creando. Bien. ¿En dónde se está usando? Se está usando en lo que se llama Industria 4.0. Uh-huh. Y en el Instituto de Industria tenemos equipos que trabajan con el diseño de gemelos digitales de procesos productivos.
0: Okay.
1: Entonces te permite hacer mantenimiento preventivo, porque vos proyectás una máquina, cómo viene funcionando.
0: Sí.
1: Bueno, le simulo 1000 ciclos más de producción.
0: Sí.
1: ¿Qué le va a pasar a la máquina?
0: Claro.
1: ¿Dónde se va a romper?
0: Eso es interesante.
1: Y ahí es la clave de la rentabilidad, de la ganancia de tener un gemelo digital.
0: Total.
1: ¿No?
0: Y no reparar, sino mantener, por ejemplo, el equipamiento.
1: Exactamente. Uh-huh. O ver en dónde se producen, por ejemplo, si vos simulás un proceso productivo, ves dónde se producen fallas en la calidad del producto.
0: Ok.
1: Simulás muchas veces y sabés dónde se van a producir las fallas y qué es lo que tenés que corregir ex ante. Y esto te ahorra dinero.
0: Sí.
1: Digo, aquí, de vuelta, en el Instituto de Industria tenemos equipos trabajando en Industria 4.0 y gemelo digital. Bien, ¿qué otra cosa se está explorando en gemelo digital? La salud personalizada. Imaginen el mantenimiento preventivo de una persona.
0: Es tremendo eso, porque vos me trajiste un ejemplo que es bien interesante, como cuando estás atravesando una enfermedad muy rara y te dicen, mira, esto es experimental. ¿Qué pasaría si uno tiene un gemelo digital cursando una enfermedad de ese estilo, ¿no?
1: Absolutamente. Sí. Entonces podés simular y ya el tratamiento, sí, no es de prueba y error en la persona. Es tratamiento de prueba y error
0: en un gemelo
1: digital, sí, con lo que implica también en términos de costo, porque imagínense si para hacer esa prueba necesitas material radioactivo.
0: Sí, sí, total.
1: ¿No? Entonces, totalmente, la simulación, y obviamente para eso se va a estar nutriendo de un montón de información. Por ejemplo, si yo quiero simular cómo impacta en un ser humano la aplicación de un tratamiento radioactivo, necesito un montón de información sobre radioactividad.
0: Sí.
1: Y eso viene de otra disciplina.
0: Sí.
1: ¿No? Entonces, por eso el gemelo digital viene a juntar muchas disciplinas. Mm. Y lo podemos pensar en salud humana para mantenimiento preventivo y también para testear nuevos medicamentos. De hecho, sí, ya se están probando nuevos medicamentos,
0: mira,
1: y nuevos antibióticos en gemelos digitales de muchas personas.
0: Ok. Clonados no, en realidad gemelo digital de varias personas.
1: Exactamente.
0: Con datos de esas personas.
1: Como clones digitales de las personas.
0: Ok.
1: Exactamente.
0: Okay.
1: Sí.
0: Okay.
1: Y esto es algo que, a ver, esto es algo que se viene haciendo hace mucho en la medicina. No es nuevo. Lo nuevo es la perfección que tiene el gemelo,
0: claro,
1: digital, ¿no?
0: Uh-huh.
1: Y voy a volver a esto cuando hable de los gemelos digitales en el deporte, que de hecho por eso empecé con esta columna, porque vieron toda la información que se está generando con el Mundial, todo lo que nos dicen, posesión de balón, cuánta falta, y todo esto en tiempo real,
0: sí,
1: ¿no? Y como hemos visto además, y esto se está usando mucho, que los movimientos de los jugadores están estudiados por el equipo contrario.
0: Sí.
1: Entonces, cuando vemos que el de golpe un equipo jugó mal,
0: sí,
1: es porque el otro equipo ya sabía cómo posicionarse,
0: claro,
1: para evitar. Entonces,
0: claro,
1: hay mucho de...
0: ¿Estarán usando algún
1: ciencia
0: equipo?
1: De datos, sí, les traje. Donde hay,
0: mirá, los equipos mundialistas que tienen gemelos,
1: exacto,
0: digitales.
1: Les traje uno de la Liga de Fútbol Norteamericano, que es donde más se está usando.
0: Okay.
1: Pero van por ahí todos los deportistas.
0: Sí, sí, me imagino.
1: Bien, pero antes una cosita más, porque esto sí vamos a volver. Se está usando para replicar el comportamiento de ciudades. Porque uno podría generar el gemelo digital de un hogar.
0: Okay.
1: De un hogar determinado, donde decís cuándo prendés la luz, cuándo apagás la luz, cuánta agua consume, qué pasa si sube un poco la temperatura, si baja, cuál es el circuito que hace con el auto, por dónde entra el auto a la casa. Digo, toda la información vinculada a un hogar.
0: Sí.
1: Y entonces podríamos predecir el impacto de cortes energéticos en la calidad de vida, el impacto de aumentar el ingreso o disminuir el ingreso de esa familia,
0: sí,
1: el impacto de poner una escuela en un lugar o en otro.
0: Mm.
1: Digo, la simulación de ciudades es lo que se plantea como el futuro del gobierno.
0: Sí.
1: Porque imaginen, gobernar ahora va a ser gestionar datos y vamos a poder simular cómo impacta en la sociedad las decisiones que tomemos, lo cual es maravilloso en términos de la calidad de vida a la que podemos aspirar, ¿no?
0: Uh-huh.
1: Y la calidad de los gobiernos que podemos llegar a tener.
0: Sí.
1: Después, claro, después vamos a pensar en Terminator y dejarle toda la IA y ver demás. Pero digo, en la práctica lo que se está haciendo es simulando ciudades y el comportamiento de ciudades. Y aquí aparece algo que son las ciudades.

0: habitantes inteligentes, como ya hemos hablado, pero también los ciudadanos digitales.
1: Okay.
0: Al predecir el comportamiento de los hogares y de las personas, podemos predecir el comportamiento de los ciudadanos. Y esto se está usando para hablar en términos de cómo impactan las decisiones públicas en la intención de voto. Y aquí podríamos empezar a simular un montón de cosas. Y por último, lo que está más en la frontera de del gemelo digital son lo que se llama gemelos digitales cognitivos.
1: Ajá.
0: Un gemelo digital, como se los conté hasta ahora, simula cuestiones físicas, biológicas, ¿no? La dinámica de comportamiento de la persona. Pero se está empezando a mapear cómo piensa una persona. Y esto nos lleva a los clones de los que ya hemos hablado. Porque ahora podríamos tener, imaginen, un robot que emula el pensamiento de una persona de verdad.
1: Tremendo.
0: ¿No? Y digo, estamos a un pasito de la vida eterna con esto. Sí. De la vida eterna digital.
1: Sí, sí, sí.
0: Con las implicancias éticas de eso, ¿no?
2: Entonces, claro. Las implicancias éticas de manejar tanto dato también, ¿no?
0: Exacto.
2: En términos de los poderes económicos.
0: ¿Y se acuerdan cuando hablábamos de las apps esas que replicaban la vida de un ser muerto?
2: Sí,
0: de
2: me
0: un
2: acuerdo.
0: Familiar muerto.
2: Sí,
0: bueno,
2: hablábamos de Black Mirror en
0: Black Mirror,
2: momento.
0: Exacto. Es eso, ¿no? Sí. Es esto. Ahora, bueno, volviendo al deporte.
1: Sí.
0: ¿Qué es lo que se está observando en el deporte?
2: ¿Se puede clonar digitalmente a Messi?
0: Vamos a poder clonar a Messi.
2: ¡Vamos!
0: Digital. Vamos a tener un Messi digital.
2: Ok.
0: Ojalá que lo tengamos nosotros y no los demás.
2: Claro.
0: Ojalá que no lo tenga España.
2: Es probable que lo compren de allá, ¿no?
0: El problema es que nos simulen a Messi los españoles.
2: Claro, chicos.
0: Porque ahí está justamente la clave. Y entonces el deporte, así como vamos a tener un equipo de preparadores físicos, masajistas, guatero, bla, bla, bla, va a empezar a haber analista de datos en los equipos deportivos. Y de hecho ya hay. Y aquí les traje el ejemplo del atleta digital.
2: Okay.
0: Que ya existe. Existe el atleta digital.
2: No, es tremendo.
0: El atleta digital fue creado por una asociación entre la Liga Nacional de Fútbol, americano, Amazon, guarda, siempre algún gran de datos en esto.
2: Y siempre.
0: Y socios científicos, como en particular la empresa, me la anoté acá, Biomechanics Consulting and Research.
2: Sí.
0: ¿No? Gran empresa que se asocia con Amazon y con la NFL para crear al atleta digital. ¿Y qué hace? Los 32 equipos que forman parte de la FNL le generan datos para generar gemelos digitales de los jugadores de la liga.
2: Claro.
0: ¿No?
2: ¿Y qué hacen con jugadas, por ejemplo?
0: Con todas las jugadas, con los movimientos, con los entrenamientos. Porque otra de las cosas que empieza a pasar es que las personas necesitan entrenamientos personalizados.
2: Claro.
0: Y con esto pueden simular cuál es el mejor entrenamiento para cada jugador.
2: Uh-huh.
0: Y una vez que crean el atleta digital representativo del equipo de fútbol, de la persona o demás, pueden prevenir lesiones. Y lo que dice la NFL, y este es el argumento principal que esgrime para seguir con esto, es que a partir del análisis del atleta digital lograron reducir la tasa de lesiones, sobre todo de contusiones de cráneo, que es muy típico en la cabeza,
2: en
0: este tipo de deportes, y han modificado las leyes del deporte, las reglas del deporte, porque entonces ven cuáles son las jugadas, los movimientos
2: más peligrosos
0: y con más probabilidad de lesión.
2: Claro.
0: Y esto ha permitido disminuir las lesiones en los 32 equipos de la liga. Entonces, la verdad es que, bueno, y a los equipos les devuelven justamente información de sus gemelos digitales para mejorar el entrenamiento y las prácticas deportivas. Y otra vez para mejorar las jugadas.
2: Claro.
0: Como siempre, la decimos en esta columna, esto va a pasar, esto está pasando. Empecemos a preguntarnos para qué, cómo y dónde, porque las potencialidades que tiene en términos de mejorar la calidad de vida, mejorar la salud, mejorar la forma, incluso el rendimiento en el deporte, que tampoco estaría mal, es algo que va a suceder y que debemos encarar como sociedad.
2: La seguimos pensando, seguramente, porque yo creo que hoy es la presentación de muchas cosas que se van a venir aplicando esto.
0: Exactamente.
2: Diana, gracias, como siempre.
0: Gracias, Camille.
2: Diana Suárez con nosotros y nosotras en Fingiendo Demencia.

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4: En tono mundial sigue este fingiendo demencia que va hasta las 4 de la tarde. Tono mundial y política, ¿no? Facundo Vázquez, porque no podía faltar la rosquita política en los ojos de los intendentes del conurbano. ¿Cómo andas, querido?
5: Bien, Cami, acá la verdad estoy extasiado, estoy muy feliz, estoy muy contento. Estoy dolorido porque tengo las manos rotas de haber tocado el bombo. Sí. Ayer tuve el placer de ver a Argentina ganarle a Inglaterra en una semifinal, sino también de compartir un festejo mundialista como músico, tocando el bombo, que es algo que estoy dándome el gustito este año. Aprovecho para mandarle un saludo a los jóvenes y las jóvenes del Centro Comunitario Gallo Rojo, donde doy un tercer de Murga.
4: ¡Qué lindo! Facu, no sabía que había celebrado ahí con parte de la educación popular de Barrio Obligado. Estamos hablando ahí los y las jóvenes del Centro Comunitario Gallo Rojo. O sea que vos sos del team que prefiere salir a celebrar, no quedarse a mirar el festejo de los
5: futbolistas. Cami, se me cortó lo que me estabas diciendo.
4: ¿Ahí me escuchás?
5: Ahí te escucho. Capaz que hubo una confusión. Estuve en Malvinas, Argentinas.
4: Sí.
5: Pero le quería mandar un saludo a quien considero amablemente mis pollitos que están aprendiendo y los vi ahí festejando en Barrio Obligado, que estuvo ATR en los barrios, todos los barrios del conurbano. Y como es algo que a mí me gusta y es lindo mezclarlo con el fútbol, es la política, y quería compartir algunos videos que me llamaron la atención de intendentes. Sí. Todas las municipalidades compartieron videos de las calles explotadas. Comparto con Fernando quizá el hecho de pensar que fue más importante este partido en términos de movilización popular, o por lo menos así lo muestran los videos de las municipalidades, y podemos ir desde el sur, el oeste y el norte del conurbano y vamos a ver todas las ciudades con muchísima gente.
4: Okay.
5: Pero quería compartir algunos videos. No sé si el operador Juan Matoso tiene el primer video de... Antes de pasarlo, Juan, espérame. Juan Andriotti es intendente de San Fernando del Frente Renovador. Va por su segundo mandato. Es un intendente de Sergio Tomás Massa. Y me llamó la atención porque tiene una imagen en Instagram donde está solo en su casa, mejor dicho, con su padre, ex intendente. Pero después agarra su propio celular y se filma entre medio de la gente saltando. No sé si lo podemos mostrar, Juan.
4: A ver.
5: Al video de Juan Andriotti, que está ahí. Lo tiene, está agarrando el teléfono, saltando con la gente. Él tiene una gorrita porque se ve que fue medio de incógnito.
4: No hay CM acá, no hay CM.
5: Pero bueno, está ahí saltando con la gente. Una locura. Una locura. No. La verdad que muy...
4: Qué bien los intendentes que...
5: Por lo menos ver un intendente que por lo general uno lo ve formal, serio. Bueno, en este caso, Andriotti fue ahí a San Fernando a saltar con la gente. Y ya nos vamos para Malvinas, Argentinas, donde estuve yo, una fiesta, pero este me llamó la atención, me refiero a Leonardo Nardini, intendente de Malvinas, Argentinas, que va por su tercer mandato.
4: ¿Salió a celebrar acá. Nardini?
5: ¿Cómo?
4: ¿Salió a celebrar también Nardini?
5: Salió a celebrar con los vecinos en la previa. Malvinas puso una pantalla, hizo un fanfest mundialista. Estaba diciendo que va por su tercer mandato y aunque la ley no permite reelecciones, yo me animo a decir al aire que va a ir por un cuarto mandato.
4: Modificación. Estás.
5: Alguien muy importante de Marinas Argentinas me confirmó que va a ir por el cuarto mandato, pero vamos a pasar al segundo video de Leo Nardini, donde escuchemos, hace un comentario particular y lo dejamos hasta el final.
4: Dale. A ver ahí.
5: Bueno, en ese video, Leo Nardini está en el Palacio
6: Municipal. Ahí está. Se ve. La final, otra vez la segunda final que va a jugar Argentina. La verdad que emocionante, feliz, pero un poco triste también. Yo pensé que la gente iba a estar más contenta y iba a venir a festejar acá a la Muni con todo, ¿no? Que tiramos la pantalla y demás, pero bueno, me parece que no vino nadie. A ver, vamos a chequear.
4: No.
5: Terrible.
4: No,
5: la gente, no sé si escuchó, yo lo escuché muy bajito, pero Nardini contaba eso, que bueno, que la gente no había ido.
4: Es muy impresionante.
5: Y de repente salió y estaba explotado. Yo seguramente era alguna de esas cabecitas que estaba ahí junto a mis amigos y mis amigas con quien festejé. Y bueno, Malvinas Argentinas, al ladito está San Miguel, y el intendente ahí es Jaime Méndez, un intendente que volvió al vecinalismo luego de salir del PRO y estar cerca de La Libertad Avanza, va por su segundo mandato, está muy enfrentado con el gobernador Axel Kicillof, y ayer hay varios videos, hay uno que estuvo Jaime Méndez en una escuela, hablando con los chicos y las chicas. Vamos a ver cómo charlaba Jaime Méndez con los chicos.
4: Dale, a ver. Jaime Méndez.
7: Es un partido de fútbol, pero muy especial.
8: Dejamos la vida.
7: La vida, todo.
5: Bueno, era eso, ¿no? Ahí Jaime Méndez tratando un poco de decirle que bueno, que era un partido, los pibes ahí diciéndole vamos a dejar la vida. Me parece muy lindo.
4: Yo vi uno en el FanFest, ¿viste? Que se armó en la Plaza de las Carretas, en Muñiz,
5: sí.
4: De él. Intentando agitar, está muy tranquilo el pueblo, no sé si lo...

0: Sí.
1: Lo tengo.
0: Ah,
1: Vamos a mostrarlo a Jaime Méndez agitando a la gente en la previa. Hicieron fanfest en la Plaza de las Carretas en Muñiz. Vamos a escuchar cómo agitaba Jaime Méndez a la gente que estaba tranqui en la previa.
0: A ver. ¿Quieres subir? Le dicen ahí.
2: Sí.
0: Ahí va.
2: Y ya lo ve, el que no salta es un dinero.
0: Pensé que venía el voto a Milei ahí, che.
1: No creo que vaya a decir eso justo Jaime Méndez. Pero bueno, nada, eso, estaba ahí agitando el intendente.
0: Estaba
1: de San
0: calma,
1: Miguel,
0: la plaza todavía, tenemos que decir, nobleza obligada, estaba tranqui por ahí en ese momento.
1: En ese momento, es que yo no sé si prendió tanto en la gente los fanfests. Hay muchos municipios donde han mostrado fanfests, y es más, me he enterado que hubo intendentes, luego de montar estas pantallas, que prohibían a la gente sacar videos porque literalmente habían 4 personas. Entonces no querían mostrar, si vemos ahí, con esto que yo te cuento, Cami, lo que pasó con Leonardini, ¿no? Que saca un poco de pecho, ¿no? El Palacio de Malvinas Argentinas es muy alto, y el Palacio Municipal alrededor tiene mucho terreno, y la verdad que hay que llenar eso.
0: Sí,
1: bueno, Leonardini sacó pecho ahí, le dijeron, bueno, miren todos los que vinieron. Bueno, hay imágenes también, porque Jaime Méndez, después de estar en la Plaza de las Carretas, se fue de gira, se fue de caravana con los vecinos hasta la otra plaza que queda cerca, que es la plaza principal de San Miguel. Y está Jaime Méndez ahí agitando. Hay otra imagen también de Jaime Méndez agarrándose la cara, no sé en qué momento del partido. Bueno, ahí lo podemos ver con la gente agitando su camiseta de la selección. También hay una foto con una bandera que dice Las Malvinas son argentinas, ahí quizá mostrando un contrapunto con la bajada
0: ¿sabes que sí, Facu? Y es un costo para Jaime Méndez, porque suele ser bastante orgánico respecto del gobierno nacional en este caso, y es pero ¿sabes qué? Acá le responde un poco a lo que Jaime Méndez tiene como gestión, porque efectivamente los 2 de abril en Malvinas, perdón, en San Miguel, suele ser un acto bastante importante, suelen rememorar a los veteranos y caídos de Malvinas, entonces no podía hacer caso omiso en esta situación.
1: Totalmente. Comparto, Cami, que los municipios de la zona son bastante malvineros, por ponerle un adjetivo. Sí. Jaime Méndez tiene esa línea, como bien contaste vos. Y por último, Cami, para compartirte, a la intendenta dije, Malvinas, San Miguel, nos vamos a Moreno, donde particularmente Mariel Fernández, si bien el municipio mostró, como todos los demás, imágenes del centro de Moreno, lleno de gente en lo que es alrededor de la estación Moreno, valga la redundancia, del tren Sarmiento. Mariel Fernández hizo un posteo muy especial porque fue a Cuartel Quinto, al Centro Cultural La Chicharra. ¿Por qué remarco esto? Mariel Fernández arrancó su carrera política, buscó conquistar la intendencia desde el movimiento Evita, y una de las bases donde ella tenía tiene un trabajo muy fuerte y donde arrancó este sueño de ser intendenta fue en La Chicharra, ahí en Cuartel Quinto, una de las localidades más pobres de Moreno y quizá del conurbano también. Ahí está Mariel Fernández con los vecinos y las vecinas. Está, bueno, ahí se puede ver a su hermano, Emanuel Fernández, que quién te dice que vaya a ser su candidato por la reelección de Moreno, el candidato a intendente en Moreno.
0: Capaz que es el próximo intendente, ojo.
1: Yo conté que ya hay carteles, así que vuelvo a decir que para mí va a ser el candidato de Mariel. Mariel está recorriendo la provincia muy fuertemente. He escuchado a otros intendentes que la han nombrado, así que empieza a sonar, por lo menos empieza a ser bastante visible dentro del mundo de la política a Mariel Fernández. Cami, traje simplemente algunos videos que pude ver de municipios cercanos con quienes dialogo y vi eso. Diferentes propuestas. También tengo que decir que hubo intendentes que no se mostraron con la gente. Puedo nombrar por lo menos al municipio de Tigre, Julio Zamora, no vi videos de él. Después estuve viendo a Ramón Lanús a ver si había subido algo, intendente de San Isidro. Tampoco.
0: ¿José de Paz?
1: José de Paz, miré la cuenta de Ishi y miré la cuenta del municipio de José de Paz y no hubo posteos alusivos. Me llama la atención porque es un gobierno, una gestión que por lo menos trata la popularidad en el amplio sentido del significado de esa palabra. No hubo,
0: no hubo
1: imágenes de Mario
0: Mancilla, Lorena Espina, tampoco.

0: Busqué de sus laderos, de sus principales referentes y alfiles políticos,
1: Nada.
0: no postearon. Para nombrar otro más que también busqué, Soledad Martínez del PRO, porque quería hacer un amplio abanico.
1: Sí, sí,
0: Por
1: sí.
0: lo general se asocia a lo popular al peronismo, pero como te mostré, Jaime Méndez, que no está comulgando en este momento con el peronismo, aunque viene de extracción peronista, sí. Pero bueno, por ejemplo, eso, Soledad Martínez, para cerrar, Cami, intendenta de Vicente López, heredera de Jorge Macri, simplemente hizo un posteo en X donde puso: esto es Argentina, y una sigla de un insulto alegre, ¿no? Como,
1: Bueno.
0: pero bueno, fue simplemente eso. Por respeto a las infancias que pueden estar escuchando, no lo voy a
1: Mejor no,
0: reproducir.
1: claro.
0: Pero bueno, Cami, esto fue un poco el recorrido de intendentes de la zona oeste, norte, del segundo cordón, primer cordón, tercer cordón del conurbano, festejando, bañándose de pueblo. Era una muy buena oportunidad para mostrarse haciendo eso. Hasta acá este
1: Me encanta.
0: informe político de los intendentes festejando la victoria contra Inglaterra en esta semifinal.
1: Pensate cómo pasas el domingo, que en un rato te lo pregunto, ¿eh? Ay, sí, Facundo
0: Dale,
1: Vázquez.
0: lo
1: Gracias,
0: voy a
1: Facu.
0: pensar.
1: Dale. Facu
0: Nos vemos.
1: Vázquez, con lo que estuvo sucediendo en el conurbano, los intendentes, las gestiones municipales, con la celebración por el partido de ayer.

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1: El Servicio Meteorológico Nacional prevé para hoy una temperatura máxima de 20 grados con cielo nublado. El viento soplará del norte a lo largo de toda la jornada.
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1: El Frente de Sindicatos Unidos exigió un salario mínimo de 3 millones de pesos. La organización, conformada por más de 100 gremios críticos a la conducción de la CGT, ratificó que la suma pedida representa 8 veces más que el sueldo mínimo actual, al que consideran como el más bajo de la historia argentina, y que ese monto es para cubrir las 9 necesidades vitales que establece la Constitución Nacional y la Ley de Contrato de Trabajo. Desde el FRESU indicaron que desde el comienzo de la gestión de Milei se impulsó una serie de políticas para licuar salarios y combatir a las organizaciones sindicales, a la vez que los asalariados perdieron más de 67 billones de pesos en el acumulado de sus ingresos mensuales, una situación que denunciaron que se aceleró en los últimos 7 meses.
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1: El gobierno quiere subastar terrenos en Junín y Mercedes con viviendas del Procrear sin terminar. La decisión adoptada por la Secretaría de Obras Públicas de la Nación forma parte del proceso de venta de inmuebles estatales que impulsa la Administración Libertaria y alcanza a predios que originalmente estaban destinados a desarrollos habitacionales. La medida quedó plasmada en 2 resoluciones publicadas en el Boletín Oficial que habilitan la convocatoria a subastas públicas para vender los inmuebles luego de que su finalización quedara paralizada por el corte de la obra pública dispuesta por Milei al inicio de su gestión.
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1: Homenajearon en Berazategui a un educador héroe de Malvinas. El intendente Carlos Valor participó de la ceremonia de imposición del nombre Maestro Soldado Julio Cao, héroe de Malvinas, al solar de la sede local del Sindicato Unificado de Trabajadores de la Educación de Buenos Aires, SUTEBA del Distrito. Julio Rubén Cao se ha distinguido por ser el único docente caído en el conflicto bélico al que concurrió voluntariamente. Estuvo sepultado en el cementerio de Darwin con una placa que rezaba Soldado Argentino Solo Conocido por Dios. Pero el 4 de junio de 2018 se convirtió en el 92º héroe en ser identificado en el marco del plan humanitario llevado a cabo por el equipo argentino de antropología forense.
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1: Congo superó la barrera de los 2.000 casos confirmados de ébola. Según el último boletín del Ministerio de Comunicación y Medios de la República Africana, la tasa de letalidad de la epidemia se sitúa actualmente en el 37,5%, con 2.011 casos confirmados y 754 muertos. Además, 753 pacientes se encuentran en situación de aislamiento u hospitalización y 366 personas han logrado recuperarse de la enfermedad. La epidemia se propagó a la vecina Uganda, donde se han detectado 20 contagios confirmados, incluidos 15 casos que se consideran importados desde el Congo y entre los que hay 2 fallecimientos.
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1: La provincia y la Organización de Estados Iberoamericanos organizan una jornada sobre inteligencia artificial y políticas públicas en la UNQ. El encuentro tendrá lugar desde las 10 de la mañana en el Aula Magna de la Universidad Nacional de Quilmes y contará con la participación de especialistas en la temática y funcionarios para debatir sobre los desafíos y oportunidades que presenta la herramienta para la gestión estatal y el desarrollo.
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3: La inteligencia artificial vino para quedarse.
4: María Alejandra Cini, rectora de la Universidad Nacional de Quilmes.
3: Por eso es muy importante poder discutir sus aplicaciones, poder apropiarnos de ellas.

0: y también aportar con respecto a su gobernanza.
1: La jornada, que será inaugurada por el ministro de Gobierno bonaerense, Carlos Bianco, busca generar un espacio de intercambio y reflexión sobre cómo la inteligencia artificial puede convertirse en una herramienta clave para fortalecer las capacidades del Estado, impulsar la innovación productiva y contribuir al desarrollo de la provincia de Buenos Aires. Polideportivo. Copa Argentina. Por los 16avos de final del torneo, desde las 18:45, Racing y Defensa y Justicia se medirán en la cancha de Gimnasia de Jujuy bajo el arbitraje de Pablo Dóvalo. El ganador será rival en octavos de Belgrano de Córdoba. Por la misma instancia, pero a las 21:45, Boca y Sarmiento de Junín se enfrentarán en el Coloso Marcelo Bielsa de Rosario con el referato de Nazareno Araza. El triunfador se medirá en octavos con Vélez.
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10 minutitos de las 3 de la tarde en este viernes 16 de julio, amigo, amiga. Casi estamos a horas nada más de que arranquen las vacaciones de invierno para las infancias y adolescencias, ¿no? Semana que viene, vacaciones de invierno, así que nos vamos preparando modo kids acá en Fingiendo Demencia para que nos escuchen los y las infancias ahí del otro lado a partir de la semana que viene. Más mundial tengo. Tengo también tema y quién romántico hasta las 4.

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3: Casi 12 minutitos de las 3 de la tarde. Seguimos aquí en Fingiendo Demencia, amigo o amiga, en la cadena Cruce con Más Mundial. Más Mundial de la mano de Chiche Fernando Mayorga. ¿Cómo andas, querido?
4: ¿Cómo te va, Cami? Un saludo grande a toda la gente que nos está escuchando. Y sí, luego de lo que fue el gran partido de ayer, partido que va a quedar en la historia

0: nuestro país tenemos que enfrentarnos a otro partido, ¿no? Que tremendo. Tiene que ver con la gran final de este Mundial entre la Argentina y España, ¿no? Que es el otro clasificado. Antes va a estar el día sábado a las 6 de la tarde, se va a estar jugando el partido por el tercer puesto entre Francia, eliminada por España, e Inglaterra, eliminada por la Argentina. Entonces, bueno, se va a definir ahí quién es el tercer mejor equipo de este torneo y el cuarto también. Mm. Pero el plato fuerte va a estar el día domingo, donde a las 4 de la tarde la Argentina se va a estar midiendo por primera vez en la historia de un mundial, en la final de un mundial, entre la Argentina e Inglaterra, y España. Y encima, acá la particularidad que se van a enfrentar el campeón de la Copa América, que es la Argentina, y el campeón de Europa, de la Eurocopa, que es España. Y encima se va a realizar la famosa finalísima que no se terminó de hacer, sí, por cuestiones bélicas, por cuestiones vinculadas a la seguridad nacional, que no estaban garantizadas por la sede en donde se iba a hacer. Si los españoles querían que se haga en Europa, Argentina quería que se haga en América, no hubo acuerdo, se acercaba el Mundial y terminó posponiéndose. Entonces ahora sí se van a ver las caras. Mirá,
1: qué
0: si
1: coincidencia más loca, ¿no? Mayorga, esto es tremendo.
0: Sí, si se hubieran jugado, imagínense si hubiera jugado la finalísima y uno de los dos hubiera ganado, vendría con ese condimento, sí, ¿no? De uno vengarse del otro o del otro revancha, revalidar el poderío sobre el otro. Bueno, eso no pasó y ahora sí se va a estar dando este día domingo, donde la Argentina se va a paralizar nuevamente frente a este partido. Un partido en el cual los caminos fueron diferentes en cuanto a los rivales. Sí. En cuanto a los rivales que enfrentaron a este Mundial, pero bastante parecidos en cuanto al nivel de ambos países. Primero porque la Argentina fue de menor a mayor, la verdad, más allá que hubo cuestionamientos. La Argentina no terminó de mostrar, quizás ayer en el segundo tiempo, su poderío, su nivel ofensivo sobre todo y el nivel de juego. Y España también, quizás recién contra Francia pudo demostrar su poderío en cuanto a la tenencia del balón, en cuanto a ser paciente, obviamente, por el juego que estaba teniendo. Entonces, la verdad que ambos equipos vienen de no viene de mostrar su poderío justamente en esta Copa del Mundo, así que veremos qué pasa el día domingo. En cuanto a los partidos, sí, fue muy diferente el camino de España que el camino de la Argentina, ¿no? Estamos hablando de que España tuvo que enfrentarse a Portugal, tuvo que enfrentarse a Bélgica, a Francia. Francia, que era la mayor candidata a quedarse con esta Copa del Mundo. Y España dio un batacazo, eliminando nada más y nada menos. Y Argentina, en cuanto a los rivales, recién el rival de renombre, difícil en cuanto a los nombres y a la historia, fue Inglaterra, ¿no? El día de ayer, nada más y nada menos. Entonces, la verdad que el camino fue más costoso para la propia España que para la Argentina. Pero bueno, la sede va a estar en esta sede media, que no saben si alguno es Nueva York, otro es Nueva Jersey, pero bueno, creo que es Nueva Jersey técnicamente, pero es el estadio MetLife Stadium. Estadio muy moderno, que ya fue sede del Mundial Mundial de Clubes.
1: ¿Es en el que estás
0: pasado
1: ahora, Mayorga?
0: Donde estoy ahora, okay. Sí, de San Miguel.
1: Canal de YouTube, la Uniradio.
0: De que estuve festejando ayer en San Miguel, me tomé un vuelo charter y ahora estoy en el MetLife.
1: Me sorprende las distancias tan rápidas que haces cuando son tan largas esas distancias, ¿no?
0: Y así es el presupuesto, claro. Así es el presupuesto que estamos manteniendo.
1: Universitario.
0: Sí, poner. Sí. pero estamos hablando de un estadio de más de 82 mil espectadores, sí, que se inauguró en 2010, que fue un estadio, la verdad, que el que fue allá dice que es un estadio espectacular, que no solamente recibió esta final del Mundial de Clubes, sino, bueno, ha albergado la Copa América en 2016, el Super Bowl en 2014, hubo grandes conciertos, sobre todo, que se dieron ahí, inclusive también otros eventos deportivos. Bueno, la verdad que es un estadio espectacular, que el acto en total va a arrancar una hora y media antes del partido, porque a la una y media de la tarde, más o menos, recordemos, el partido va a ser a las 4 de la tarde, va a haber un show antes del partido. Va a estar Laura Pausini, Robbie Williams, que ayer se quedó fuera por Argentina. Va a estar Speed,

0: que Spears vaya con la camiseta de España. Va a estar también, bueno, un montón de personalidades famosas ahí presente. Se espera que esté para la entrega del trofeo el presidente de los Estados Unidos, Donald Trump, sobre todo. Va a haber un show en el medio tiempo que va a durar media hora, así que se espera que el partido dure más, ¿no? Que,
1: Media hora en el medio.
0: Va a haber un show de medio tiempo, que es como el que hacen en los Super Bowl, que va a haber varios artistas tocando, seguramente con una figura principal, va a estar Shakira ahí tocando y todo eso. Pero así se espera un show ahí en el medio, cosa que al futbolero no nos gusta para nada.
1: Sí, estaba por decir, media hora vamos a tener que esperar ahora, no 15, duplicamos para nuestra ansiedad, ¿no?
0: Exacto, sumale a los Culvin Brick y todo eso, la verdad se va a extender mucho más, así que bueno, veremos qué pasa con eso, pero bueno, partido entre España y la Argentina, España con sus armas, de menor a mayor, mucho poderío en la defensa, sobre todo, presionando muy alto y recuperando la pelota bien, bien rápido para tenerla. Sabe tener la pelota España, lo ha demostrado contra Francia, le ha quitado el balón a Francia y con eso le ha ganado. La Argentina con el arma del buen juego, de tener muchos mediocampistas de buen pie, de presionar muy bien sobre todo. Vamos a ver si Scaloni es un cambio para la final. Para mí se viene un cambio, sobre todo va a ser un partido distinto contra Inglaterra. Para mí va a ingresar De Paul como titular. Vamos a ver el rol que va a cumplir ahí Messi y Julián Álvarez. Sí. Si va a jugar Julián Álvarez como mediocampista o no. Bueno, vamos a ver qué pasa ahí. Sí,
1: el
0: arma más fuerte de la Argentina, que es jugar estos partidos como dando todo, como lo está dando esta selección. Así que bueno, ahí ya tenés un plus que te da la escaloneta.
1: Parte de lo que palpitamos para 3 días. ¿Estoy haciendo bien la cuenta? Sí, 3 días, ¿no?
0: Hoy es jueves, sí, 3 días.
1: Ya está perdida ella, ¿no? Sí, porque ayer fue casi fin de semana, básicamente, con esa salida. Fer, la seguimos seguramente y nos preparamos para este domingo. ¿Dónde lo ve Mayorga? ¿Cuál es la previa desde que se levanta el domingo hasta las 4 de la tarde?
0: No sé cómo va a ser la previa, porque ayer la verdad que lo pasé bastante mal, seguramente con muchos nervios, pero con amigos que está dando resultado verlos con el mismo grupo de amigos.
1: ¿Y comés Mayorga vos sos de los que puede comer o no antes?
0: Y si es a las 4 puedo comer algo, si es medio los partidos de la noche, por ejemplo, me costaba un poco.
1: Ok, bien. Fer, por acá un fuerte abrazo, muchísimas gracias. Es un gustazo poder contar con tu análisis, como siempre, en Fingiendo Demencia.
0: Abrazo grande, compañeros, y bueno, me quedo escuchándolos.
1: Dale. Fer Mayorga con nosotros y nosotras. Chiche Mayorga, nuestro especialista en deporte, también viviendo la previa de la final del Mundial este domingo.
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8: El Servicio Meteorológico Nacional prevé para hoy una temperatura máxima de 20 grados con cielo nublado. El viento soplará del norte a lo largo de toda la jornada.
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8: La Corte Interamericana levantó las medidas de protección a Milagro Sala. Tras un pedido del gobierno de Milei, el organismo tomó la decisión de poner fin a la resolución dictada en noviembre de 2017, aunque advirtió que el Estado debe garantizar las condiciones de atención y tratamiento que mantiene hasta el momento. No obstante, la resolución indica en concreto que la medida no significa que el riesgo clínico haya desaparecido ni que la situación de la beneficiaria se encuentre plenamente estabilizada, sino que por el contrario, las constancias médicas y judiciales más recientes dan cuenta de una condición aún delicada, susceptible de agravamiento, que exige continuidad terapéutica y una especial diligencia por parte del Estado.
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8: Municipales de la localidad de Azul lanzaron un paro de 3 días. La medida de fuerza fue resuelta en una asamblea conjunta entre el Sindicato de Obreros y Empleados Municipales del Partido de Azul y ATE, y se extenderá hasta el lunes, inclusive ante el hecho de que la comuna pagó solamente la mitad del medio aguinaldo, mientras persiste la incertidumbre sobre cuándo se cancelará el saldo restante del sueldo anual complementario. Según se indicó desde los gremios, además el Ejecutivo Municipal decidió no participar de la audiencia de conciliación convocada por el Ministerio de Trabajo de la Provincia de Buenos Aires.
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8: Realizarán obras en 5 estaciones del ferrocarril Belgrano Norte. Los trabajos se desarrollarán en Los Polvorines, Munro, Villa Rosa, Del Miso y Aristóbulo del Valle, donde se instalarán 18 nuevos aparatos de vía. La contratación contempla el relevamiento previo, el retiro de la infraestructura existente, la colocación de los nuevos dispositivos, el mecanizado de la vía y las tareas complementarias necesarias para su puesta en funcionamiento. Las obras serán financiadas por el Estado Nacional, aun cuando la operación de la línea Belgrano Norte continúa a cargo de la concesionaria privada Ferrovías, que explota el servicio desde hace más de 3 décadas.
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8: Reino Unido nacionalizó su principal siderúrgica. El gobierno británico anunció la nacionalización de la British Steel tras no llegar a un acuerdo con la anterior propietaria, la china Jingye, que garantizara la viabilidad de la empresa. La

0: Transferencia de la acerera a propiedad pública tendrá efecto inmediato y se produce después de que ayer recibiera sanción real la Ley de Nacionalización de la Industria del Acero, que reconoce el interés estratégico de ese sector para el país británico.
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0: El gobierno sigue negándose a cumplir con la ley de financiamiento universitario. Le reiteró a la justicia que no avanzará con el cumplimiento de la cautelar presentada por el Consejo Interuniversitario Nacional, que obligaba al Poder Ejecutivo a cumplir con la recomposición total de los fondos adeudados para salarios, presupuesto y becas, aunque aseguró que avanzará con las actualizaciones a partir de negociaciones con el SIN y con los gremios.
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3: El gobierno dice, estamos cumpliendo con el artículo 5 y 6. Es más, esto es el objetivo que persiguió el Congreso Nacional al aprobar el artículo 5 y 6 de la ley 27.795.
4: Sergio Zaninelli, secretario general de la Asociación de Docentes de la Universidad Nacional del Sur, en diálogo con la radio de la Universidad Nacional de La Plata.
3: Ahora está en manos de la justicia. Si le hace caso al SIN y ejecuta la cautelar inmediatamente, ejecutar la cautelar inmediatamente significa un montón de cosas, ¿no? Pero por lo pronto tiene que haber un 58% de incremento en el mes de junio del año 2026. Nosotros cobramos solamente el 21.33. Uh-huh. Eso como primera parte. Y no estamos hablando de los retroactivos que corresponden. Si le hace caso al SIN y ejecuta la cautelar de una buena vez, le dice al gobierno, bueno, ejecútela tal cual lo dice la ley.
0: A pesar del fallo de la Corte Suprema, la negativa está sustentada en el acta de acuerdo entre las partes del pasado 10 de junio y las notas del subsecretario de Políticas Universitarias Alejandro Álvarez y del secretario de Educación Carlos Torrendel, a la vez que solicita de manera unilateral y sin negociación alguna a que la justicia contencioso-administrativa proceda al levantamiento de la medida cautelar en virtud de haber desaparecido el requisito del peligro en la demora.
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0: La Conmebol confirmó que se van a aplicar las medidas del Mundial en las copas. A través de un documento oficial enviado a todas sus asociaciones miembro, la Confederación Sudamericana de Fútbol confirmó que adaptará de forma inmediata las nuevas modificaciones reglamentarias de la International Football Association Board para la temporada 2026-2027, aplicando la rigurosidad que caracterizó a la Copa del Mundo. Según se indicó desde la entidad, el objetivo central es combatir las pérdidas de tiempo, proteger al espectáculo y cortar de raíz la indisciplina dentro de las canchas.
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0: por ese hombre, Pimpinela con Diango, del álbum Lucía y Joaquín del año 1985, el quinto álbum de estudio de este dúo famoso por hacer canciones románticas. Y en el día de hoy vamos a hablar no solamente de la canción romántica, sino de algo que se nos pasó de largo, básicamente, por esta vorágine que tuvo el Mundial, que empezó hace poco y que termina el domingo. Y es que el lunes es el Día del Amigo.
1: ¡Ay! Es
0: el Día del Amigo, el domingo, el lunes. ¿Por qué no le ponen otra fecha? Estamos con otro tema, chicos, por favor. Y ya me agarró calor y me sacó la campera.
1: ¿Y entendés que el domingo vamos a estar mundialistas?
0: Mundialistas. El lunes resacoso, porque te cae un domingo la final.
1: Lo bien que nos vendría el feriado post.
0: ¿Y por qué no te ponen un feriado?
1: No, bien que no.
0: Vamos,
1: vendría.
0: A ver, el ministro. Pasame con el ministro.
1: La ministra.
0: Llamemos a cualquiera.
1: Al que venga. Santilli, pásamelo.
0: Pásame a Santilli. Por ese hombre. ¿Usted le escuchó la letra de esta canción? Estamos hablando por ese hombre, Pimpinela y Diango.
1: Esta parte de que fueron muchos años de soledad de ella, a mí me encanta.
0: ¿Le gusta esa parte?
1: Sí, finita la voz, como no la tengo yo. Sí. ¿Entendés? Entonces, a mí me gusta ella.
0: Pero estamos. Estamos hablando de una Lucía. Joven, ¿no? Claro, año ¿cuántos? 1985. Ah. Una piba, era una
1: ¿cuántos
0: piba.
1: ¿Cuántos años tenías aquí?
0: Te calcule, ¿cuántos tenía yo?
1: Sí.
0: Tenía como 11, 12.
1: Claro,
0: ya.
1: Chiquitín.
0: No, chiquitito. Yo ya te escuchaba esta música de chico, con mi abuela.
1: ¿Vos había nacido?
0: Sí, Gonzalo Arechaga. No se cuece en el primer árbol, es de los míos también.
1: Tiene cara de niño.
0: Tiene cara de niño. Te encanta porque tiene. Sí, lo favorece la cara de nene. Sí. Pero esta canción, él le está contando una historia. Son dos amigos que se encuentran a contarse una historia. Sí. Porque resulta que el amigo está saliéndolo con la que era la mujer de él.
1: Ah, no, es tremendo.
0: No, claro, ¿usted no la tenía esa parte?
1: No, la tenía,
0: sí,
1: hola.
0: Sí. Hay una parte que a mí me parece.
1: ¿Cómo son los masculinidades, eh?
0: Dice, tremendo. Ya no te engañes, ella lo quiere, le cuenta. La vida da solo una oportunidad, acéptalo.
1: Acéptalo.
0: Que sé lo que sientes, yo tengo que decírtelo. Ella ya me habló, dice él. Y ahí hay toda una puja entre dos tipos. Un espadeo terrible. No, no podía decir
1: una
0: en algún
1: medición,
0: punto.
1: Una medición.
0: Claro, una medición,
1: ¿no?
0: De quién se queda con la señorita. Y ahí nuestro amigo, el señor Juan Matoso.
1: ¿Quién se quedó?
0: Ha puesto y se quedó Diango. Y Joaquín lo mandó a la
1: menos
0: casa.
1: Menos mal, porque los otros son hermanos.
0: Son hermanos. Eso fue siempre bastante raro, ¿no? Digamos todo. Pimpinela Dior cringe siempre porque son hermanos, chicos.
1: No,
0: están cantando canciones románticas.
1: Tremendo, chicos.
0: Terrible.
1: Lo mal que le hace a nuestra salud mental.
0: Sí. Uno se cría con ese estereotipo en la cabeza. Claro. Entonces, ¿cómo va a salir más o menos normal?
1: ¿Estos hermanos justo no hablan de Argentina, España? ¿Estos no tienen descendencia gallega, los
0: no
1: hermanos
0: sé,
1: Pimpinela?
0: Puede ser, puede
1: ya,
0: ser.
1: Ya me lo averigua la producción.
0: Sí, ya estamos buscando. Ya hay dos enclavos que le
1: dos ahí.
0: Vamos, busquen este dato.
1: Sí, sí.
0: Por ese hombre.
1: Me encanta,
0: Ezequiel. Empezamos a recorrer este temaiquén romántico dedicado a la amistad con Diango y Pimpinela. Y le pido a mi amigo Gonzalo Arechaga que me ponga el tema número 2.
1: A ver.
0: ¡Upa!
1: ¡Ay, Gonza!
0: Dedicado para Fernando Mayorga, que yo sé que le gusta.
1: ¿En serio?
0: Le gusta.
1: Mirá, no lo veo a Mayorga,
0: no,
1: así tan romántico.
0: Le gusta. Alejandro Sanz le gusta.
1: ¡Ah! ¡Español, boludo, también!
0: Sí.
1: ¡Amiga mía!
0: No. Si no llorás con eso, medite la temperatura.
1: ¡Ay! Subile, Gonza.
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0: mira qué carita, Alejandro.
1: Qué lindo.
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1: ay.
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0: sí.
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0: bueno, es hermoso.
1: Bueno, está más añoso ahora, ¿no?
0: Sí, me gustan más las canas, ¿eh?
1: Sí.
0: Está muy lindo.
1: Porque vos tenés, lo decís.
0: Tengo canas.
1: Sí. La madurez. Gonza también, no te hagas, no te rías, ¿eh?
0: No se le notan tanto, no se no, ni canas tiene.
1: No, es tan lindo. Voy a escuchar.
0: Nombrar amiga mía de Alejandro Sanz. Este disco fue publicado el 9 de septiembre de 1997. Usted ya corría en este
1: cinco,
0: mundo.
1: Cinco tenía.
0: Cinco añitos. ¿Y escuchaba a Alejandro Sanz de chico con mamá? Ahí?
1: Sí, escuchaba. Bien. Mamá era muy de los latinos.
0: Muy de los latinos. Música romántica.
1: Arjona.
0: Endovenosa.
1: Sí. No,
0: nos piden mucho, ¿eh? Nos piden mucho Arjona.
1: Sí.
0: Ya va a llegar.
1: Uy, Arjona es un dulce de leche.
0: Sí, es lo que nos gusta. Bien fuerte.
1: ¿Quién te habían pedido algo el otro día? No lo escuchaste. No escuchás una mierda lo que nos escuchan.
0: Pasa que la lista es tan grande.
1: Ay, Dios mío.
0: Y yo la noto.
1: Usted quédense ahí que ya lo va a
0: va a llegar, va a llegar. No se apure. Ahí está. Vamos con el.
1: Ay.
0: Subímelo.

0: hay que aguantar.
1: El proceso. ¿No?
0: No termina nunca el proceso.
1: ¿Cómo que no? Si este grita, ¡mira! ¡Mira!
2: ¡Ay, la paz! Sí, razón, me la veo.
1: ¡Ahí viene!
2: ¡Ahí viene, ahí viene, ahí viene! ¡Ansioso! Mira, cantándole a un flagelo que hemos tenido, creo que todos los varones.
1: Conmigo, amiga. ¿En serio?
2: Sí, sí, vos te haces amigo para entrar en algún momento y después.
1: No, ¿cómo?
2: Que queda entrar a su corazón, a su vida, ¿no? Y no, te quedas queda siempre en ese portal de amigos, ¿no? Rescatate de ahí, amigo, otro lado.
1: Toda esta historia. Me importa porque eres mi amiga. Para las chicas también nos pasa, ¿eh?
2: ¿Ah, sí? Cuéntelo, cuéntelo.
1: Con amigas y amigos.
2: Abramos el corazón. Que le
1: no, no me siento preparado.
2: No, dígalo, porque usted se mete sola.
1: Claro, si lugares. me quemo. Pues Rodrigo Rueta me dice, no,
2: ya está. Ya está, suprimió
1: no,
2: un ratito.
1: Cuídate.
2: No necesitamos tanta data.
1: No me ponches, papá, te matoso también. No me ayuda una mierda.
2: No,
1: mirá,
2: sí,
1: me ves ahí, en primer plano.
2: Bien, Juancito. Amiga mía de Alejandro San, segundo tema que elegimos para tema, recorrer este tema y que está dedicado a la amistad y al amor romántico, que es lo que nos caracteriza en este espacio radial.
1: Pero para vos él la ama.
2: Sí, él está hasta las manos, él está hasta las manos. Le hace cualquier cosa. Mirá lo que puedo escuchar la letra. Ya no sé ni qué decir ni qué hacer. Le dice, ya me vestí hasta de. ¿Qué es?
1: Pero le dice, toda esta historia me importa porque eres mi amiga.
2: No, él está enamorado, Camila. ¿Qué? Por favor, se lo puedo decir. Sí.
1: Está enamorado.
2: Sí, sí. Le damos la versión masculina. Acéptela,
1: claro,
2: por favor.
1: Claro, claro, sí.
2: Acéptela.
1: Para verte feliz, le dice.
2: Sí.
1: Ahí viene el nuevo. Pero analicemos.
2: Se piensa que estoy dando las noticias. Cuéntame, cuento infinito. Deja de contar cuento
1: infinito.
2: Va. Se acabó. Amiga mía, Alejandro Sanz, poneme la 3, Gonzalo, por favor. Ahí está, me encanta porque encima la elegí en vivo. Dejala que suene, dejala que suene. Lo vamos a ir adivinando.
3: Hay una historia que nos ha pasado a
1: nosotros. A ver.
3: Están muy enamorados de alguien que nos tiene como amigos.
1: ¡Ay! Le duele a banana.
3: Y no encontramos el momento y la oportunidad para decirle lo que sentimos.
2: Ya.
3: Pero hay que aprovechar el momento.
2: Hay que aprovechar.
3: Y decir lo que hay que decir.
1: Claro. Vamos, vamos.
4: No
1: se acabó.
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2: Amigo, no cambia. Fiesta con gente grande. Dedito, dedito arriba, dedito. Va, va.
1: Sinceramente.
2: Hermoso.
1: Banana es lo mejor que tenemos.
2: Sí, es nuestro prócer. Es nuestro héroe nacional.
1: Es total. De la canción romántica Banana.
2: Sí, por favor. Y además, este es un recital del año 2000 en Crónica Musical. Hermoso. Escúchenlo porque además los músicos que lleva Banana son una bestia. Tocan muy lindo. Sí, sí, sí, sí. Más allá de las letras de César Banana, perdón, que toca el piano, canta en el mismo momento. Es un showman el loco. La verdad que es muy lindo artista. Estamos hablando de una canción que salió en el año 1991. Ahí está, mire, dedicada, dedicadísima. Hermoso.
1: Para Rodrigo Ruesta también, ¿no?
2: Sí, él es fanático de Banana.
1: Está él.
2: Cada vez que toca por la zona de Ramos, él va con la bandera del club de fan de Banana.
1: No te puedo creer.
2: Sí, sí, sí.
1: Lo reveo igual.
2: Es muy, muy, muy, muy de Banana Pueyrredón.
1: Sí, no, Banana Pueyrredón.
2: Este es un tema clásico ya. Todo aquel que haya pasado, transcurrido su vida entre los 90 y el 2000, por lo menos lo ha escuchado en algún momento.
1: No lo puedo esconder más.

0: darte lo mejor de todo corazón. Anda a buscarla a la AR. Hermoso. No quiero ser más tu amigo.
1: Quedó claro,
0: nos quedó claro que César Banana Pueyrredón, con un disco del año 1991, no quiere ser más tu amigo.
1: El 20 de julio no lo celebra.
0: A la mierda, le dijo. A mí no me llame, no me mande mensajes.
1: A mí el 14 de febrero,
0: dijo. Antes de febrero no me llame, no, le dijo Banana. Y nos quedan dos temas, porque esto se pasa rápido.
1: No,
0: les pido mil disculpas a todos.
1: Elegiste uno más la próxima.
0: No, son cinco. No nos pongamos golosos, porque si no, no nos vamos más. El horario es hasta las 4,
1: no,
0: chicos.
1: No, es tremendo.
0: Le pido al señor operador que nos ponga el tema número 4, por favor. Y acá vamos a tocar el corazón futbolero. Se los digo desde ahora. Se ríe el operador, se ríe. Acá hay de todo.
1: Chicos, ¿qué pasó?
0: Porque hay toda una intro que no
1: se va celebrando ayer.
0: Sí, sí. Tiro. No sabía, se agachaba la gente, no sabía si era un fuego artificial o un tiro. Eso pasa en el conurbano. Así estamos. Escuchen, prepárense.
2: Querida amiga.
0: Ay, conoce la voz.
1: ¿Está bien?

0: siento solo.
1: Héroe del 86.
2: ¿En serio?
1: Sí.
0: Querida amiga.
2: Querida amiga.
1: Sí, sí, sí, sí. Querida amiga.
0: Esta carta que te escribo solo es para decirte: quiero estar contigo.
2: Esta es para Mayorga.
0: Querida amiga.
1: ¿Ya lo sacó?
0: A pesar de la distancia,
1: esto no es CIA, chicos. Estamos escuchando al señor Diego Armando Maradona cantando con el dúo Pimpinela.
0: Querida amiga.
2: Bien.
0: Dejaría lo que tengo por sentir solo un momento.
2: Perdona, Juan Mato.
1: Sí, pero no fuimos de plano, pero vos sabrás entender que la situación lo ameritaba, básicamente, ¿no?
2: Que Maradona
1: miralo, miralo, miralo, miralo.
2: Salía con la pimpinela.
1: Ah, no digas eso porque no era legal.
2: Bueno, chico. Gonza, ¿no sabías eso?
1: Todo lo con una cosita con Lucía.
2: Grabación Bagra.
1: ¿Quién nos intentó
2: era muy coqueto el Diego.
1: ¿Quién nos intentó un día grabar, chicos? Vamos. Por favor, seamos sinceros entre nosotros. Bueno, lo raro de esta canción es que está dedicada a la madre.
2: ¿Cómo?
1: Pero un tono de amistad, ¿eh? Amiga mía de la madre. Bueno, no nos metemos en temas psicológicos.
2: Okay.
1: No. Escuchamos y bueno, nos juzgamos. Vamos con esa. Se escucha y no se juzga.
2: ¿Pero Diego quería con la madre de los Pimpinela?
1: No. Es una canción más de amor fraternal.
2: Ah.
1: Madre, vamos por ahí, va por ahí.
2: Bien.
1: Sí.
2: No la conocía esta.
1: No, mire usted.
2: Un hallazgo
1: del señor Rodrigo Ruesta que me tiró de este centro. Un aplauso. No, porque hay que aplaudirlo.
2: No.
1: Hermoso, año 1987, chicos, estamos escuchando un joven Maradona. Había ganado el Mundial del 87, en el 86 y en el 87 graba este tema con Pimpinela. Pico de fama, un hermoso Diego Armando, así que...
2: Tenía celebramos. Cualidades de cantante de Maradona.
1: Canta bastante bien, vos escuchás, afina, bastante piola. Y ahí está, lo estamos viendo, mira ahí.
2: O sea que es para la tota, decís vos, este tema.
1: Exactamente. Y vamos a cerrar con ese agudo de sí, Lucía sí, Galán. Sí. Vamos a cerrar este tema de Ken Romántico.
2: Ay.
1: Con este tema que todo aquel que haya ido a Bariloche, si no lloró... Bueno,
2: y si no se comió un amigo...
1: ¿Quién no se comió un amigo en Bariloche? Vamos, chicos. ¿Quieren un revoleo
2: no
1: así
2: haga,
1: de besos?
2: Chico,
1: piquito,
2: no
1: piquito, no le comió la
2: vuelta. ¿Quién no la ha hecho en Bariloche?
1: ¿Quién no le comió la boca a un amigo? Vamos. ¿Quién? A ver.
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1: Hermoso tema. Igual que ayer, el año 1992, el disco, estamos escuchando a Los Enanitos Verdes. Me acuerdo ese disco y voy directo a Musimundo. Con eso
2: no,
1: todo.
2: Es tremendo. Hermoso. ¿Vos hiciste Viaje a Bariloche?
1: Sí, el año 1995, antes de Cristo.
2: Okay. ¿Gonza
1: había nacido
2: Bariloche?
1: No, fue Bariloche. Tan pan que duele, Gonza. No era fue porque rebelde, la trojeó, seguro. Sí. Era rebelde, era tan rebelde. No le gustaba.
2: ¿No te gustaba?
1: Son todos giles, dijo él.
2: Todo peleado. El curso
1: bueno,
2: peleado.
1: Sí, pasaba eso. ¿Usted fue a Bariloche?
2: Sí.
1: esa boca no volvió sana de Bariloche.
2: Mucha manteca de cacao.
1: Sí. Otro día podemos.
2: No,
1: hacer...
2: mentira. Estoy mintiendo porque fui de novia.
1: Uy, qué raro ella.
2: Siempre de novia.
1: Ella. Siempre noviando.
2: No, es un estado que me gusta a mí.
1: A mí también. ¿Para qué no vamos a mentir? No, mandé engañarte. Dos pisianos se saludan.
2: Cada tres años se renueva.
1: Sí.
2: Para volver a.
1: Para que se prenda la hornalla de nuevo, ¿no? Claro. Hermoso. Esto, nos fuimos del Día del Amigo a cualquier lado, como es costumbre en este espacio.
2: Siempre.
1: Pero siempre tratando de poner en valor a la canción romántica, en este caso orientada hacia la amistad, por ahí una amistad de un hombre hacia una mujer, pero casi por conveniencia porque quiere estar al lado de ella.
2: Okay.
1: En este caso me gustó la de Bariloche porque dije, ¿quién no se ha enamorado en Bariloche? También, ¿quién no ha pasado ese amor fugaz de esa semanita?
2: ¿Y quién no tiene un amigo real al que dedicarle mucho amor también?
1: Claro, sí.
2: Claro.
1: Lindo en la vida tener un grupito de amigos. Gente con la cual uno pueda charlar, decir las cosas
2: a
1: que
2: a mi Bani, mi Maca, Débora, Joana.
1: Ah, todo.
2: Vos tirale, no, tirale.
1: Qué sé yo, son tantos a esta altura. Tito y todos los amigos de ellos. Hermoso. 15:52 se nos fue todo.
2: ¿Querés
1: ya,
2: que
1: no?
2: Me vaya?
1: Si quieres, yo me iría con el tema de César Banana, perdón, porque es uno de los que
2: para
1: más
2: mí
1: me
2: que
1: gusta.
2: Sí.
1: ¿Qué le parece?
2: Y para mí que sí.
1: Gonza, te mato si te pido el de César Banana.
2: No, ya está. Vamos con eso.
1: Claro. ¿Cómo se festeja el lunes el Día del Amigo? Yo creo que con esto después ya nos subimos a César y nos vamos.
2: ¿Cómo?
1: Yo no tengo ni idea porque no me acordaba.

0: No planifiqué nada.
1: ¿Nada? ¿Usted nada?
0: No, tampoco. No. Para mí que el domingo terminamos
2: y vemos qué pasa.
0: Y vemos. Empezamos desde ahí a celebrar el Día del Amigo.
1: O arrancamos directamente el domingo.
0: Claro.
1: Arrancamos el domingo y no paramos hasta el martes.
0: ¿Celebrás vos?
1: ¿Celebra? Sí, celebra.
0: Ah.
1: Celebra. Volándome. Muy bien, celebra. Y después no tenemos mucha más gente para preguntar acá. Porque
0: nosotros empezamos nuestras vacaciones el Día del Amigo. Escucha.
1: El lunes estamos de joda. Así que, Gonza, vos también, vacaciones el lunes.
0: Este equipito
1: los deja, ¿eh? Un besito grande, chicos. Con César Banana Pueyrredón y hasta luego.
0: Claro que sí. Y me despido, ¿no, Gonza?
1: Sí, nos fuimos.
0: Gonza Arechaga. En la operación técnica y puesta en el aire, en la operación dividió Juan Matos, un enorme
1: beso,
0: amigo también.
1: Enorme. Te queremos, Juancito. Abrazo grande.
0: Te segundea, porque vos no
1: siempre,
0: le buscás
1: nunca
0: nada.
1: Le busco una imagen.
0: Nunca.
1: Amo,
0: todo
1: Juan,
0: lo lindo
1: gracias.
0: Que ven es de Juan
1: Matos. Eres Juan Matoso y por motus propio.
0: Claro que sí. No, mentira, yo lo obligo de acá. Dejate que este boludo no buscó
1: no
0: nada.
1: Él se hace el espontáneo y no busca nada. Dale.
0: Un beso enorme a quienes estuvieron también en las noticias en el día de hoy. Chiche Mayorga, Facu Vázquez, quienes se harán cargo la semana que viene del programa, porque nos rotamos las vacaciones.
1: Y la otra estamos nosotros.
0: Claro que sí. Y por acá, con Ezequiel Koenig, mi nombre es Camila Belizán. Ese, buenas vacaciones.
1: Gracias, Camilita.
0: Nos encontramos
1: otra semana.
0: En 15 días, amigo.
1: Dale.
0: Que descansen. Mi nombre es Camila Belizán. Gente, que tengan lindo viernes mañana, lindo fin de semana. Lindo fin de semana, claro que sí.
1: Cruzamos
0: para el domingo. Chau.

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0: justicia y se recibe un informe clave, podría ser citado a declarar en los próximos días.
1: Epa. ¿Dónde ya estará, no?
0: Todo el poder. ¿Qué estará? ¿Cuál de todas sus casas? Bueno, qué sé yo. Así que ahí tenemos un coso. Habló la cancillería
1: inglesa
0: pidiendo, ¿no?, que se suspendan jugadores argentinos, ¿no? ¿Qué sé yo?
1: Anda para allá.
0: Anda para allá, claro. Y Milei dijo que es válido y lícito lo que hizo Argentina con la bandera. Quédate tranquilo, Javier, que este equipo ya hizo bastante más de lo que hiciste vos.
1: Bueno, también defendió al ministro, el viceministro está allá, ¿no? Si tiene la plata y la licencia. Hay tantos que fueron, que no saben con qué plata, criticando un poquito también a otros.
0: Tiene todo el derecho del mundo de ir, pero después no salgan a bosconear diciendo que les dimos las órdenes a nuestro ministro que no vaya nadie.
1: Sí, es verdad.
0: Porque eso es lo que yo digo. Tiene todo el derecho a ir. Te deben día de vacaciones, tomátelo, de lo que quieras.
1: ¿Viste quién enfocaron ayer en la transmisión oficial también? Una colorada, pero corto, Nancy Paso.
0: Ah, Nancy Paso, pero hace rato está, hace un par de partidos que está allá.
1: Sí, pero la enfocaron a nivel internacional. Estaba ahí presente, ¿no? Entre otros tantos.
0: No cobra del Estado.
1: No, de hecho dijo había viajado a Qatar también.
0: Claro, tiene el dinero suficiente. Ahí lo que podemos decir es, parte del dinero que tiene es a partir de una separación de alguien que sí.
1: La tiene para darle, claro.
0: Pero sigue, bueno, igual. Pero ella tiene un laburo, es muy buena periodista y no hay nada para decir. No hay nada para decir. Es más, ella reconoce que vive en un barrio cerrado, que también heredó, ¿no? De aquella relación, en fin. Bueno, ¿qué más tenemos para contar? ¿Qué dijo Lemoine sobre la polémica bandera de la Malvina? Después te cuento también.
1: Epa.
0: Y todo eso.
1: Sí,
0: y
1: señor.
0: Todo eso y mucho más.
1: Tendremos imágenes,
0: te voy a hacer la pausa,
1: videos,
0: rápido,
1: archivos.
0: Porque ya nos metemos en el bloque internacional después de la misma. Está Fabri en los controles, después voy saludando al resto. ¿Cómo andas, señor Sarcedo? ¿Bien? Bienvenido, gracias por estar. Primera pausa, quédate hasta las 7, estamos porque hay que seguir.
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0: 16:23, le doy la bienvenida a nuestro canciller, mi amigo el señor Alejandro Laurna Garay. Hola, amigazo, ¿cómo andamos?
1: Hola, ¿cómo estás, Gallego? ¿Todo bien? Un placer, che, un placer escucharte y verte hoy.
0: Igualmente, gracias, gracias por estar como siempre. Sabemos que andás a las corridas, pero siempre te haces un lugarcito para nosotros.
1: Y no, hoy, es un
0: primero con algo que vos anticipaste, y era que la tregua iba a durar menos que un pancho. Y la otra, que quiero empezar con eso y después vos me decís hasta dónde, digo, si yo pienso que en 1800 y pico el Reino Unido tomó las Malvinas, yo digo diplomáticamente, descontando la guerra, obvio, no sé si alguien hizo más que el equipo argentino ayer.
1: No, la verdad que fue un gesto muy importante. A ver, los que quieren separar la política del fútbol no entienden ni de fútbol ni de política. Esto es así. Una cosa es que el técnico diga eso, que, a ver, mi visión personal, está bien lo que hizo Scaloni. Scaloni está concentrado en el partido y es lo que tiene que hacer como director técnico de Argentina.
0: Claro.
1: Pero todo el gesto de los jugadores al final del partido, de lo que se generó a nivel cultural, a nivel de los hinchas, a nivel de los veteranos, a nivel de todos los que participaron, esa es la sociedad en movimiento. Es el soft power de Argentina en movimiento, y eso es lo que hay que hacer. No hay que recriminarle que el técnico se salga de partido para ver las Malvinas. No, está perfecto lo que hizo Scaloni. Y está perfecto que los jugadores no se metieron hasta el final, y al final fueron prudentes, pero con lo que hicieron bastó y fue muy importante lo que hicieron.
0: Hoy, por ejemplo, todos los diarios británicos hablan del tema, por ejemplo.
1: No, sí, aparte con los un resentimiento... Con un resentimiento, yo había, no sé si el Telegraph creo que decía, insulto al final con la bandera en Malvinas. No, Telegraph, no es un insulto, es un reclamo válido, claro, donde ustedes se están negando a sentarse a conversar sobre la soberanía de las Malvinas, que son nuestras, y que hay una disputa reconocida a nivel mundial por las Naciones Unidas. No es ningún insulto, es un reclamo justo, soberano, legítimo y legal, ¿no? Pero el resentimiento desde lo futbolístico. Lo que hablaron los británicos antes, te digo que en pocos encuentros de la Argentina he visto que se haya hablado tanto antes desde un país, y diciendo tantas pavadas, ¿no? Que se han dicho desde tanto de los medios como de exfutbolistas y otros tantos que han hablado antes de este partido. La Argentina, con una altura, con una madurez y con una clase, ha mantenido un silencio. Nosotros hablamos en la cancha. Y ya, yo decía, era una victoria, yo lo decía hace días atrás, la victoria de Argentina era inevitable frente a los ingleses.
0: Y sabés que lo que más me gusta, además, que las últimas victorias siempre era porque Argentina se había peleado y Simeone lo había sacado del campo a Beckham, porque Diego había hecho gol con la mano, porque no sé qué, porque hacíamos trampa. Fue impecable de todo punto de vista.
1: Tremendo.
0: Para cerrar
1: tremendo
0: la boca. Y te decía, la portavoz del primer ministro británico dijo, puede que el Mundial no sea nuestro, pero las Malvinas sin duda lo son. En realidad dijo, Falklands Islands realmente lo son. Y después terminan deseándole éxito a Argentina y a España, pero sobre todo a España. O sea,
1: bueno, sí.
0: No es de un político o un diplomático esto tampoco.
1: Bueno, lo que pasa es que los ingleses también juegan sucio y no me sorprende las declaraciones, ni otros que salieron a pedir sanciones y que Argentina fuera expulsada del Mundial por haber... Cualquier cosa empezaron a decir.
0: Sí.
1: Y bueno, lo cierto es que están ocupando las Malvinas de facto desde 1833... con ayuda de los norteamericanos. Esto hay que decirlo también, los norteamericanos ayudaron a los ingleses a tomar las Malvinas.
0: Obvio.
1: Sí, porque sí, atacaron además las instalaciones de Argentina, debilitaron las posiciones fácticas y dijeron, bueno, listo, vayan ustedes, tómenla. Y bueno, no me sorprende, obviamente, que los políticos británicos, no todos, porque hay unos que reconocen la situación de sentarse a negociar, pero bueno, varios de los políticos van a decir, no, son nuestras, o sea, se las quieren quedar, y por supuesto, si tienen ahí planes estratégicos de quedarse, de explotar petróleo, cosa que están haciendo, que están planificando con los israelíes, con empresas privadas israelíes también, y recursos naturales, pensar en la Antártida acá al futuro, y esa es una visión estratégica que tienen tanto los británicos como los norteamericanos de copar esa región. Y bueno, nuestro gobierno está abierto a que eso suceda.
0: No solo eso, sino que digo, quienes van a invertir en las Malvinas, los israelíes, son aliados nuestros. O sea, hay cosas que no entiendo. O sea, tipo que te van a entrar en un territorio que vos estás defendiendo, que estás diciendo que es tuyo. Eso por un lado. Por otro lado, cuando votás, vos estás en contra de todos los que te votan a favor. Es un combo.
1: No, pero Gallego, no, los israelíes no son aliados de la Argentina. Los israelíes hoy, con este gobierno títere que tenemos, están usando a la Argentina. Están usando al Estado y a las instituciones de la Argentina para perseguir sus intereses. La Argentina no gana nada con esto. Solo pierde poder, pierde soberanía, se debilita. Y digo acá, porque yo lo publiqué en un tuit, ¿no? Más del 90% de los argentinos apoya el reclamo soberano por nuestras Islas Malvinas, pero se está por aprobar, si todo avanza, una ley que permite vender un porcentaje enorme de tierras estratégicas de la República Argentina a extranjeros, debilitando nuestra soberanía y regalando por unos fajos de dólares territorio nacional con recursos estratégicos en un momento donde el mundo se disputa el agua, los minerales, los hidrocarburos. Vamos, que la Argentina va a vender por fajos de dólares regiones donde está el agua dulce. Parte de las razones de la guerra en Medio Oriente es por el agua, y nosotros la vamos a vender por un puñado de dólares. Entonces vamos a perder territorio por dólares para unos pocos bolsillos y reclamamos por otro lado por Malvinas. Vamos, ¿qué estamos haciendo, claro, los argentinos?
0: Tal cual. Y además me expresé mal. Digo, el gobierno dice que somos aliados.
1: No, pero el gobierno. Pero
0: sabemos que somos, que como dijiste vos, la palabra títere me parece correcta. Y fíjate vos que hay algo en la previa de este partido que Monteoliva, que es la ministra de Seguridad y demás miembros del gobierno, dicen. Vamos a acatar esto de no cantar por Malvinas, vamos a acatar de no llevar ninguna bandera. Tan genuflexo tenés que ser que ni siquiera dejar expulsar a tu pueblo. O sea,
1: Gallego, los miembros de este gobierno son unos ignorantes. Primero, son ignorantes, la palabra cipayos ya les queda corta, y son muy peligrosos porque los ignorantes con poder. Y los brutos con poder, como este gobierno que está hoy al mando de la Argentina, son los más peligrosos. Y son los que están avanzando con estas cuestiones y con estos proyectos de ley que nos van a generar aún mayores problemas territoriales a futuro, ¿no? Y esto se venía a venir, pues no les importa la soberanía, no les importa el Estado, no les importa el país. Lo decían abiertamente, Gallego, y sí, mucha gente los votó por odio. Mucha gente que hoy defiende las Malvinas, el reclamo por Malvinas, vamos a terminar en un futuro cercano perdiendo porciones del territorio nacional en manos de estados, estados y empresas.
0: Pero la jefa del bloque en la Cámara de Senadores, Patricia Bullrich, dijo que había que regalarlas, ¿te acordás? Había que cambiarlas por las vacunas del COVID. Cambiarlas
1: por vacunas, ahí está. Es que está todo claro, yo creo que ahora la responsabilidad es del pueblo argentino y de esa parte del pueblo que por ahí no vio lo que se venía y hoy lo está sufriendo y lo está experimentando. Hay que hacerse responsable de lo que uno elige, Gallego, porque estaba la clara lo que era este grupo de gente, y es peor de lo que pensábamos, y las que se pueden venir pueden ser aún peor. El mundo está cambiando mucho y se están disputando territorios y zonas estratégicas por medio de las armas, y acá las vas a... Esto no es inversión extranjera, hay que evitar dejarnos manipular por la narrativa. Dicen, no, vamos a hacer esta ley, nueva ley para las tierras para atraer inversión. No, bueno, estás regalando territorio total. Eso no es inversión.
0: Bueno, hoy por suerte se les cayó la sesión, ¿no? Pero bueno, veremos cómo termina todo esto. Calculo que alguno habrá recalculado, ¿no? Como el GPS.
1: Es que es terrible si avanza esto, como tantas otras cosas que vienen avanzando y vamos a ir viendo cómo se empeora la situación general acá. Pero bueno, hay que frenarlo como sea eso.
0: Te voy a ser sincero, cuando me dijiste hace algún tiempito, creo que un par de semanas, pone un mes como mucho, esto no termina, esta guerra, este alto el fuego va a durar menos que un pancho, no va a durar nada, yo sé cuánto, yo dije, está exagerando un poco, un par de meses va a durar, un añito va a durar. Ahora, frágil, pero como nada, como el cristal, ¿no?
1: Pero, Gallego, hace 20 minutos Estados Unidos anunció el inicio de la quinta oleada de ataques. Ya están ahora, mientras estamos hablando, están volando los aviones o los drones para seguir atacando. Sí, es que yo te digo, yo a veces soy muy directo y muy frontal cuando analizo la situación internacional, pero si hay algo que no hago es exagerar. Porque a veces las cosas se tratan, no, porque en realidad dijo que no va a ir. Mi análisis es bien concreto y yo lo bajo al lenguaje coloquial, pero mi análisis es muy teórico, es muy académico y fundamento cuando hablo, porque yo me cuido mi imagen y cuando me expongo trato de no decir pavada. Uno se puede equivocar, pero trato de no decir pavadas. Y yo no exagero cuando hablo, por ahí a veces lo hablo con mucho énfasis, pero esto iba a suceder, como las cosas que pueden suceder aquí más, y obvio que...
0: Esa es la diferencia entre uno que habla a partir de lo que lee y otro como vos que estás estudiando el tema permanentemente.
1: Exacto. A ver, todo el mundo tiene derecho a hablar y cada uno opina lo que quiere. Yo me cuido y cuando digo algo y por ahí... Buscás mi archivo de lo que dije hace un año y bueno, no estaba equivocado, y lo que dije hace 6 meses y bueno, porque uno tiene, uno estudió, yo me formé durante años para esta profesión, y trato de tener fundamentos cuando hablo y me baso en la historia, en la geopolítica, en la teoría, también en lo que está pasando, también en la cuestión de los líderes, en la cuestión de los países, cómo está el sistema internacional, y bueno, hoy el sistema en este reacomodo se está llevando a cabo por la fuerza, entonces no vamos a tener paz en esa región, y el objetivo, reitero, aunque Trump diga una cosa, el otro diga otra, el objetivo de derrocar a Irán sigue sobre la mesa, y se pararon para rearmarse, decían, no, porque ahora se están rearmando, decía yo, no, pero ¿cómo? Si hay paz, no, ninguna paz, ninguna paz. Esto es una guerra híbrida que va a seguir y puede haber una desescalada. Incluso mañana puede decir, bueno, listo, ahora nos sentamos a negociar. Y por ahí, viste, por unos meses no tenemos más lío y después vuelven. O después hay un golpe de Estado, o después, porque hay varias estrategias en juego. No es bueno, hago esto y si no funciona, chau. No, hay varias estrategias en juego. Está, bueno, Israel también buscando quedarse con el agua de Líbano. Hay un montón de aristas en Medio Oriente, además del rol de las grandes potencias, la disputa entre Israel e Irán, vienen observando la ventana de oportunidad para seguir debilitándolo, entonces van a seguir avanzando. Es un equilibrio y desequilibrio continuo que no termina, porque esta es la génesis de las nuevas guerras también, aunque hay una más tradicional, como vemos la de Ucrania, pero también están estas nuevas guerras, no es blanco y negro, hay de todo, hay un mix de conflictos, y esta es una guerra híbrida que tiene ataque, después no, después ataque cibernético, después te bloqueo los satélites, después te bombardeo, después me siento a negociar, te digo listo, vamos a ser amigos, y mañana te apuñalo por la espalda de vuelta. Así son las relaciones internacionales, sobre todo entre enemigos íntimos, ¿no?
0: ¿Y cómo sigue esto? Porque evidentemente Trump ya creo que está... Esto es como cuando empezaste a comer una torta que te gusta mucho y llega un momento y decís, ya está, ya fue, me la como toda.
1: No.
0: ¿Es eso? ¿O ya está jugado o ya sabe que si retrocede ahora es peor que si sigue adelante?
1: No, el tema es hasta dónde puede avanzar, porque... A ver, no podés invadir Irán.
0: No, eso está claro. No.
1: Entonces,
0: no, es otro Vietnam. Aunque quisiera, termina siendo un Vietnam.
1: A ver, te digo lo en términos estratégicos, ¿no? Análisis real. Yo lo puedo hacer con mis alumnos en la universidad. Lo que está intentando, por todos los medios posibles, menos

0: Una invasión terrestre es derrocar al régimen. Bien. Operaciones encubiertas, asesinatos, la CIA, el Mossad, comprar voluntades dentro del gobierno iraní, todo lo que puedan hacer para derrocar al régimen y volver a tener un gobierno títere como han tenido en el siglo XX, lo están intentando hacer, lo vienen intentando hacer hace años y lo van a seguir intentando mientras caen las bombas o mientras estén negociando. Eso lo van a seguir intentando, porque el objetivo es no solo tomar el control de Medio Oriente, el control político, sino hacer retroceder al bloque euroasiático e Irán es como el eslabón que ven más al alcance y que más se ha involucrado también en Medio Oriente. Pero Trump, ¿hasta cuánto va a avanzar? Ya estamos también pensando en la era post-Trump. Si pudiera derrocar a Irán en su mandato, y lo va a intentar ahora ya, tiene prácticamente el apoyo a Trump está por debajo del 30%, yo creo que ya se ve perdida la de medio término y ya Trump ya no tiene reelección, ya está, entonces está medio jugado, no le van a permitir invadir Irán con una, como hicieron con Afganistán, como hicieron con Irak. Primero que Irán es más poderoso que esos países y sería
1: con un gobierno propio, digamos, con un gobierno propio debilitado, con una elección perdida de medio término, mucho menos, ¿no?
0: No, por supuesto, no, en absoluto. Mientras Israel se está como volviendo, pues lo estamos viendo, quieren eliminar la figura eliminar la figura del fiscal general, hay una nueva ley de medios para ejercer más control desde el poder ejecutivo, se está volviendo Israel como más autoritario, podemos decirlo. Esto lo hablan los medios israelíes, no lo estoy diciendo yo, el análisis de Israel, y uno ve con las leyes que están buscando aprobar y las que vienen aprobando desde hace tiempo, no solo una apartheid, sino un gobierno más autoritario, porque están en ese círculo de la violencia en la región y es lo que les permite seguir avanzando en esta situación de guerra que estamos viendo. Pero los Estados Unidos, y no sabe, ahora le van a vender más misiles a Arabia Saudita. Si Estados Unidos pudiera tener una guerra de los países de la región contra Irán sin meterse directamente, y bueno, avanzaría. El tema es que los países de la región tampoco dicen, bueno, pará, vos sos mi socio incómodo, no sos mi aliado porque te aprecio y porque te quiero acá, sino que no les queda otra a las monarquías del Golfo, no les... Es el aliado incómodo en los Estados Unidos, porque bueno, si no tuviéramos el petróleo ahí no estaríamos hablando de
1: eso. Obviamente.
0: Esta puja por los recursos naturales a nivel mundial, bueno, lo estamos viendo ahí, también la puja por el nuevo sistema multipolar y vamos a ver esta situación de guerra indirecta, de guerra híbrida, en forma continua, como viene sucediendo hace décadas. El tema es que no se hace público o no se masifica porque no caen bombas, pero esto es continuo y lo cierto, estamos bueno en un nivel de escalada importante, no todavía como febrero, no todavía como hace unos meses. Vamos a ver si escala, porque Trump dijo, bueno, igual vamos a seguir negociando, lo dijo, ahora vamos a seguir negociando, bueno, sí van a seguir negociando mientras caen las bombas. ¿Qué es lo que viene pasando en realidad? No, nunca hubo un alto al fuego por completo, horas hubo alto al fuego por completo. Pero esto va a seguir y hasta que, ya bueno, paramos un poquito, ¿no? Nos negociamos, e incluso si Irán dice, ¿sabes qué? Tomá mi uranio, chao, tomá, no hago más nada, ni siquiera pongo nada con energía nuclear. ¿Vos te pensás, o alguien racional puede pensar que todo eso, listo, ya está, bueno, ahora sos mi aliado, ya te perdono todo, no va más nada, ya hay paz? Paz en Medio Oriente.
1: No, olvidate.
0: Porque si eso fuera así, bueno, estaríamos hablando ya más seriamente de la paz, pero no va a suceder así, porque el objetivo con el plan nuclear es una de las puntitas de Estados Unidos, muy importante, pero el objetivo es derrocar y es poner un gobierno afín. Por eso, bueno, esto va a seguir, y aunque yo decía, ¿no? Aunque se firme todo lo que se firme, no va a haber paz. Me decían, no, pero lo dije acá, dije en canales, todo. Me decían, pero se está firmando. Pero ¿de qué están? ¿Cualquier cosa se puede firmar y
1: me
0: chao?
1: Me parece que tenemos para rato con esto, ¿no? Alguna vez un jefe que tuve me dijo, esta es la aceituna que antecede la picada, que antecede el plato principal. O sea, recién arranca.
0: Bueno, guarda, y lo digo nuevamente, guarda que el plato principal no lo coman juntos China y Estados Unidos, o no se lo disputen China-Estados Unidos, como es Taiwán y el estrecho. Ahí está el plato principal también.
1: Te agradezco mucho.

0: Te tengo que dejar, lo único, vale. Lo último muy cortito, me acordé de vos también, porque ayer se abrió, después de muchos años, el Estrecho de Gibraltar, ¿viste? Que finalmente, mi viejo me contaba cuando yo era chiquitito, me acuerdo, y yo hablaba de Malvinas, porque yo estaba en la primaria en el 82, y él me decía, España tiene algo similar con Gibraltar. Sí. Y bueno, y ayer finalmente, ¿qué significa esto? Que pueden entrar y salir sin presentar pasaporte, por ejemplo, ¿no?
1: Sí, sí, sí. Bueno, está muy bien. El tema es que ahí ya, a ver, no es lo mismo, es comparado por lo que es, porque es una disputa y todo, pero no es lo mismo con las Malvinas en el sentido de que acá estamos hablando de una región con unos recursos naturales y una proyección. El Reino Unido reclama territorio en la Antártida.
0: No, una locura.
1: ¿No? Entonces, estamos hablando de una cosa mucho más significativa en términos de recursos naturales y de... Bueno, de hecho, en Reino Unido se prohibió ahora la explotación de hidrocarburos en regiones del Mar del Norte por las cuestiones ambientales, todo, mientras acá, en la zona de Malvinas, están avanzando los proyectos en forma muy, muy, muy importante, ¿no? Con la por eso lo quieren al gobierno y lo tratan bien, porque este gobierno
0: le está regalando
1: todo, porque básicamente por ignorantes, por anti-argentinos y por no les importa nada. Están pensando en a ver qué cripto se queda, cuántos pendrives se llevan, a ver cuánto sacan de esto, del otro, y si le funciona la térmica al otro no, que lo llama para comprarse unas casas, con chiquitaje por quedarse con algunos millones de dólares, entregan el país. Bueno. La sociedad tiene que despertar porque el mundo está en caos y acá tenemos los gerentes de tercera línea del caos gobernando la Argentina.
0: Abrazo enorme, que tengas lindo fin de semana, gracias.
1: Un abrazo, Gallego, igual gracias. Para vos, vamos el domingo con todo.
0: Vamos el domingo. El señor Alejandro Laurna Garay, nuestro canciller, perdiendo la compostura en el último segundo, no podíamos, como todos, ¿no? El fútbol nos saca de las casillas, y sí, es así, justamente así. ¿Hacemos una pausa? Faltan 16 para que sean las 17, así que enseguida regresamos, 23 grados 7, sí. 23.7, vos que te llevaste el pullover, más la campera abrigada, más todo eso, sabés que podés hacer, sacártela, guardártela bajo el brazo y te la llevas a tu casa. Pero no le vas a hacer falta. Es más, lo que podés hacer es exactamente lo mismo que hicieron los ingleses, esto lo dice Mari Sotelo, no yo, con las entradas que habían sacado para la final. Venderla, claro.

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0: acá en la Argentina, pegamos un vistazo a ver lo que está pasando con la economía. 1.495 el dólar oficial, volvió a estar igual que ayer. Hoy compró 150 millones el banco otra vez. No el récord que venía comprando, pero es una cifra importante. Insisto, con esto de negociar nuevos bonos y demás, ¿cuándo vamos a recuperar algo de eso? No lo sé, pero bueno. Y el riesgo país subió un 1,2%, 409. Eso de romper los 400 se le va alejando al gobierno. Igual esto de un día para otro te puede cambiar y no pasa nada, ¿no? Pero bueno, esto en cuanto a lo económico. Por un lado. Por otro lado, del Mundial, sí, ya se está hablando, ¿no? Sonrisa, relajación, ¿no? Y todos tranquilos, los jugadores, imagínate.
1: Bueno, pero nosotros tenemos ahí un representante acá cerquita, un matancero de los dos. Uno es Montiel, que lo tengo un poquito más lejos. Él es oriundo ahí de Catán, pero tenemos uno acá de San Justo.
0: Uno de San Justo, un vecino, sí. Que además hizo la escuela acá muy cerquita también.
1: Exacto. ¿Querés ir a la escuela donde estuvo Leandro Paredes?
0: A ver, ¿cómo sería?
1: Lo tenemos el profesor ahí, sería, Edu Sayago, el preceptor. Mira, está como el preceptor hoy.
2: Se afeitó y todo.
1: ¿Quién es este más joven?
2: Pasó. Sí, era parte de la promesa.
1: Bueno.
2: Si pasábamos Inglaterra...
1: ¿Y el domingo qué? ¿El domingo
0: qué hacemos?
2: Si ustedes quieren apostar, puedo apostar algo más fuerte.
1: ¿Raponi?
0: Fuerte. ¿Raponi juega?
2: Si ustedes quieren...
0: ¿Rapanui juega?
1: Lo hacemos en vivo el lunes, Te venía acá el lunes y lo hacemos.
2: Lo hacemos en vivo si quieren, pero bueno, ustedes tienen que apostar. Nadie tiró la idea, así que yo no dije nada. No,
1: las dudas. Quedó grabado. ¿Dónde estás, Edu?
2: Ahora estoy en la Escuela de Enseñanza General Básica, EGB 73, de acá de la calle Centenera al 2900. ¿Y por qué vinimos acá? Bueno, este es un colegio con quinta hora, así que los chicos salen a las 18 horas recién. Pero bueno, estuvimos hablando aquí con algunos auxiliares, autoridades que por ahora están trabajando y que obviamente sabemos cómo es la situación con la Dirección General de Escuelas. No tienen autorización directamente para salir a hablar con medios de comunicación. Así que, bueno, me estuvieron contando un poco, ¿no? Leandro Paredes estudiaba en este colegio ya hace muchísimos años. Y hasta hace muy poco, algún tiempo, digamos, se jubiló el último profe que hubo
0: de la época
2: que Paredes era alumno de este establecimiento educativo. El último docente que quedaba.
0: Edu, ¿cómo? ¿Es Centenera y qué? ¿Es Centenera?
2: Esto es Centenera y, ya te digo, y Dolores.
0: Claro, es de...
1: Barrio San Nicolás.
0: Barrio San Nicolás, casi estamos a 4 cuadras del 20 de junio, si querés.
2: Claro, así a 2 cuadras de Pedro León Gallo y a como a 4 de la ruta.
0: Y de la ruta, sí. Es más, esa escuela era muy famosa, ¿sabés por qué, Edu?
2: Por
0: su muy buena educación, y me acuerdo que cuando yo era chico había colas y colas de gente para poder anotar, es pública, ¿no?
2: Ah, mirá, sí. Qué bueno.
0: Para poder anotar a sus hijos ahí, sí, era muy bien reputada, estaba en la zona.
2: Exactamente, bueno, acá estudió Leandro Paredes, por lo menos en la escuela primaria, ¿no? Y de hecho, justamente, bueno, salió explicado, ¿no? Por lo menos
0: en el campo nuestro. Tácticamente sí.
2: Salió bárbaro. Yo me asusté un poco ayer cuando lo sacaron, ¿no? Pero bueno, uno que está viéndolo por televisión y que no está en la cancha, y usted, Galle, sabe mejor que nadie, que no solo ha cubierto muchísimos partidos, también muchísimos mundiales, en la cancha se ven muchas cosas que nosotros en la televisión no vemos. Movimientos, posicionamientos dentro del campo de juego, y el técnico, obviamente, que está ahí, ve todo y no se le escapa nada con sus ayudantes de campo, decidió sacar a Paredes por los cambios que realizó.
0: No,
2: y que creo que ninguno de nosotros podemos cuestionar lo que hizo el técnico ayer.
0: No solo lo que ve, sino lo que conoce de tenerlos todos los días. Porque lo que yo le decía a los chicos ayer, cuando vos vas perdiendo un partido, lo primero que decís es, poné más delantero. Y el tipo te mete dos defensores y un volante. Y vos decís, ¿qué quiso hacer? Y sin embargo, le salió bárbaro porque todos fueron fundamentales en esos minutos.
2: Sí, hasta el punto que el técnico alemán del equipo inglés decidió poner más defensores, ¿no? Y después se encontró perdiendo y sin delanteros, digamos, prácticamente.
0: Tal cual. Pero bueno, así que por ahí andó Leandro. Supongo que muchos compañeros de Leandro van a mandar a sus hijos ahí ahora también, ¿no?
2: Porque... Seguramente, sí, yo no escucho muy bien, ahora están saliendo algunos chicos que los papás lo vinieron a buscar. Y me decías que seguramente muchos compañeros deben ser de acá del barrio, obviamente.
0: No, que digo que muchos padres de los que ahora van a retirar a sus hijos, capaz que fueron, no sé si compañeros, pero por lo menos que compartieron algo ahí de la escuela.
2: Que han compartido en algún momento el recreo, algún aula, algún grado. Bueno, sí, siempre pasa eso en los barrios, ¿no?
0: Che, ver, ¿y saben que ahí estudió Paredes la gente?
1: Preguntale ahí a los padres,
2: vamos
1: están
2: a preguntar,
1: ahí.
2: A ver, dale. Acá hay un papá que está esperando. Hola, ¿cómo le va? Estamos en vivo para Radio Universidad de La Matanza. ¿Cómo anda? ¿Usted sabe que acá estudió Leandro Paredes?
3: No,
2: recién se
0: mira.
2: Fue alumno de la primaria de este colegio, de la escuela 73.
3: No sabía.
2: ¿Y qué le ¿Qué le sugiere ahora la sorpresa, digamos, de lo que le estamos contando?
3: Me sorprendí. Me sorprendí.
2: Bueno, ¿qué? ¿Vio el partido de ayer? ¿Qué le pasó? ¿Sufrió? ¿Y qué pensó cuando lo sacaron a pared, ya que estamos? Dijo, ¿qué pasa acá, no?
3: Ah, que hay que le dé descanso, porque ahora tenemos un partido jodido con eso.
2: Exacto.
3: Vos viste lo que es España.
2: Sí, muy bien.
3: Y espero que no nos castiguen por la bandera que le pusimos.
2: No
3: creo. Estaba escuchando que lo van a sancionar.
2: Sí, bueno, pero creo que es una sanción económica, no, igual, ¿no?
3: Esperemos.
2: Así que bueno, muchas gracias.
3: Gracias.
2: Bueno, vamos a seguir a ver si había otro papá por acá. No, se me fue. Había uno con la camiseta de River, vio la cámara y se fue. Bueno, las mamás, sí, no sé, están esperando a los niños. Claro, porque no es un horario habitual de salida de los chicos. Así que hay algunos chicos que, bueno, tienen que retirarlos antes.
1: Habría que averiguar si Driussi fue ahí también.
0: Y es probable, porque...
2: Driussi también estudió en este colegio.
0: Ah, claro, porque Driussi jugaba la pelota, si vos seguís por Centenera, para el lado de Provincias Unidas o de Ruta 3 o
1: Villalida.
2: Claro. Al lado donde estamos apuntando ahora, para que
0: la rueda. A dos cuadras de ahí tenés el Club Villalida, donde jugó Driussi y donde también apareció, boxeó y jugó.
1: El boxy.
0: Claro, Brian Castaño.
2: Brian Castaño, exactamente, sí, acá se.
0: Ahí hay otro papá, mira, ahí tiene otro papá.
2: Acá hay otro papá, hola, ¿cómo te va? Estamos en vivo para Radio Universidad de La Matanza. ¿No sabías que estudió Leandro Paredes en este colegio?
4: Mire, usted no sabía.
2: No sabía
0: nadie, sorpresa, ¿viste? Bueno.
2: Hola, ¿cómo está? Bueno, acá están las docentes también, bueno, el colegio está funcionando. Bueno, ¿y qué te parece como el desempeño de la selección, ya que estamos de Paredes?
4: Excelente, ¿no? La verdad que excelente, y Paredes son mejores, la verdad que...
2: ¿Sufriste un poco ayer? ¿Estabas confiado?
4: Un poco. Mucho. Corto.
2: Un bárbaro. Bueno. Sí, bueno, ¿confiado para el próximo o preocupado?
4: No, preocupado como siempre, ahí tenso, como siempre, tenso hasta el último momento.
2: Dale, bueno.
4: Como dijo el relator, que no se acaba hasta que se acaba.
2: Dale, muchas gracias, muchas gracias. Bueno, a ver, vamos a ver.
1: A ver si alguno sabía.
2: Una de las... A ver, acá hay otro papá, pero lo veo muy concentrado y esperando a su hijita, a ver si podemos... más o menos de la edad de Leandro.
0: Y ese tiene la edad de Leandro, así que capaz...
2: A ver, vamos a molestarlo. Hola, ¿cómo te va? Estamos en vivo para Radio Universidad de La Matanza. Vos más o menos aparentás la edad de Leandro Paredes. ¿Sabías que estudió en este colegio?
5: Sí, me comentaron.
2: No sabía. Bueno, ¿qué te pareció?
5: El año pasado. El año pasado lo comentaron en un acto.
2: Ah, mirá que bueno.
5: Que a visitar, creo, algo así, o mandó un video.
2: Mandó un video para el cole, exactamente, sí. ¿Y qué te parece el desempeño tanto de Paredes como de la selección? No, hoy estamos todos con esto.
5: Un desempeño excelente en conjunto a nivel colectivo, perdimos la voz de tanto festejar.
2: Ah, bueno.
5: La verdad que muy bien. Dejaron todo.
2: Dale, muchísimas gracias.
5: Okay.
2: Bueno, quería mostrarles algo en particular, chicos. Ahora está esta discusión, como decía recién el papá.
0: Mira.
2: ¿Qué pasa con esta posible sanción para los jugadores, no? Bueno, miren lo que ven nuestros chicos, nuestros alumnos, lo que vemos todos y lo que sentimos todos los argentinos, ¿no? Acá, al lado del escudo, el colegio, Provincia de Buenos Aires, Ministerio de Educación, Escuela 73, que tenemos, por supuesto, un afiche de las Islas Malvinas a 1.900 kilómetros.
1: Redondito el número.
2: Las Islas Malvinas, que son argentinas, ¿no? Por supuesto.
0: ¿Vos sabés que, Edu, que bueno, ese era un proyecto, estuvo acá hace poco el diputado Tayana, Jorge Tayana, y es un proyecto que él va a presentar justamente para que en todas las escuelas esté ese cartel con la distancia exacta, que lo quiere hacer justamente con gente de las universidades que tiene ya esa distancia exacta desde cada punto.
2: Claro, está muy buena idea. Yo lo he visto en muchos puntos del país, un cartel así con esas características, tantos kilómetros así.

0: hacia Malvinas, en otros, bueno, tantos kilómetros hacia Buenos Aires y hacia distintos puntos de la Argentina, ¿no? Realmente interesante, y el de Malvinas nunca falta, ¿eh? Siempre está presente en las distintas provincias de nuestro país.
1: Es así. Bueno, mi amigo,
0: papá, a ver
1: uno más, dale.
0: Vamos a interrumpir, hola, ¿cómo te va?
2: Vamos por el 2-2,
0: hola.
2: A ver.
0: Vamos a interrumpir al papá, hola, ¿cómo te va? Estamos en vivo para Radio Universidad de La Matanza. Contame, ¿sabías que estudió Leandro Paredes en este colegio?
3: Sí.
0: ¿Sos del barrio? ¿Fuiste compañero?
3: Sí, también acá vine a este colegio también.
0: Ah, ¿también? Sí. ¿Pudiste compartir algún aula, algún patio, algún recreo?
3: No me acuerdo mucho, no, creo que no. Es más chico del que yo.
0: Ah, mirá vos.
3: Creo que no.
0: Sí, sí. ¿Y qué te parece?
3: Nada, una locura. Una locura, sí.
0: Hay varios del barrio, me dijeron.
3: Hay varios jugadores que salieron
0: del barrio. Bueno, pero hoy tenemos uno campeón del mundo y ya para pelear otra final.
3: Ojalá que sea otra vez, que la pueda levantar otra vez.
0: Bueno, ¿cómo viviste el partido de la selección?
3: Una emoción terrible, una locura.
0: ¿Y cómo te preparas para el que viene, para el domingo?
3: Ya no sé cómo tomarme la presión, nada.
0: Que no te atiendan en el británico nada más, ¿no?
3: No, por favor, no.
2: Ni en el español.
0: Ni en el español, me dicen.
2: Vení en la cámara.
3: Al pariciel acá.
2: Ahí está, perfecto.
0: Lo tenemos cerca acá. Bueno, muchas gracias. Gracias por la buena onda. Bueno, chicos, entonces
1: acá me dice Jorge de Catán, me dice, ¿para cuándo van a ir a visitar? Ya fueron al club y a la escuela de Paredes. ¿Para cuándo la de Montiel, me dicen?
2: Sí,
0: vamos a ir al barrio El Tala de González Catán a visitar el club donde salió Cachete Montiel, como le dicen ahí los muchachos de la selección. Así que, bueno, también otro gran desempeño de los jugadores argentinos.
2: Entró bien Montiel ayer, ¿eh?
0: Sí, muy bien.
2: A Bellingham, así
1: se lo. Sí. Bueno, mi amigo, un abrazo enorme. Gracias, saludos por ahí. Y mañana nos encontramos otra vez.
0: Dale. Un abrazo grande, nos reencontramos.
1: Abrazo grande, cuídate. Edu Sayago ahí desde la escuela 73, ¿no? Desde la escuela donde estudió Leandro Paredes.
2: Sí.
1: Esto es entre San Justo y
2: Casanova.
1: Estamos en el medio, porque León Gallo para allá es Casanova.
2: Claro.
1: León Gallo para acá es San Justo.
2: Sí, es San Justo.
1: Pero todavía ya estás cerca del barrio San Nicolás, que no termina de ser una localidad, sino que es un barrio.
2: Sí.
1: Que
2: y está el barrio 20 de junio
1: está
2: también.
1: Está todo ahí mezclado. Así que.
2: Del otro lado, Constructora.
1: Del otro lado.
2: Lucifuerza.
1: Ponete de pie de Villa Constructora y todo lo demás. Así que bueno.
2: En fin. Bueno, el Matancero, que dijimos que fue escuela pública, y Leandro Paredes. Y tenemos un spot que hizo Suteba también con todos. Jugadores de la selección que han ido a escuelas públicas también.
1: Y yo creo que el 99%, ¿no?
2: Si quieres, miren, lo compartimos. Messi en Rosario, Julián Álvarez ahí en Calchín.
1: Sí.
2: Aparece el nombre de la escuela también. Cuti Romero ya en Córdoba.
1: En Córdoba.
2: Instituto 323. Otamendi en Tigre.
1: En Tigre, mira, yo lo hacía más del oeste, Otamendi. Por su inferior de Vélez.
2: Enzo Fernández en San Martín,
1: claro. Qué grande, mira. Lautaro en
2: Bahía Blanca.
1: Bahía Blanca, obviamente.
2: Con imágenes de cuando eran chiquitos, de ellos en la escuela. Sí. Bueno, Licha.
1: En Gualeguay.
2: Exacto, en Entre Ríos.
1: Sí, señor. Mirá la escuela, lo que era.
2: Bueno, ahí tenemos.
1: Leandro Paredes, ahí estamos, en la 73.
2: Ahí las imágenes ahí de la escuela. La imagen
1: de la escuela.
2: El técnico Scaloni en Pujato también, escuela pública.
1: Mira. Qué lindas son las escuelas. Así.
2: Y el Diego, ¿no?
1: Y el Diego.
2: Ya que estamos, lo sumamos.
1: En Fiorito.
2: Sí.
1: Obviamente. Y en Harvard.
2: Ey,
1: ¿no?
2: Bueno. Con el título.
1: No, en Oxford, no en Harvard. Sí. Qué grande.
2: Vamos a Argentina, vamos a la escuela pública, ¿no? Este video.
1: Yo creo que hicieron algunos, porque me imagino que Diego también habrá estudiado en Mar del Plata. Y ni hablar, por ejemplo, no está Medina.
2: Sí.
1: Por ejemplo, hay un montón.
2: Algunos, los más relevantes, claro, pero bueno, pero marcando un poquito.
1: Qué bueno poder aprovechar eso para difundir la educación pública, que es lo que todos defendemos día a día.
2: Así es.
1: ¿Lo tenés a J. Jordi
2: Juiz?
1: No sé quién es J. Jordi.
2: El hijo de
1: que es un Jordi periodista Arran. Del Chiringuito, creo que es, ¿viste? Este programa polemiquísimo de España, que saca pecho con algo, con el tuit de Atlético Madrid, porque el Atlético Madrid es el club del mundo con más jugadores en esta final. Ojo.
2: ¿Quién tenés?
1: Ojo, Voy a repasar, porque leí el título nada más y me inmiscuí así.
2: Simeone, Molina, Álvarez.
1: De Argentina tenés tres. Simeone, Molina, Álvarez.
2: Y el arquero, ¿no hay un arquero también? Thiago Almada,
1: Musso, claro, ya tenés cinco.
2: De España no.
1: A ver, acá estamos. Son Grimaldo, Par Pubil, Alex Baena. Algunos son parte del plantel, nada más, ¿no? Alex Baena ya ha hecho goles.
2: De España, ¿no?
1: Marco Llorente, Y ahí empiezan los argentinos: Juliano Simeone, Nahuel Molina, Julián Álvarez, Thiago Almada, Juan Musso y Nico González.
2: Nico González,
1: ¿verdad? Los había olvidado, lo tengo en la Fiorentina todavía, pero no. Hace rato que está
2: ahí. Así
1: que, bueno, felicitaciones a mi equipo en España, entonces. Y si lo juntás, dice, te quedás a 30 puntos del Barcelona. Y eso que llevamos años sin ganar nada, dice el Atlético de Madrid, que tiene razón también. El Barça, con toda la milletera y los títulos y todo lo demás, igual tiene unos cuantos Barcelona, ¿no?
2: Hablando de la final, con este audio nos vamos a la tanda. Milei habló apenas terminó el partido con Anelo ayer.
1: No te puedo creer, justo.
2: Anelo ya le preguntó si iba a viajar a Estados Unidos. Lo primero le preguntó si ya va a ir a la final. Después de la pausa hablamos del tema Malvinas y todo, pero escuchá lo que decía cuando terminó el partido, Milei.
4: Te quería preguntar, ¿cuánto le gustaría estar el domingo en New Jersey?
5: Digo, vamos a seguir mirándolo desde Olivos, como corresponde. Sí, digamos, miré todos los partidos desde Olivos, lo miro desde Olivos. O sea, es más...
4: Mismo lugar, digamos, misma ropa, todo igual.
5: La misma ropa, es más, lo miro con una campera, digamos, ya saben de qué marca, ¿sí? De una petrolera, ¿sí? Y transpiro como un condenado, pero digamos, la única vez que me la saqué nos hicieron gol, así que no me la saqué nunca más.
2: A ver, poner a lavar por
1: la baranda que tiene
2: eso, ¿no? El domingo después del partido la vas a prender a fuego, buscar otra nueva, Javo.
1: Pero bueno, en fin. Está dando vueltas al mundo la foto de Leo Messi con Lamine Yamal cuando era un bebé, ¿no?
2: Bueno, en España también están haciendo cuentas con el día 19, ¿no? Que Yamal juega con la 19, tiene 19 años, ¿no? Claro. Que son 7 días después de cumplir 19, están todos con lo mismo.
1: Tiro otra más. Que seguro ustedes, estos que son más futboleros, ya saben todas, pero no sé, yo me enteré hoy. ¿Cuántos goles a favor tiene la Argentina?
2: 19.
1: ¿Cuántos en contra?
2: 7.
1: ¿Cuándo se juega la final?
2: 19 al 7.
1: Listo.
2: Y suma 19 más 7.
1: 19 más 7, 26, mirá. Mucho, chicos. La única... Sí.
2: Ya está.
1: Ayer entraron, claro, entró Otamendi. Mirá, todo.
2: De Polo, Otamendi y Montiel estaban.
1: O sea, 19, 7.
2: Y vamos por la cuarta. Decí que Molina está con la 26, ¿no?
1: En el 26 salió Molina.
2: Bueno, y hoy subió una foto de Lali Espósito, ¿viste? También decían que la quieren convocar de nuevo para vaya a cantar el himno.
1: Ah.
2: Y hay una foto de ella y también la imagen se ve Otamendi y De Paul en la formación detrás, 19-7 en el 2022.
1: No te puedo creer.
2: Y bueno, hay que buscar todo.
1: Todo eso. Y encima cumpleaños mi señora,
2: 19-7. Y bueno, ahí está. Pausa, por favor.
1: Ya venimos.

0: Yamal. ¿No? Que es el segundo favorito en llevárselo. Aunque también emergerá la opción Rodri. Rodri ya lo ganó el 24, si mal no recuerdo, ¿no? En cualquier caso, parece obvio que la única manera de que Kane, Bellingham, Mbappé, Olivier, Dembélé y compañía se lleven el premio es con una derrota de Messi en la final. Como que dan por hecho que si Messi sale campeón, el balón será para él como sea. Así que este es otro de los diarios españoles. Y el diario Sport, que es el diario catalán, cuenta la verdad sobre la foto histórica de Messi y Lamine Yamal. La leí recién, muy por arriba.
1: Dando de los poderes como lo bañaron.
0: Claro, que fue UNICEF. Dice que fue UNICEF y este diario Sport los que lograron esa conjunción para hacer esta foto. También remarca la nota de Lautaro Martínez, la que pasamos ayer al aire cuando Lautaro contaba esto de sus primeros botines y de su mamá que estaba trabajando y todo lo demás. Ahí tenés otro. Y bueno, por ahí más o menos pasa la historia antes de la gran final del próximo día domingo. Y bueno, en fin, esto es. ¿Hacemos una pausa? ¿Nos ponemos al día?
1: Sí, señor.
0: ¿Cómo se diría esto?
1: ¿Una pausa de hidratación?
0: No, claro, puede ser una pausa de hidratación, me gusta.
1: Agarrate que en la final vamos a tener media hora de show, cuatro pausas de hidratación, va a ser eterna la final, va a durar como 5 horas, porque entre los nervios. Sí. Después tenemos media hora de show ahí de Shakira, de BTS, va a ir el muñeco este de Speed también.
0: Ah, ese también.
1: Se ponga la remera de España, ¿no?
0: Argentina nunca se rinde, dice el diario Sport. Los minutos finales, una amenaza para España, dice. El albiceleste volvió a remontar ante Inglaterra y confirmó una tendencia que se ha repetido durante todo el Mundial. En esto de elijo creer, va a haber una... o anulo mufa en este caso sería. Ustedes saben que solamente una vez en la historia, esta la saben, seguro la saben, ¿no? Una vez en la historia, solamente una vez en la historia de los Mundiales, jugaron dos equipos de habla castellana. ¿Lo sabían? En 1930, Uruguay y la Argentina. Lo que se va a dar de distinto ahora es que uno es argentino, uno es sudamericano y otro europeo.
1: Sí.
0: El árbitro tendría que hablar en español, chicos, para dejar de... ¿O no? O que no los entienda mejor.
1: Y por primera vez campeón de América con el campeón de Europa, ¿no?
0: Sí, sí. Un hondureño dicen que puede ser. Bueno, los va a entender a todos. Los va a entender a todos. Así que, bueno, veremos cómo se da esta historia el próximo fin de semana.
1: Bueno, Bellingham ayer entendió a varios porque... en el Madrid, así bueno, que algún que otro insulto en español ha llegado.
0: Sí, señor. ¿Hacemos una pausa?
1: Dale,
0: gas. Ya venimos.
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7: Hola, buenas tardes a todos y todas. ¿Cómo andan? Aquí luego de 15 días que estemos... Bueno, en realidad estuvimos ausentes un programa el 9 de julio celebrando la independencia. Estamos todos muy contentos con el triunfo de Argentina contra Inglaterra y con esa bandera flameando de las Malvinas son argentinas. Saluda a Claudia Sanguinetti, equipo completo. ¿Cómo andan, compañeros y compañera?
8: Muy bien.
9: Muy contento con la... La verdad que es como una sensación media rara, porque hace tanto que no teníamos buenas noticias, alguna buena noticia, y esta es como una buena noticia que viene acompañada de otras buenas noticias, porque no solamente se ganó bien, se recuperó, sino que los muchachos sacaron la sábana esa con el texto de Las Malvinas son Argentina, que yo creo que es muy importante, que influye un montón en mucha gente, por un lado. Y por otro lado, lo escuché a Messi hablando de que esto es también para la gente que no tiene trabajo, que está la cosa muy difícil. Así que tanto del lado futbolístico como del lado político, podríamos decir, fue una buena semana. Una muy buena semana, más allá de lo que pueda pasar el domingo, ¿no? Porque es como que ya estamos con lo que pasó, yo ya estoy, no digo satisfecho, pero
7: mucha gente contento. Dice que como ganarle a Argentina fue... Además, el primer partido de Messi que enfrenta a Argentina en un mundial, que fue como la mejor... Al ganarle Argentina a Inglaterra. Exacto, no sé qué dije. Ganarle Argentina a Argentina, perdón. Bueno, ganarle a Inglaterra fue muy importante. Y la bandera fue como poner en agenda el tema en el mundo, ¿no?
9: En el mundo, que lo vean todos. En el mundo,
7: claro. Fue como un gesto muy importante para nuestro país.
9: Sí, perdón. Pero también había como una cosa que este mismo plantel, casi el mismo plantel, no quiso ir a la Casa Rosada cuando ganaron hace 4 años. Dijeron, bueno, estos muchachos están desconectados de la realidad, no saben lo que está pasando acá, viven, son millonarios. Bueno, no es tan así, aparentemente. Escuché hablar también alguno que otro, Paredes, como que no me acuerdo exactamente qué dijo, pero como comprometido con la política, que le interesa la política, que si quiere hablar va a hablar. Así que por ese lado, y por el lado futbolístico ni hablar, porque jugaron espectacular.
7: Sí, para mí jugaron re bien. Yo soy de esas personas que no sabe nada de fútbol y en el Mundial habla. Como si supiera.
9: Bueno, sos argentina.
7: Soy argentina. Y viste que como a nadie le interesa, diríamos, y la alegría es tan importante, no, uno puede seguir haciéndolo. Así que bueno, tenemos algunas noticias. Vamos a contarles un poco el tema del día. Le vamos a pedir a Marcela. Y si tiene ganas que nos cuente qué novedades se vienen para Por la Otra Vereda.
10: Bueno, la consigna de hoy es dependencias,
8: o dependencia, como querramos. Y la novedad para el próximo programa, no para el próximo, para a partir del próximo programa, es que vamos a tener un programa de una hora y media.
9: Después de mucho dudar y discusión,
8: muchas charlas,
9: y vueltas,
8: sesudas charlas.
9: Si breve, ¿cómo es? Si bueno, lo breve.
8: Doblemente breve. Bueno,
9: si bueno y breve, dos veces bueno.
8: Todo eso. Pero lo que nos pasaba era que todos nos quedábamos con un poquito de sensación de apuro y de necesidad de un tiempito más. Así que bueno, vamos a tener un programa de una hora y media, va a ser de 18 a 19.30.
7: Exacto, y ahí vamos a estar esperando que nos manden mensajes como lo hacen habitualmente. Agradecemos que nos estén escuchando y algunos que se van sumando, nos cuentan algunos amigos que han traspasado la idea, nos hablan bien de nosotros y parece que se suma algo de audiencia. Así que le vamos a recordar el teléfono para que manden WhatsApp al 11 51 75 60 40, 11 51 75 60 40, y arrancamos con el programa.

Bien. ¿Qué momento, no? Para hablar de dependencia. ¿Qué momento del país, del fútbol, como decíamos recién, de la soberanía, especialmente sobre los territorios? Vamos a hablar primero un poco igual de la dependencia desde las cuestiones más personales. Lo que equivale a pensarla un poco en relación con sus opuestos. Dependencia, independencia, sometimiento, autonomía. Porque bueno, la pregunta es, ¿cuán libres podemos ser? ¿Cuán independientes? ¿Cuánta capacidad tenemos para decidir sobre nuestras vidas? Para, bueno, ¿qué dependencias son saludables, constructivas? ¿Cuáles necesarias? ¿Cuáles no? Porque pasar de la dependencia, de estar necesitando a otros, a la autonomía, es siempre un proceso en la vida de las personas, que claro que está atado al tiempo de crecimiento, de desarrollo, de los recursos para enfrentar, diseñar la vida que uno pretende. Y por supuesto que en ese camino, en ese proceso, hay desvíos, hay tropiezos, porque la libertad se conquista y eso implica un riesgo. En el intento que todos tenemos en nuestra vida de desprendimiento de las dependencias, y especialmente en las etapas en que lo vivimos como un sometimiento, en la adolescencia, no en el tránsito hacia la adultez, aparece un riesgo porque provoca soledad. Por un lado vamos con lo que tenemos solos a enfrentar la vida, y por otro lado es una aventura, como el vértigo que tiene un niño cuando le sacan las rueditas de la bici y tiene que ir sin ese apoyo. Pero además de eso, hay un miedo a esto que es desconocido. Nos enfrentamos a algo que no sabemos bien cómo es, y eso nos va a permitir reconocer cuánto podemos con eso, cuáles son nuestros límites. Por eso, la libertad, la autonomía, es impensable si no podemos representarnos el futuro. Nadie puede proyectarse con autonomía en medio de un vacío de representación. Nosotros necesitamos siempre imaginar nuestra realidad.

reales posibilidades de ejercer esa libertad. Uno puede decir, con esto me animo, con esto no, acá puedo, acá no. Todo esto, el miedo, el riesgo, la sensación de soledad, la adrenalina de la aventura, todo eso sucede en situaciones de dependencias vinculadas al propio desarrollo. O, en todo caso, también en aquellos vínculos donde hay una mutua dependencia. Nosotros nunca estamos solos, nunca estamos en soledad. Aún en la situación más profunda de soledad hay algún interlocutor en nuestra cabeza. Pero esas situaciones de mutua dependencia tienen, por norma, hay como un contrato de respetar el límite del otro, la autonomía del otro, no invadir su intimidad. Pero esto no ocurre en situaciones o vínculos donde la dependencia emocional es muy profunda, donde hay situaciones de apego, donde el otro, lejos de ser un apoyo, es un suministro indispensable. Se genera subordinación, o sea, se pone todo, la estima personal, la propia capacidad en el otro. Y el futuro se encoge, porque no se puede proyectar sin intervenir en la propia decisión sobre el futuro. Son esas situaciones vinculares donde a uno le cuesta creer que puede sin el otro. Y pasa mucho, y pasa a muchas personas con personalidades muy importantes, con mucho recurso. No es solo una posibilidad para aquellos que están más vulnerables. Y se ve dramáticamente en situaciones de violencia de género, por ejemplo, que están construidas sobre alguna dependencia, emocional o económica, o ambas, ¿no? No quiero decir que las violencias de género estén explicadas por la situación solamente de dependencia, porque son fenómenos muy complejos, pero sí señalar que la pérdida de autonomía es un proceso que es un tema que disminuye la posibilidad de salida. ¿Vieron que las mujeres, cuando pueden reparar esa situación, dicen pude salir? Porque hay un registro muy claro de estar atrapados, ¿no? Por eso las políticas públicas de apoyo a las violencias de género son muy importantes, no porque las resuelvan en sí, sino porque dan apoyos para transitar ese camino de salida. Cuando se debilitan, bueno, favorecen más la perdurabilidad de esos sometimientos. Recuerden el programa Ellas Hacen, todo el programa Potenciar destinado a mujeres víctimas de violencia. No sé si vieron que hay un intento de reinstalar el tema de la dependencia en las mujeres. No sé si están siguiendo el tema en Estados Unidos, vinculado a la promoción del no voto femenino. Una especie de locura, sí. Hay incluso hace muy poco, en junio, en Texas, se reunió un grupo importante de mujeres que se denominan cristianas y conservadoras, entre otros bajo el liderazgo de Erika Kirk, que es la viuda de un potentado. Y ese intento de promoción del voto, no voto femenino, se trocaría por el voto por familia. Un voto que la mujer delegaría claramente al varón, ¿no es cierto? Esto funciona como, ¿vieron las redes, las tradwife, las esposas tradicionales, que son mujeres con situaciones de súper privilegio y que lo que hacen es promover la vida doméstica? Es interesante pensarlo porque en general van de la mano de políticas neoliberales. ¿Por qué? Porque el patriarcado es necesario para el capitalismo. Por ejemplo, con la división sexual de trabajo, que garantiza las tareas de cuidado, están resueltas. O cuando se piensa y se plantea que la relación varón-mujer, que es una relación de dominación, se explican por factores naturales, porque los hombres son más fuertes, porque son proveedores por naturaleza. Entonces, como vemos, y el feminismo ha hecho mucho, ¿no?, para desmontar el discurso de la naturalización de esa desigualdad. Nada de lo personal, por eso decimos siempre, deja de ser político. Y por lo tanto es inevitable, como dije al principio, pensar el tema en el contexto de nuestro país. Un país que va perdiendo autonomía. Hoy se pasó a cuarto intermedio con el tema de la ley de extranjerización de la tierra, para llamarla como corresponde. Pero hay muchas otras decisiones que se han tomado ya y que han hecho perder soberanía a nuestro país. El Paraná, el acuerdo de la Armada Argentina con el Comando Sur para la vigilancia del Atlántico de nuestras aguas por 5 años entregada a los Estados Unidos, el desmantelamiento, por ejemplo, de lo nuclear, la política económica claramente atada a los designios del fondo y la deuda, que es una deuda de más de 70.000 millones de dólares, que por supuesto hace muy difícil planificar. Y hablábamos de futuro al principio, ¿no? Entonces,
Me parece a mí que hay que pensarlo también en términos de cómo afecta la vida nuestra perder la independencia, la soberanía. Tiene una traducción en la vida personal. A mí me hace pensar que es como quedarse fuera de la patria, exiliarse, entregar lo que uno es. Y yo creo que hay dos sentimientos que conviven, por lo menos en mí, aunque a nadie le importe, que es la nostalgia por lo que uno cree que fue un mejor momento en nuestro país, en la toma de decisiones más soberanas, y por supuesto la indignación, que es el combustible que se necesita para seguir dando pelea por lo que es nuestro. Nos vamos a ir escuchando una canción que se llama Me veo en vos, en la colaboración de Teresa Parodi, La Murga, La Bastarda y Gisten, y rescato un verso que dice así: hay que encontrar la manera de abrirle la puerta a una pequeña ilusión luminosa que crezca. La selección argentina abrió una de esas puertas. Hay que seguir abriendo.

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1: Bueno, hace un par de semanas, o tal vez más de un par, entrevistamos a Alan Deitch. Alan Deitch es un influencer que está haciendo, explicando con videos muy, muy atractivos, la inteligencia artificial, sobre todo. Y bueno, pasamos la

0: en otros países hay, yo me voy conociendo muchos jóvenes que apuestan a eso más que al trabajo tradicional. Así que bueno, vamos a poner la segunda parte. ¿Estamos listos? Dale.
1: ¿Cuánto hace que empezaste con tu perfil ahora de difundir inteligencia artificial en las redes?
2: Hace un año y un mes, ponele.
1: ¿Un año y un mes?
2: Sí.
1: ¿Y cómo empezaste? ¿Cómo se te ocurrió?
2: Bueno, a ver, yo vengo del mundo del emprendedurismo. Antes de esto, yo había tenido mi agencia digital y tuve mi consultora de Analytics. Nos fue muy bien, crecimos. Nos expandimos a varios países. En 2020 se vendió, me fui en 2021. Y básicamente ahora estaba planificando algunas otras startups o ideas que tenía dando vueltas. Y un día me fui a dormir pensando un poco en toda la gente que usa las redes para vender humo, ¿no? Lo más famoso obviamente son los CryptoBro, pero hay de toda todo lo que uno se puede imaginar. Y cómo estaban influyendo en la nueva generación. Yo quiero que la nueva generación crezca con referentes que los inciten a hacer cosas buenas, ¿no? Todo esto de conseguir plata rápido, conseguir plata gratis y sobre todo muchas mentiras sobre los valores que hacen falta, sobre el laburo que hace falta alrededor de esto. Y me puse a pensar un poco también en mi generación, en lo que a mí más me cambió. Y no me puse a pensar en empresas, sino en personas. O sea, Felipe Piña con la historia impactó en toda mi generación, o Paenza con la matemática. Entonces, yo siempre fui fanático de perfil bajo, es mejor que te vaya bien y no te conozca nadie, pero me fui a dormir y no sé si te pasa, a mí me pasa cada 5 años, y dije, un segundo, ¿y si es exactamente al revés de lo que siempre pensé? Porque si nosotros no ocupamos esos espacios, nosotros diciendo los que hacemos cosas en serio, hablando de cosas de las que realmente sabemos, se lo estamos dejando a los vendehumos y la nueva generación va a crecer con ellos como referentes, así que después no nos quejemos. Así que o me dejo de quejar de los que usan las redes para eso, o me meto yo.
1: Claro, es como una responsabilidad social que asumiste, como que tenías que cumplir cierto rol por la experiencia que tuviste, ¿no?
2: Sí, a mí me interesa convencer a muchos pibes. Yo le hablo muchas veces al Alan del pasado, al Alan de 15 años, de 20 años. Y me interesa convencerlos de que es el momento para meterse en la inteligencia artificial, que la oportunidad es enorme y de que si les gusta el tema y les pica el bichito y la curiosidad, es algo que les va a cambiar la vida.
1: ¿Cuántos posts? Yo veo posts tuyos todo el tiempo, porque bueno, te sigo y me aparecen distintos en el mismo día. Me pregunto, ¿cuántos haces por día o por semana?
2: Yo publico, ahora estoy publicando 2 por día, hasta febrero estuve publicando 3 por día y ojalá pueda volver ese ritmo un poquito más adelante, pasa que ahora estoy con otros preparativos y con la bebé y con todo, y no puedo más, pero eso te da 60 por mes. A veces publico 3, poner 70 por mes.
1: Claro, es un montón. Es un montón. ¿Y cuánto tiempo te lleva del día hacer 2 por día, por ejemplo? Bueno, entiendo que tenés ayuda.
2: Sí. A ver, por un lado, tengo un editor y tengo otra persona que me ayuda con toda la parte operativa de redes y bueno, nada, de charlas, de sponsors, de cosas que están dando vueltas. Entonces son 3 personas, la de redes, la operativa y más el de sponsors. Y más allá de eso, lo que es más difícil para mí de tercerizar, porque en definitiva define lo que yo digo en redes, porque yo soy mi marca, en definitiva, es el guión, que es lo que voy a decir. Entonces, me lleva bastante tiempo estar todo el tiempo informándome o teniendo ideas, porque no se trata solo de hablar de noticias, de cosas que están pasando, sino también de cosas que me interesa divulgar, que me parecen interesantes y que valen la pena. Y entonces estoy mucho tiempo seleccionando ideas sueltas y después cuando me siento en la compu las trato de bajar a concreto. Tengo un skill hecho en Claude que me ayuda a escribir como yo. Pero eso hay que corregirlo, hay que darle vueltas. Y sobre todo lo más difícil, lo que más tiempo lleva es qué es lo que quiero decir al respecto. Porque no quiero que mi cuenta sea un noticiero. Oh, mirá, esto es lo último que pasó. No, y de hecho la mayoría de las cosas que pasan no las cuento en inteligencia artificial, sino que cuento solamente las que creo que realmente valen la pena y las que tengo algo para decir. Simplemente para comunicar una noticia. A veces lo hago, pero intento correrme de eso y decir un poco qué opino al respecto, hacer un cruce raro, aprovechar algo que pasó para en realidad hacer una divulgación de algo más general que se pueda aprender del otro lado. Y eso nada, me lleva la mayor parte del día.
1: Y creo que lo dijiste en algún posteo, de que usar la inteligencia artificial, que vos no necesariamente sos vos el que habla, sino que es una imagen generada por inteligencia artificial, puede ser.

0: Sí, yo tengo mi clon hecho por Heizen, que es un sitio que lo que te permite es eso, es generar una imagen muy realista. Y lo que pasa es que a veces no estoy en el estudio como para grabar. Me gusta que salga bien grabado y toda la pelota. Entonces lo que hago en ese caso es grabar mi audio, que siempre tengo algún lugar más o menos en el que quede bien. Tengo un micrófono, cuando me voy de viaje, tengo un micrófono de los chiquititos. Y entonces mi audio siempre soy yo, pero a veces se lo subo a la herramienta, genero un avatar. Por ejemplo, esta semana salió un video que grabé todos en el estudio, pero este salió mal grabado, como que se tildaba. Entonces, en lugar de volver a grabarlo, agarramos el audio, se lo ponemos al avatar y lo subimos. Y la precisión que tiene es tan alta que hay algunos videos que yo te juro que no me acordaba que había sido mi avatar y no había sido yo. Y lo miraba y decía, ¿seré yo o será el bicho?
1: Claro, yo pensaba que uno se daría cuenta, y yo cuando te veo, yo te conozco personalmente, cuando te veo, no veo un avatar, te veo a
0: Ahora,
1: vos.
0: últimamente estoy haciendo muy poco con el avatar porque por suerte tengo el estudio.
1: Bueno, Alan, te agradezco un montón. Te quería preguntar cómo ves el futuro, porque bueno, viste que la sociedad en general se va yendo hacia la derecha en el mundo y en particular acá. Y como última pregunta, te hago esa pregunta. Si vos ves que esta derechización general va a seguir o es algo que se va a contener, porque bueno, esto también lo de Peter Thiel y Palantir, con el manifiesto también va hacia esa dirección. Es una pregunta difícil.
0: Sí, a ver, es una pregunta que creo que ni vos ni yo tenemos la respuesta. No sé si alguien la tiene. Lo que sí es que creo que somos hijos de una época en donde las redes sociales influyeron mucho y por la manera que tienen de funcionar, tiran hacia los discursos polarizantes, porque son los que tienen más tasa de me gusta en las redes y terminan metiéndonos a todos en una cueva de eco en donde todos escuchamos lo que queremos escuchar. Entonces radicalizan los discursos. El otro día vi un estudio, que es el primero que vi al respecto de la inteligencia artificial, que muestra que a diferencia de las redes, como la inteligencia artificial es una máquina de decir lo que dice el promedio de Internet, nos tira a todos mucho más para el centro. Porque lo que dice es un poquito más neutral, digamos, de la manera en que funciona. No es tanto de meternos en nuestra cueva y de tratar de decir lo que nos gusta, por lo menos por ahora, sino que por cómo funciona la tecnología hace eso. Me gustaría pensar, siendo optimista, que es entonces una herramienta que sirva para pacificarnos más que para atacarnos, pero nada, como hablábamos antes, los riesgos de que esto escale en ciberseguridad global no son menores, no son despreciables. Es cierto que es un poder tan grande que puede desestabilizar al mundo si uno tiene una herramienta capaz de hackear los sistemas de seguridad del enemigo, de salud, de cualquier cosa, pero a mí por lo menos me gusta pensar que con cómo funciona la herramienta, si todo el mundo lo usa para tomar decisiones y para entender su postura política, tendría que ayudarnos un poquito más a salirnos de los extremos.
1: Esperemos que sea así y te agradezco un montón. Que no sé si querés, vos estás en todas las redes, básicamente. Yo te veo en Instagram nada más.
0: Sí, yo estoy en todas, como barra Alan Deitch, Alan D de dedo, A y de Italia, T de teléfono. CH, tengo el newsletter también, tengo el canal de WhatsApp, ya no sé qué más tener, en definitiva. Pero lo lindo del newsletter es que está hecho 99% con inteligencia artificial. Es el primer producto que sale a una calidad increíble. La gente que lo lee, todos me dicen que es fantástico. Está bien que la gracia es que está hecho con todos los guiones míos de la semana. Entonces, medio que no inventa tanto por su cuenta, sino que llega más o menos al discurso de lo que yo ya dije. Pero bueno, sí, me pueden encontrar en cualquiera.
1: Muchas gracias, Alan.
0: Gracias a vos, Marce, por la invitación.
1: Un abrazo.

0: Marce, te quería preguntar una cosa. ¿Él hizo algo con Felipe Piña?
1: Sí, hace poco. Hace una semana o dos, creo, de una charla en Teatro Astros. Me sorprendió porque es un teatro importante. Sí. 500 personas.
0: Es porque vos entrevistás a gente importante.
1: Yo, la gente importante me pide ser entrevistada.
0: Muy bien. Yo te confieso una cosa.
2: ¿Será él o será un clon?
0: Eso, justamente. Justamente te iba a decir. Me dejó muy tranquilo.
1: Sí, me imagino.
0: Muy tranquilo.
1: Digamos que es un tema polémico el de la inteligencia artificial. A mí también me hace mucho ruido, me da mucho miedo. Me parece que es una herramienta increíble y terrorífica al mismo tiempo, sí, porque totalmente. Puede cambiar el mundo para bien o para un desastre,
0: como todas las cosas.
1: Y con el poder, que dónde está el poder hoy, tiendo a pensar que lo va a cambiar para un desastre, más sí. Que para el otro lado la posibilidad está, pero es muy difícil no usarla. Es muy difícil no usarlo.
2: Una cosa que primero me gustaría repreguntarle, pero bueno, ya fue esta entrevista. ¿Qué es eso a lo que él recurre para que escriban como si fuera él?
1: La inteligencia artificial.
2: No, ya sé, pero dentro de esa había un dispositivo, tenía un nombre en particular. Hay que volver a escucharla porque él usa una herramienta particular dentro de la IA.
1: No, eso es para... Avatar es la imagen. Lo último que dijo, no, en la última parte...
2: Para mí era un poquito antes, pero creo que refirió a una herramienta en particular dentro de la inteligencia artificial. Mi experiencia, pues yo uso inteligencia artificial para preguntarle algunas cosas y me he encontrado con unas respuestas erróneas, imprecisas, incompletas, que cuando vos le decís, no, mirá, por ejemplo, un libro, este texto no es de ese libro ni de ese autor. Ah, te pido disculpas, tenés razón, sí. Porque es un error terrible. Corrige y es un desastre. Entonces, y eso porque... Sobre lo que pregunté, tengo algún nivel de información, pero si no tenés información, salís a decir cualquier cosa.
1: Sí, sí.
2: Entonces, es muy peligrosa. Yo entiendo que se corrige con la información que le da el usuario también, pero me parece, igual al nivel que uno lo usa, es, por supuesto, mucho bajo.
1: Hay un caso de un juez en Neuquén que dictó una sentencia citando sentencias anteriores. La hizo con inteligencia artificial y cuando lo chequearon no existían las sentencias anteriores.
2: Claro.
1: Estaba todo inventado.
2: Es una locura. Claro.
1: O sea, es súper peligroso.
2: Es re peligroso.
1: Y uno, además, que uno se entrega a eso y deja, que es lo que más me parece lo peor, sobre todo para los chicos más jóvenes que no están acostumbrados a razonar. Nosotros ya venimos, ¿viste?
2: Pensando, y a chequear la información y a contrarrestar, claro.
1: Y como es tan cómodo, uno. Al principio te resistís y después te terminás entregando si no estás muy alerta.
2: Sí.
1: Entonces, ese es un peligro, pero sí. No es el único peligro.
2: No, igual yo pensaba que en relación al tema de la dependencia-independencia, ahí hay un juego interesante. Por un lado, no es cualquier sector social que puede dedicarse a construir ese perfil de emprendimiento, digamos, ¿no? Me parece que hay ahí como un bagaje de cuestiones aprendidas, de trayectoria educativa que le permite eso. Y por otro lado, bueno, hay que pensar también cuánto esa inteligencia artificial construye dependencia en relación a los sujetos, no solo lo digital, ¿no?
1: Bueno, ese es otro tema que yo creo que construye muchísimo. Sí. Dependencia. Bueno, hay gente que tiene amigos, amigas, novios, novias que son inteligencia artificial.
2: Terapeutas.
1: La otra vez les cuento algo, un
2: sí,
1: chiquitito. Tengo un amigo que vive en Estados Unidos, que es de otro país, no importa, que estuvo acá de visita, que se separó, tiene dos hijos y ahora vive solo. Y dice que él vuelve a la casa y habla con Claudia.
2: Claudia. ¿Conmigo? A mí no me llamó.
1: No, vos, Claudia. Otra Claudia que es inteligencia artificial. Dice, y que estoy re bien. No necesito más nada, dice. ¿Qué sé yo? Y yo le digo, pero vos estás mal de la cabeza. Digo, puede ser.
2: La Claudia, claro, Maradona, claro, la Claudia.
3: Bueno, sí.
2: Ahora tenemos la Antonella.
3: Lo que pasa es que eso, justamente yo le comentaba a él el otro día, y las personas que están solas o que
1: claro.
3: se les complica socializar y qué sé yo, esto de ponerte a conversar con
1: él
3: con
1: no es que IA. Se le complica socializar, porque es bastante social, prefiere
3: prefiere
1: sí, hacerlo, sí. Pues no, primero que no gasto plata,
3: claro,
1: no tengo que hacer nada,
3: sí, sí.
1: Y está siempre y me contesta cosas que me sirven,
3: claro.
1: Y vos qué le vas a decir, no, tenés que dejarla.
3: Claro.
1: No sé yo. Y ese es el peligro también.
3: Sí, sí, sí.
2: Por la otra vereda va a elegir la vida común del contacto en tres dimensiones, así que nos vamos a escuchar un poco de música con Richard.
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0: ¿Qué tal, veredenses? Hoy que hablamos de dependencias, vamos a hablar del género bolero. El bolero es de origen cubano y también tradicional en México, muy popular en todos los países hispanoamericanos y en el Caribe. Su música evolucionó de cantinas y peñas a música de serenatas, con una temática romántica que lo hizo muy aceptable en todas las clases sociales, con

Letras emotivas y melodías cargadas de sentimientos. Podríamos decir que fusiona música española y africana, principalmente en el ritmo, ¿no? Con la aparición de la radio en los años 30 y las grabaciones, sobre todo en el cine mexicano de los años 30, 40 y 50, provocaron una mayor difusión internacional del bolero. Y en las siguientes décadas también, hasta la actualidad. Es declarado Patrimonio Inmaterial de la Humanidad en 2023. Estamos escuchando de fondo el tema Vete de mí. Es un bolero que fue compuesto por Virgilio y Homero Espósito, argentinos. Virgilio música y Homero letra. A los 22 y 18 años, esto hay que remarcarlo, Bien. Fue estrenado en 1958 en la voz de Daniel Riolobos y popularizado por Bola de Nieve en Cuba. Hay un registro fílmico que se llama Vete de mí, de Alberto Ponce, que registra el periplo del bolero de Argentina a Cuba y también muestra cómo esta obra sigue presente en el sonido de las calles de la, donde los cubanos jóvenes y veteranos conocen la canción e improvisan su letra. Vamos a hablar de Bola de Nieve. Bola de Nieve funcionó como medium, la tomó como propia esta canción, y la fiebre del bolero se acentuó. Hay más de 400 versiones, entre otras las que estamos escuchando. Primero escuchamos la de Daniel Riolobos, Bola de Nieve, y ahora en este momento Olga Guillot. Escuchen las R como las pronuncian. Caetano Veloso, Diego El Cigala, Virgilio Espósito, él mismo, en piano, donde fue grabado en Melopea, el estudio de Lito Nevia. Bueno, hay muchas más versiones. Bueno, Vete de mí, hablando del asunto de la consigna, habla de un hombre mayor que se vuelve dependiente de la juventud y el amor de una joven mujer. Sabiendo que ese vínculo lo destruye. Tú que naciste donde el sol esconde el llanto, yo que tengo el corazón tan viejo, vete de mí. Bueno, un dato de color es que Fito Páez reconoció que Vete de mí fue inspiración para su tema Tumbas de la Gloria. Sí. Escuchemos más versiones.

Bueno, este es el cigala, ¿no? Se darán cuenta de la forma muy particular de cantar. La última versión que vamos a pasar es la de su autor, es Virgilio Espósito. Vuelvo a decir, dato importante, que fue grabado en el estudio de Lito Nevia, llamado Melopea.

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1: No, quería decirles que, bueno, hay más de 400 versiones de este tema, que fue un hit, como se dice ahora, un hit con H, ¿no? En Cuba, que fueron ellos los inventores del, justamente del bolero. Así que bueno, con la salvedad que son dos argentinos los autores. Por eso yo quería remarcar eso. Después vamos a hablar de otro, en el otro bloque, de otro tema emblemático que se llama Usted. Bueno, muchas gracias.
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Demolición. Están demoliendo la casa de al lado para construir dos torres en su lugar. En la casa de al lado, tomé mate, brindé por el año nuevo, arranqué las hojas secas de la enredadera, levanté algún pichón de zorzal que se cayó del nido, comí, recién arrancadas del ciruelo, las ciruelas más ricas del barrio. Olí los jazmines y las rosas, escuché las historias del aviador, que fue su primer habitante hace más de 100 años. Pasé muchas horas de mi adolescencia y juventud. Debajo del pino, toqué canciones de Sui Generis y de Box Day con la guitarra. Fumé los humos prohibidos. Creí estar enamorada. Y en la piecita del fondo, escondí todo lo que en los años 70 había que esconder. La casa de al lado es una más del barrio que se volvió invisible. Parece ser que hay un grupo de personas que pasan al lado de las casonas antiguas y no las ven. Solo ven espacios vacíos donde construirán torres para que viva la gente nueva, una arriba de la otra, encimadas, escuchándose entre sí a través de las paredes. Gente nueva que no se saludará en el ascensor, ni se reconocerá en el chino de a la vuelta. Gente nueva que no sabrá del aviador del siglo pasado, ni del ciruelo, ni del zorzal. En la casa de al lado hubo fiestas interminables. Sonó el rock de acá y el de allá. Aretha Franklin, el Black Power. Víctor Jara y Te Recuerdo Amanda. Música que se impregnó en las copas de los árboles, en el chorrito de la fuente del medio del jardín, en los canteros donde creció la ruda y el trébol, en la madera y de puertas y ventanas. Música que atravesó los vitró de colores de cada habitación y especialmente en el vitró gigante del baño de arriba, que fue arrancado, roto y tirado con los escombros. Ahí quedó atrapada para siempre una sinfonía, el sonido de las aguas de un lago y algún que otro amanecer. Las casonas invisibles en cuyos terrenos se encimarán familias, personas solitarias, alguno que otro acompañado por un gato o un perro, resistirán al olvido y seguirán en las maderas de puertas y ventanas vendidas como material de demolición, en los fogones donde arderán las ramas de los árboles y en el agua interminable del chorrito de la fuente que irá a parar al desagüe. Resistirán al olvido y seguirán vigentes cuando alguna joven de la Torre 1, mientras apriete el botón del ascensor, sienta un inexplicable aroma a rosas o jazmines y se pregunte, ¿de dónde vendrá? Están demoliendo la casa de al lado y me resisto a darlo todo por terminado.

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0: Estamos escuchando, después vamos a darnos un ratito para comentar un poquito el cuento precioso que leyó Marcela.
1: ¿Qué estamos escuchando?
0: Estamos escuchando Papos Blues.
1: ¿Pero qué versión es esta?
0: ¿A dónde está la libertad?
1: ¿Qué versión es?
0: No podría decirte.
1: Por favor.
0: ¿Por qué? Es la del disco. Sí.
1: Ah, no es la original no, no, claro. Muy dulce estaba, por eso digo.
0: Ah, claro, puede ser. El tema que acaba de comentar Richard, que está más dulce que en su versión original, es un tema que suena en la película que les voy a comentar hoy, que se llama Los Delincuentes, de Rodrigo Moreno. Voy con cine argentino, hablando un poco de soberanía. Es el director de una película que seguro vieron, que es El Custodio, una película del 2006, que trabajaba en el protagónico Julio Chávez.
1: Sí, señor.
0: Que hacía de custodio de un ministro. Es muy interesante, muy atractiva la película, porque lo que plantea es como una mirada crítica, existencialista diría, a la rutina del trabajo asalariado y la idea de escapar de esa alienación mediante actos no tan santos, digamos. La película empieza con una pregunta y de ahí el director traza toda la trayectoria que, miren, cuando se las pregunte se van a dar cuenta de qué va. El protagonista, llamado Morán, le pregunta a su compañero de trabajo, trabajan ambos en un banco, llamado Román, le dice, ¿vos hiciste el cálculo de cuántos años te faltan para que te jubiles? 25 años. Y ahí el futuro, hablando de que la dependencia y autonomía está al lado del futuro, se les viene encima. Y entonces planifican, no spoileo porque sucede muy rápido en la película, un atraco al banco. Uno de ellos lo planifica. A partir de ahí, Rodrigo Moreno se da la libertad de mostrar la autonomía, si uno tiene o no el control de su vida, cómo uno emplea el tiempo, o si lo vende en cómodas cuotas a su gerente o a su patrón, o está enterrado en una oficina que no tiene ventanas, con un espíritu muy lúdico. La película va y viene, es una película larga, dura 3 horas, pero hay que dedicarle el tiempo porque les aseguro que vale la pena. A pesar de que arranca con este atraco, la película hace un viaje de Buenos Aires a Córdoba. La fotografía de Buenos Aires, retratando las cúpulas de la ciudad, lo que muestra es cómo hay una ciudad que resiste al cambio de la modernidad y que atraviesa, digamos, contada con Piazzolla de fondo. Imagínense que es realmente una pintura preciosa para dar inicio a esta película. Pero de esa ciudad con Piazzolla, los protagonistas se mudan a Córdoba. Y allí la libertad tiene sabor a desprendimiento de la ciudad y aparece toda la naturaleza en toda su dimensión. La película va por capas. Hay actores que hacen dos personajes, digamos, y eso no interrumpe la posibilidad que el espectador siga mirando esa película. La antítesis ciudad-campo aparece claramente. A mí me parece que lo que hace Moreno con la libertad es contarla precisamente soltando el relato, dejando que el espectador se pueda detener usando el tiempo pausado, sin correr en la historia. Y les digo que en esa película además hay tiempo para homenajear al cine, para escuchar buena poesía. Aparece ahí La gran salina de Ricardo Celarrayán, un poema muy lindo, además de Piazzolla, de Papo, que no solo aparece la música, sino el disco viaja también entre los personajes.
1: Como objeto.
0: Como objeto, sí, un objeto de que él intenta entregar y aparece desde el inicio hasta el final.
1: Un objeto preciado, una cosa, un tesoro.
0: Un tesoro.
1: Que guarda el protagonista.
0: Un tesoro además con esa pregunta, ¿no? ¿A dónde está la libertad? Arriesga mucho el protagonista para buscar su libertad. Incluso los nombres de los personajes, es una curiosidad, pero es muy interesante, son anagramas. Ramón, Morán, Norma, Monra se llama la otra. Y a mí me parece que ese juego intenta, es mi lectura, es muy personal, que uno piense que con lo que cada uno tiene, porque su nombre es su identidad, puede hacer destinos e historias muy distintas. Porque la libertad acá consiste en algo que es ir hacia lo imprevisible. En definitiva, es la libertad, una cabalgata hacia lo desconocido. Está en Mubi y en HBO. Es un interesante viaje. Si tienen ganas, pueden ir por ahí.

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1: Usted. Usted. Usted fue compuesto por el poeta y compositor cubano José Antonio. A ver, voy de vuelta. José Antonio Zorrilla Martínez Moniz, en 1951. La música es de Gabriel Luis Galindo, que tiene también su propia versión del tema. La primera interpretación fue del trío Los Tres Diamantes, gente muy brillante seguramente, que lo llevó a la fama. Hoy vamos a escuchar dos versiones, la que está sonando de fondo del trío Los Panchos y la otra de Luis Miguel. ¿Lo conocen a Luis Miguel?
2: No.
3: Yo lo conozco a
1: Luismi.
2: Sí.
1: Luismi.
2: Luismi.
1: Usted es un bolero que retrata la distancia inalcanzable y la adoración absoluta donde el protagonista pone su vida entera en manos de la otra persona, otorgándole un poder total sobre sus emociones. Frase: usted es la culpable de todas mis angustias y todos mis quebrantos. ¿Qué tal? Está bien así, ¿no? Así cualquiera. La versión de Luis Miguel es del álbum Todos los Romances, un álbum totalmente exitoso, vendió muchísimo, del año 1991 del sello Warner Bros. Warner Bros, ¿le suena? Los arreglos son del argentino Bebu Silvetti. Muchas gracias.

0: Bueno, después de este momento tan romántico, ay, ¿no? Sí, con Luismi y los Panchos. Yo le preguntaba recién al señor Patané, si el trío Los Diamantes es un trío brillante, ¿el trío Los Panchos qué vendría a ser? Porque es como esa asociación libre. Bueno,
1: ojo que los Panchos eran muy heavy metal, ¿eh? Como personas.
2: ¿Ah, sí?
1: Eran de armas tomar, no eran ninguna gente tranquilita.
0: Mira,
1: si se molestan en investigar, eran gente bastante pesuti, los Panchos. No eran tan Panchos.
0: No eran tan Panchos. Creo que tenemos mensaje, ¿no, señor?
2: Hay un mensaje de Gladys que nos felicita por la media hora agregada.
1: Gracias.
2: Aprovechamos.
1: Es una diosa, Gladys.
2: Que la semana que viene empezamos con media hora más. Que seguramente no va a alcanzar porque.
0: Vamos a incluir algunas pastillitas en
1: Yo quiero
0: en
1: preguntar
0: lo que
1: una
0: viene.
1: Cosa, ¿puede ser?
0: Diga.
1: Sí. Sí, ¿les gusta el programa? ¿Les gusta?
2: ¿Qué voz?
0: Dígalo. Sí,
2: ¿qué voz sexy?
0: Porfa, díganlo.
1: Porque hoy es hot.
2: Hoy Yo me quedé pensando con el cuento de la dependencia que uno tiene de los recuerdos también.
1: Tremendo.
3: ¿No? Claro.
2: Tremendo. Sí, que sí, de eso creo que se trata.
0: Y de las casas.
3: Claro.
0: El vínculo con las casas.
2: Las casas y las calles y los nombres de las calles. ¿No? Y de los olores.
1: Sí, da para hacer un teleteatro.
2: Absolutamente.
3: Ahí, más que dependencia, me suena a apego, ¿no? Uno tiene como apego a lo que quiso, a lo que quiere, a lo conocido, a lo que tiene que ver con lo que uno creció, con lo que. Entonces, un apego, pero que el apego también genera dependencia.
2: Claro, porque al final.
3: Son todos sinónimos.
2: Uno es un poco los recuerdos que tiene.
3: Obvio,
2: también.
3: Sí, sí.
2: Y no es que depende para vivir, no. Pero está formado por eso.
3: Sí,
2: entonces,
3: sí.
2: De alguna manera, también depende. Uh-huh. Depende de lo que uno es, de lo que recuerda.
3: Sí, sí.
0: Me hicieron acordar de un libro, porque esto de la, hay un libro de Selva Almada, una novela, la última, que se llama Una casa sola, uh-huh. Y que el narrador es la casa. La casa cuenta lo que va viendo con los pobladores que llegan a habitarla.
3: Claro.
0: Es re loco, porque hay momentos que vos leís y decís, pero ¿quién está hablando? Y no puedes creer que hable una casa.
3: Claro.
0: ¿No? Te cuesta como ubicarte. Es una novela muy linda, corta, que está buena darle lectura. Pero me acordé con eso del cuento, porque a mí por lo menos me costó mucho irme de la casa familiar, no en mi juventud, sino cuando la vendimos y toda esa historia, uno deja ahí muchas cosas,
3: claro,
0: claramente, ¿no?
3: Sí, sí.
0: Así que bueno.
1: Necesitamos pasar un chivo.
0: Ah, pasemos un
1: chivito,
0: comentario. Vamos.
3: Mañana en el

0: El CPA Leonardo Fabio, que está en la calle Chacabuco al 600 de Bernal, van a tocar Leo Bernstein y Gabriela Fiore, un hermoso dúo. Son amigos nuestros. A las 20 horas.
1: Y perfecto. Yo tengo otro chivo.
0: Que rápido.
1: Mañana una compañía de radioteatro va a interpretar nueve cuentos de mi libro de cuentos, donde como es un libro basado en canciones, se interpreta el cuento y luego se canta la canción. En el Teatro Victorial a las 18:30, que queda en San Telmo, en la calle Piedras, entre Independencia y la anterior, que creo que es Humberto Primo.
0: Muy bien.
1: A las 18:30.
0: Nos vamos por Malvinas, por el Diego, por el último de Leo. Vamos el jueves, nos vemos. Adiós. Con el triunfo, esperemos.
2: Adiós.

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En Somos Grandes hemos comentado anteriormente las actividades que desarrolla la agrupación de jubilados Quinta de Olivos junto al Frente de Jubilados y Pensionados Tigre. Con el transcurso del tiempo, estas organizaciones se han ido convirtiendo en un ejemplo de iniciativa, coherencia de criterios y perseverancia en la lucha, tanto en la calle, cerca de la residencia presidencial de Olivos, como en diferentes intersecciones urbanas donde semaforean, ese verbo que acuñamos los jubilados, buscando apoyo, solidaridad y concientización. Desde hace unos días contamos en nuestro poder con un proyecto de ley promoviendo que la población de adultos mayores varones de 65 años o más y mujeres de 60 años o más debe encontrarse representada en ámbitos institucionales de decisiones deliberativas del Poder Legislativo Nacional, lo que se ha dado en llamar Ley de Cupo. Algunos párrafos de las consideraciones del proyecto. La creciente proporción de personas mayores con demandas e intereses específicos justifica que existan mecanismos que favorezcan su participación política efectiva. Esta nueva composición de grupos etarios, sostenido por un aumento del envejecimiento poblacional, debe encontrar representación en estamentos institucionales del Poder Legislativo Nacional. La Convención Interamericana sobre la Protección de los Derechos Humanos de las Personas Mayores reconoce el derecho de las personas a participar en la vida política y pública en igualdad de condiciones con las demás personas. Esto comprende no solo el derecho a votar, sino también a ser elegidas y a intervenir activamente en la toma de decisiones que afectan a sus derechos e intereses. A un año exacto de haber comenzado con las protestas en la Quinta de Olivos, el pasado 7 de mayo de este año, se entregó el proyecto Pro Ley de Cupo en mano al diputado nacional de Unión por la Patria, Carlos Castañeto, quien sumó su firma a la de los diputados Mario Manrique, Cecilia Moró y Lorena Pocoic, y lo ingresó el 3 de julio a la Cámara de Diputados de la Nación. En caso de aprobarse, este proyecto garantizará la participación de los jubilados en las listas de representantes legislativos a nivel nacional, provincial y municipal, y alcanzaría tanto a las listas de candidatos titulares como a las suplencias. Su propuesta señala que al menos el 10% de los postulantes tienen que ser jubilados, independientemente del régimen previsional al que pertenezcan. Un gran paso para quienes venimos luchando por los derechos no solo de los jubilados, sino también de todo el pueblo que está sufriendo las nefastas políticas de este gobierno. Quisimos comenzar el programa de hoy con esta noticia que incumbe de manera directa a todos los y las jubiladas del país. Y durante el transcurso vamos a ampliar esta información en la entrevista que vamos a tener con Liliana Russo, referente de la agrupación Jubilados de la Quinta de Olivos, en un rato nada más, la vas a poder escuchar. Quédate ahí.

Somos grandes, esta tribuna insurrecta de los jubilados acaba de agregar tres nuevas señales por donde el mensaje de los adultos mayores se va haciendo cada vez más federal. Comencemos diciendo que ya se están emitiendo nuestras producciones en FM La Merced 93.7 de Pozo Hondo, Departamento Jiménez de la provincia de Santiago del Estero. Gracias a las gestiones del padre Sergio Raffaelli, de Curas Opción por los Pobres, que nos brinda esta posibilidad. Pero además, también estamos saliendo al aire en la localidad de Frías, departamento Choya, en la provincia de Santiago del Estero también, por FM Surcos 102.5, que retransmite semanalmente nuestros programas. En tanto, en la localidad Villa La Punta, del mismo departamento provincial, nos replica la FM 103.1 Virgen del Carmen, gracias al padre Sergio Lamberti, que desempeña su tarea pastoral en esa región de la patria. Muchísimas gracias a esas tres emisoras que se incorporan a nuestra grilla de programación y realmente nos ponen muy orgullosos poder estar presentes en todos esos lugares donde realmente late el verdadero corazón argentino, en el interior profundo del país.

La cantata sudamericana fue un emblemático álbum conceptual de folclore latinoamericano, conjunción de poesía y música lograda por la pluma del escritor e historiador Félix Luna y la partitura del gran Ariel Ramírez. Un encuentro de dos prodigios que posteriormente dieran a luz ese maravilloso disco Mujeres Argentinas, apelando otra vez a la voz de quien mejor supo abordar la canción sudamericana, la de la negra Mercedes Sosa. La voz de Mercedes Sosa, principal intérprete del disco, contó con el acompañamiento de los arroyeños, Kelo Palacios en guitarra, Raúl Mercado en quena y Domingo Cura en percusión. El estilo musical combinó distintos ritmos y elementos folclóricos sudamericanos con arreglos orquestales y el uso de instrumentos atípicos para el género, por lo menos para el género en aquella época, por caso la marimba. Se compone de 8 canciones que buscan la integración y la revalorización de la historia de los pueblos latinoamericanos. Los títulos fueron Es Sudamérica mi voz, Canta tu canción, Antiguos dueños de las flechas, Pampa del Sur, Acércate Cholito, Oración al Sol, Sudamericano en Nueva York y Alcen la Bandera. El lanzamiento se realizó a finales de 1972 y se produjo en un momento de alta ebullición política, social y cultural, tanto en la Argentina como en el resto de la región, lo recordamos perfectamente. El álbum funcionó como un manifiesto de unidad y esperanza justo antes de que el continente se sumergiera

0: en una etapa muy oscura. Los años 60 y principios de los 70, todos lo recordamos, estuvieron marcados por ideales de emancipación, soberanía y hermandad latinoamericana. Existía una fuerte influencia de proyectos de izquierda en la región, con la experiencia socialista democrática de Salvador Allende en Chile. El álbum se alinea con la corriente de la nueva canción latinoamericana, donde los artistas usaban la música folclórica como una herramienta de concientización social, militancia y resistencia cultural. En la Argentina, en 1972, gobernaba la dictadura militar de Alejandro Agustín Lanusse y el país vivía un clima de censura, violencia política y muy fuerte movilización popular. Se grabó este disco, La Cantata Sudamericana, y se presentó en los meses previos a las elecciones de marzo del 73, que marcaron el regreso del peronismo y el fin de la dictadura tras años de proscripción. La obra reflejaba ese optimismo por el porvenir y la recuperación de la libertad. Para escuchar en nuestro programa, elegimos hoy, entre todos los temas de la cantata, Acércate Cholito.
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Eugenio Semino, defensor de las personas mayores en el ámbito de la Ciudad Autónoma de Buenos Aires, ofreció una entrevista a un medio sanjuanino, durante la cual reveló algunas acciones legales que viene desarrollando

0: también con el hábitat. Y como lo dijimos tantas veces, y uno cuando lo repite se siente como loco malo, porque es desoído por todo el sistema político, por todos los decisores. Es decir, no es que tengan opiniones en un sentido, en otro sentido, que el disenso. Existe el jubilado en Argentina, no existe la persona mayor en Argentina, no existe la persona mayor en Argentina. Al respecto, con el doctor Andrés Gil Domínguez, hicimos un planteo de inconstitucionalidad de los vetos a dos reformas para modificar mínimamente la ley de movilidad, incorporando un aumento para todas las categorías del 7.2% y implicado el bono al haber. Bueno, estas dos sanciones, una fue en agosto del 2024, otra en agosto del 2025, ambas fueron vetadas por el Ejecutivo. Quienes habían acompañado la sanción, algunos acompañaron después al veto, un disparate. Y te decía una primicia porque la segunda presentación de agosto del año pasado, bueno, ya habiéndose dado traslado al Ejecutivo, con argumentos bastante elementales, bueno, ha concluido esta etapa y ahora vamos a pedir directamente el resalto a la Corte, porque es una cuestión de puro derecho.
1: Es plausible lo que ustedes están haciendo, porque si no hay este seguimiento tan puntual que se hace, con nadie podríamos analizar seriamente esto, porque a ningún legislador, ni diputado ni legislador le importa esto, ¿eh? Y no lo digo para criticarlo al Parlamento. No hay la dedicación a esto.
0: Vos fijate que es un tema, no saben de qué estás hablando.
1: Exacto.
0: Es decir, tan siquiera se tiene conocimiento del tema. Y en su momento apareció en los medios, como el tuyo y tantos, ¿no? Diarios nacionales. Y pero fue una noticia de un par de días. El jubilado se extingue como noticia después de cada uno de estos hechos y no reaparece como tal. Ahora, en el durante, la gente se sigue muriendo de hambre.
1: Estamos hablando de la posibilidad cierta, real, de que cuando no se hacen estas cosas que vos estás diciendo, Eugenio, bueno, el jubilado, el pobre jubilado, jubilada, pensionado, lo que sea, está esperando cómo se asiste, porque ya no te, a lo mejor ya no tiene chance de hacer ningún laburo para ganar dos mangos.
0: No te quepa duda. Y vos sabés que es una situación que con distintas características, pero que se repite a nivel país. Si bien nosotros diariamente recibimos la gran demanda de Ciudad de Buenos Aires y Provincia de Buenos Aires, yo suelo ir una vez por mes, estuve en alguna de las provincias. La semana pasada precisamente estuve en Salta Capital, con una reunión que asistieron más de 800, 900 jubilados. Y la problemática es que termina siempre en lo mismo, que no puede comprar su medicamento, que no lo internan o no lo atienden en la clínica de su lugar, de su región. Pero cuando ves el panorama completo, te das cuenta que es mucho más grave, porque no hay lugar que funcione bien. Y en términos de salud, te decía, apareció en esto de complicarle la vida al jubilado, apareció en PAMI el tema de los cupos. ¿Qué quiere decir esto? Lo veo que lo atienda el médico de cabecera. Cuando llega el médico de cabecera, tiene que conseguir que le haga una derivación a un especialista. Eso se va llevando días y días. Cuando llega el especialista... en general, que te recomienda hacer determinados estudios. Esto requiere autorizaciones. Bueno, lo que va apareciendo es que esas prestaciones, tanto la atención del médico especialista como los estudios que te pueden dar, tienen un cupo determinado, vale decir, que nadie sabe cómo es esa determinación, cómo es la cantidad de los mismos. Entonces, jubilado viene por esto. Ejemplo, controlándose de una dolencia, el médico le manda hacer un ecodoppler, a los 15 días vuelve al médico para mostrar el resultado de su ecodoppler y ver cuál es el criterio a seguir. El especialista ve que tiene que hacer un nuevo estudio

0: para ver el seguimiento, para ver la evolución de la patología, le recomienda hacer otro ecodoppler u otro estudio, va el jubilado, dice no, ya no hay cupo. Va a ser un X por mes. Sí, vos sabés que es una cosa increíble, por eso te digo, es un juego de la boca, ¿no? Porque jubilado adelanta 3 casilleros y retrocede después 4. Porque para pedir el nuevo estudio tiene que pedir nuevamente el turno del médico de cabecera, el médico de cabecera, el turno para el médico especialista, y ahí el turno para el nuevo estudio. Y esto que uno lo dice en segundos, se lleva meses. No esperan tiempos administrativos por los tumores, para ser claro.
1: Eugenio, siempre es un placer hablar contigo, te agradezco un montón. Hoy nos hemos ocupado, sí, del jubilado ya necesitado de pequeñas, medianas y grandes cosas. Y que a ti te toca hacer un laburo espectacular, yo siempre respeto tu tarea, así que muy agradecido, Eugenio.
2: El Grupo de Trabajadores Jubilados por la Restauración de Derechos nos acerca un comentario que nos parece muy plausible reiterarlo a través de este medio. El título es El Fondo de Garantía de Sustentabilidad de ANSES. ¿Es para Caputo una alternativa que considera para reactivar la economía? Veamos. Según iProfesional, en su artículo del 5 de julio, en los últimos días, varios economistas comenzaron a recomendar al gobierno algunas alternativas para reactivar la economía. Entre ellas, una muy directa, que es la utilización de parte de los fondos que tiene el Fondo de Garantía y Sustentabilidad del ANSES. Entre estos economistas se encuentran el expresidente del Banco Central de la República Argentina, Martín Redrado, y el ex secretario de Finanzas, Miguel Kiguel. Para ambos, la clave no pasa solo por estabilizar la macroeconomía, sino también por destrabar el crédito, tanto para las empresas como el crédito hipotecario para las familias. Y para eso ambos sostienen que hay un factor clave para movilizar y que es precisamente el Fondo de Garantía de Sustentabilidad del ANSES. En el caso de Redrado, hay que destacar que en recientes declaraciones en La Nación Más, explicó, hay un stock ahí, como si fuera un cajón, un pozo, hay un stock ahí de unos 70.000 millones de dólares que incluye bonos, acciones y otras inversiones. Y creo que habría que movilizar esa plata, buscar en forma creativa, a lo mejor con la ayuda de organismos internacionales, para impulsar un sector que para mí es el que puede darte vuelta a la economía hoy. Un sector que genera mucho empleo y derrama mucho. Ese sector es la construcción, dice Redrado. Según el rubio economista, el problema es aún más estructural y afirma. La Argentina carece de un sistema financiero capaz de sostener crédito a largo plazo y sin ese instrumento la clase media queda fuera del mercado y el acceso a la vivienda requiere de préstamos en pesos a 20 o 30 años, cosa que hoy eso es prácticamente imposible. En ese sentido plantea que el fondo del ANSES se podría utilizar para ofrecer financiamiento no solo para créditos hipotecarios, sino también para desendeudar al sector de las pequeñas y medianas empresas y de esta forma bajar la morosidad del sistema con reglas claras y previsibilidad. Según iProfesional, al parecer la decisión final del manejo operativo del fondo quedó en manos de la secretaria legal y técnica de la Presidencia de la Nación, María Ibarzábal. Entre las variantes que se estudian es que sea operado por el Ministerio de Economía o por la jefatura de gabinete, pero también está la posibilidad de que sea administrado por el Banco Nación de la República Argentina o del Banco de Inversión y Crecimiento, que en la actualidad es el encargado de las reducidas operaciones financieras con acciones, bonos y plazos fijos que realiza el Fondo de Garantía de Sustentabilidad. En cualquier caso, Sabemos por la dura experiencia que venimos transitando desde que el tándem Milei-Caputo manejan la economía según los mandatos del FMI, que en ninguna de sus intenciones está beneficiar jubilados, trabajadores ni pymes que dan empleo, así como tampoco les preocupó la degradación de las finanzas familiares. Las ideas detrás de las seductoras palabras solamente llevarán a la desfinanciación total del sistema previsional con fines privatistas y el uso de este fondo, sagrado fondo de los jubilados, para sus tejemanejes financieros, bancarios o lo que les permita la rapiña y la corrupción habitual de este gobierno. Vayamos tomando nota. Escuchemos lo que dicen estos economistas, estos gurúes que van asesorando y aconsejándole al gobierno nuevos caminos cuando ya se les empieza a empantanar la economía. Y termina diciendo el grupo de trabajadores jubilados: la defensa del sistema previsional público, de reparto, solidario, intergeneracional, asistido y la defensa del fondo son irrenunciables. El derecho de nosotros, trabajadores, jubilados y pensionados, a participar en las decisiones que nos afectan de modo vital, también es irrenunciable, tanto en los temas nacionales como en los provinciales. No a la reforma previsional.

0: estamos ante una sociedad naturalizada que tenemos 8 millones de jubilados, de los cuales 6 millones se mueren de hambre.
1: Independientemente de que le vaya bien, hay un loco del presidente, hay alguna cosa, no sé si es un loco o un loco que es mascarón de proa de algún interés, un tipo con una motosierra, que ese tipo fuera a llegar a presidente, que pasara todos los filtros. Esa gente cumple un rol hasta que lo cuelgan boca abajo en una plaza.
2: La única cosa que no se puede comprar es la vida se gasta, y es miserable gastar la vida para perder libertad.
3: Ese antiguo proverbio que dice: si no sabes a dónde vas, regresa para saber de dónde vienes.
4: Aunque les parezca mentira, todavía hay quienes dicen: por algo será que los desaparecieron. Y nosotras, las abuelas y las madres, con mucho orgullo, decimos: claro que fue por algo, ni por estúpidos ni por perejiles. Eran militantes políticos. Y que no hay que tenerle miedo a la palabra militancia. Militancia es compromiso.
5: Muy mal, es cierto que sacó 12 millones en la pobreza, pero para mandarlo a la indigencia.
6: No importa quién lo haga, sino el programa que tenga y que sea auténticamente representativo de lo que quiere el pueblo.
7: Y tener memoria es recordar a los viejos laburantes que fueron negreados toda la vida y entraron a la moratoria de jubilación, o a las amas de casa, como mi madre.
8: Algunos sueñan con un futuro utópico. No, la historia ya pasó, no, lo de antes no, ahora empieza. Ahora no empieza nada, te la vendieron. Volvé a las raíces y armá tu futuro desde las raíces, de donde te viene la savia. No renegues la historia de tu patria. No renegues la historia de tu familia. No niegues a tus abuelos. Busca las raíces, busca la historia y desde allí construir el futuro. Y aquellos que te dicen que sí, los héroes nacionales ya pasaron, que no tiene sentido, que ahora empieza todo de nuevo, reíteles en la cara. Son payasos de la historia.
9: Díganlo como yo. La bandera y conquistemos hoy la liberación.
10: Gracias Eugenio Semino, Indio Solari, Pepe Mujica, Adolfo Pérez Esquivel, Tati Almeida, Padres Paco Olveira y Juan Camolina, Agustín Tosco y Papa Francisco.

Hoy en Somos Grandes conversamos nuevamente, tenemos el placer de volver a conversar con Liliana Russo, referente de la agrupación Jubilados Quinta de Olivos, quien nos va a ampliar detalles de un proyecto de ley que nos incumbe a todas las y los jubilados del país. Además, por supuesto, de hablar de todas las acciones que está desarrollando la agrupación a la cual

0: pertenece. Buen día, Liliana. Gracias por estos minutos. ¿Cómo estás?
1: ¿Qué tal? Buenos días. No, gracias a ustedes que siempre nos dan un espacio para poder transmitir lo que hacemos entre todos los jubilados y jubiladas, no solo nosotros.
0: Me gustaría que me cuentes cómo van las acciones del grupo La Quinta de Olivos, que siempre están activos y tienen una gran exposición.
1: Mira, nosotros siempre seguimos los miércoles a la misma hora acá en la puerta de la Quinta Presidencial, donde normalmente está la persona que ejerce la presidencia. Y bueno, y mientras tanto tenemos además reuniones con otros grupos de jubilados en distintos barrios de Vicente López. Para los que nos están escuchando, Vicente López es un municipio lindante a Capital Federal. La Quinta Presidencial está a 15 a 20 cuadras del límite con la capital. Y es un municipio que tiene 9 localidades diferentes. Entonces lo que nosotros estamos haciendo son dos actividades. Una con los jubilados de su barrio, como para poder ir integrándonos, viendo lo que ellos hacen, lo que hacemos nosotros, y tener aunar las luchas, ¿no? Y por otro lado, para visibilizar lo que pasa, lo que hacemos también son semaforazos en los barrios. Cada 15 días, un rato antes de ir a la quinta de acá de Olivos, en la avenida Maipú, vamos a algún otro barrio, hacemos un semaforazo y luego volvemos para acá, para la
0: quinta. Está muy bien.
1: Eso, más que nada, para que la gente común que anda por la calle vaya visibilizando lo que estamos haciendo. Y algo que nosotros siempre decimos es, los miércoles no es cualquier día. Los miércoles es Norma Plaza día,
0: claro,
1: ¿no? Con los jubilados.
0: Es simbólico el día, sí, sí.
1: Miércoles, nosotros reivindicamos mucho la lucha de nuestros, decimos que tenemos 30.000 jubilados desaparecidos, ¿no?
0: Claro,
1: que hoy
0: claro.
1: Jubilados y jubiladas. Y vos sabés que los miércoles eran los días que los tiraban desde los aviones.
0: Ah, mira, esa no la sabía.
1: Entonces nosotros reivindicamos a nuestros compañeros y compañeras, y los miércoles para nosotros, además de lo de Norma Prat, tiene ese otro sentido. A ellos los tiraron, nosotros todavía estamos vivos y tenemos que seguir la lucha, porque si no habrá sido en vano todo aquello, ¿no?
0: Claro, claro.
1: Y entonces, bueno, eso es un poco lo que estamos haciendo.
0: Antes me había mencionado en otra oportunidad que tenían otras actividades que abarcaban desde encuentros solidarios, culturales, ¿todavía continúan con esas actividades?
1: Sí, todo eso seguimos haciendo.
0: Ajá.
1: Hacemos muestras de fotos, vamos, por ejemplo, en las festividades de ahora, del 9 de julio, del 25 de mayo, con todas otras agrupaciones que hay en el distrito. Es decir, lo que nosotros entendemos es que hay que hacer redes con grupos que se dedican a otros temas, pero que tenemos que estar en todos juntos, ¿viste? Porque esto nos está afectando a todos, a toda la sociedad en su conjunto.
0: Sí, la unidad de las luchas es lo único que va a poder lograrse, porque de manera individual, que es lo que quiere esta gente, que cada uno se quede en su metro cuadrado, va a ser muy difícil, ¿no?
1: Y claro, porque esa es la única manera de que pueden vencer,
0: ¿no? De dominar,
1: en
0: claro.
1: Estamos unidos, no nos van a vencer.
0: Yendo al tema central que decíamos de la nota, contanos cómo surgió la iniciativa del proyecto de ley de cupo, cómo fue el camino, porque me imagino que no debe haber sido sencillo, ¿no?
1: Mira, la realidad fue así, siempre veníamos planteándonos que era importante que la voz nuestra estuviera no fuera del Congreso, en la puerta del Congreso donde nos gasean, sino adentro del Congreso.
0: Claro.
1: Y para que estuviera dentro del Congreso era necesario que hubiera representantes de las y los jubilados. Así empezó a surgir la idea. Después pensamos en cómo instrumentarla, y una de nuestras compañeras hizo referencia cuando salió la ley, la primera ley de cupo, que era un 3% para que hubiera mujeres en las listas. Imagínate vos cómo hemos cambiado ahora. Y entonces nosotros le pusimos por eso ley de cupo de jubilados. Esto lo que pretende es que en las listas de todos los partidos políticos haya un cupo para jubilados que militen la causa de los jubilados. Obviamente, no cualquier persona que esté jubilada,
0: claro,
1: a la pongo porque está jubilada, sino que militen la causa de los jubilados y jubiladas. Bueno, y nosotros lo presentamos a varios diputados, en principio a Fernanda Miño, y tuvimos una reunión con ella, se vio muy interesada. Después hubo una reunión acá en Vicente López que vino el diputado Carlos Castañeto, también se lo presentamos, dijo que se iba a ocupar y se ocupó.
0: Ajá.
1: Y la semana pasada entró el proyecto con la firma de Castañeto, de Cecilia Moró y dos diputados más de Unión por la Patria, del peronismo y del sector del radicalismo, que están en Unión por la Patria, firmaron la propuesta para llamarlo a comisiones y bueno, y después

0: eventualmente al plenario, ¿no? O sea que ya está ingresado en la Cámara de Diputados el proyecto, y por otro lado, en la legislatura de la provincia de Buenos Aires, la diputada Sofía Belli, es diputada en la legislatura, lo presentó también en la provincia de Buenos Aires. Lo único que hizo fue cambiarle el número de ley. Entonces ya esto ha ingresado por dos sectores y bueno, creemos que es muy importante. No sabemos si esto lo van a votar o no, pero la importancia que tiene de que hayan tenido en cuenta seriamente un proyecto que surge desde los jubiladas y jubiladas.
1: Yo me había hecho acá un apunte para recordarle a la gente quiénes fueron los diputados que presentaron el proyecto. Vos, como dijiste, Carlos Castañeto.
0: Carlos Castañeto, que es de Colina, de Unión por la Patria.
1: Después
0: con la firma de Cecilia Moró y dos diputados más.
1: Mario Manrique, uno de ellos. Mario Manrique, tengo anotado, puede ser. Y hay otra mujer, Lorena Pocoic, también. Lo que nosotros alcanzamos a leer fue un compiladito con la parte central del proyecto. ¿Querés ampliarlo un poco en lo que no recibimos?
0: Lo que recibieron es lo que es. Lo que nosotros pusimos fueron los fundamentos y la necesidad para que este proyecto sea implementado, ¿no?
1: Claro.
0: Porque la población adulta cada vez es mayor. La gente vive cada vez más tiempo, pero no tiene ningún tipo de representatividad como tal, ¿sí?
1: Claro.
0: Entonces, para nosotros es muy importante que haya bancas donde estemos representados los jubilados y jubiladas. Y lo que hizo el diputado Castañeto fue poner que haya un 10% en las listas de los distintos partidos políticos. Un 10% tiene que estar destinado a jubilados y jubiladas, siguiendo el orden que tiene que ser mujer, varón. Bueno, también respetando ese orden, pero que haya un 10% de esa lista donde estén representados los jubilados que militan esta causa.
1: Está muy bien.
0: Que es la causa del pueblo de todos, porque todos vamos a ser jubilados. Es cuestión de tiempo, ¿viste?
1: Seguramente, entonces, sí. Y aparte, bueno, es un colectivo que donde más se complica también a toda la sociedad, porque, como vos decís, los adultos mayores cada vez somos más, se va estirando la problemática, no en lo sentimental, sino en lo económico para el país, porque ya lo estamos viendo, estamos totalmente desguarnecidos con el tema de medicamentos, de atención médica, de la salud, y todo eso es un dinero que o sale de nuestro bolsillo o se muere el jubilado directamente. Es así.
0: Claro, yo creo que en el fondo pretenden que nos muramos, pero no les vamos a dar el gusto.
1: No les vamos a dar el gusto.
0: Vamos a seguir luchando para que eso no ocurra.
1: Está muy bien.
0: Y además, ¿sabes lo que se produce? Una distorsión en las familias, porque como a los jubilados no les alcanza, las familias cuando las tienen, porque hay muchos que ya no tienen,
1: claro.
0: No han tenido familia a esta altura de la vida, tienen que ocuparse también. Y como toda la sociedad está mal, está pasando malos momentos económicos, me refiero, eso también incide en la familia de los hijos, de los nietos, de los que los necesiten ayudar. Todo algo que se va distorsionando cuando la misma palabra jubilación viene de jubileo, de júbilo, de disfrute, ¿no?
1: Qué lejos que estamos ahora del jubileo.
0: Y claro, de eso viene.
1: Claro.
0: Pero estamos muy, muy distantes de que esto sea así. Tenemos que estar luchando ahí en las calles, que está bien y lo vamos a seguir haciendo porque los jubilados de esta época éramos los jóvenes de los 70, ¿no? O sea, tenemos historia de militancia.
1: Claro.
0: No debería ser necesario, ¿entendés? Lo que yo digo.
1: Las nuevas generaciones tendrían que hacerse un poquito cargo de todo esto, ¿no? Estamos escuchando la nota con Liliana Russo, referente de la agrupación de jubilados de la Quinta de Olivos. Me voy a poner un poquito en abogado del diablo ahora, porque, bueno, lo que estamos intentando, ustedes están haciendo el gran esfuerzo, es ingresar a al escenario de la política, donde se trate nuestra agenda, que no lo traten otros, sino que lo tratemos con nuestra propia voz. Y esos ámbitos de la política, bueno, ya sabemos, tienen una cara visible, ¿no? Y otra no tan visible, un poquito empañada o brumosa. Y eso por un lado, que es un escenario.

0: que es difícil para alguien que recién arranca y al que le van a hacer pagar derecho de piso seguramente, eso va a ocurrir. Más allá de eso, por ejemplo, yo te voy a mencionar un caso que lo he vivido en carne propia siendo parte de una agrupación. Cuando se le comentó a un político que estaba, un funcionario del Consejo Deliberante, como concejal de Bahía Blanca, ¿qué posibilidades había de integrar alguna lista para que un jubilado? La respuesta fue, ¿y para qué? Dices, por ejemplo, en mi caso yo soy jubilado, estoy yo. Sonó tanto a casta, viste, a decir, no, no se metan acá, viste, que nos preocupó porque era una persona del mismo palo, no era uno de la vereda de enfrente. Lo dijo con una frialdad que uno se quedó duro porque realmente no lo esperaba.
1: No, claro. El tema es el siguiente. El hecho de que vos seas jubilado no quiere decir que estés comprometido con la lucha de los jubilados. ¿Sí? Ese no es porque tengas
0: Claro.
1: tantos años. Acá hay gente que viene militando, trabajando, elaborando proyectos como la Mesa Coordinadora Nacional, la Red Federal de Jubilados, la Mesa Multipartidaria de Jubilados, donde también hay partidos políticos, sindicatos, etcétera. Hay gente que está muy preparada, que sabe de distintas áreas que competen al tema de la salud mental, al tema de la salud física,
0: Es
1: del
0: cierto.
1: derecho al ocio y al esparcimiento, de la calidad de vida y de vejez que debe tener cualquier, que debemos tener los jubilados y jubiladas. Entonces hay gente preparada y que viene luchando por esto. Lo que pasa es que nos tienen miedo. ¿Sabes por qué? Porque saben. Esta generación, esta la nuestra, viene de una lucha permanente, pasamos muchas dictaduras, hemos sobrevivido un montón de cosas y no nos vamos a callar
0: Claro.
1: y no nos vamos a conformar con que nos digan, den una palmadita en el hombro.
0: Seguro.
1: Entonces, a lo mejor lo que tienen es miedo de que esta generación como tal ingrese a la política, pero
0: Claro.
1: siempre hicimos política, ¿entendés?
0: Está bien.
1: Porque si vos hablas con cualquiera de los que estamos en las calles militando esta causa, todos venimos de haber hecho política de una u otra
0: De una u
1: manera,
0: otra manera,
1: ya sea
0: claro,
1: en un
0: sí.
1: jubilador escolar, como en un partido político, o en un movimiento social, o donde sea.
0: Claro.
1: Entonces, no somos gente que un día salimos en vez de ir a tomar mate a la casa de un amigo, dijimos vamos a hacer esto. No, todos tenemos una historia y tal vez eso les da un poquito de miedito, ¿viste? Porque no vamos a transar, somos una generación que no transó nunca.
0: Claro, el otro día en una nota que le hicieron a Eugenio Cemino, donde no lo dijo abiertamente, pero lo dejó muy clarito para que todos lo entendiéramos, que estamos hablando con un grupo de senadores y diputados con un nivel, no sé si intelectual, pero con una preparación para estar en ese cargo realmente muy, muy pobre. Él
1: No,
0: tuvo oportunidad de.
1: cero preparación tienen, cero, salvo
0: Cero.
1: contadas excepciones que son en general del campo nacional y popular, los demás, toda esta camada que ha entrado nueva, por favor, da vergüenza ajena.
0: Bueno, contaba
1: Cero
0: Semino
1: preparación, desconocen la constitución,
0: que. Claro.
1: violan las leyes, votan leyes contra la constitución y contra leyes anteriores, nada, nada. Es la verdad, es lamentable el nivel que tiene este Congreso con esta gente que ingresó.
0: Bueno, y él contaba allí que había participado de la reunión de una de las comisiones para elevar algunas peticiones o algunos comentarios que quería hacer para poner en claro, y le decía al periodista, te puedo asegurar que no entendían de qué le estábamos hablando. No lo entendían. Los
1: No, no
0: proyectos.
1: entienden, no entienden porque no saben, porque están ahí,
0: Claro.
1: porque les consiguieron un cargo, cobran un sueldo y piensan que pueden hacer lo que quieren. No respetan el reglamento interno de las cámaras, no respetan absolutamente nada, nada, no saben ni cómo manejarse.
0: Claro, precisamente este hombre le hablaba de lo que dice la Constitución y de lo que dicen los convenios internacionales que tienen carácter constitucional para nosotros. No entendían, no sabían de qué le estaban hablando. Era una cosa que,
1: No,
0: bueno.
1: no, no. Hablan de los pactos preexistentes, no tienen idea.
0: Claro.
1: Nosotros igual seguimos creyendo que podemos cambiar las cosas y vamos a seguir luchando hasta el último día, ¿viste?
0: Perfecto, me parece bárbaro. Lo que te quiero reiterar es que, bueno, nosotros tenemos este programita que, si algo tiene de bueno, es que se está transmitiendo en muchos lugares. Ya vamos por 21 emisoras en distintos lugares del país, en algunos lugares importantes como Tucumán, Córdoba, estamos en Buenos Aires, en La Paternal, en La Plata, Berisso, Ensenada, bueno, un montón de lugares. Que este espacio lo tienen al servicio, yo sé que ustedes tienen un programa también, pero lo que necesiten publicar por acá, y es más, es información que les requerimos.
1: Se llama Jubilados de Miércoles.
0: Claro, sí, sí, lo tengo bien en claro, aparte lo recibo porque me lo mandás. Está muy bien hecho, está muy bien hecho, muy bien pensado, y llevan gente muy interesante para entrevistar. Lo que te quiero decir es que el espacio está abierto para que ustedes nos manden toda la información, que, y es más, les pido que nos manden, porque es un poco armar el programa en base a noticias ciertas, no a lo que nos cuentan los medios. Así
1: claro,
0: que...
1: tal cual, sí, cómo no, sí, sí. Igual yo, nosotros lo que hacemos con el que vos nos mandás, lo replicamos en nuestros grupos.
0: Ah, buenísimo, buenísimo, buenísimo.
1: Porque tenemos varios, un grupo de comunicación donde están todos los que participan, y además otros grupos que hay en Vicente López de distintas agrupaciones, y yo los transmito ahí también. Así que lo comparto ahí también.
0: Buenísimo.
1: Así que la idea es esta, tejer redes sólidas para que todos nos vayamos conociendo.
0: Hacer una red, perfecto. Me parece bárbaro. Bueno, Liliana, te agradezco muchísimo estos minutos. La verdad que es muy esclarecedor respecto de este proyecto, porque es muy interesante y hay que empujarlo hasta que salga. Muchas gracias por darnos a conocer todo lo que están haciendo ustedes allí en Buenos Aires.
1: Y gracias a ustedes por difundir lo que nosotros hacemos. Nos mantenemos en contacto.
0: Un saludo también a los compañeros de Tigre, ¿no? Que están allí, que comparten el proyecto con ustedes.
1: Tal cual.
0: Bueno, un saludo para ellos también, entonces.
1: Un abrazo.
0: Gracias, te mando un abrazo, Liliana. Muchas gracias.
1: Hasta pronto.
0: Nos llega una información de la multisectorial bahiense anunciando que, luego del habitual semaforazo de los miércoles en Chiclana y Alsina, realizan hoyazos populares, y la intención es repetirlo hasta el mes de septiembre en distintos barrios de la ciudad. Serán encuentros solidarios para compartir comida caliente y conversar con los asistentes. Un acompañamiento sumamente necesario para abrazarnos en la esperanza de sensibilizar a quienes, siendo responsables del rumbo del país, han determinado un camino de carencia y desamparo en la vida de una gran mayoría de los argentinos. Quienes deseen ayudar a la iniciativa pueden realizar donaciones de aceite, rollos papel de cocina, jugos en polvo, vasos descartables, guantes descartables y alimentos no perecederos como lentejas, arroz, condimentos, etc. Los puntos de recepción por el momento son los martes a las 16:30 en el Centro Cultural Otto, ubicado en Lavalle y Dorrego. Los jueves a las 15:30 en Agrupación La Norma Pla, Caronti 55. Hasta aquí la información de la multisectorial bahiense anunciando el comienzo de sus hoyazos populares.

Hay algunas noticias que tienen vinculación con la vida del jubilado y jubilada que a veces pasan como desapercibidas. Es como una noticia más de las tantas que nos sorprenden y ya no nos sorprenden tanto en el transcurso de las semanas. Renunció el viceministro de Salud, Guido Giana. Entrando a averiguar, parece ser que este señor se aleja, colapsado por la debacle del PAMI, y lo va a reemplazar un señor Rodrigo Sbarra, proveniente del PRO, que ya atravesó un escándalo judicial en una gestión anterior. El viceministro de Salud, Guido Giana, renunció a su cargo, colapsado frente a los crecientes focos de conflicto derivados de la crisis institucional del PAMI. Lo va a suceder en el cargo su actual número 2, Rodrigo Sbarra, recordado en la política porteña porque luego de dejar un cargo en un ministerio, le encontraron

un sobre con $10,000 en el cajón de su escritorio. Su defensa en aquel momento fue decir: me lo plantaron. Había asumido en salud de la mano de Santiago Caputo y con el fuerte aval del actual ministro Mario Lugones. Gianna venía de desempeñarse como director de operaciones, administración y finanzas del sanatorio Güemes, propiedad del ministro Lugones en sociedad con Enrique Nosiglia. No sé si le suena. Aunque el PAMI no dependía formalmente de Gianna, el viceministro era quien estaba a cargo de lidiar con todos los frentes de conflicto que se abrían por la crisis financiera del organismo a partir de su paso por la obra social de los jubilados durante el macrismo. De hecho, buena parte de la conducción del PAMI estaba compuesta por conocidos suyos y ahora le tocaba ser la cara de una gestión que llevó el ajuste de la obra social a límites impensados. De hecho, lejos de atenuarse la crisis con la asistencia que había anunciado el gobierno en mayo pasado, ya sabemos, los reclamos de farmacéuticos, prestadores y profesionales persistieron y tienen todavía perspectivas de agravarse. Eso en un contexto donde ya hay clínicas que fueron a la justicia exigiendo salirse del sistema PAMI, al que acusan que los está llevando al quebranto. Ya el mes pasado las cámaras que nuclean a los distintos prestadores del PAMI salieron con un mensaje en bloque denunciando un atraso del 102% en los valores por prestación. Eso fue luego del paro de odontólogos y las sistemáticas denuncias de colegios de farmacéuticos por retrasos en los pagos. Harto ya de lidiar con esa olla a presión, el señor Gianna renunció. Según detallaron fuentes del ministerio, el funcionario saliente se fue en buenos términos con Lugones. De hecho, hay versiones de un posible regreso al Güemes, como no puede ser de otra manera, siendo un negocio de Lugones con Nosiglia. ¿Cómo no lo vamos a acoger en ese seno? Y siga, siga, decía aquel recordado juez de fútbol.

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0: Así llegamos al final de otro Somos Grandes, en esta querida emisora que toda la semana nos brinda la oportunidad de acercar nuestro mensaje y también el deseo de sumar voluntades para mejorar un poco la vida de nuestra gente. Jorge Lozano Ángel en producción general, Rodrigo Ángel en técnica y edición y la soberbia voz de Néstor Gil en la locución.
1: Somos Grandes.
0: Esperamos encontrarlos en la próxima entrega. Como siempre, gracias a tantos compañeros de todo el país que nutren a Somos Grandes de información, pensamiento y contenido social. Hasta la próxima.